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1: Como parte de las acciones impulsadas por el fiscal general del Estado, Carlos Torres Piña, para fortalecer la profesionalización del personal sustantivo, la Fiscalía General del Estado de Michoacán, a través del Instituto de Capacitación y Servicio Profesional de Carrera, dio inicio a un diplomado en psicología forense impartido de manera virtual por la Asociación Internacional de Criminología y Ciencias Forenses. Este esfuerzo, dijo, es resultado de la coordinación entre la Fiscalía, la Secretaría de Finanzas y Administración del Gobierno del Estado y el Sistema Penitenciario de Michoacán. Mi nombre es Mayra Ramos y recuérdanos, puedes visitar en la página www.todonoticiasdigital.com.
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0: No tengo el micrófono prendido, Manuel, relájate. 4.
1: No puede ser.
0: 5. 8. 21.
1: 4.
0: Eso. Manuel, muy buenos días, buenas tardes. ¿Qué es?
1: Buenas tardes, todavía es tardes.
0: Buenas tardes, Manuel, ¿cómo estás?
1: Y va a ser tarde durante todo el programa, ¿eh? Ay, sí, discúlpenos sí. Si de repente decimos buenos días, buenas noches, buenas madrugadas.
0: Andamos, yo 3 días no duermo, así que aguas.
1: ¿Tú 3 días no duermes? ¿Cuántos días duermes entonces o qué?
0: No, o sea, me desvelo 3 días.
1: Lunes, ¿3 días a la semana?
0: Ajá, lunes, miércoles y viernes.
1: ¿Lunes, miércoles y viernes te desvelas?
0: Ajá.
1: ¿Por qué?
0: Por algo.
1: Qué curioso.
0: ¿Algo, Manuel?
1: Qué curioso, no, o sea, está bien, cada quien vea, pero digo, nada más.
0: O sea,
1: me
0: por eso digo,
1: curioso.
0: Lo que es lunes y miércoles y viernes, llego bien trabado, para que no saquen de onda.
1: ¿Y martes y jueves?
0: Eso sé, eso ya es natural.
1: Ah, ok. Menos mal, qué bueno que nos
0: pero
1: avisas.
0: Hoy lunes es más que el martes.
1: Bueno, pues ahí pero está, bueno, Manuel, sobre advertencia, no hay engaño.
0: Exactamente. Manuel, ¿cómo estás? No te he preguntado, andas de manteles largos, casi pareces quinceañera.
1: Dios quiera, porque no manches, con las desveladas, hijo, las ojeras.
0: ¿Tú también te desvelaste?
1: Sí,
0: pero tú por andar
1: todo.
0: Tomando, hijo. ¿Eh? Tú por andar tomando, yo porque chambeo.
1: Claro que no.
0: Yo porque soy un hombre trabajador, tradicional, panista.
1: Llevo desde el jueves. Más o menos sin dormir bien, creo.
0: Ay, ¿por qué?
1: Algo así, miércoles,
0: jueves. ¿Quién te está quitando el sueño ahorita?
1: No, me estaban quitando. Nadie me quita el sueño. 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
1: Muchísimas gracias a todos los que me acompañaron, nos acompañaron. A todos y cada uno de ustedes, de verdad, muchísimas gracias. Espero que haya sido de su agrado, que hayan podido, pues a pesar del tiempo ahí que...
0: De la espera.
1: Sí, llegó más gente de la que esperaba y aún
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1: así todos y cada uno de ustedes tuvieron la paciencia para, pues, poder degustar su producto. Les agradezco muchísimo de verdad el tiempo, el esfuerzo. 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No es cierto.
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1: Ya veremos cómo se va dando, para si pasan ahí de terrenos, pasan o andan desveladones, pues puedan llegar por su hamburguesa.
0: Claro que sí.
1: A ver tú que ya las probaste, cuéntanos,
0: no,
1: ¿qué te pareció?
0: No, la neta muy bueno. Tiene uno este vato que es, ¿cómo le dijiste tú? 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
1: Ah, ¿la Crispy Chicken?
0: Esa está muy buena, es de cuenta la pechuga de pollo, pero empanizada, o sea, no como en otros lugares que la trituran ahí, no, está muy buena, está crujiente,
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1: Y crujiente.
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1: Bueno, y una vez dicho esto, pues bienvenidos al Ring Musical. Vámonos a presentar rápidamente el primer round. Esperemos que pues en este horario también esté de su agrado y puedan participar en todos y cada uno de nuestras rounds. Contiendas, ¿por qué no? Y fíjate que para este primer round, para este primer enfrentamiento, del lado de los técnicos nos vamos a ir con un tema que corre a cargo de nada más y nada menos que los originales de San Juan y lleva por nombre Madrecita.

0: nosotros no.
1: Y por supuesto, extendemos una felicitación hoy para todas las madres, porque pues acaba de pasar el 10 de mayo ayer.
2: Justo te iba a decir, sí, aprovechando que era pues, la víspera posterior al Día de las Madres. ¿Qué tal te la pasaste con tu mamá?
1: Pues yo y mi mamá trabajando, porque pues vendemos flores, hijo, entonces se vende mucho, pero muy bien.
2: El burro por delante.
1: ¿Cómo que el burro por delante?
2: Se dice mi mamá y yo.
1: Ah, ni me di cuenta. Ando dormido, Manuel, no me critiques.
2: Okay. No, pues mi mamá y yo también estuvimos trabajando.
1: Ah, no, pura chamba. Bueno, es lo bueno, ya después festejamos. Pero bueno, yo traigo por acá una rolita de, bueno, es de una película, pero no pasa nada. Cantinflas, tu retratito lo traigo en mi cartera, creo que se llama, y pues suena así.
3: Y aunque no quieras, yo te de seguir mirando, porque tú sabes que lo nuestro va a ser cierto. Y tu retrato me lo está justificando.
2: Así que ya lo sabes, ¿para quién va a ser tu voto? Ya tenemos las primeras llamadas.
1: ¿En dónde vamos? En la 3011 de La Rosa, buenas noches.
4: Buenas noches.
1: Muy buenas noches, señora Tere, ¿para quién serás?
4: Felicidades, Manuelito, por tu negocio. Diosito te va a bendecir.
2: Muchísimas.
4: Primeramente Dios se va a ir bien.
2: Muchísimas gracias, esperemos y confiemos que así sea.
1: Mande.
4: Aunque no pueda ir yo a visitarlo.
1: Ah, ya luego puede mandar a su hija ahí para que pruebe todo.
4: Sí.
1: ¿Verdad?
2: Y le lleve, ¿por qué no?
1: ¿Verdad que sí?
4: Sí, que pasó y que sí les dio mucha gente.
1: Eso es bueno, sí.
4: No delegaban.
1: Yo llegué a las 6 y me tocó a las 10 de la noche.
2: Sí, oye, ¿de veras?
1: Sí, güey.
4: Yo le alegaba que el domingo y que el domingo. Dijo, no, el sábado es también.
1: Que, es que este muchacho no
4: se... No, pues yo fui el domingo, se abrió el domingo.
1: Sí.
4: No, mamá, ya estaba abierto.
1: Los dos días ahí.
4: No.
1: Pero sí, muchas gracias.
4: Mari Moreno Cantinflas.
1: Perfecto, muchas gracias.
4: Ándale, un gusto.
1: Hasta luego.
2: Ahora tenemos una más en la 00, La Raza. Muy buenas noches.
1: Días.
2: Tardes.
1: ¿Qué onda, vato?
5: Y seguimos con gripa, vato.
1: ¿Por qué?
2: No puede ser.
1: Oye, ¿cómo son?
5: ¿Qué chisme, vato? Mira, ¿cuánto te pagó Manuel para que hablaras así, vato? No más a salir, Manuel, como los chamanes, vato.
2: A ver, tú cuéntanos de tu experiencia.
5: Mira, la verdad, vato, todo estuvo bueno, pero lo que no me gustó es que me dejáis al último, vato.
1: ¿Era que se pasó de lanza?
5: Y por ser amigos, vato, no, ¿qué pasó ahí?
1: Es que era Néstor, yo siento que por eso nos dejó hasta el último, porque era, yo llegué desde las 6:30 y hasta las 10:11 nos tocó.
5: No, mi respeto, vato, todos quedamos encantados con todo.
2: Sí, eso es bueno, muchísimas gracias, todo, y qué bueno que todo, sea de su agrado.
5: Respeto, sí, felicidades, y chaligana, vato, no hay otra.
1: Que le eche más velocidad, más bien, ¿eh? Sí.
2: Ya, estamos trabajando en eso.
1: No,
5: ya para la otra, desde las 4, vato, así toda la banqueta, vato.
1: Para que te toque a la silla.
5: Sí. Volada.
1: No, hay que marcar para apartar lugar. No, hombre, vato, ¿para quién sería el voto? A ver.
5: No, a los originales, porque Cantinflas yo sé dónde viene, vato. Ah, y pues no. No,
1: hombre,
5: no,
1: saliste.
5: ¿No saben que yo soy brujo, vato, o qué?
1: Ah, es lo que te iba a decir, ya saliste igual que los chamanes de Veracruz, hijo.
5: Olvídate, te pegas a madre, al rato yo hablando una ira, tirando las barajas y yo acá.
1: Curando y sanando enfermos, ¿verdad?
5: Hablando y diciéndote, hablando de enferma, va a pagar el vato la semana.
2: Sí, ¿no? ¿Para qué?
1: No,
2: ahí.
5: Todo va a hablar bien de él y pues, no.
1: Ni que fuera campaña, ¿verdad?
5: Sí, vos.
1: No, hombre, ya estás, vato. Gracias.
2: Hasta luego. Tenemos una más en la 3011.
1: La Rosa, buenas noches. Tardes, perdón.
6: Hola, buenas tardes.
1: Muy buenas tardes, señora Catalina. ¿Para quién sería su voto?
6: Para los originales.
1: Perfecto, muchas gracias.
6: Ay, felicidades,
2: Perfecto.
6: Buen emprendimiento.
2: Muchísimas gracias. Cuando guste, por ahí la esperamos.
6: Más o menos, ¿a qué altura está?
2: Es a la vuelta del Kinder de la Zapata. Como a una media cuadrita del Kinder de la Zapata hacia la punta de la vía.
1: O sea, en sentido contrario, por así decirlo.
2: Sí.
6: Para buscarlo.
2: Perfecto. Claro que sí, cuando guste por ahí le esperamos. Muchísimas gracias.
6: Gracias.
1: Hasta luego.
6: ¿Tienes un menú? A ver si nos lo puedes mandar.
1: Ah, sí. Claro que sí,
2: con todo gusto.
6: ¿Mande?
2: Claro que sí, con todo gusto se lo compartimos y se lo hacemos llegar.
6: Sí, gracias.
1: Hasta luego, gracias.
6: Hasta luego,
1: bye.
2: Gracias. Tenemos una más en la 00, La Raza. Buenas noches.
7: Buenas noches, Manuel. Muchas felicidades.
2: Buenas noches, muchísimas gracias, de verdad. Qué gusto poderla saludar.
1: Así es, igualmente.
7: Me cambiaron el programa, ¿qué les pasó?
1: Hombre, ahorita a las 7 empezamos el otro.
2: Bueno, con todo el power.
1: Ándale.
7: Por favor, bueno, voy por los originales de San Juan.
1: Perfecto, gracias.
7: Bueno, gracias, muy amable.
1: Igualmente, hasta luego. Que
2: son muchos saluditos.
1: Una más acá en la 3011, Manuel.
2: La raza, buenas noches.
0: Buenas noches.
2: Buenas noches. ¿Para quién va a ser su voto, amigazo?
0: Por los originales de San Juan.
1: Perfecto, gracias.
2: Muchas gracias.
1: Hasta luego. Pues bueno, Manuel, y ganaste.
2: Tenemos un audio, aguanta.
1: Ah, no gané yo.
2: No, espérame. Tenemos un audio, vamos a ver qué nos dice la señora Elena.
1: Saludos.
8: Voto por los originales de San Juan.
1: Perfecto.
2: Perfecto, gracias. Una llamada más en la 3011.
1: La raza, buenas tardes.
9: Hey, señor Brandon, por aquí, con los originales, después de los tractores.
1: Es Alejandro, qué milagro. Yo dije, ya me bloqueó Alejandro, ¿qué no me contesta?
9: Mensaje,
1: no, hombre, no pasa nada, amigazo. ¿Para quién sería el voto? A ver.
9: Para los originales.
1: Eso. Perfecto, es todo. Muchas gracias.
9: Gracias.
1: Saluditos, gracias. Saludos a nuestro amigo ahí de... Ay, ¿cómo se pronuncia? ¿Actrack? Pero se especializan en Case, ¿no?
2: ¿En qué?
1: En la marca Case. De tractores. Sí. Bueno, manejan varias, Caterpillar y demás, pero saluditos.
2: Sí,
1: allá.
2: Pero se especializan pues también en esta que comentas.
1: Ah, por supuesto, ahí hasta el magisterio de Priván. ¿Ganaste, Manuel?
2: Pues vámonos con los originales de San Juan, entonces. Esto que lleva por nombre Madrecita, las 7 con... Las seis
1: la
2: con 17. 6 con 17.
1: Yo voy a estar igual, el Pidi canta las seis.
10: Lucharán a dos de tres caídas sin límite de tiempo. 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

0: ¿Tú sabes por qué? ¿Por qué? ¿Tú sabes por qué en diciembre no es recomendable tomar pez? Digo, comer pez.
1: Ya se arruinó el chiste.
0: Es que ando bien dormido, hijo. No, andas
1: bien
0: no.
1: Tripeado,
0: y lo, es que ando dormido y no me gusta el café, no me gusta la coca. Pues que una pinche manzana no hace el.
1: ¿Una Pepsi?
0: No, pues menos.
1: No manches, la Pepsi está bien buena.
0: No, sabe a coca sin azúcar la Pepsi. Neta, un día de la comparación.
1: No sé, a mí siempre me ha gustado.
0: Oye, estamos haciendo Pepsi. Muchas marcas, ya voy a dejar. Ay, no. Pero ya se arruinó mi chascarrillo.
1: Ajá. ¿Por qué no se puede comer pez en diciembre, Brandon?
0: No, porque beben y beben y te puedes poner borracho. Pero ya no va a dar risa, ya no va a dar risa. Así ni era, era el re... No, yo no nací para esto, muchachos. Una disculpa.
1: Unos nacen con estrellas.
0: Lo que es esto y salir en videos de Lalo Treviño no es lo mío, me pongo nervioso. Hombre, saludos.
1: Unos nacen con estrellas, otros nacemos estrellados.
0: Sí, no. ¿Qué vas a presentar, hijado? A ver.
1: Fíjate que para este segundo round nos vamos a ir con una recomendación, un tema que corre a cargo de nada más y nada menos que el poeta del pueblo, el cantautor, el rey del jaripeo. Él es Joan Sebastián con Sembrador de Amor, suena así.

0: canción.
1: Ok, ¿sabes? Fíjate que, ¿qué pasó?
2: ¿Por qué traigo esa canción?
1: ¿Por qué?
2: Porque vi un short o un reel, un videito.
1: Un video corto.
2: Ajá, mira, a lo mejor tú lo ubicas.
1: A ver, bigote. Pero, baby, ¿qué nos traes?
2: Espérame.
1: Te escucho, digo.
3: 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Pájaro enamorado. Si sabes de pasión. Préstame una tonada para ponérsela a mi canción.
1: Es Albertano, ¿no?
3: Préstame sí. Una tonada para ponérsela a mi canción.
1: ¿Y por eso te acordaste de él?
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2: Sí, por eso.
1: Me recordó cuando me subí a cantar un cambio.
2: Y es que está la parte donde dice, a ver, ¿sí me da permisito, por favor?
1: Ah, ya sé cuál. No, hombre.
2: ¿Qué traes?
1: Fíjate que yo traigo una rolita por acá de una petición. Ahorita mando un saludo en el segundo para que no se note quién la pidió.
2: Okay.
1: Pero es Bronco y Julieta Venegas. Se titula Adoro. Y suena así.

0: Todos juntos somos Bronco. ¿Sí o no? Ajua.
1: Simón. Simón Don Lupe.
0: Así mero. Vota por Bronco.
2: Ay, no. Ay, qué cosas. Tenemos llamadas, Manuel. ¿En
1: ya tenemos
2: vas?
1: Las primeras llamadas, la 3011 La Raza. Buenas noches.
3: Buenas.
1: ¿Para quién?
3: Bronco.
2: Perfecto, gracias.
3: Un gusto, adiós.
2: Hasta luego.
1: Una más. Una más en la 00.
2: La Raza, buenas tardes.
4: A todos.
2: ¿Qué onda?
4: Pues ya Sebastián, pero haga a doña Feri que cuide bien ese retratito en su cartera porque no ganó. No se la va a escapar Cantinflas, vato.
2: No.
1: Qué bárbaro. No se le va a una
4: Néstor. Mira, yo voto por a Sebastián porque la guitarra de ese vato sí trae cuerdas y la Albertano no.
1: Ah, qué caray, no sabía eso.
4: Qué caribaqueoso, no tiene cuerdas.
2: No, oye Néstor, luego, ¿por qué te dicen que andas en todo menos en misa, Agua,
4: no. No, ya saben que yo en misa no.
1: Sí, sí.
4: A mí ya no se me sale el diablo, vato, ni volviendo a nacer.
2: Ni que nos bauticen otra vez.
4: No, Néstor. Torcismo solamente.
1: Oye, ¿de veras no trae cuerdas?
2: Pues no trae cuerdas. No creía. No escuches que nada más le da el puro plástico y escucha. Pues no trae cuerdas.
4: Digo, vato, y luego dice que va a ser el carrilludo, vato.
1: No puede ser.
2: Esa guitarra está como la garganta de José José, ya no trae cuerdas.
4: Es paso por tomar, vato.
2: Nomás hay que tomar cada fin de semana, Néstor, ¿verdad?
4: Cuando se pueda, vato, mientras esté en el lado, ¿qué? Pregúntale al amigazo Toño para que vea.
2: Ay, ese Toño.
4: Saludazo para el amigazo Toño, vato.
2: No, ese sabe lo que es la buena vida.
4: Y ahí para don José, no sé cómo siga, vato.
2: Ahorita le vamos a marcar
1: ahorita
2: ahí.
1: A ver qué show.
4: Hola, pues, vato, con Sebastián.
2: Arre, gracias. Hasta luego, una más.
1: Una más
2: acá.
1: En la 3011 La Raza, buenas noches.
5: Hola, buenas noches.
1: Muy buenas noches. ¿Para quién sería su voto?
5: Bronco.
2: Perfecto,
5: gracias.
2: Saluditos, muchas gracias. A ver.
1: Tenemos por aquí un audio de la señora Elena, vamos a ver qué dice.
6: Voto por Bronco.
2: Eso.
1: Perfecto, gracias. Tenemos una llamada más en la 3011.
2: Así es, buenas tardes. Sí, bueno.
7: Sí, buenas.
2: Bueno, ¿para quién sería su voto, amigazo?
7: Bronco.
2: Perfecto, gracias. Hasta luego. Pues bueno, Manuel, ¿quién va ganando?
1: Pues vas ganando.
2: Gané.
1: Vas ganando, ganaste.
2: Ay, ya gané.
1: Ya. ¿Los presenta?
2: Qué suerte tienen los que no se bañan,
1: Efectivamente, porque sí me llega.
2: O sea, yo sí me bañé. Pero hay un compañero que, es bien suertudo. ¡Uy, suertudoso!
1: ¡No manches!
2: Suertudísimo, carnal. Pero bueno, vámonos.
1: Oye,
2: con...
1: ¿como Chente?
2: No.
1: Como Chente. Chente nos comenta, nos platica, ajá, que se levanta más o menos como a las 4 y se mete a bañar como a las 4:30 con agua fría.
2: Ay,
1: dice,
2: carnal,
1: como salga de la regadera para mantenerme joven.
2: ¡Ay, ay, ay! ¿Ese es su secreto entonces?
1: Pues, ese es el
2: hay
1: secreto
2: que aplicarla.
1: Sí.
2: Oye, y nunca se enferma, de la garganta.
1: Eso te iba a decir, y él dice que por eso nunca se enferma.
2: Fíjate,
1: porque sí le ayuda a desarrollar defensas y a no sé qué otra cosa me platicaba de los músculos.
2: Y uno aquí prende el aire y luego te vas a lo caliente y andas. No, hay que ser como 80.
1: Pues serás tú, porque yo no.
2: No, yo sí, yo no puedo. Yo no tolero el aire acondicionado.
1: La juventud dentro.
2: Mira, Manuel, no hablemos de cosas adentro porque sales perdiendo.
1: De juventud, de...
2: De eso. Es no que yo digo ser. Porque se metió un animal a tu local, por eso cosas adentro.
1: Ya no me ayudes, compadre.
2: No, vamos con esta rola. Estando de que me queme más yo mismo. Bronco y Julieta Venegas. Adoro, suele.
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3: Ya regresamos con la programación de

0: ¡Órale!
1: ¿Quién hizo ese...?
2: ¡Órale, chino!
1: Le pisaron la cola al gato,
0: ¡Qué barro!
1: Oye, encargué un rascador para mi gato.
0: ¡Ah, qué buena onda!
1: Sí, porque ya me harté de que me raye la...
0: ¿Me hubieras dicho de esta... y yo te lo encargaba de esta tienda departamental de mayoreo y eso?
1: ¿Cuál?
0: La tienda esta donde ocupas membresía. Y te lo venden con envío.
1: A ver, dime la primera letra.
0: La C.
1: ¿Sí?
0: Sí.
1: ¿Y la última?
0: La O.
1: Ah, ¿tienes tarjeta de...?
0: Sí, pues siempre, por eso luego te digo que ¿cómo no encuentro ahora?
1: Ay, Manuel, de ahí pido, ya de te hecho, vi bien.
0: De ahí pido algunas de las cosas, de los insumos que
1: oye,
0: utilizamos.
1: Oye, ¿cuándo vas a volver a ir para pegarte?
0: Pues no sé, vamos a checar. Pero ir. Se puede pedir, fíjate que algo que me gusta, no es comercial ni mucho, te platico. Ajá. Algo que me gusta es que no todos los precios incluyen envío.
1: Ah, fíjate.
0: Entonces, pues al ratito lo checamos a ver qué rollo.
1: No, y que yo en Carrico estaba como 400, no estaba tan caro.
0: Pues luego, es que luego te encuentras buenos promos ahí también.
1: Bueno, pero bueno, quién sabe. También encargué un bebedero.
0: También hay
1: filtro y todo, pero bueno.
0: A ver, me lo presumes ya que lleguen, porque sí, en este tiempo de calor, si usted tiene la posibilidad de dejar un baldecito de agua afuera de sus hogares, no solamente los perritos, también los gatitos, las aves,
1: todos
0: se lo van a agradecer, porque son tiempos bastante inclementes en cuanto, pues valga la redundancia, al clima. Entonces sí, si usted tiene la posibilidad de hacerlo, hágalo, que pues más
1: luego,
0: de
1: un... De hecho, unas cositas que vi luego en TikTok Shop. Haz de cuenta, es como... Ese no es comercial.
0: No, me río por eso.
1: TikTok. Es como un bebedero para colibrís, para aves, está así, lo cuelgas en tu árbol o así en cualquier lugar y ahí llegan.
0: Sí, porque luego mejor ponerles eso, porque aquí en Los Reyes todavía tenemos muchas personas la costumbre de tener pila. Y hay ocasiones que animalitos pueden caer en las pilas, pueden morir ahogados y todo eso. Entonces, qué mejor que ayudemos a preservar una vida, ayudarlos también. Y pues, quién sabe, el día de mañana todo se nos regresa.
1: Exacto, entonces, que siembras cosechas, por supuesto.
0: Efectivamente, entonces si podemos hacer esa buena acción el día de mañana, de una u otra forma, todo lo bueno que hagamos va a regresar a nosotros.
1: Multiplicado, ¿verdad?
0: Efectivamente.
1: Pero bueno, Manuel, ¿qué vas a presentar en este...? ¿Ese es el tercero, aguas?
0: ¿El tercer round?
1: Es el tercero, okay. Ya casi.
0: Bueno, pues vamos a presentar el tercer round. Fíjate que para este tercer round nos vamos a ir con una recomendación, un dueto de los hermanos Pimpinela, esto que lleva por nombre Me Hace Falta Una Flor.

0: Ok, fíjate que yo traigo una rolita que me recuerda a la historia de alguien, ¿eh?
1: ¡Auch!
0: Esta es de José José, 40 y 20.

0: acabar con la carrilla, ¿eh?
1: Es el amor lo que importa y no
2: lo que diga la gente. Yo estoy con mi sonrisa de menso.
0: De oreja a oreja, hijo. No, no.
2: Porque me acordé de una persona.
0: Te la dedicaron, yo creo, una vez.
2: Le mando,
0: ¿no?,
2: saludos. Más bien como que... Vive la historia, algo como similar a la historia.
0: Viviste la historia, sí, en carne propia.
2: Algo así, sí. Manuel, saludos allá a todas las personas que nos escuchan.
0: Primera llamada, Manuel, ¿vienes o voy? Bueno, en la 3011, porque se anda muriendo de risa acá, Manuel, la raza. Buenas tardes.
3: Hola, buenas tardes.
0: Buenas tardes, ¿para quién sería su voto?
3: Es pues para José José.
0: Perfecto, muchas gracias.
3: Gracias, hasta luego.
0: Hasta luego. Hasta luego. Ay, ay, ay.
2: Tenemos una más en la 00, me da miedo, vas o voy. O vamos, o vámonos, venimos.
0: Vamos los dos al mismo tiempo, 1, 2, 3.
2: La raza, buenas noches.
4: No me teman, vato, que no soy del Chamuco. Ando por la de Brandon 8020.
0: Te dije. Debería llamarse Pensión del Bienestar y Brandon.
4: Este pon pues de pechito, vato.
0: No, pues, ¿qué pasó?
2: Se acomoda solito.
4: ¿Vámonos?
2: Pues sí, te digo que se acomoda solito, ni cómo ayudarle.
4: No, sí, no. Este vato nomás le dice, siéntate y se amona, pues no.
0: ¡Órale! No, esa no me la sabía, no, ni yo.
4: Tú solo te castigas, vato, fue error las pones, vato.
0: No sé decir no, ¿verdad? Mejor le hubiera dicho lo que me la pidió.
4: No, ponte el cepillín, mejor.
0: No, mejor hay que poner una, no sé, a ver.
4: Ahorita tiene una, ya tiene la cantina, ahorita tiene una de Tintán.
2: No, ahorita nos vamos a aventar, vas a ver.
0: Una de, ¿cómo se llama este que canta también?
2: De Chava Flores.
0: Ándale, ¿quién más?
4: El Clavillazo, güey. ¿Sí?
0: De La Tigre.
2: Ándale, este... Ay, se me olvidó.
4: Aunque sea, ponte la de qué bonita vecindad, vato, la chavo.
2: Qué una bonita
0: vecindad. Una de Capulina también.
2: Ah, del nieto de del abuelo del nieto de Capulina.
0: Voy a comprar un capupaquete.
2: Ah, sí, el capupaquete, buenísimo.
4: Vamos a ver por José José, vato, porque no acaba ese programa, vato.
2: Ah, ¿de veras? Ah, sí, sí.
0: Gracias.
2: Vale, bye. Tenemos un audio, vamos a ver. Ah, tenemos una llamada más en la 3011 La Raza. Buenas noches.
3: Buenas noches. Ay, no me dejan ni una.
0: No, hombre, señora Ticha, ¿cómo está?
3: Me vine en chinga de acá, la tía de Manuelito, de Lulú.
2: Ay.
3: Marqui, no me dejan.
2: No. Y ya ven, a ese nuestro hay que quitarle un ratito el teléfono.
3: No, hombre, le dije a Lulú, déjenme ya a la frega. ¿A dónde? Pues voy a ir mi programa.
0: Perfecto, es que me lo cambiaron, gracias, de horario.
3: ¿Eh?
0: Perfecto.
3: Marqui, nada, dije, ya valió madre, no voy a alcanzar.
0: Ah, lo bueno que ya le tocó. ¿Para quién sería su voto? A ver.
3: A José José.
0: Perfecto, gracias.
3: Muchas gracias, que estén bien.
2: Luego, igualmente, cuídese mucho. Una más en la 00 La Raza. Buenas noches.
5: Buenas noches,
2: amigazo. ¿Para quién va a ser su voto?
5: Por el príncipe.
0: Perfecto, gracias.
2: Hasta luego. Oiga, tenemos un mensaje, mamá, dice, por la de me hace falta una flor, gracias.
0: ¡Ay, saludos!
2: Y por acá tenemos un audio también de la señora Elena, vamos a ver qué nos dice.
6: Voto por la última.
2: Okay. Perfecto, pues ya eres el ganador.
0: Vámonos con esto rápidamente, 6:00 p.m, 49 minutitos, suele.
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0: Por dos.
1: ¿Cómo?
0: Por dos.
1: Con la boca. ¿Qué pasó?
0: Por dos.
1: ¿Por dos qué?
0: ¿No has visto cómo ando luego?
1: Pásele, pásele dos por uno. ¿Qué pasó, Manuel?
0: No puede ser nada.
1: Oye, ¿qué te iba a decir? ¿Qué pasó? No me acuerdo, vato.
0: Ni modo.
1: Oye, siento que ya voy a salir.
0: Mira,
1: pero
0: eso está chido.
1: A ver, ahorita.
0: Ahorita lo checamos, pero bueno.
1: Ahorita lo recomiendas.
0: Tenemos algo de última hora. Bueno, ay, no tan de última hora. A ver qué les parece
1: a
0: ustedes.
1: A ver, ¿qué?
0: ¿Vieron que iban a recortar el ciclo escolar?
1: Ah, sí.
0: Bueno, pues resulta y resalta.
1: ¿Qué?
0: Que el calendario escolar se va a mantener sin modificaciones.
1: Ah, okay.
0: Las vacaciones de verano van a iniciar el próximo 15 de julio. Así que si usted ya apartó su paquete vacacional, váyalo moviendo otra vez de fecha. Esto informaron las autoridades educativas del país tras la reunión del Consejo Nacional de Autoridades Educativas.
1: Es que primero dijeron que el 5, pero ahora ya va a ser normal.
0: Sí, ya va a ser normal, se va a mantener.
1: Ok.
0: Así que no hay modificación en el calendario
1: ni
0: escolar,
1: modo.
0: No se adelante con las vacaciones.
1: Yo que quería mis 3 meses de vacaciones, hijo. Pues.
0: Pero bueno, no aplicabas, pero bueno.
1: Ah, sí, sí.
0: Vamos a presentar del lado de los técnicos en este último round. Tenemos
1: malditos
0: una recomendación de una persona que no alcanzó a ir al jalo por las mamás con Marco Antonio Solís, pero nos pide que le pongamos Se Me Olvidó Otra Vez a cargo del Buki.

0: Ahí está Luis Antonio López el Mimoso con ¿Cómo quieres que esté? Ya tenemos una llamada.
1: Ya tenemos la primera llamada en la 00 La Raza. Buenas noches.
0: Sí, bueno.
2: Hola, buenas noches.
0: Buenas noches. ¿Para quién sería su voto?
2: Para el Mimoso.
0: Perfecto, muchas gracias.
2: Gracias.
0: Hasta luego. Las dos líneas completamente disponibles, mi Manuel, ¿eh?
1: Así es, el momento de participar. Tenemos una más en la 00.
0: Así es, La Raza, buenas noches. Sí, bueno.
3: Bueno, buenas tardes.
0: Buenas, buenas, amigo Cristóbal. ¿Para quién sería el voto? Perfecto, gracias. Hasta luego. ¿Ya llevas dos, Manuel?
1: Por acá dice, tenemos una llamada más. Vamos a ver. La Raza, buenas noches.
4: Buenas noches.
0: Buenas noches.
1: ¿Por quién va a ser su voto?
4: A Mimoso.
0: Perfecto, gracias.
4: Gracias.
0: Hasta luego.
1: Ahora se alcanzó, digo, sí. No, qué bueno, un gusto saludarla, señora Tisha.
0: Saludos. A ver, Néstor, te va a regañar tu jefe que no la dejas marcar, pues.
1: Que todavía no presentamos y ya estás marcando, dice.
5: No, doña Tela, que no deja vato, tal ni pomis y ya.
0: Ay, no.
5: No, algún día voy a ser famoso como ustedes y van a ver vato.
0: Ay. Nomás de que quieras, pues, de que te animes.
5: No, se encima la sacudo con el sombrero, vato, por cierto. Vamos por el Mimoso, porque, pues, ¿cómo quieres que esté, vato? Ay. No le doy otra, nomás, porque...
0: Bien dolido.
5: Sí, no, se está enamorado, vato, y yo no soy de esos.
0: ¡Ah! Oiga, pues, doña Jackie, ¿qué pasó? ¿Qué pasó? No, no.
5: Yo no me enamoro de una, vato, de todas.
0: No.
5: Tiene su corazoncito, vato.
1: No, qué barbaridad.
0: Miré un tío, ojos para todos, y de la otra también.
1: Qué bárbaros, qué bárbaros.
5: No, Manuel,
1: un día voy a ser grande y les voy a entender.
0: Y cuando sea grande quiero ser como tú, Manuel.
5: Deja que te castiguen en la barda como en la escuela, vato.
0: No.
1: Oye, con los libros a medio patio.
0: Oye, tuve una maestra bien ojete, saludos.
1: Eso, no se puede decir.
5: Así era una maestra acá, cuando yo estudiaba en la primaria, vato, nos ponía en caos y con un tabique en cada mano, vato.
0: No, yo tengo una que de hecho era la suegra de Chuy Álvarez, se llamaba Rocío, todavía me acuerdo.
5: De nombre, vato.
0: No, no hay pedo, no, esa señora nos quitaba los zapatos y nos ponía en la cabeza, hoy nomás, estaba loca.
5: No, hombre.
1: No puede ser.
0: Saludos a la
5: hermano de pura falla, su mano, ¿sí? Vato.
1: A no, mí... hombre. Nos ponía el hermano Pedro, en paz descanse,
0: okay.
1: Nos ponía, decía, pónganse en cuclillas.
0: Ajá.
1: Y ya una vez que estabas en cuclillas,
0: era padre.
1: No, te ponía a hacer pasitos. O sea, tenías que dar el paso y no te tenías que caer.
0: Ay, no,
1: y
0: era padre.
1: Y así te ponía a darle vueltas a las canchas.
0: Chale.
5: ¿Y era hermano, di?
1: Sí, sí, era hermano.
0: Imagínate
1: el director
0: la otra.
1: De la escuela.
5: ¿De quién o qué? Pues pasero, ¿sí era hermano de quién?
0: No, del diablo, yo qué.
1: Qué barbaridad.
5: No, ya vato, nos van a cancelar el programa, vato.
0: No,
5: ya,
0: no.
5: Van a decir a mí que fue una guerra de chistes, vato, así o qué.
0: No, hombre, vato.
5: Mimoso, pues ya ganamos, ya qué.
0: Eso es perfecto, todo, gracias.
5: Dale, vato.
0: Hasta luego. Una más.
1: Vamos dos, ¿verdad?
0: Sí, una más en la 30-11 de volada, buenas noches.
4: Una, muchachos.
0: Dígame.
4: A mí también me castigaban.
0: A ver, ¿a usted cómo?
4: Los baños.
0: ¿Cómo?
4: Sí, en la escuela de San Sebastián.
0: ¿Cómo? ¿A yo también estaba ahí?
4: En la héroe de Nacosari y me castigaban, me ponían a lavar los putos baños.
0: Qué no, madre. Esa no me tocó a mí.
4: Ya les digo.
0: No, esos maestros se pasaban de lanza antes, pues.
4: Pasaban, ¿sí?
0: No, hombre, así es la cosa, señora Ticha.
4: Pues.
0: Muchas gracias.
1: Hasta luego. Hombre, por acá dice mi mamá... Muchachos, ustedes nada más de amarranavajas, pero voto por la segunda. Oh, ¿cómo que por la segunda?
0: Eso, gracias, señora Sandra, soy su fan.
1: Vámonos. ¿A presenta?
0: Pues, presenta, esta ya votó, ahorita lo pasamos. ¿Quién ganó?
1: ¿Ganaste?
0: ¿A poco con ello?
1: Pues te estoy diciendo.
0: Bueno, pues que tengan una estupenda noche. No, todavía no me despido, son las 7.
1: Muchísimas gracias por habernos sintonizado, que Dios los bendiga a todos. Nos escuchamos el día de mañana en el ring musical. Se quedan con Brandon en Pidi Canta,
0: sí,
1: con La Raza.
0: Porque Manuel ya se va, pero bueno, vámonos con esto de mientras. Y ahorita le seguimos con Pidi Canta, no le cambie.
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En X, E, C, Cum, Sol a 7, hora del Ángelus, hora en que la provincia mexicana, y en especial en esta radiodifusora, tenemos por costumbre elevar una plegaria al Supremo Hacedor para agradecerle todos los beneficios presentes, pasados y futuros, así como los beneficios del trabajo de hoy. Acompáñenos ustedes estos minutos cantando con alegría, con amor, con fe.

0: muchas gracias por haber estado con nosotros estos minutos de oración. Ahora esperemos con alegría, con amor, con fe, el día de mañana y el trabajo de mañana.
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3: Resultados de la Liga Femenil. América le ganó 4-3 a Toluca. Global 11-4, válgame Dios. Rayadas le gana a Pachuca 4-1, Global 4-3. Ya están pues en la final, América contra Rayadas. Mis amigos, soy Edgardo Lozada Ruiz.
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7: Bueno, pues ya a las 7:22, vámonos con la que nos cantó nuestro amigazo Néstor, que fue la de Qué bonito ahí con los mismos. También tenemos acá mensajes, ahorita los checamos, aguántenme tantito. Mientras tanto, los mismos, 7:23, sube. Saludos, Néstor.

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1: Bueno, 7 ya con 26 minutos. Me llega una llamadita más. Se me dice que me van a cantar una canción a ver en la 3011. Bueno, bueno.
2: Hola, buenas noches.
1: Buenas noches, señora Catalina. ¿Cómo le va?
2: Pues bien, aquí.
1: Eso es todo. ¿Qué canción le vamos?

0: Vamos a poner, me había dicho que una de los dandies, ¿verdad?
1: Sí, pero cambié de opinión.
0: A ver.
1: Una de los mismos.
0: De los mismos, a ver cuál será buena.
1: Me está doliendo dejarte.
0: Me está doliendo dejarte. ¿Se anima a cantarla?
1: Pues me puse un pedacito.
0: A ver, la escuchamos.
1: Ese. 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
0: Eso, con eso, con eso no sí, se preocupe.
1: Gracias.
0: Muy bonito, saludos para alguien.
1: Pues para la señora que trabaja, que tiene su puesto de taquito suave para por el seguro.
0: Ok, saludos.
1: Doña Mari, Lucy y su hija de okay. Lucy. Y para todos los radioescuchas. Ahí don José que no se ha comunicado,
0: ¿eh? Sí, don José, le mandamos saludos, por supuesto.
1: Sí, ya nos tiene preocupados.
0: Ya le marcamos por ahí, bueno.
1: Sí, también la señora Celina y el señor Cristóbal.
0: Perfecto, pues cuídese mucho y enseguida nos vamos con esa. ¿Qué le parece?
1: Sí, gracias y también para ustedes ahí, ¿eh?
0: Muchas gracias, hasta luego, bonita noche.
1: Hasta luego, bye.
0: Gracias, gracias. Vámonos entonces con una más de los mismos, no pasa nada. Me está doliendo dejarte, lleva por título. 7:28, le sigue la pausa y enseguida continuamos. Súbele.
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8: Pero bueno, 7:34, vamos a ver si nos llega alguna personita que quiera cantar por ahí. Te recuerdo las líneas en cabina 54-2-30-11 y 54-2-79-00. Por supuesto, mandamos saludos a todos nuestros fieles radioescuchas por ahí, al señor Javier Medina, la señora Rosa Mendoza, a la dama misteriosa, le mandamos saludos a mi señora madre también, por supuesto, a nuestra amiga Doña Concha, a mi amigazo, el señor Jesús Valdivia Espinosa también, a Alejandro Orozco también ahí en Priván, saluditos, por supuesto, a la nenita, ahí también a Diego, saludos. Pero bueno, vámonos con una rolita más que me andan pidiendo por acá. Nuestra amiga Ticha le manda saludos allá a todos sus hijos. Ahí para Néstor, ahí para Martín, Luis y su hija Juliana, saluditos. Con esta canción de Los Originales de San Juan. Mis hijos son mi tesoro, saluditos. 7:35, suele.
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1: Las 7 ya con 39 minutitos. Vámonos con un tema de Edgardo Núñez. Se titula Sentimientos de Cartón. Esta me la pide nuestro amigazo Abel para mandar saludar a la Tóxica y a Jaira Torres, por supuesto. Saluditos para ambos. 7 con 40, suele.

0: Bueno, por ahí 7 ya con 42 minutitos. Vámonos con un tema de los Bukis. Ahí le mando saludos al señor Jesús Valdivia Espinosa, que le gustan mucho estas cancioncitas. Yo te necesito. A su hija Concha también le mandamos saludos. Gracias.
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5: Ay, no me agarra en curva esto. No me carga. Dice por acá nuestro amigazo Leo: y el ritmo musical, carnalito, el ritmo musical se cambió de horario. Ahora de 6 a 7 está el ritmo musical y ahorita de 7 a 8 va a estar Pide y Canta con la Raza. Pero dime qué canción te ponemos, carnal. O si quieres cantármela, mándame el audio ahí por ahí. Ay, tengo un audio de la señora Leopoldina. Bueno, es de las 4, no sé si lo pueda pasar ahorita. Checamos. Dice por acá mi amigazo Marco: un saludo al mejor de los locutores de la radio. No, hombre, brincos diera yo. No, nada de eso. De la 92.5, por el amigo Brandon y el amigo Marcos. Ah, Marcos sí, muy chido en lo que hace, ¿eh? Ya lo guaché la otra vez que vino con Lalo al ring. Y no, hombre, es bárbaro el Marco. No eres famoso porque no quieres, hijo. Dice: saludos, siempre estamos aquí al pendiente del programa. A ver si me puedes poner una rola de Napoleón, Gavilán o Paloma. Ah, caray, esa no es de José José. A ver, ahorita déjate, la buscamos de una vez. A ver. Gavilán o Paloma, mi querido Marco. Ay, se me anda trabajando acá. Ah, pero sí, Marco, tú nomás dinos cuándo quieres venir al ring y te vienes también, hombre, no pasa nada. A ver, Gavilán de Paloma con Napoleón. Ah, sí, la tenemos por aquí. Saludos, sí, para tus hijas, mi amigazo Marco, para tu esposa, la señora Lupita, saluditos. Y para toda tu familia y a la raza de Tacáscuaro, por supuesto. Vámonos con esta rola, 7:50 minutos. Saludos, gracias.

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1: Bueno, pues ya estamos llegando a la recta final. Nuestra amiga Leopoldina nos pide por ahí una canción de la dinastía de Tunzantla. Es la de Cuando Sufre un Corazón. Saludos hoy para toda su familia. Gutiérrez Hernández, Hernández Ochoa, dice Hernández, por supuesto. La señora madre, la señora Estela Ochoa. Vámonos con esto de mientras y pues ahorita le seguimos con más música. Mientras tanto, pues la dinastía, súbele.

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1: Bueno, pues ya llegamos a la recta final de esta emisión. Muchísimas gracias. Yo ya me voy a pasar a despedir de ustedes. Enseguida la mano peluda. Pero bueno, antes nos vamos con última petición, por supuesto. Me va a quedar una pendiente, como siempre. Siempre me queda algo pendiente. No, hombre, mañana la ponemos en cuanto llegamos. Pero, por aquí dice Brandon, ponme la canción de No Me Arrepiento de los Bugis, por favor. Brandon, ¿me puede la canción, por favor? Sí, no te preocupes, sí te la vamos a poner. Saludos a nuestra amiga Lupita. Saluditos allá. Vámonos con esta rola. Marco Antonio Solís, le sigue la mano peluda. Me va a quedar pendiente una ahí del trío Armonía, creo. Armonía Huasteca. Mañana la ponemos sin falta. 7:58. Muchas gracias. Y les recuerdo, muchachos, el ritmo musical se cambió. Ahora está de 6 de la tarde a 7. Y pues de 7 a 8, pide y canta con la raza. Muchas gracias. Nos escuchamos el día de mañana. Que tengan bonita noche. Hasta luego. Gracias.

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3: Se analiza en el Congreso del Estado una reforma para prohibir expresamente que niñas, niños y adolescentes sean utilizados en actividades de mendicidad o explotación económica, una práctica que legisladoras califican como una forma de violencia infantil normalizada en distintos municipios del Estado y que actualmente carece de un registro oficial actualizado. Esta propuesta plantea modificar la Ley de los Derechos de Niñas, Niños y Adolescentes en Michoacán para establecer como obligación de madres, padres, tutores o personas responsables garantizar que los menores crezcan libres de condiciones de mendicidad. Mi nombre es Mayra Ramos y te invito a que nos visites en la página www.todonoticiasdigital.com.
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13: La noche en que ocurrió, nadie volvió a dormir igual. Bienvenidos a esta emisión, soy Gina Avilés.
14: Gracias por acompañarnos esta noche tan especial, que está diseñada para ti, que eres amante del terror, misterio y suspenso. Hoy escucharemos historias que vienen del más allá, de lo desconocido y de lo sobrenatural. Yo soy Nacho Muñoz, agradecido con Dios y con ustedes, porque juntos vamos a dar inicio a una de esas noches que no te dejarán dormir.
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14: 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Nuestro WhatsApp es el 55 21 93 59 26. 55 21 93 59 26. Ahí nos puedes mandar mensaje de voz o de texto.
13: Saludamos a las estaciones en la República Mexicana que se unen con nosotros: Ciudad Guzmán, Jalisco; Ciudad Juárez, Chihuahua; Coatzacoalcos, Culiacán, Durango; Guadalajara, Guerrero, Hermosillo; La Paz, Baja California Sur; Los Reyes y Huetamo, Michoacán; Mazatlán, Monterrey, Poza Rica; Tabasco, Tijuana, Torreón, Querétaro; y en Estados Unidos, Georgia y Las Vegas. Bienvenidos a esta noche espeluznante. El silencio del espacio, algunos piensan que es una mentira. Platicaremos de los rincones más oscuros de la exploración espacial, desde los golpes inexplicables en la cápsula de Yan Liwei hasta la siniestra música que acecha el lado oculto de la Luna. Hoy vamos a descubrir cómo los astronautas veteranos que presenciaron criaturas imposibles nadando en el vacío y las grabaciones perdidas de aquellos que nunca regresaron a la Tierra. Prepárate para cuestionar todo lo que creías saber sobre la última frontera. Lo que hay allá afuera no solo es desconocido, es profundamente extraño. Hoy, lo que los astronautas no quieren que sepas: encuentros siniestros en el espacio.
14: ¿Qué te parece el tema para esta noche? Me resulta interesante. Lo iremos platicando y, por supuesto, vamos a escuchar historias que vienen directamente de sus protagonistas.
13: Vamos a iniciar en California, donde ya se encuentra listísima para platicar su experiencia Delfina. ¿Cómo estás, Delfín?
10: Muy bien, gracias a Dios. ¿Y ustedes cómo están?
13: Con gusto de saludarte, y qué bueno que vamos a iniciar contigo. ¿Qué nos vas a contar esta noche?
10: Ay, muchas gracias. Bueno, pues tengo tres historias, pero me voy a decidir por la que me contó mi suegro antes de morir. Esta pasó hace muchos años, pues imagínense, él nació en el 29, 27, entonces dice él, en 1927.
13: Sí.
10: Entonces dice que tenía como algunos 6, 7 añitos. Entonces ahí cerquita de la casa donde vivía él, había una tienda donde el señor vendía como cosas para, de todo, como herrería y cosas así para la gente que trabajaba en los ranchos. Y también vendía su frijol, maíz, lentejas y cosas así como para cocinar, ¿verdad?
13: Sí.
10: Entonces, en ese tiempo andaban mucho lo de los cristeros, y pues llegaron, dice él que llegaron, y al señor lo amordazaron, lo golpearon, pues una cosa horrible, ¿no?
13: Sí, claro.
10: Entonces, pues ya dice que él presenció todo, cómo le quitaron la vida al señor, y pues que se quedó en shock, ¿verdad? Entonces, dice que pues por mucho tiempo él se quedó asustado, así como que no creía, no podía creer lo que había visto, y pues sí fue pues una muerte muy horrible, y más para ver eso, un niño pequeño ver eso, pues dice el que mucho tiempo tuvo pesadillas, no podía dormir, y pues dice que una vez pues iba pasando por donde estaba la tienda esa, ¿verdad? De todos modos, pues la cerraron, creo que la señora se fue de ahí del miedo, ¿verdad? La esposa, pues.
13: Sí.
10: Y entonces dice que una vez iba él, creo que iba a la escuela, y se le ocurrió voltear al lugar, y dice que allí vio al señor. Pero vio al que le quitaron la vida.
13: Sí.
10: Pero dice que le faltaba un pedazo, como que él lo veía de las rodillas para arriba. Él, los demás no lo veía. Y pues cuando él lo vio, dijo, pero si yo vi que le quitaron la vida, ¿qué está haciendo el señor ahí, verdad?
13: Sí.
10: Y no, pues ya, el señor dice que él se fue a su casa asustado, pensando por qué lo vio si ya estaba muerto, y pues para un niño no entendía el haber vuelto a ver al señor ese, ¿verdad?
13: Sí.
10: Y pues el señor tenía la razón, porque yo me recuerdo cuando éramos niñas íbamos a jugar cerca de ahí, que ya les había contado que estaba una escuela primaria y había juegos, y pues nosotros íbamos en la tarde a jugar ahí. Entonces lo veíamos al señor, estaba como una piedra. Pues hagan de cuenta, ya la casa se cayó, eran como tapias nada más y eso, ¿verdad? Y al lado de esas tapias estaban dos árboles bien grandes, bien frondosos, de ahí de donde jugábamos nosotros se veía bien bonito ahí. Y entonces una vez veníamos ya íbamos de regreso a la casa, ¿verdad? De haber jugado, estar ahí en los juegos, y mis hermanas y mis primas y yo volteamos y vimos a un señor parecido al que mi suegro nos platicó, ahí como parado al lado de una piedra gigante que estaba allí. Y pues nos quedamos, no, pues qué será, a lo mejor es un fantasma, o a lo mejor es alguien de los que se reunían ahí, ¿verdad? Para pues nada más platicar, en vez de estaban tomando, en vez de ahí nomás para platicar, se juntaban muchos muchachos, ¿verdad?
13: Sí.
10: Y pues no, en eso pues todos quedamos pues sorprendidos, y quién es, quién está ahí parado, pero nada, no se movía, nada más como que estaba parado viéndonos y no se movía. Pero ya cuando íbamos caminando, volteábamos, ¿verdad? Porque se nos hacía raro, quién era esa persona. Y pues no, de repente, ¿a dónde se fue? Pues todos preguntamos, ¿dónde se fue el señor? Ya no está. Y o sea, no podía haber corrido ni para la donde estaban los árboles a esconderse, ni para las tapias, porque se veía todo para adentro. O sea, no había forma que se hubiera, ni en la piedra, que se hubiera escondido, de todos lo podíamos ver. Sí. Y ya cuando mi suegro vino aquí, ¿verdad? Yo le platiqué, oiga, ahí se aparecía un señor. Y ya le dice, ¿y cómo era? Y ya le empecé a dar señas y todo, y dice, no me da a creer, dice, pero ese señor yo vi cuando le quitaron la vida. Uh-huh. Y ya pues fue cuando me platicó toda la historia, y yo me quedé, pues en verdad entonces sí vimos un fantasma.
13: Claro, y es que
10: ya cuando él nos, pues me platicó cómo era el señor y todo eso, pues ya dije, caí pues en conclusión que sí era tal vez el mismo señor y se seguía apareciendo.
13: Y es que tuvo una violenta muerte, un suceso trágico, de la manera que falleció esta persona, y esta energía intensa queda impregnada en el lugar. Por eso, mucho tiempo después, han tenido apariciones o lo han visto.
10: Sí, y es lo que yo me quedé pensando, ¿verdad? De que tal vez por eso él se seguía apareciendo, porque fue una muerte muy horrible, la verdad. Y y también lo otro que decía, que cuando él estaba chiquito, ¿verdad?, que seguía pasando y escuchaba como que caían monedas, como si el señor todavía estuviera trabajando ahí, como que caían monedas, como si andaba caminando, o sea, como si se oían los pasos pesados, así de que traía botas, y como vendía muchas cosas como para caballos, como que se escuchaba, como si los anduvieran acomodando, o como que él anduviera haciendo limpieza ahí adentro, pero pues la tienda ya estaba cerrada, ya no estaba nadie, aparte ya creo que ya ni había nada, o sea, se desapareció la tienda, como quien dice.
13: Pues es que este sonido de las monedas, Delphi, suele asociarse con manifestaciones energéticas en lugares que, otra vez volvemos a lo mismo, que ocurrieron pérdidas trágicas. Y es como un símbolo de un asunto pendiente, de un mensaje del plano espiritual.
10: Así es. Sí, y yo cuando fui la última vez, pues hace casi 30 años que fui, y pues ahí hicieron un salón de baile, pero no, nadie comentaba que pasaran cosas o que asustaran o cosas así. Nadie comentaba nada de eso, nada más eso que les platico cuando estaba niña, que es, nosotros sí alcanzamos a ver esa persona ahí parada en la piedra esa grande, y pues
13: Delphi,
10: no, yo creo que ya nadie
13: vio. Discúlpame, tengo que interrumpirte porque llega la pausa y no nos espera, permíteme. El Miedofón 55-2193-5926.
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13: Continuamos aquí escuchando relatos que en algunas ocasiones, como el que nos está comentando Delphi, una muerte que fue de manera intempestiva, trágica, y que sigue ahí esa energía residual. Es como si fuera un eco de una situación que queda impregnada, una psicohuella. Y bueno, vamos a seguir platicando con Delphi. Te tuve que interrumpir por la pausa, pero rápido regresamos contigo, Delphi.
10: Sí, está bien. No, pues esta es mi historia de que cuando pasan cosas así violentas, sí, pues suele suceder que hay gente que vea a esas personas como que, pues fue una muerte repentina, me imagino que no se esperaban que fuera a pasar así tan feo. Y pues yo pienso que pues no descansan, que no se sabe si están con coraje, no se sabe si no querían morir todavía o no se sabe, pero pues se siguen apareciendo.
13: Claro.
10: Igual no se sabe si es un ente o otra cosa mala que se aparece, porque a nosotros la verdad sí nos dio miedo cuando vimos a esa persona. Y ahorita que me recuerdo, no me recuerdo si mi hermana o mi prima decía que estaba flotando, porque no le veíamos tampoco las piernas. Así que por eso mi suegro se recordó y me platicó la historia, porque eso se me hace que fue lo que, por eso me lo empezó a contar, porque así vio al señor, como que le faltaban las piernas. Y igual mi prima o mi hermana, no me recuerdo cuál de las dos, así dijo que lo vio, que no se le veían las piernas. Y pues patitas, ¿para qué las queremos, verdad? Pues cada quien corrió para su casa, pero yo sí me recuerdo que nos daba así como mucho frío y luego nos temblaban los dientes como del miedo, ¿verdad? Pero sí, esa fue una experiencia que tuve yo pues de niña, que pues tal vez sí era el señor que falleció, que nosotros vimos allí parado en la piedra.
13: Claro. Oye, mira, estas experiencias que son muy lamentables, pero que también nos dan un panorama de lo que puede ocurrir cuando alguien pierde la vida de esta manera, y también al mismo tiempo nos sirve para invitar a las personas que han vivido algo semejante que también se reporten. Delphi, muchísimas gracias por haber estado aquí.
10: Gracias a ustedes por haber recibido mi llamada y que tengan muy buena noche.
14: Hasta luego, mi amiga. Buenas noches.
13: Saludos. Pues mira, estas situaciones bastante
14: difíciles
13: que...
14: Oye, saludas a alguien y te enteras que ya murió. Uh-huh. Eso a cualquiera...

0: algo natural, pues entonces pierdas la vida en un instante y dices, ¿qué pasó? O sea, ¿por qué no estoy acá? Y entonces están confundidos.
1: Sí, sí, sí. Se supone que hay algo que les dice que están aquí, pero que ya no están al mismo tiempo. Y eso es lo que no saben. No saben hacia dónde irse, no saben hacia dónde dirigirse. Para ellos fue como una especie de un sueño. Así, un instante nada más.
0: Exactamente. Si nos vamos al espacio, la última frontera, un lienzo de estrellas, de misterios insondables, cuando volteamos en las noches y vemos esa inmensidad, eso, esa profundidad, pues como seres humanos nos hemos atrevido a explorar más allá de la atmósfera terrestre. Los astronautas han sido testigos de maravillas inimaginables, pero ¿qué ocurre cuando esas maravillas se tornan en algo más siniestro? Cuando el silencio del cosmos se rompe por sonidos inexplicables o la oscuridad revela formas que desafían toda lógica. Pues sí, hay ecos del más allá y estas situaciones que aquellos que han viajado al espacio han regresado con secretos que la ciencia aún no puede explicar, y precisamente de estos vamos a comentar. Uno de ellos, por ejemplo, en el 2003, el cosmonauta chino Zhang Liwei, el primer hombre de su nación en el espacio, se encontraba a bordo de una nave, flotando en esta inmensidad que estamos comentando, a miles de kilómetros de su casa. Él experimentó algo que lo dejó profundamente inquieto. Escuchó un sonido y él lo define como un golpeteo rítmico, como si alguien estuviera golpeando el casco de la nave con un martillo de madera sobre un cubo de hielo, por ejemplo. Lo más escalofriante es que no había nadie ni nada en el exterior que pudiera producir tal sonido. Li Wei describió la experiencia como un momento de terror, una sensación de que no estaba solo. Imagínate estar en el espacio donde sabes que estás completamente solo y que de repente escuches como que alguien está haciendo un sonido. ¿Pero quién puede ser? Lo más extraño de este fenómeno no fue que él estuviera aislado. Otros astronautas chinos en misiones posteriores reportaron haber escuchado el mismo golpeteo fantasmal, aunque la explicación oficial dijo que se debió a cambios de presión y que la expansión de los materiales de la nave, pues el sonido sigue siendo un eco inquietante en la historia de la exploración espacial, una quizá melodía de lo desconocido que resuena en el vacío. Y nunca se ha sabido este golpeteo en la cápsula a qué se debió.
1: Y algún día se sabrá. Ese es el punto, ¿no? Bueno, tendremos que confiar exactamente en lo que nos dicen, pues, los expertos de la NASA o de cualquier otra institución que haga exploraciones al espacio. Pues ellos tienen la voz, ¿no? Porque son los únicos que pueden decir, nosotros hemos estado ahí. Ahora pregunta, ¿qué crees que realmente escuchó Zhang Liwei en el espacio? ¿Un fallo técnico o algo más orgánico? ¿Sí? Me refiero a tal vez un ser vivo que generaba ese sonido. A ver, comenta si es que te atreves, y por supuesto también vamos a escuchar tus historias que nos has compartido para hoy.
2: Hola, buenas tardes o días.
1: Saludos.
2: Jenny y Nacho, ¿cómo están? Espero y se encuentren muy bien.
1: Bien, amigo.
2: Oigan, pues los saluda aquí Juan Carlos con una historia referente a uno de los temas que tocaron en días pasados, de sombras que aparecen en tu habitación.
1: Sí.
2: O algo así se llamaba el tema. Y pues yo quiero comentarles una experiencia que tuve, que ha sido una de las más fuertes que he vivido. Tengo bastantes, después se las platicaré, pero esta creo que es una de las que más me ha dejado marcado.
1: A ver.
2: Y esto es porque yo a la edad de más o menos 14, 15 años,

0: yo estaba como muy metido en la religión, me gustaba mucho ir a la iglesia, estaba en el coro, leía la Biblia, tenía una participación activa, ¿no? Tenía mucha espiritualidad y conexión con Dios, después les voy a decir por qué. Y la verdad es que pues yo estaba en duda si me dedicaba a ser sacerdote o no.
1: Oh, vaya.
0: Entonces yo tenía la costumbre de todas las noches antes de dormir leer la Biblia. Y todo era normal, leía la Biblia, unos dos o tres versículos, analizaba lo que decía y todo bien. Sin embargo, una noche, después de leer la Biblia y dormirme, como por arte de magia, el sueño se me fue. Y eran como las 2, 2:30 de la mañana. Y pues de vez en cuando eso me pasaba y no me generó pues ninguna extrañeza. Y pues lo tomé normal. Sin embargo, en la habitación donde yo me quedaba, yo compartí habitación con un primo. La habitación era un poco grande. Y mi cama daba exactamente a la puerta de la azotehuela, donde está el calentador y el lavadero. Y esa azotehuela pues tiene en la parte superior un tragaluz, en
1: Okay.
0: donde pues la luz de la luna entra o cualquier luz que estuviese ahí, pues se ve reflejada, ¿no? Y pues bueno, normalmente cuando mi mamá tendía la ropa, pues ahí se veía la sombra de la ropa que estaba arriba y el aire como la movía y etcétera. Sin embargo, esa vez que me desperté, me llamó la atención porque yo no veía la flamita del piloto del boiler. Y pues normalmente eso no importaba si estaba la sombra, algo colgado arriba, normalmente pues se ve, ¿no? Porque es una flamita azul. Y pues me llamó la atención, pero no me dio
1: Como el
0: miedo
1: piloto.
0: y pues no le tomé importancia y simplemente pues ahora sí que agarré mis cobijas y me volví a acomodar hasta que me volví a dar sueño. Sin embargo, a partir de ese momento, todas las noches me comencé a despertar a la misma hora. Y esa sombra que aparecía del otro lado de la puerta y que no dejaba ver la flamita del boiler.
1: Vamos a pararle ahí para ir al corte.
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0: ¿Qué tal, amigos? Muy buen día. Ya estamos con todos ustedes trayendo información importante para su salud. 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El estar tomando una cápsula de Omega Rey le puede ayudar muchísimo a nuestro cuerpo a producir hormonas. 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Desafortunadamente, personas que tienen problemas con artritis, muchas ya no pueden ni moverse. 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
23: Continuamos y vamos a terminar de escuchar este relato.
24: Pues iba siendo más grande, al grado que en el paso de los días pues empezó ya a tener una forma. Entonces era una forma de una persona alta que traía una gabardina y un sombrero. Obvio, esto se ve por la silueta, ¿no? Que no se ve el cuerpo normal. Cuando no traes una gabardina, pues se ve el cuerpo pues normal, la silueta normal del cuerpo, pero aquí no. Y eso me empezó a dar miedo. Sin embargo, pues yo trataba de entender y de darle una explicación lógica, y te juro que hasta cuando me despertaba y lo veía, así me tallaba los ojos como queriendo ver claro y eliminar pues toda posibilidad de que fuera algo que yo, mis ojos no, por el sueño, por lo que sea, pues yo no veía claramente, ¿no? Entonces, No, esa sombra seguía ahí parada. Yo seguía leyendo la Biblia, todas las noches.
4: Sí.
24: Entonces esa sombra, pues empezó a avanzar en la noche. Conforme pasaban las noches, fue tomando más altura, más definición, al grado que llegó un momento donde la sombra ya había cruzado la puerta y estaba en mi recámara. O sea, ya estaba en los pies de mi cama. Y eso yo lo vi, o sea, se me hizo increíble porque normalmente yo la veía, pero del otro lado de la puerta, ¿no? Del otro lado del vidrio, y se veía como turbia, porque el vidrio es como, no transparente, sino como de ese vidrio como que tienen los baños para que no, sí se ve la silueta, pero no se ve claramente.
4: Como esmerilado, ¿no?
24: Pero ya al estar dentro de mi recámara, fue horrible. Te juro que me dio un miedo que solo me tapé la cabeza y dije, no, ¿qué es eso? Y empecé a rezar y me tapé y todo hasta que me quedé dormido. Sin embargo, conforme avanzaron las noches, esta silueta se iba acercando cada vez más a mí, a mi cama. Y la iba rodeando, es decir, llegó hasta los pies. Y después la siguiente noche se puso igual en mis pies, pero ya de lado, de un costado. Y así fue avanzando. Hasta que te juro que ya llegaba la noche y ya no me quería dormir. Y pues yo decía, no, me voy a dormir cansado, hacía ejercicio y me cansaba para que no me despertara en la noche. Pero no, exactamente a la misma hora otra vez me despertaba y volví a ver esa sombra con mucho miedo. La sombra no hacía nada, pero daba mucho miedo porque era como algo extraño. No sé si alguna vez, Nacho y Gina, a ustedes han recortado figuras de papel en una hoja.
4: Sí, claro, sí.
24: Y cuando la recortas, ves que queda el huequito, pues, de la figura.
4: Sí.
24: Y se ve, ¿no? De lado a lado.
4: Digamos,
24: pues en este caso, date cuenta que es algo similar, solo que tú recortas la imagen de la realidad y lo que se ve es un vacío oscuro y negro. O sea, es increíble porque no es un negro que yo haya visto en alguna otra ocasión. Yo nunca he ido al espacio, pero me imagino que cuando dicen que ves al espacio profundo, que se ve negro así, sin luz, yo me lo imaginaba así. O sea, no había luz, no había nada, no había relieve, era solo profundidad negra, y como si se hubiera recortado el espacio y solo se veía la figura de la gabardina y del sombrero de esta persona. Nunca me habló, nunca me dijo nada, pero se sentía un miedo horrible. El chiste fue que después de varias semanas, pues esta cosa, un día desperté igual y me asomé y te juro que ya no lo vi. Dije, ah, wow, ya se fue, ya puedo descansar y todo. Y entonces me giro para acostarme otra vez y dormirme.
4: Sí.
24: Y cuando giro la cabeza, estaba justo al lado mío.
4: Ah, no me digas.
24: O sea, mi piel se puso súper chinita, así como a los gatos se les paran los pelos, pues yo creo que igual así. Solo me tapé, de verdad, empecé a rezar y ya no se me hizo algo normal porque ya estaba muy... En esa ocasión sí me estiró como la mano queriéndome tocar. Entonces ya me dio mucho miedo, le comenté a mis papás.
4: Sí.
24: Y ya sabes que cuando uno es adolescente, pues los papás dicen, pues ya deja de estar haciendo cosas, uh-huh, pórtate bien, ¿no? Cosas de ese estilo, pero después le comenté el detalle a mi mamá y ella sí me dijo, ¿sabes qué? Pues ve y coméntale al padre, porque no se me hace algo normal. Y eso hice y fui al otro día, platiqué con el padre y pues el padre muy tranquilo me dijo, no, pues ese es el maligno. O sea, él te está distrayendo para que no te dediques a esto y lo que quiere es que dejes de hacer lo que estás haciendo. Entonces, no lo hagas. Él no te puede hacer nada, no te puede tocar, no te puede nada. Tú agarra tu Biblia y ponte a leer cuando lo veas. Uh-huh. Y verás que pues se va a ir simplemente, ¿no? Va a desaparecer porque no te puede hacer nada. Pero la realidad fue que yo dije, no, o sea, ¿cómo nada más así, no? Ni modo que ahora que está al lado mío, pues le diga, con permiso, señor maligno, que voy a leer mi Biblia, ¿no?
5: Sí, sí.
24: Entonces, la verdad es que sí fue muy traumante. La solución fue que, pues no sé si buena o mala, pero dejé de leer la Biblia y al paso de 2 o 3 días... la entidad ya nunca apareció y hasta la fecha no se me ha aparecido. No sé si, como te digo, si fue una buena decisión o mala. Lo que sí sé es que fue una experiencia horrible y que no se la deseo a nadie.
5: Claro, amigo.
24: Pues ese es mi relato, Nacho y Gina. Y pues que tengan muy buenas noches, o tarde o día. Cuídense mucho. Un saludo de Joan Carlo.
5: Saludos, mi querido Joan Carlo. Pues mira, yo creo que lo que sucedió es que confirmaste lo que te dijo el sacerdote. Lo que quería esta entidad era que, pues, no te acercaras a Dios, que no leyeras la Biblia. Tú dejaste de hacer eso y pues la molestia desapareció. O sea, se confirmó, mi amigo. Fíjate qué curioso, ¿no? Porque aparentemente tú recobraste la tranquilidad, pero ya no hiciste lo que querías hacer. Te viste obligado. Y recuerdo, hay un pasaje bíblico que dice, someteos pues a Dios, resistid al diablo y huirá de vosotros. O sea, someterte a Dios, eso implica que tienes que resistir los ataques del enemigo, mi amigo. ¿Del enemigo, mi amigo? Ok, no, el enemigo no es mi amigo. Pero, sí, justamente, se saca de onda Gina. Pero justamente eso es lo que pasó, ¿verdad? No resististe y se acercó.
23: Sí, pues es que es cuando, por ejemplo, también nos han hablado de apariciones y de entidades en las iglesias y dices, ¿cómo un lugar en el que se supone está destinado para tener esa espiritualidad o contacto es que haya este tipo de presencias? Por eso mismo, porque te están acechando, porque te quieren desviar del camino, ¿no? Y hablando del tema de hoy, de estas oscuras y siniestras apariciones y datos que los astronautas incluso no quieren revelar, pues ya sabemos que 1969 en cuestión de la luna y los astronautas fue muy importante, porque mientras el mundo contenía la respiración por esta carrera espacial, la misión Apolo 10 se aventuraba en una órbita lunar. Los astronautas se encontraban en el lado oculto de la luna, un lugar donde la comunicación con la Tierra se interrumpe por completo, no hay manera. Fue entonces cuando sus auriculares captaron algo extraordinario. Ellos refirieron como una extraña música silbante, un sonido que parecía provenir de la mismísima oscuridad lunar, y estos astronautas, visiblemente desconcertados, debatieron si debían reportar lo que escuchaban, temiendo a ser considerados como inestables, o como nos pasa aquí, que cuando nos pasa alguna situación sobrenatural, tememos contarlo, porque no nos van a creer y nos van a decir, ay, no, ¿sabes qué? Que tú estás loco, ¿no? Entonces, ellos así lo pensaron, ¿lo decimos o no lo reportamos o sí o qué hacemos? La transcripción de su conversación es escalofriante porque ellos decían que esa música sonaba real, era un silbido, era música del espacio exterior, y aunque la NASA eventualmente atribuyó el sonido a interferencias de radio entre las naves, la naturaleza de la música espacial y el temor inicial de los astronautas a ser juzgados, yo creo que es lo que añade una capa de misterio a ese inquietante suceso, porque queda la duda, ¿Fue realmente una falla técnica o el lado oscuro de la luna guarda secretos que la humanidad aún no estamos preparados para entender? Vámonos a una pausa y regresamos. 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
23: Relatos y experiencias que no tienen lógica y que cada noche, como los últimos 30 años, hemos estado aquí dispuestos a escuchar y a conocer más del fenómeno sobrenatural.
5: Sí, desde luego. Y bueno, si tú te preguntas qué fue lo que escucharon estos astronautas, lo que comentaba Gina hace un momento.
25: Muy buenas noches, Gina y Nachito. Antes que nada,
23: sí,
25: felicito a esos Diablos Rojos del Toluca, porque hoy pasamos a la final de la CONCACAF. Entonces, pues a echarle todas las energías positivas.
26: El tema de hoy, pues acá en Guadalajara hay una avenida que se llama Lázaro Cárdenas, la cual sale para las plazas. Bueno, se llama la avenida también ahí para no meter comercial. Las Torres, ya sabrán de cuál plaza estoy hablando. Entonces, dicen que a ciertas horas de la noche, en el puente que es de segundo nivel, siempre ven aparecerse a una mujer después de las 12 de la noche.
5: Órale.
26: Y sienten que ambientan, pues, a la señora mujer, y que se siente el coche como si hubiese atropellado pues a alguien. Ya cuando los conductores pues se bajan para ver qué onda, pues resulta que no había nadie. Pues es el ánima de la señora que lamentablemente pues ahí pudo haber perdido la vida. Y tenía una pregunta aquí en el Nachito.
25: Resulta que, ¿cómo les puedo platicar? Pues resulta que mis papás pues están separados. Y cuando mi papá llega a mi casa, que es la casa de ustedes, empezamos con unos inconvenientes. Resulta que no nos alcanza el dinero. Como les había comentado anteriormente, la casa que es la casa de ustedes pues es muy limpia y todo eso.
5: Gracias, amigo.
25: Fumigamos y todo, pero no sé por qué de la nada, cuando él llega pues empieza a ver como brote de cucarachas. Entonces no sé si sea alguna brujería o qué podemos hacer nosotros como para limpiar esas malas energías. Que estén bien, buenas noches, saludos de parte de Héctor Juárez desde Guadalajara, Jalisco.
5: Bueno, sí, pues muchas gracias, mi querido amigo. Gracias por estar con nosotros. Venga de ahí.
23: Vamos a continuar con más relatos que tú quieres compartir. Ay, te vamos a pedir, ¿tienes tu radio en alto volumen, verdad?
5: Ajá. ¿Hola?
27: Hola, Nachito y Gina, ¿cómo están?
5: Bien, amiga. Oye, un favorcito, bájale a tu radio o a donde estás escuchando la emisión, por favor.
27: Sí, sí.
5: Porque se retroalimenta muy feo.
27: Sí, es que los estoy escuchando.
5: Excelente, muchas gracias. Repíteme tu nombre, por favor.
27: Soy la señora Catalina de acá de Los Reyes.
5: Ah, Cata. Sí, es cierto, mi querida Cata.
27: De Los Reyes, Michoacán.
5: No, para nada, al contrario, nos da mucho gusto saludarte. ¿Y qué nos vas a platicar esta noche?
27: Ay, pues Nachito y Gina, les tengo tanto un relato,
5: uh-huh,
27: como un sueño y que tuve, no sé si premonitorio o no sé.
5: A ver, ¿de qué se trata, mi amiga?
27: Mira, haz de cuenta que
5: ¿sí?
27: Hace que el martes,
5: sí,
27: de esta semana, el martes,
5: ajá,
27: yo estaba dormida y yo soñé a mi hijo, que ustedes saben que,
23: sí,
27: pues,
23: que ya falleció.
27: Él ya no vive.
5: Sí, ¿eh? Amiga.
27: Entonces, yo lo soñé.
5: Sí.
27: Y me dijo, él me decía, mamá o ma.
5: Ajá.
27: Pero en el sueño, él me dijo, ma, te van a marcar, pero no hagas caso de nada. Dice, no hagas caso de nada. Dice, porque esta persona está coludida con mi hermana.
5: Uh-huh.
27: Y yo en el sueño, yo me acuerdo que le dije a mi hijo, le digo, pero ¿cómo con tu hermana? Le digo, ¿por qué? Porque me dice, porque tú sabes que tú le dijiste a mi hermana quién me había...
8: Para mañana.
27: ¿Quién me había mandado matar?
5: Uy, sí.
27: Y me quedo y le digo, pero mijo, es que no entiendo quién es eso. Haz de cuenta que yo tenía una alarma programada para ir al Seguro Social y suena en ese momento mi alarma.
5: Ajá.
27: Me saca del sueño porque pues sonó la alarma. Y haz de cuenta que Nachito,
5: sí,
27: yo me fui pues al seguro, pero desde las 3 de la mañana que estaba yo allá afuera del seguro, estuve pensando en todo eso y no se me quitaba esto de la mente, que por qué soñé yo eso.
5: Uh-huh.
27: Y bueno, y eso te digo, Nachito, fue el martes.
5: Sí.
27: Y ayer, precisamente ayer, yo recibo una llamada de Messenger de una persona que ella se la lleva muy bien con mi hija.
5: Uh-huh.
27: Se la lleva de maravilla con mi hija.
5: Uh-huh.
27: Y me marca y en su momento no le contesto.
5: Sí.
27: No le contesto porque yo estaba en una llamada telefónica y pues obvio que me interesaba la llamada porque era de otra tarjeta que tenía que ir a poner.
5: Uh-huh.
27: Y el dinero que yo gano.
5: Sí.
27: Me hace cuenta, Nachito, que mi hijo siempre me prohibía, me decía, mamá, no quiero que te levantes en la madrugada y vayas a poner tarjeta. Yo te mando lo que ocupes.
5: Uh-huh.
27: Okay, yo lo hacía. Sí, él después me depositaba que 500, que 900, 800 pesos. Dice, te mando para que no te falte nada. Pero Nachito, realmente después de lo que pasó con mi hijo, pues yo sigo haciendo eso. ¿Eh? Y yo siempre cuando salgo de aquí, de tu pobre casa,
5: gracias, amiga.
27: Salgo y me encomiendo a mi hijo, digo, mi hijo, tú sabes que no lo hago por contradecirte, pero ayúdame que no me encuentre ningún maleante, ningún... alguien que me haga mal.
5: Uh-huh.
27: Sí. Y eso siempre lo hago. Entonces, haz de cuenta que lo que no entiendo, no entiendo por qué mi hijo me dijo, te van a hablar, pero no creas nada de lo que te diga.
5: Ajá. Sí, te entiendo, mi amiga.
27: Y anoche, haz de cuenta, anoche, sí me habló una que él tuvo. Una vez que él tuvo. Uh-huh. Y me contactó porque yo no la tengo agregada ni en Facebook ni nada. Uh-huh. Pero pues, tú sabes, Nachito, que en el Facebook te pones a buscar a una persona y la encuentras, ¿sí o no?
5: Sí, es muy posible, claro.
27: Ah, entonces ella me contactó por ese medio. Uh-huh. Y la primera llamada no se la contesté, porque como te digo, Nachito, yo tenía una llamada importante.
5: Sí.
27: Y como a la media hora, pues le marco por Messenger y ya me contesta. Me dice, hola Catita, porque ella me dice Catita. Me dice, hola Catita, ¿cómo estás? Le digo, pues bien. Te lo juro, Nachito, que yo sí, la verdad, fui bien indiferente. Le digo, pues bien. Pues bien, digo, ¿cómo querías que estuviera?
5: ¡Ah, caray! ¡Qué respuesta, mi querida Cata! Muy enérgica. Oye, amiga, dame un segundito. Necesito ir al corte. No te vayas. Espérame tantito.
23: Nos despedimos de las estaciones en la República Mexicana, donde solamente nos escuchan una hora. Los esperamos mañana. Y en el resto de la República y el mundo entero, continuamos después de la pausa. 55-2193-5926.
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14: Irán pone 10 condiciones para participar como equipo en el Mundial de Fútbol en Estados Unidos, pero con las declaraciones del señor presidente Trump, que dijo primero que iban a ser muy bienvenidos los jugadores de Irán, pero les dio un consejo: mejor ni vengan porque aquí la situación está difícil contra ustedes. Ah, caray. Mis amigos, soy Edgardo Lozada Ruiz.
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23: Vamos a seguir platicando de esos encuentros que los astronautas tuvieron y que han pasado a la historia por ser siniestros. Y mientras, vamos a terminar de escuchar el relato de Catita.
5: Así es. ¿Estás ahí, amiga?
27: Sí, aquí estoy, Gina.
5: Muy bien, muchas gracias. Muchas gracias. Oye, pues entonces le contestaste muy cortante. Pues yo estoy bien, ¿cómo querías que estuviera? ¿Verdad?
27: Sí.
5: Y luego.
27: Y sí, y discúlpame, Nachito, Gina, ¿por qué le contesté así? Porque, mira, yo tengo mucho resentimiento con ella y con mi hija.
5: Ajá, ¿por qué?
27: Con respecto a cuando. Es de cuenta que. Yo, como te digo, y les digo a todos ustedes, yo vivo aquí en Los Reyes.
5: Sí.
27: No vivo allá en la ciudad, ni en el Cuando Leo, donde mataron a mi hijo.
5: Sí.
27: Entonces, ese resentimiento que yo tengo con mi hija es porque ella no me quería avisar de lo de su hermano. No me quería avisar, sino que un hermano mío, el que desgraciadamente que les comenté que fue el que tuvo mucho que ver con la muerte de mi hijo, él hizo hacer su culpa. ¿Se acuerdan que les comenté que en un sueño mi hijo me reveló quiénes fueron los culpables de la muerte de él?
5: Sí.
27: Y se acuerdan que yo, una vez que mi hermano me habló, yo le dije, es que, ¿por qué eres tan hipócrita? ¿Por qué me hablas si tú tuviste que ver con la muerte de mi hijo? Y que fue cuando él me dijo, sí, yo le mandé el dinero a Estefan, que era la ex esposa de él, amante de mi hermano.
5: Ajá. Ay, qué feo, sí.
27: Y fue cuando él me dijo eso, le dije, ¿sabes qué? No quiero más relación contigo ni con ella. Pero el resentimiento que yo tengo con mi hija y con esta persona que ayer me habló anoche es porque Nachito, como madre, yo quería ver el cuerpo de mi hijo, así que y lo que ella me dice es que Lalo quedó bien destrozado. Yo, pues, yo ya sabía, le digo, porque yo ya había investigado y los peritos y los médicos legistas ya me habían mandado fotos de cómo quedó mi hijo bien destrozado. Y me dice, eso no sabía yo. Le digo, pues Priscila, qué mal, Priscila es mi hija, y le dije, Priscila te mal informó, porque ella sabe que yo tengo contactos en la fiscalía cuando yo trabajé en la funeraria y tengo amigos médicos legistas que gracias a ellos Nachito, a mí me, gracias a esos amigos a mí me mandaron las fotos de cómo quedó mi hijo.
5: Qué triste, sí, mi amiga.
27: Me lo juro, Nachito, que no era nada comparado como era mi vida. Quedó muy hinchado, casi deshaciéndose de su cara.
5: Pues sí, mi querida Cata, a lo mejor por eso tu hija no te quiso,
23: sí, no te quiso
5: pues permitir que te llevaras esa impresión tan fuerte, ¿no? A lo mejor ella pensó hacerte un bien diciendo, no, pues es mejor que lo recuerdes como era, mamá, y no que lo recuerdes con esa expresión tan horrible con la que quedó. Y es que, mi amiga, pues tal vez tu hija no sabía que tú ya habías visto las fotos y que, pues, de algún modo ya sabías lo que se venía, ¿verdad?
27: Sí, la sabía todo. Pero a lo que voy, Nachito, a lo que voy.
5: Sí.
27: A lo que voy. Yo no digo, ok, yo sé que a lo mejor mi hija se conocía por protegerme.
5: Sí.
27: Pero Nachito, si ella sabía claramente que yo tenía amistades en fiscalía y médico legista, ¿tú crees que no se imaginó ella que yo ya me vi al querer ver a mi hijo ahí? ¿Tú crees que se imaginó que yo ya sabía cómo estaba él?
5: Ay, amiga, qué difícil situación, realmente muy difícil,
27: Pero bueno, a lo que voy. Hace cuenta que anoche me habló esta persona, una de mi hijo, que de hecho, según ella, le achacó un hijo. Mi hijo. Y desde que ella estaba embarazada, yo le dije y le sugerí, digo, ¿sabes qué? Ahorita podemos hacer una prueba de ADN.
5: Ajá.
27: Y me dice, no, es que no se puede. Le dije, bueno, entonces, en cuanto nazca la criatura, dame permiso y yo le hago el ADN. Y me dice ella, no, es que no, es que yo no se lo voy a permitir. Le digo, ¿por qué no? Pues sí, supuestamente tú es hijo de mi hijo, ¿a ti qué te cuesta autorizarme que le haga el ADN, sí o no, Nachito?
5: Pues sí, sí.
27: ¿O estoy equivocada?
5: Así es, sí.
23: No, pues sí,
5: el que nada debe, nada teme, ¿verdad? Entonces,
27: exactamente.
5: Pues sí, Angelicadita, cuando nazca el niño, le hacemos las pruebas que tú quieras. Yo estoy segura de lo que pasó, pero no fue así. Reía reaccionó de otro modo.
27: Sí. Y te digo por qué reaccionó así.
5: ¿Por qué?
27: Ella, porque yo sé que ella no estaba segura de que ese bebé era de mi hijo. Porque de hecho, como te digo, mi hijo siempre trabajó con el ar y todo. Y pues, él iba a cenar ahí cuando... Él nunca se casó con ella, no, pero sí vivió con ella. Según ella, salió embarazada.
5: Sí.
27: Con ella. Ahorita tú me dices si estoy equivocada o no, por lo que yo le dije. Según ella, salió embarazada.
5: Sí.
27: Pero Nachito, mi hijo trabajaba en una funeraria 24 por 24 horas. Y sin chance le salía a comer y le salía a cenar.
5: Sí.
27: Mi hijo iba a cenar a las 9 y a las 11 se regresaba a su trabajo. De hecho, una amiga mía que él le dijo, Lalo, así se llamaba mi hijo, Eduardo, ¿sí? Y le dije a Lalo, Lalo, dice, ¿por qué no vas ahorita allá a la casa de tu señora? Y que le dijo mi hijo, dice, si me acabo de venir de allá, Leo, que le dijo mi hijo, acabo de venirme de allá porque fui a cenar y no creo que mi pastor me dé permiso. Pues yo nomás te recomiendo que ahorita vaya a ver si está tu esposa ahí en su casa, donde tú la dejaste. Pues haz de cuenta que él habló con su patrón, que fue mi patrón también.
5: Sí.
27: Y que él lo conoció desde mí. Dijo, ¿sabes qué, Lalo? Ve, ve el permiso, ve. Y de hecho, él mismo le prestó un vehículo para que fuera. Pero un vehículo que ella no conocía. Porque siempre mi hijo llegaba en una carroza.
5: Sí, oye, pero Cata, dame un segundito otra vez, llegó la pausa, no te vayas.
23: El miedofón está listo, 55-2193-5926.
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3: Las 9:20.
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0: Continuamos y nos vamos hasta Los Reyes, Michoacán.
1: Así es, ahí tenemos a nuestra querida Cata, que nos está narrando pues una triste historia que le recuerda a su hijo. Y aquí lo paranormal pues radica en varias cosas. Lo primero es que su hijo, cuando falleció, tristemente pues lo desvivieron, ¿verdad? Un hecho bastante terrible y cruento. Se le presentó a Cata en sueños y le dijo todos los detalles. Le dijo exactamente cómo fue, quién fue y cómo estuvo. Y Cata en su sueño pues recibió ese mensaje. Cuando ella confrontó a las personas que habían sido acusadas por su hijo a través del sueño, resulta que todo sucedió como le planteó su hijo a través de esta visión, ¿verdad? ¿Estás ahí, mi querida Cata?
2: Sí, aquí estoy,
1: aquí estoy, Gina. Ok, amiga. Entonces fue tu hijo a visitar, bueno, a ver a su mujer en un vehículo que ella no conocía.
2: Ajá, sí. Y esto, para esto fue como las, ¿qué sería?

0: se viera el carro.
1: Ajá.
0: Pero mi hijo sí veía, hace cuenta la ubicación de la taza.
1: Sí.
0: Y hace cuenta que eran que como las 4 de la mañana, cuando a ella la llegan a dejar ahí a su casa, donde mi hijo acababa de, que serían como a las 10:30 de irse de cenar ahí, que según ella le hizo de cenar y todo, y que ella se iba según a acostar, a dormir y todo. ¿Qué quieres que haya sentido mi hijo? Que a las 4:30, 15 a las 5 de la mañana, llega ella en un carro bien tomada. Bien. Y el fulano le abre la puerta. Y mi hijo no se va del carro hasta que la bajó el fulano del carro y todavía se despidió. A lo que, y yo te lo digo porque mi hijo me lo dijo en su cara de ella. Dice, mamá, y todavía sin más vergüenza, ella se despide de él de beso en la boca.
1: Caray.
0: Entonces, cuando pasa esto, que mi hijo vio que ella se despide de beso en la boca de él, sí, no se contuvo, se bajó del carro y fue a confrontarlo. Y que le dijo a ella, dice, este es el respeto que tú me tienes. ¿Cuántas veces no me lo has hecho? De que yo me voy a partirme, perdón, Nachito, pero mi hijo le dijo, a sacar lo más que pueda para cumplirte tu gusto, a que te quieres hacer la uña, que te quieres hacer con el pelo y con el paga. Y que el fulano, cuando mi hijo les confrontó, según él, digo, ay, yo no la conozco, yo no me la traigo. Ay, yo conocía a mi hijo. Mira, Nachito, mi hijo no era violento, no era agresivo, no. Pero sí le dio una zarandeada a este fulano.
2: Sí.
0: Que
2: sí.
0: Creo que lo dejó sangrando de la nariz y de la boca. Y ya nomás él agarró el carro, su carro de él, y se fue. Mi hijo, sí. No dejó que ella entrara a su casa. Se la subió en la camioneta que le había prestado su patrón. Y se la llevó. Y ya te cuento, Nachito, que llegaron allá. Yo vivía en ese tiempo en un fraccionamiento de allá de La Piedad, muy alejado de La Piedad.
1: Sí.
0: Y yo, como si él no llegaba, cuando él me decía, pues yo estaba al alba a ver a qué hora llegaba. Escuchaba que llegaba. Y yo escuché que ya no me pegues, ya no me pegues. Dije, ah, caray, está golpeando a alguien, ¿ah? Y pues yo entro metida, pues abrí mi puerta de mi casa. Y cuál fue mi sorpresa, que era mi hijo, que sí,

0: le estaba pegando a esta persona.
1: A su mujer, a su esposa.
0: Sí.
1: Sí, él estaba muy, muy enojado, muy, pues, enardecido, ¿verdad? Por el engaño de que fue víctima.
0: Por lo que él había quitado de bebé. Y sí, le dije, mijo, esto no se hace con ninguna mujer.
1: Exacto.
0: ¿Qué me dijo mi hijo? Dice, mamá, tú no sabes, perdón la palabra, pero él me dijo, mamá, tú no sabes lo que esa p*** me acaba de hacer. Le digo, perdón, le digo, no sé. Y le dice a ella, dile a mi mamá lo que me acabas de hacer. Dice, no, pues, no, suegra, no le he hecho nada. Dice, no te hagas.
1: Ay, te acabo Catita.
0: De ver. Dice, te acabo de ver que un p*** te acaba de dejar. Te iba a dejar según en tu casa. Según tú, me crees trabajando. Pero yo ya sospechaba porque ya me habían contado algo de ti y no lo creía. Pero ahora sí. Entonces dile a mi mamá en realidad la verdad. Y me quedo y digo, ¿sabes qué, mijo? Cálmate. Pásate para la casa y ya arreglan todo. Te lo juro, Nachito, que yo esa apertura, ella, según, siempre ha dicho, ay, ella me dice, Catita, ay, Catita, tu nieto te quiere mucho. Pero te digo una cosa, Nachito.
1: Sí, mi amiga.
0: Yo la verdad, tú sabes que la siempre, la sangre siempre llama, ¿sí o no?
1: Sí, mi amiga, sí.
0: Y ese muchachito, yo no tengo nada en contra de él.
1: Sí, ni él tiene la culpa, ¿verdad?
0: No, la culpa la tiene la mamá.
1: Sí.
0: Y como en su tiempo, cuando ella iba a dar a luz, yo le dije que yo pagaba el ADN del niño, y sí, ella no quiso. Aún se lo sigo diciendo.
1: Ok.
0: Aún se lo sigo diciendo.
1: Oye, mi querida Cata, Me interesa mucho escuchar el final de la historia, pero poco a poco estamos entrando a la fase final del programa. No sé si podamos hacer un punto y aparte para que posteriormente nos cuentes lo que sigue. Nos quedamos aquí en el aspecto este de que tú estarías dispuesta a pagar esa prueba de paternidad, ¿no? Esas pruebas del ADN, ¿no? ¿Te parece bien, mi amiga, que continuemos mañana, por ejemplo?
0: Sí, Nachito, pero a lo que más me interesa es de que... A lo que voy...
1: Es que tienes muy alto el radio allá atrás de ti, mi amiga, y de repente se mete la voz de Gina que estás escuchando.
0: Bueno.
1: Cata, vamos a hacer una pausa. Espérame tantito y ya regresamos para despedirnos. Regresa, permíteme un segundo.
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1: Así es, y tenemos en la línea a nuestra querida amiga Cata, y estamos por concluir esta participación suya, nos, como siempre que habla, nos tiene aquí en vilo. Y a ver, entonces, mi querida Catita, ¿cómo vamos a concluir por esta noche? A ver, dime.
0: Yo nomás quisiera que el maestro San Juan,
1: ajá,
0: me dijera por qué soñé esto antes de que esta persona me hablara ayer. Mi hijo ya me había prevenido que me iba a hablar cierta persona. Él jamás me dijo quién.
1: Ok. Muy bien.
0: Una.
1: Ajá.
0: Segunda, que yo quiero también que me digan si mi hijo tiene algún pendiente conmigo. Uh-huh. Y yo no lo puedo entender.
1: Ajá. Okay. Bueno, muy bien, eso se lo vamos a preguntar al maestro Soham, pero antes de que él te responda, yo déjame decirte algo. A mí me da la impresión, mi querida Cata, que tú no lo dejas ir, tú lo estás reteniendo con el cariño, el amor que le tienes, lo recuerdas a cada rato, te encomiendas a él, fíjate nada más, mi querida Cata, y entonces él no puede descansar en paz porque siente que tú estás sufriendo, mi querida amiga. Deberías intentar decir, hijito de mi vida, descansa en paz, yo aquí estoy bien, y algún día nos volveremos a ver, mi querida Cata, y de cierto modo dejarlo ir. ¿Tú no sientes como que lo estás deteniendo, mi amiga?
0: Digo una cosa, Nachito, y si no...
1: Sí.
0: Que yo sé que a lo mejor me gusta conmigo porque me cante como regresar.
1: Okay.
0: Me cante como regresar.
1: Lo lamentamos, amiga.
0: Yo no digo que mi hija no me quiere, no. Uh-huh. Pero mi hijo era mal allegado a mí.
1: Sí, te entiendo. Y de cierto modo, él se ganó un lugar mucho, mucho, muy especial contigo porque ya no está. Pero no te olvides de que, no te olvides de esos seres queridos que sí están. Entonces tienes tú que ser imparcial. Ya no hay absolutamente nada, mi querida Cata, que pueda traer de regreso a tu hijo. Nada, nada. Es más fácil que nosotros vayamos al encuentro con nuestros seres queridos que ya se nos adelantaron, a que ellos regresen para acá con nosotros. Entonces, nada lo va a regresar. Sin embargo, el cariño que no le estás dando a los seres queridos que tienes aún, a tu hija, no sé si tengas más hijos, se lo están perdiendo porque tú no dejas de pensar en el que ya no está, mi querida amiga, y eso yo creo, tú obviamente eres la única que puede saberlo. Yo creo que eso le quita mucho amor a los hijos. Es decir, ¿qué estará pensando tu hija? Que seguramente ella te quiere mucho también, pero que tú a ella no la amas, no la estimas, no la consideras como a tu hijo que ya no está. Ponte tú en los zapatos de tu hija. Si tu mami te hubiera hecho eso, sería algo muy duro, ¿no crees?
0: Bueno, Nachito, ahí te va mi respuesta. Sí. Mi hija sabe con lo que yo estoy pasando.
1: Sí.
0: Y tú sabes que mi tía Gina sabía de mi gravedad de mi problema, pero es que no.
1: Uh-huh.
0: Y tanto tú y Gina me han preguntado, cuando menos, digamos, mamá, ¿cómo estás? Sé que estás pasando por esto. Uh-huh. Y yo sé que ella lo sabe. Sí. Y no le importa. Uh-huh. Ahora, ¿cómo quieres que lo tome?
1: Ay, mi querida Cata. Tú regala amor, tú da amor, y eso va a cambiar los corazones. Tú no tienes que quedar bien con nadie. Y yo sé que a veces los hijos somos muy ingratos, pero no dejan de ser tus hijos. Y yo te aseguro que tú los amas a tus hijos. ¿Por qué? Pues porque salieron de ti, son parte de tu carne, mi amiga. Entonces, obviamente, si ella siente que hay mucho frío de tu parte, que no reciben tanto cariño como ellos esperarían, tal vez eso los hace distantes, o tal vez tu actitud, mi querida Cata, fíjate bien, tal vez tu actitud los coloca en una posición muy distante hacia ti. Es decir, que por más que ellos hagan lo que hagan, en este caso me refiero a tu hija, aunque te haga tu molito, aunque te lleve unas flores, aunque te diga lo que te diga, para ti te da lo mismo, porque tú al único que quieres y que amas y que extrañas es a tu hijo, que ya no está, mi querida Cata. Sorpréndelos, te voy a invitar a que los sorprendas diciéndoles palabras de cariño.
0: ¿Me permites tantito, Nachito?
1: Sí, mi amiga, sí.
0: Que aún estando en vida mi hijo, él sabía que yo primero era mi hija.
1: Sí.
0: ¿Sabes? Por su coraje de mi hija.
1: No.
0: Que ahora que yo supe que estoy nuevamente con el cáncer,
1: sí,
0: y que lo voy a batallar, yo le dije, porque yo ahí en la Piedad, como yo les había dicho, sí, yo vivo aquí en Los Reyes, pero soy originaria de la Piedad.
1: Uh-huh.
0: Y yo ya en la Piedad tengo mi casa.
1: Ok, muy bien.
0: Que en un momento se lo otorgué a mi hija para que ella la rentara. Y se, con lo de la renta, se sobrellevara. ¿Sí? Uh-huh.
1: Que se ayudara, pues.
0: Entonces, ahora cuando yo supe de esto, de mi problema,
1: sí,
0: dije, bueno, yo sé que aquí no me falta nada, no.
1: Sí,
0: pero yo dije, bueno, ¿qué me cuesta irme a la Piedad? Tengo mi casa, que mi hija la pida, porque ella la rentó y sin contrato, ¿no? Para cuando se ocupara, estuviera disponible. Entonces yo le digo a mi hija, le digo, mija, ocupo la casa porque me quiero ir para allá. Yo no le dije a mi hija no sabe nada de mi problema de cáncer, que ya me regresó, nada, no.
1: Ay,
0: ¿y sabes qué me dijo mi hija?
1: ¿Qué, mi amiga?
0: Pues qué malagradecida eres conmigo, madre. Si te he cuidado en tu casa, ¿eh? Y no la voy a pedir. Y yo le contesté, digo, mija, pero es que lo ocupo. Lo ocupo, le digo, porque el contrato ya se va a vencer. Y de esto te estoy hablando, Nachito, de noviembre.
1: Uh-huh.
0: Y le dije, ya se va a vencer, ya no la vuelves a rentar. Ah, pues mi hija volvió a revisar el contrato por otro año. Y fue donde yo le dije, ¿sabes qué? A mí no me importa que la hayas renovado por un año, pero yo me voy a mi casa, porque en mi casa, o estoy equivocada, Nachito.
1: No, tienes toda la razón. Pero el asunto es, mi amiga, es que si tú se la prestaste a tu hija para que se ayudara con sus gastos, ¿ahora qué va a hacer si no va a recibir ese dinero?
0: Pues
1: Obviamente tiene que ir planificando tu regreso. Yo creo que es importante, mi querida Cata, que le comuniques el problema de salud que estás teniendo. Díselo, no se lo guardes, no lo escondas, mi amiga. No.
0: Ella lo sabe, Marquito. Desde que yo le dije que me diagnosticaron nuevamente el cáncer, uh-huh. Y yo le dije, ¿sabes qué? Ojalá y pueda lograr sobrellevar este problema nuevamente del cáncer. Porque te digo una cosa, Nachito, sí. Yo le tengo más respeto por Dios, te lo juro, a una recaída de cáncer, porque yo estaba hace años desahuciada en el 96 y no va a llegar al 97.
1: Mira. ¿Eh? Ay, y aquí estoy. Sí, bendito sea Dios, mira nada más.
0: Ojalá y Dios me dé licencia de sacar todo adelante. Y si no, pues quiero morirme ahí en mi casa.
1: Ok.
0: La que yo construí para ustedes. Uh-huh. ¿Eh? Y ya muriéndome yo, tú haz lo que quieras de ella.
1: Ok, mi querida Cata. Pues ya estamos en la recta final, mi querida amiga. Yo te agradezco mucho que hayas platicado con nosotros, que ya nos echamos mucho tiempo, ¿eh? Nos aventamos pues casi una hora, mi querida Cata. Muchísimas gracias por platicarnos, por tenernos la confianza. Vamos a pedir a nuestros amigos que hagan una oración por ti para que tu cáncer no avance, sino que al contrario, te permita muchos años de vida el Señor. Y pues, mi querida Cata, gracias por platicarnos y espero que tengas bonita noche.
0: Igualmente, Nachito y Gina, y que Dios los cuide, los bendiga y los proteja siempre.
1: Muy amable, amiga.
2: Saludos.
1: Muchas gracias, que tengas bonita noche y nos escuchamos en la próxima, ¿eh?
0: Está bien, pero no me olviden porque nunca hablan de mí.
1: No, claro, mi querida Cata, ¿cómo te vamos a olvidar, amiga? Entonces, pronto te vamos a marcar para que nos platiques más historias que seguramente tú sabes.
0: Está bien, gracias. Y ajá. Que Dios los bendiga.
1: Igualmente.
0: Y mucho, estén bien.
2: Saludos.
1: Hasta luego, mi amiga, buenas noches. Y a ver, déjame.
0: Hasta luego, salúdame, llena de mi
2: parte. Aquí te estoy escuchando, Catita.
1: Sí, mi querida Cata, ya te oyó. Y pues vamos a continuar, mi querida amiga. Que Dios te bendiga y que te vaya muy bien. Ay, bueno, pues son problemas que suceden en la vida real, ¿no? Digo, ¿ustedes qué harían? ¿Cuál sería su postura, no? Ante una situación así tan... Ay, de esas cosas terribles, ¿no? Esos triángulos amorosos que rompen familias y que acaban fracturando pues todo lo que se planeó, todo lo que se hizo con una idea de crecer, con una idea de envejecer con una pareja cuando te casas, ¿no? Pues por eso se supone que te casas, ¿no?
2: Y a este propósito, Nacho, también le mandamos una felicitación muy grande a Maribel Pineda y a su esposa, porque justamente hoy están cumpliendo 32 años de estar juntos. Imagínate, es su aniversario número 32. Te deseamos lo mejor a ti y a él, a tu familia, porque pues llegar a 32 años, Nacho, no es cualquier cosa.
1: No,
2: ¿eh?
1: Se dice fácil. Y vamos con las historias, Gina. Un abrazo a mi querida Maribel, ya la habíamos felicitado ayer, yo me adelanté, yo creo.
2: Y al aniversario de Cobre.
1: Eso es, ahí está. Bueno, pues vamos.
4: Buenas noches, Gina, Nacho. Pues nada más para contarles un pequeño relato que me pasó ya hace algún tiempo. Tenía yo unos 18 años, ahorita tengo 32. Pues resulta que en aquel tiempo pues yo trabajaba en un call center y ese día pues me levantó normal para ir a trabajar. Pero pues me regresaron porque había llegado yo un poco tarde y pues no alcancé a conectarme. Y dije, no, pues ni modo, ahorita aprovecho para regresarme a la casa y dormirme otro rato, ¿no? Pues ya en la casa, pues no había nadie, mi papá y mi mamá estaban trabajando, mis hermanas pues ya no vivían ahí, ¿no? Prendo el ventilador, me acuesto. Yo creo que debe pasar unos 10 minutos tal vez. Y escuché como si alguien hubiera entrado a la casa. Pero no escuché que hubieran abierto la puerta, ¿no? Y dije, no, pues en la torre ahorita mi mamá ya llegó, entonces me va a regañar porque no fui a trabajar y pues ni modo. Entonces lo que hago es cobijarme por completo hasta la cabeza y pues esperar el regaño de mi mamá, ¿no? En mi cuarto había un baño que usaban ahí y todos. Y en ese momento sentí que alguien entró. Sentí que alguien pasó por mi cama, al lado de mi cama. Y de hecho se escuchó la puerta cómo se abrió y cómo se cerró. Y dije, bueno, pues ahorita nada más espero que salga y a ver cómo me va, ¿no? Pero pues no salió nadie. Yo creo que esperé unos 5 o 10 minutos. Me quito la cobija de la cabeza y me quedo viendo hacia la puerta del baño. En ese momento la puerta se abre. No de par a par, se abre un poco la puerta. Y me quedo viendo, pero no salió nadie. En ese momento, el ventilador que tenía ahí prendido se empezó a acelerar como si estuviera loco, pero con un aire heladísimo. Y al lado de mi cama se escuchó como unos pasitos iban corriendo, como si fuera un niño, con zapatitos, pasitos cortos. Se escuchó cómo corría, pasa por mi cama, al lado de mi cama, se escucha que pasa por la sala hasta el comedor. De hecho, se escuchó literalmente que chocó con una silla de madera que estaba por ahí, hasta el comedor, ¿no? Y yo me quedé así, pues, sorprendido, ¿no? No sabía qué realmente había pasado. Y en ese momento que se escuchan los pasitos, el ventilador deja de estar con esa velocidad, regresa a su velocidad normal. Y pues yo me quedo con cara de qué pasó aquí, ¿no? Y pues nada más lo que decidí hacer fue mejor pararme en la cama, ponerme unos zapatos y salir de la casa, ¿no? Me quedé toda la mañana y tarde con un amigo que vivía por ahí, ¿no? Y pues esa es mi pequeña historia. La verdad no sé qué pasó en ese momento. Muy, muy, muy extraño. Me han pasado cosas parecidas en aquel tiempo, pero pues es de esos tiempos para hacia acá, pues no me ha pasado nada extraño nuevamente. Y pues nada, pues gracias por escuchar mi relato. Un saludo para ustedes, pero sigan así. Recientemente me enteré que La Mano Peluda pues continuaba con ustedes y pues me da gusto que lo sigan haciendo.
1: Sí, mi amigo, La Mano Peluda vive. Ya más de 30 años, fíjate, nada más 3 décadas. Igual se dice fácil, pero vívelos, trabájalos, desvélate.
2: Eso, sobre todo.
1: 30 años de desveladas, qué bárbaro.
2: Porque acabamos a las 12, Nacho, pero el camino y lo que nos vamos y todo, sí es. Las ojeras lo están reclamando 30 años después. Oye, hablando del espacio, el cosmos, lo desconocido. Pues es algo asombroso y también lleno de misterio y en algunos casos hasta de terror. Relatos de los astronautas que han tenido esa experiencia, esa gran experiencia de viajar al espacio y encontrarse con situaciones que ellos han estudiado mucho del lado de la ciencia, pero encontrarte con situaciones que no puedes explicar, que desafían la lógica y la comprensión. Estos secretos acechan en la oscuridad del espacio. ¿Qué hay allá afuera? ¿Qué nos están diciendo? Quizá la próxima vez que veamos las estrellas, recordemos que el silencio del espacio puede ser solo una ilusión y que en su inmensidad, lo paranormal y también lo inexplicable, esperan ser descubiertos.
1: Eso es. Bueno, mira, Gina, es que el espacio es vasto, ¿sí? Pero no está vacío, está lleno de misterios, de fenómenos que inclusive desafían toda lógica y de presencias que nos recuerdan nuestra insignificancia.
2: Claro, Nacho, y es que si nos ponemos a pensar en el universo, el sistema solar donde nos encontramos apenas es un puntito ante la inmensidad de todo lo que engloba.
1: Decía Carl Sagan, una mota de polvo.
2: Ni siquiera seríamos que nuestra Tierra sería apenas un granito de sal.
1: Fíjate nada más.
2: Si la Tierra es el granito de sal, imagínate nosotros.
1: Úchala, no, pues olvídate, somos microbios, Gina. ¡Nos vamos!
2: Agradecemos como cada noche que estés con nosotros. Te invitamos a que mañana otra vez tengamos esta reunión para seguir escuchando relatos de lo sobrenatural. Que descanses, que tengas excelente noche, que Dios te bendiga. Soy Gina Áviles.
1: Hasta luego, Gina. Yo también me despido. Soy Nacho Muñoz, agradecido con Dios y con ustedes, porque juntos escuchamos buenas historias. Que tengas la mejor de las noches, descansa. Y como decimos aquí, cabo.
6: El programa se termina, pero la investigación continúa aquí en La Mano Peluda. Esta fue una producción de Grupo Fórmula.
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11: Hello, hello, hello, hello, my people. Hola, hola, mi gente, ¿cómo estás en el día de hoy? Te mando besos y bendiciones por aquí, tu baby, la potranca, ya arrancando nuestros potrancazos al 100 y pasadito. ¿Qué obole? ¿Cómo andamos? ¿Cómo estamos en el día de hoy? ¿Todo bien? ¿Todo cool? Mi WhatsApp en cabina, disponible para ti, +52 55 30 76 44 35. Comunícate conmigo, baby, arrancamos los potrancazos.
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8: Las 10 con 2.
11: Ándale, sigues escuchando Los Potrancazos. Te veo en mis redes sociales, aquí en el Facebook. Andamos bien conectados, como La Potranca Oficial en el Instagram. También estoy más activa en historias, por ejemplo, en Instagram, que se van a Facebook. Y ahí trato de contestarlas, pero donde contesto como más al full, al 100. Iba a decir otra palabra. O sea, que contesto más rápido, pues, es el WhatsApp, por supuesto. Más 52 55 30 76 44 35. Y el Instagram, arroba Potranca Oficial. Vámonos con más música, seguimos juntos. Más potrancazos, súbele, baby.

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1: 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Las 10:06.

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2: Las 10:12.
3: José,

0: dicen que la vieron con Brad Pitt y a Valentín de la Sierra, compadre.
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3: ¡Epa! Seguimos juntos. Vámonos con nuestro fondo de salseo porque ya sabes que nos encanta el chisme. Traíamos en el pechito mucho, baby. ¡Oh, my gatos! ¿Qué está pasando? Hemos hablado en repetidas ocasiones de todo lo que está sucediendo en la carrera de Pepe Aguilar. Ya ves, ¿no? Que pues parece que va un poco hacia abajo, va un poco en decadencia. ¿Qué está sucediendo? Y bueno, ahora comenzó a surgir una imagen en redes sociales de que en una, bueno, va a tener Leonardo Aguilar una presentación en solitario. Una presentación en solitario, o sea, no va a estar su papá, no va a estar la hermana y ajá, ¿no? Se va a presentar en un recinto muy importante para la familia Aguilar, por supuesto, porque lleva el nombre de Don Antonio Aguilar. Pero lo que llamó muchísimo la atención, baby, y obviamente también generó burlas, generó risas y generó pues todo tipo de comentarios en redes sociales, es que normalmente estamos acostumbrados a que los boletos de los conciertos se vendan en línea, en algunas tiendas de conveniencia o algo así, pero el hecho de que los boletos para el concierto de Leonardo Aguilar se vendan específicamente en un lugar de gorditas en México, llamó mucho la atención, por supuesto. Yo me fui a investigar si era real, si sí o nada más estaban sacando, o mejor dicho, nada más estaban haciendo burla. No, si es real, chécate nada más, baby, ¿qué dice Leonardo Aguilar?
4: Ya están disponibles los boletos, ya están a la venta en las gorditas Doña Julia y en las tiendas del Jerezano. No se lo pierdan, vayan, compren sus boletos para mi show el 16 de mayo en el Lienzo Charro, Antonio Aguilar. Leonardo Aguilar, Cuernos Chuecos, Zacatecas. Primer show de esta nueva etapa en mi vida y lo quise estrenar aquí con ustedes. Muchas gracias. Zacatecas.
3: Entendemos.
4: Disponible los boletos.
3: Entendemos que va a ser el inicio de su carrera en solitario o de su gira en solitario, ¿verdad? Te digo, los comentarios han sido obviamente muy brutales, que de alguna u otra manera, y estaba checando ahí los comentarios, de que pues de alguna u otra manera como que dejan un poquito al lado a Leonardo Aguilar de los escándalos de la hermana y del papá, pero sigue dando de qué hablar. O sea, mejor dicho, al final sí da de qué hablar que un Aguilar pues esté en esta situación. No es malo, por supuesto que no, baby. Este muchacho se ve que tiene mucha intención, obviamente, de hacer una carrera. Te digo que muchos, de hecho, en algún momento le dijeron que por a Pepe Aguilar, que por qué no le apostaba a Leonardo Aguilar, porque tenía pues obviamente todas las bases y todo. También se sabía o se sabe que Leonardo Aguilar está como más enfocado en la cría de ganado y todo eso. Pero en esta ocasión, bueno, pues va a comenzar su carrera como solista en esta primera parada en Zacatecas, por supuesto. Y bueno, ahí está la información. ¡Ay, qué fuerte! La verdad, qué fuerte todo lo que ha llevado a tener esta familia, ¿verdad? Con los escándalos, porque siendo honestos, sí son de los referentes más importantes dentro del regional mexicano. ¡Vámonos con música! ¡Seguimos juntos! ¡Súbele, baby!
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16: Las 10 con 22.
3: Baby, ¿recuerdas que Cazzu está en su gira por Estados Unidos, no? O sea, una gira espectacular, claramente, con llenos totales, que de hecho, desafortunadamente, continúan las comparaciones de que en algunas ocasiones, o bueno, en algunos lugares, se ha presentado en el mismo lugar donde se presentó Ángel Aguilar, y Ángel Aguilar no llenó, y Cazzu sí súper llenó, pero bueno, la cosa está en que hay rumores de que podría presentarse de invitada en el programa Jimmy Fallon, este programa, por supuesto, muy, pero muy famoso, que hay...

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2: ¡Ándale! ¡Sigues escuchando Los Potrancazos! Y te traigo las canciones que tú me pides a través del WhatsApp en cabina. Más 52, 55, 30, 76, 44, 35 es el WhatsApp en cabina. ¡Súbele, baby!

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4: Las 10 con 34.
5: Escuchamos el beneficio de la duda con y puro Grupo Firme. Bueno, el Grupo Firme. Con el Grupo Firme, oye, el Grupo Firme, específicamente Edwin Cass, vivió uno de los momentos más bonitos que a veces cuando vemos artistas grandes, ¿no? Y artistas gigantes, decimos que, ¿cuál será su mayor sueño de ese artista? Bueno, Edwin Cass cumplió uno de sus mayores sueños, fue cantar con los Tigres del Norte. ¡Ay, qué bonito! Y cantaron mis parientes. ¡Vos! Visiblemente emocionado, hasta las lágrimas del hombre, pues tenía un sueño pendiente y era cantar junto a una de las agrupaciones que son una leyenda dentro de la música norteña, obviamente los Tigres del Norte. Durante la presentación de los Tigres del Norte, esto en Puebla, pues sorprendió al subir al escenario, cantar Ni Parientes Somos, dejando ver, pues obviamente, que es un gran fanático de los Jefes de Jefes, obviamente, ¿verdad? Aparte de ser una de las voces más importantes dentro del género en este momento. ¡Qué bonito! ¡Qué bonito! Amamos esos sueños que se hacen realidad. Imagínate, él haciéndole realidad a muchas personas y él mismo teniendo este momento increíble con los Tigres del Norte. ¡Qué bello! ¡Amamos! ¡Súbele, baby!
6: Bueno. Amor.

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3: Las 10 con 44.
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2: ¿Sigues escuchando Los Potrancazos? Baby, seguimos con más de nuestra música al bien y pasadito. Vámonos con algo que me acaban de pedir. Es del grupo pesado, se llama El Mil Amores. Más 52, 55, 30, 76, 44, 35 es el WhatsApp en cabina. ¡Súbelo, baby!
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4: Las 10 con 50.
5: Baby, fíjate que se reportó que Karim León y su novia tuvieron un accidente. Ahí te va. Resulta que tanto Karim León como su novia May Zúñiga y parte del equipo de Karim León sufrieron un accidente bastante aparatoso al caer el elevador en el que se subieron para salir de su presentación. Eso hace unas horas. Y es que tremendo susto se llevaron, por supuesto, porque después de la presentación de este nuevo disco del cantante, pues según lo que dicen es que al terminar el evento lo sacaron por la parte trasera del lugar, por el área de empleados específicamente, y al subir al elevador, que supuestamente llevaba exceso de peso, porque siempre suben demasiadas personas, ¿verdad?, del equipo, y el elevador cayó aproximadamente un piso. Dios guarde la hora, qué estrés y qué miedo. Lamentablemente, la única que se sabe que sufrió, sufrió más en este accidente, fue la novia de Karim León, al tener una fractura en el tobillo. Y bueno, fue el mismo Karim León quien se encargó de llevarla, la cargó hasta la camioneta para llevarla rápidamente al Hospital Español, donde fue atendida y está recuperándose en el hotel. Según los doctores, estarían considerando pues operarla. Hasta el momento ni Karim ni la novia han dado detalles sobre el estado de salud de la novia, por supuesto, de Karim León, pero sin duda fue un momento de mucha tensión después de una noche tan importante para el cantante, ¿no? O sea, la presentación de su nuevo disco, donde hubo mucha prensa, donde hubo mucha gente, por supuesto. Y bueno, baby, qué fuerte. Imagínate nada más, no, qué peligroso. Qué peligroso y qué tan inestable estaba ese elevador para que esto sucediera. Porque, baby, o sea, te dice, ¿no?, cuántas personas, el elevador te dice cuántas personas pueden entrar, pero este tipo de cosas, pues la verdad está muy aparatoso y muy fuerte. ¡Qué susto! ¡Qué susto! Pronto recuperación, por supuesto, para May Zúñiga. Y bueno, esperemos que Karim León y bueno, todo el equipo esté bien, ¿no? Según lo que se sabe, es de que fue la novia que desafortunadamente sufrió graves consecuencias de esto. Ay, pues imagínate, o sea, los tacones y todo, ¿no? Supongo yo que por ahí va. Pues esperemos que esté bien, que pronto se recupere. Y baby, qué peligroso, qué peligroso. Vámonos con música, seguimos juntos. ¡Súbele, baby! ¡Ay! ¡Qué nervio! Yo no me quiero subir a el elevador. ¡Vámonos!
4: Las 10 con 53.

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2: Las 10 con 56.

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2: Las 11 en punto.

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2: Oye, baby, ¿qué tan insistente eres? Cuando quieres conseguir algo, ¿cuánto lo intentas? ¿Eres de los que definitivamente a la primera, tal vez segunda y ya, esto no es para mí? Pero hay personas que le intentan y le intentan hasta que lo logren. Esas personas, baby, se merecen un aplauso y todo el reconocimiento. Porque la realidad es que, ya no quitar el dedo del renglón, como dicen, pues está increíble. Una mujer, luego de 960 intentos, finalmente logró obtener su licencia para conducir. Una mujer coreana de 69 años obtiene su licencia de conducir tras reprobar 960 veces el examen. Dios guarde la hora, si hubiera conseguido un chofer, pero la neta está espectacular. La verdad, el que persevera alcanza, dice por ahí. Aprobó su examen de manejo, esto en Corea del Sur, tras casi 1,000 intentos fallidos. Dios, nunca se rindió. O sea, su perseverancia la convirtió en un símbolo mundial, por supuesto, de inspiración. Su historia definitivamente nos enseña que el éxito verdadero es para quienes no se rinden jamás. ¡Oh, my God! Bob Esponja aún tiene esperanza. ¿Te acuerdas cuando Bob Esponja lo intentó y lo intentó y lo intentó y lo intentó y lo intentó? Y pues la señora Huevo, ¿no? ¿Cómo se llamaba? No se llamaba señora Huevo. Bueno, no le dieron la licencia, pues. ¡Qué locura! Estas cosas se están haciendo virales en las redes sociales. Esta historia se está haciendo virales en las redes sociales. Y dime tú, baby, ¿cuándo has dejado de intentar cosas? Platícamelo todo. ¡Súbele, baby!
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4: Las 11 con 6.
2: ¡Épale! Baby, hablemos de moda, de belleza, de tendencia. Nuestros tips Botrank Style, por supuesto. Baby, definitivamente un tono en el cabello, un tono de un color, por supuesto, en el cabello que predomina muchísimo y que definitivamente siempre es el favorito en ciertas temporadas del año, es el rubio. Pero fíjate que en este momento las mechas serán la tendencia de este año y prometen un cambio mucho más elegante y juvenil. Ajá, o sea, no el cabello rubio, sino que mechas así con luces, pues lucecitas acá que obviamente te aclara y te da un toque, te digo, de elegancia y juvenil. Me encanta. Durante años el rubio dominó las tendencias capilares y como, pues obviamente recurso infalible para iluminar el rostro. Desde tonos platinados hasta decoloraciones intensas, la propuesta ahora es clara. En cuanto más claro, mejor, pero ya no en todo el cabello. O sea, en este 2026 marca un giro rotundo en esta conversación estética, sino que ahora la naturalidad y el brillo saludable, ¿verdad? La practicidad también se pone nuevos códigos de belleza, baby, dejando atrás estos looks de alto mantenimiento. O sea, que cada cierto tiempo, que si la decoloración y todo. Las tendencias capilares andan abrazando en este momento más orgánicos de alguna manera, donde el cabello luce cuidado, sin esfuerzo aparente, y bueno, priorizan tonos cálidos, reflejos suaves y técnica que respetan la base natural del pelo, y es así como se convierte, por supuesto, en una tendencia bastante, bastante favorable para todas las chicas, por supuesto, desde con cabellos miel, caramelo, chocolate, pero mejor dicho, o sea, se ve mucho más cuidado, porque siendo honestos, o sea, el cabello rubio al paso del tiempo, sinceramente se ve bastante descuidado, ¿no? Y si no le das el mantenimiento cada cierto tiempo, pues obviamente se convierte en un cabello poco saludable, se ve poco saludable. Así es que ahí te dejo el dato, baby, de lo que se está viviendo en los tips Potranca Style en este momento, mejor dicho, en las tendencias de la moda. Nosotros continuamos con mucho más, seguimos juntos, súbele, baby.

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4: Las 11. Con 21.
20: Baby, más 52, 55, 30, 76, 44, 35 es el WhatsApp en cabina. Nosotros seguimos con más potrancazos. ¡Súbele!

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0: seguimos juntos. Oye, fíjate que en una entrevista Maribel Guardia habló, bueno, siempre le preguntan obviamente por los éxitos que tiene, le preguntan obviamente por el problema también que tiene con su nuera, exnuera y su nieto, ¿verdad? Pero también siempre le preguntan de su hijo, o sea, mejor dicho, que si cómo le gustaría que se siga viviendo, se siga reviviendo, mejor dicho, se siga manteniendo el legado de Julián Figueroa en la música. Y recién ella decía que le gustaría que Alex Fernández diera o cantara alguno de los temas, ¿verdad? Y en una reciente entrevista le preguntaron a Alex Fernández que si a él le gustaría en algún momento homenajear, por supuesto, a Juliancito Figueroa. Él dijo que sí, que tenían una muy buena relación. Siempre han dicho que los hijos de Alejandro Fernández con los hijos de Joan Sebastián, por supuesto, siempre tuvieron una buena relación, ¿no? O sea, que siempre tuvieron o en las oportunidades que, por ejemplo, don Vicente Fernández y don Joan Sebastián estaban juntos, estaban de gira y así, ellos iban y todo. Y bueno, en esta entrevista él dijo que Alex Fernández dijo que sí le gustaría, obviamente, en algún momento cantar alguna canción, alguno de los temas de Julián Figueroa, que de hecho ya habían tenido como acercamiento y pensaban hacer eso en algún momento. Y bueno, desafortunadamente sucede la muerte de Julián Figueroa. Estaría genial escuchar a Alex Fernández, por supuesto, con algún tema de Julián Figueroa. Sería un lindo, lindo homenaje. Ellos continúan en Juego de Voces y bueno, hicieron un gran, gran equipo con Camila Fernández. Dieron mucho, pero mucho de qué hablar, mucho sentimiento. Nos hicieron sentir, vaya, por ellos, ¿verdad? Y por esta gran unión que tienen como hermanos. ¡Qué bonito! Vámonos con más. Nosotros seguimos juntos llevándote más música, baby. Más chismecito y más cosas que están pasando en el medio del espectáculo. ¡Súbele, baby!
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8: Las 11:36.
0: Baby, nos encanta la moda, nos encanta la belleza, nos encantan las tendencias. Y aquí te traemos, por supuesto, la moda, la belleza, la tendencia, todo lo que se anda viendo en la pasarela de asfalto. Te cuento de que las camisas japonesas son la nueva sensación de la temporada. ¿De qué se trata? Parece que las blusas en este momento están pasando a un segundo término porque la estética oriental anda conquistando el street style con prendas estructuradas, cuellos altos, detalles artesanales y las telas, bueno, muy frescas, cabe mencionar, baby. La moda de la temporada ya tiene claramente, por supuesto, muy clara la protagonista y no se trata de una clásica blusa blanca, ¿verdad? Que durante años ha dominado los looks casuales y de oficina. Y en esta temporada, las expertas en estilo están apostando por una alternativa mucho más sofisticada. O sea, artesanal, visiblemente impactante. Te hablo de las camisas japonesas con cierres de alambres. ¡Ajá! Ya se vieron en pasarelas, ya comenzaron a hacer su entrada triunfal, por supuesto, en las, en las socialites, o mejor dicho, las creadoras de contenido y creadores de contenido, y obviamente famosas, por supuesto, con esto. Fíjate que cada cierto tiempo algo japonés se pone en tendencia, y en esta ocasión, bueno, estas camisas están acaparando la atención, flojitas, con telas bastante ligeritas también, y bueno, con los calores que se sienten en algunas partes del mundo, pues obviamente están siendo una tendencia espectacular. Amamos. Vete a mi Facebook y te dejo algunas recomendaciones de cómo utilizar estas camisas japonesas, baby, ahí en mi Facebook Tips Botranque Style. Nosotros continuamos con mucho más, seguimos juntos. Súbele, baby.

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2: Las 11:46.

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7: Las 11 con 52.
8: Oye. ¡Epa! Se nos ha acabado el tiempo. Se nos acabó el corrido por el día de hoy. Gracias por el favor de su atención. Que la sigas pasando bonito, que sigas disfrutando de nuestra música, por supuesto. Mi nombre es Itlali Núñez, soy tu baby La Potranca. Nos escuchamos con más de nuestros potrancazos, pero nos vemos en mis redes sociales, arroba potranca oficial. Por ahí andamos. Besito. Bye.
7: Las 11 con 52.
8: ¡Hey!

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2: Las 11:55.
3: ¿Y por qué me dijiste que me querías?
4: No, yo nunca dije que te quería. Simplemente dije que me gustabas.
3: Ah, pero no importa. La venganza es dulce, ¿sabes? Muy dulce.

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2: Estarán peleándose por la final Pumas contra Pachuca y Chivas contra Cruz Azul. No sabemos quién juegue primero, pero van a jugar el miércoles 13 y el jueves 14 los primeros partidos, los partidos de ida. Mis amigos, soy Edgardo Lozada Ruiz.
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3: Las 12 con 5.
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0: Las 12 con 32.
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0: Las 12 con 33.

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1: Las 12:36.

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1: Las 12:41.

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1: 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Las 12 con

0: Las 12 con 46.
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0: Las 12 con 47.

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2: Las 12:56.

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2: El Congreso de Michoacán comenzó el análisis de una reforma a la Ley de Educación Estatal para incorporar de manera explícita las figuras de acoso sexual y hostigamiento sexual dentro del entorno escolar, en medio de un diagnóstico que reconoce vacíos normativos para prevenir, atender y sancionar este tipo de conductas en escuelas públicas y privadas. La propuesta actualmente está en análisis de las Comisiones de Educación y de Protección a la Niñez y Adolescencia, y se analizan posibles modificaciones a los artículos 4, 114, 117 y 226 de la Ley de Educación en el Estado. Mi nombre es Mayra Ramos. Y recuerda, nos puedes visitar en la página www.todonoticiasdigital.com.
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2: La 1:12.

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2: La 1:16.

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6: La 1:31.

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2: La 1 con 34.

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2: La una con 37.

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3: La 1:48.

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2: La una con

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2: La 1:59.

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2: Santiago Jiménez, el Chaquito, lleva un año sin anotar con el equipo de Milán, jugó y perdió su equipo 3-2 contra Atalanta. Malas cosas le están pintando para el Chaquito. Mis amigos, soy Edgardo Lozada Ruiz.
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2: Las 2:07.

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1: 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Las dos.

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2: ¿Qué es lo que estamos a rular? 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
1: Las 2:29.

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4: Las 2:34.

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1: Las 2:37.

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1: 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Las 2:42.

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1: Las 2:49.

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1: Las 2:52.
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2: El cantautor michoacano Marco Antonio Solís publicó un video de agradecimiento en sus redes sociales tras el concierto que ofreció el pasado fin de semana en el Estadio Morelos con motivo de Jalo por las Mamás, organizado por el gobierno de Michoacán, por lo que el Buki expresó que se dio el tiempo de leer todos los mensajes y notas periodísticas tras su concierto, el cual según cifras oficiales indican que fueron 58,000 personas los que acudieron al Coloso del Quinceo, y dijo: "Me he quedado sin palabras para describir la que fue una noche sin precedentes en mi tierra Michoacán. No tengo por dónde comenzar a agradecer. Fue una noche increíble. Mi nombre es Mayra Ramos y te invito a que nos visites en la página www.todonoticiasdigital.com.
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5: Las 3:02.

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3: Las tres con

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2: Las 3 con 21.

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2: Las 3:25.

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1: Las 3:28.

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1: 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Las 3:32.

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2: Las 3:54.

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2: Las 3:57.

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2: Los Pumas, ¿cómo sufrieron? Iban ganando 3-0 al América y lo dejaron vivir. Terminaron empatados a 3 y habían terminado 3-3 en el primer partido. Los Pumas con goles de Duarte, minuto 3. Nathan Silva, brasileño. Y con gol de Jonathan Carrillo, mexicano. Los Pumas se pusieron arriba. ¿Y qué pasó luego? Al minuto 29, el Pato Salas anota el primer gol para el América, luego un penal anota Sendejas, luego golazo de Sendejas al minuto 60 y al 84, penal a favor del América, lo tiró Henry Martín, falló, la estrelló en el poste, 6-6 el global. Mis amigos, soy Edgardo Lozada Ruiz.
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3: Las 4:03.

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3: Muy bonita canción.
2: Usted es el bueno para empezar esa canción.
3: Hombre, vamos a echarle.

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1: Las 4:23.

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1: Las 4:26.

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1: 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Las 4:30.
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2: Las 4:34.

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2: Las 4:36.

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6: Las 4:50.

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4: Las 4:54.
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2: Jugó Chivas contra Tigres, ganó Chivas 2-0. Santiago Sandoval, un chamaquito de 18 años sacado de fuerzas infantiles, metió los dos goles para Chivas, que así logró empatar del marcador global, pero su posición en la tabla lo mandó a seguir con vida en las semifinales. Cruz Azul le gana al Atlas 1-0. Con esto Cruz Azul en marcador global logra 4-2. Pachuca le gana al Toluca 2-0. Global 3-0. ¿Qué le pasó al Toluca? Nadie sabe. Mis amigos, soy Edgardo Lozada Ruiz.
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5: ¿Cómo están? Muy, muy buenas tardes. Les doy la más cordial bienvenida a esta que es Entérate, un espacio diseñado para platicar y darles a conocer información interesante, información amable que está sucediendo aquí en el estado de Michoacán. Mi nombre es Andrea Ávila y bueno, pues los invito para que se queden con nosotros durante la próxima media hora que estaremos dándoles a conocer lo más relevante de Michoacán. Además, hoy inicio de semana le tenemos datos bien interesantes de todo lo que sucedió durante el fin de semana. Antes saludo con muchísimo gusto a quienes nos escuchan a través de las diferentes estaciones que se suman a esta transmisión de lunes a viernes en Michoacán, como son Pop 95.3 de FM, en retransmisión a las 18 horas por La Que Buena en el 95.5 FM de Cualcomán, también a las 21 horas por La Que Buena, pero en el 88.9 FM de Morelia, Quiroga, y por supuesto en Radio Ranchito también nos escuchamos a las 22.30 horas. Además, saludamos a nuestros amigos de Candela Zamora en el 94.1 FM y de la poderosa de Morelia a través del 105.5 FM, quienes se suman diariamente a esta retransmisión pero a partir de las 19 horas y por supuesto a los que nos ven y nos sintonizan a través de la señal del Sistema Michoacano de radio y televisión, y además en esta ocasión especial que el día de hoy esta edición la estamos llevando a cabo completamente en vivo desde el Jardín de las Rosas aquí en la capital michoacana, así que también hago un especial saludo a todos los que están por aquí, aledaños al jardín, que nos están haciendo favor de acompañarnos y también de escucharnos. Y bueno, pues ahora sí, vámonos de lleno con las noticias que están marcando la tendencia aquí en Michoacán. Se registró una cifra histórica de asistentes en el concierto gratuito de Marco Antonio Solís en el Estadio Morelos. El festival Jalo por las Mamás generó una importante derrama económica local y aquí le vamos a platicar todos estos beneficios que trajo este concierto. Además, el gobernador Alfredo Ramírez Bedoya anunció que el próximo inicio de funciones del teleférico de Morelia ya está próximo y le platicaremos también un poco sobre toda la modernidad que tendrá este sistema. Además, este año en Michoacán se realizará una inversión histórica en materia de infraestructura educativa. Y el día de hoy inicia la entrega de fichas para escuelas normales oficiales de Michoacán para todos los estudiantes interesados. Aquí les vamos a estar diciendo cómo lo pueden realizar. Y ahora sí, así iniciamos con la información de este lunes 11 de mayo ya. Y le decía que, bueno, pues acabamos de celebrar la mayoría de las personas este 10 de mayo, de celebrar a nuestras mamás y también de celebrarnos a todas las que somos mamás. Y el gobierno del estado, una de las grandes cosas y festejos que hizo fue este magno concierto de Jalo por las Mamás, en donde Marco Antonio Solís abarrotó el Estadio Morelos con una cifra prácticamente histórica de espectadores, porque nunca se había visto tanta cantidad de personas reunidas en el Estadio Morelos para escuchar a algún cantante. Entonces, Marco Antonio Solís se llevó una noche mágica que el gobierno del estado regaló, por supuesto, a las mamás michoacanas en un concierto a favor de hijas e hijos de madres autónomas y personas adultas mayores en situación vulnerable también. Y bueno, pues además, déjenme platicarles que Mar Solís, la hija de Marco Antonio Solís, fue la encargada de abrir este concierto, en donde la música unió a miles de personas a favor, por supuesto, de una misma causa, que es precisamente esta colecta que hicimos de pañales, uno de los enseres más importantes y principales para las mujeres y mamás autónomas en el estado de Michoacán. Un gran porcentaje de ellas es el gasto en el que mayor ocupan su dinero, ¿no? Incluso hasta el 15-10% de su salario va justamente para este enser, que son los pañales. Entonces, esta fue la colecta. Y vamos a platicar un poco. Aldo Pérez nos presenta información al respecto de esta cifra histórica que generó Jalo por las Mamás.
6: Afluencia histórica se llevó a cabo el Jalo por las Mamás en el Estadio Morelos el pasado 9 de mayo, un evento que reunió a más de 58 mil personas para disfrutar el concierto de Marco Antonio Solís, el Buki. Así lo subrayó el gobernador del estado, Alfredo Ramírez Bedoya.
7: El estadio tiene en conciertos, nosotros logramos 58.900 en este concierto del Buki. Todos los Jalo, siempre hay efervescencia, nos pasó con Chayanne también. Este superó al de Chayanne y por eso se instalan desde antes, pantallas, porque mucha gente llega de última hora, quiere ver a ver si consigue un boleto por ahí, y colocamos pantallas. Ustedes lo pueden apreciar que hay pantallas gigantes también afuera del estadio.
6: El mandatario estatal destacó que debido a la gran respuesta del público fue necesario instalar pantallas al exterior del estadio para que miles de asistentes también pudieran disfrutar del espectáculo. Además, señaló que aunque el costo del evento fue de 10 millones de pesos, la derrama económica generada durante el fin de semana superó los 100 millones de pesos.
7: El evento tuvo un costo de 10 millones de pesos y no hay sobrecupo. Fue un espectáculo muy importante. Tenemos también la recaudación que esperábamos. El impacto económico también está ahí, se calcula un impacto económico cerca de los 100 millones de pesos y bueno, pues fue todo un éxito.
6: Ramírez Bedoya afirmó que este Jalo por las Mamás permitió que miles de familias michoacanas vivieran un momento de alegría y convivencia, celebrando el Día de las Madres al ritmo de las canciones de Marco Antonio Solís. Reportó para Entérate, Aldo Pérez Virrueta.
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5: Y bueno, pues ahí tenemos la información de Aldo Pérez, que bien nos comenta de esta gran derrama económica que generó el Jalo por las Mamás, este concierto de Marco Antonio Solís en el Estadio Morelos, que abarrotó sin duda alguna este lugar. Miles de personas lo disfrutaron, fueron alrededor de 58 mil personas los asistentes que pudieron disfrutar de los grandes éxitos de Marco Antonio Solís durante este sábado allá en el Estadio Morelos. Y bueno, pues como lo decía Aldo, una gran derrama económica de 100 millones de pesos. Además, hoy en conferencia de prensa, el gobernador Alfredo Ramírez Bedoya, bueno, pues ya conocer la cifra de lo que se gastó en traer a Marco Antonio Solís, que fueron 10 millones de pesos. Pero si lo comparamos con la derrama económica que generó para todo el sector turístico, para los restauranteros, para los hoteleros, incluso para los diferentes comercios que también estuvieron vendiendo los pañales, o sea, en general toda la derrama económica son 100 millones de pesos que dejó el que el Buki viniera a cantarle a las mamás. Así que, bueno, pues una importante acción de parte del gobierno del estado de Michoacán. Y bueno, justo la iniciativa Jalo por las Mamás este 2026 en Michoacán está basado en el canje de pañales, le decía, representa una acción de alto impacto social y económico, diseñado para aliviar la carga financiera familiar al recolectar más de 800 mil pañales, con una meta de canje de 35 mil entradas para el concierto Marco Antonio Solís. Y ya le decía que fueron alrededor de 38 mil las personas que finalmente se dieron cita ahí, porque también pusieron macro pantallas en el área de estacionamiento para que todos los que llegaran con o sin boleto pudieran disfrutar de este concierto. Entonces, fíjese la cantidad de colecta que se generó, 800,000 pañales, gracias a la solidaridad de parte de todas las personas que quisieron disfrutar del concierto. Además, este concierto también impulsó al turismo, trayendo visitantes, pues no solamente a Michoacán y de municipios cercanos a la capital, sino también de Guanajuato, Querétaro y Jalisco. Además de algunos internacionales también, que veíamos muchísimos de Los Ángeles, muchos turistas de por allá, que pasaron una o varias noches en la ciudad y además, bueno, pues consumieron en restaurantes y comercios locales, se llevaron artesanías, incluso, no sé si ustedes recuerden, pero les estuvimos comentando que aquí cerquita de donde nos encontramos, aquí a la vuelta, en el segundo patio de Palacio Clavijero, se instalaron unos módulos de artesanos y artesanas michoacanas que pudieron estar ofertando sus productos, y con la compra mínima de 1,000 pesos en artesanías michoacanas también tenían la oportunidad de llevarse un boleto para ver este concierto. Y bueno, pues vamos con Itzel Maya, que nos tiene esta información de la derrama económica de Jalo por las mamás y también de la colecta.
8: El sector turístico vuelve a ser parte importante del Jalo por las mamás, con la presentación de Marco Antonio Solís, que generó una derrama económica superior a los 100 millones de pesos. Así lo destacó el secretario de Turismo de Michoacán, Roberto Monroy García, quien señaló que este tipo de eventos fortalecen la actividad turística y económica de la entidad.
9: Casi 3 horas de concierto, más de 100 millones de pesos de derrama económica, se está estimando con el Observatorio Turístico.
8: Por su parte, la presidenta de la Asociación de Hoteles y Moteles del Estado de Michoacán, Graciela Patiño, agradeció la realización de este tipo de eventos masivos, que toma en cuenta al sector turístico y hotelero. Destacó además la buena respuesta de los turistas y visitantes, quienes disfrutaron de una celebración segura y familiar. Esto fue lo que comentó.
10: Agradecemos que los eventos nos pongan de una manera positiva en la mente y en el ánimo de los visitantes. Estamos a favor de los mismos, esperemos los que siguen.
8: El Jalo por las Mamás se convirtió en el concierto más exitoso de todos los eventos organizados dentro del programa Jalo por el gobierno de Michoacán, consolidándose como una de las celebraciones más importantes para las madres michoacanas, con un ambiente familiar, disfrutando de la música de Marco Antonio Solís, dejando en claro el impacto positivo que tienen este tipo de espectáculos en la convivencia social, el turismo y la economía del estado. Reportó para Entérate, Itzel Maya.
5: Y pues ahí tiene la información de Itzel Maya y bueno, todo lo que sucedió en este concierto y además cómo ayudó a toda la parte turística este concierto. Además, en la conferencia del día de hoy que estuvieron por ahí presentes estos empresarios del sector turístico, pues también comentaban que para ellos es como muy importante también esta buena imagen que se da al traer este tipo de atractivos y de espectáculos internacionales, porque bueno, pues el Buki se ha presentado en Las Vegas, en un sinfín de países, la importancia que es para darle una mejor imagen a Michoacán y esta seguridad y esta garantía para los turistas de que puedan venir a disfrutar todos los atractivos que hay en nuestro estado y también de disfrutar de este tipo de conciertos internacionales. Y bueno, pues este festival Jalo por las Mamás concluyó además con un saldo blanco, sin incidentes ni contratiempos, gracias al operativo coordinado de seguridad, vialidad y atención ciudadana implementada por las autoridades estatales. El secretario de Gobierno aquí en Michoacán, Raúl Cepeda Villaseñor, destacó que más de 58,000 personas acudieron al Estadio Morelos para disfrutar del evento, convirtiéndose en una de las mayores concentraciones registradas aquí en la capital michoacana para un espectáculo musical de este tipo y de este nivel, el cual se desarrolló, bueno, pues en un ambiente familiar de orden y tranquilidad. El encargado de la política interna del estado reconoció el trabajo coordinado de la Guardia Civil, Protección Civil, el agrupamiento de seguridad vial, también paramédicos, personal del C5 Michoacán y corporaciones de auxilio, quienes mantuvieron presencia permanente en las inmediaciones del estadio, también en los accesos, en estacionamientos y vialidades estratégicas, antes, durante y después de este concierto. Asimismo, señaló que se implementaron acciones preventivas y de acompañamiento vial para agilizar este flujo vehicular, así como recorridos permanentes para brindar atención inmediata a cualquier tipo de eventualidad de las que se presentaron, lo que permitió que las familias asistentes cuentavientes disfrutaran de este evento de una manera segura. Por su parte, el secretario de Seguridad Pública aquí en Michoacán, José Antonio Cruz Medina, informó que el despliegue operativo contempló vigilancia tanto al interior como también en el exterior del Estadio Morelos, donde participaron elementos de la Guardia Civil, Seguridad Vial, Protección Civil y monitoreo permanente a través del C5 Michoacán, que mantuvo ahí un módulo especial con todas las cámaras. Detalló que desde horas previas al inicio de este concierto se realizaron labores de supervisión en accesos y filtros de ingreso, zonas de estacionamiento y principales vialidades de la capital michoacana, además de recorridos preventivos y patrullajes permanentes para garantizar el orden y la integridad de los asistentes. Y justamente para platicar un poco de qué sucede en las principales vialidades de aquí del estado de Michoacán, vamos a enlazarnos con Milena Suástegui. Ella está transmitiendo desde el C5 y nos comenta el pulso vial para que lo tomen muy en cuenta. ¿Cómo estás, Milena? Muy buenas tardes.
11: Hola, ¿qué tal, Andrea? Muy buena tarde, un gusto saludarte a ti y a todos los que nos escuchan. Y sí, precisamente ya les tenemos la información del pulso vial desde C5 Michoacán. Y bueno, pues les comento que al momento se registran bloqueos y afectaciones a la circulación en distintos puntos carreteros de Michoacán. El primero en la carretera Zacapu-Carapan, a la altura del crucero de Purépero. El segundo en la carretera Carapan-Zacapu, a la altura de la comunidad de Acachuén. En la carretera Pátzcuaro-Uruapan, a la altura de del crucero de San Juan Tumbio, también tenemos bloqueo de circulación para que tomen sus precauciones. En la carretera Uruapan-Carapan, a la altura de Paracho. Y en la autopista Siglo XXI, en la caseta de cobro de Siragüén, con paso libre cada 30 minutos, Andrea. Se recomienda tomar pues vías alternas, extremar precauciones y mantenerse informado únicamente a través de canales oficiales. Aquí en la capital michoacana, en periférico Paseo de la Revolución y Avenida Francisco y Madero Oriente, en el crucero de Chalalida Charo, pues tenemos tráfico por obras y continúa el paso alterno de la carretera Morelia Quiroga, esquina con Avenida Lomas de la Maestranza. Y bueno, pues este ha sido el reporte de las vialidades de nuestro estado de Michoacán el día de hoy. Continúen pendientes a través de nuestras redes sociales, donde encontrarán toda la información al momento. Nos encuentran como C5 Michoacán en las redes sociales y en nuestro canal de difusión de WhatsApp.
5: Muchísimas gracias, Milena, por este reporte. Sin duda, pues nos mantendremos muy al pendiente. Y además quería platicarte porque, bueno, sé que tú estuviste por ahí en el concierto de Marco Antonio Solís también, apoyando y trabajando arduamente, pero al mismo tiempo disfrutando porque eres mamá, Milena. Entonces, platícanos un poquito cómo se desarrolló este concierto y tú cómo lo viviste.
11: Muy bien, Andy, pues mira, desde primeras horas en el C5 Michoacán, pues estuvimos presentes en el puesto de mando, pues vigilando y bien atentos, vigilando las cámaras de vigilancia al interior y al exterior del Estadio Morelos, además de pues con la coordinación de los elementos de la Guardia Civil en campo, en cada uno de los accesos a este recinto, para que pues las mamás michoacanas pudieran disfrutar de este gran concierto que dio Marco Antonio Solís, que la verdad estuvo excelente, Andy. Fue una lástima que no estuviéramos ahí juntas tú y yo cantando, pero la verdad es que me la pasé increíble, además de que bueno, todo estuvo controlado, además de que pues también en el centro de mando del C5 se estuvo muy atento ante cualquier incidente que pudiera ocurrir en el recinto. Sin embargo, pues tuvimos, gracias a Dios, saldo blanco. Uh-huh. Y se llevó a cabo el operativo con éxito.
5: Justo eso te iba a preguntar en cuanto al saldo blanco, si hubo algún incidente menor en donde, bueno, pues los elementos de C5 de Guardia Civil dieron alguna atención inmediata a la ciudadanía.
11: Estuvimos muy atentos, Andrea, los elementos de C5 a través de las cámaras monitoreando todas las gradas, las entradas y salidas del Estadio Morelos. Afortunadamente no tuvimos algún incidente grave que se presentara.

0: al Buki. Platícanos, ¿cuál fue tu momento favorito del concierto, tú que pudiste estar por allá?
1: Sí, mija Andrea, la verdad es que a mí me sorprendió bastante, porque en jalos anteriores, claro que también la gente se emocionó muchísimo, estuvieron bailando, pero en este jalo en específicamente, la verdad es que desde la primera canción de Marco Antonio Solís, o sea, el recinto retumbó, todas las mamás estaban emocionadísimas, por ahí me topó a mí entrevistar a unas y de verdad que salían hasta llorando, o sea, decían, wow. Es que nos mueve muchísimo porque además de que nos encantan sus canciones, pues es nuestro país sano, ¿no? Entonces, pues eso es lo que nos emociona más. La verdad es que las mamás salieron felices, contentas y agradeciendo al gobierno del estado por este magnífico evento.
0: Pues muchísimas gracias, Milena, por compartirnos un pedacito de lo que se vivió en este concierto. Y bueno, pues nos mantenemos pendientes y el día de mañana nos volvemos a enlazar contigo. Gracias.
1: Muy bien, muchísimas gracias. Que tengan muy buena tarde, Andrea.
0: Muy buena tarde. Ahí tiene usted la voz de Milena Suástegui. Ella nos transmite desde el C5 para darnos a conocer el pulso vial, que ustedes conozcan justamente. ¿Qué hacer y qué puntos importantes del estado se encuentran con alguna situación vial? Pero además también ya nos decía ella lo que sucedió en el Estadio Morelos en este concierto, con todas las mamás súper felices de poder disfrutar de este máximo concierto. Y mira, vamos a platicar de otro tema, y es justamente una de las obras más icónicas que se están realizando aquí en Morelia, que es sin duda el teleférico. El teleférico de Morelia. El día de hoy, en conferencia de prensa, el gobernador Alfredo Ramírez Bedoya anunció que el próximo inicio de funciones también de este sistema, y platicaban un poco también de la modernidad con la que tendrá, ¿no? El sistema con el que va a operar el teleférico de Morelia, que va a movilizar al día a 46,000 personas, lo que significa que se atenderá la demanda de una manera muy oportuna. Imagínese usted tardar 15 minutos de subirse al teleférico en las inmediaciones del Estadio Morelos y llegar en 15 minutos hasta lo que es el obelisco a Lázaro Cárdenas. Eso es ahorita prácticamente imposible de lograr. Pero bueno, vamos con Valeria Pantoja, que nos tiene toda la información al respecto.
2: El gobernador Alfredo Ramírez Bedoya informó que será en septiembre cuando se inaugure la primera fase del teleférico de Morelia, una de las obras de movilidad más importantes y ambiciosas en la historia reciente de la capital michoacana.
3: El 30 de septiembre estará operando el primer bucle, el primer segmento del teleférico de Morelia.
2: Ramírez Bedoya destacó que este proyecto transformará la forma de trasladarse de miles de familias. En esta primera etapa se conectará la estación 1, ubicada en el Estadio Morelos, con la estación del Monumento, permitiendo avanzar en la consolidación de un sistema de transporte moderno, eficiente y sustentable. El mandatario estatal señaló que esta obra forma parte de una inversión histórica en infraestructura y movilidad para Michoacán, como proyecto que busca modernizar la capital del estado, reduciendo el tráfico vehicular y ofrecer alternativas de transporte más rápidas, accesibles para la población. Reportó para Entérate Valeria Pantoja Camarena.
0: Oiga, y pues ahí tiene usted la información de Valeria Pantoja, y para todos los que nos están escuchando aquí en la plaza y que no pudieron escuchar justamente la información de Valeria, bueno, pues ella nos dice que el próximo 30 de septiembre es la fecha que dio a conocer el gobernador Alfredo Ramírez Bedoya para que arranquen las operaciones del teleférico de Morelia en su primera etapa, que va a ser la que conecte desde el Estadio Morelos hasta el obelisco de Lázaro Cárdenas, y después, posterior a ello, va a tener otra estación en CU, ahí en la Universidad Michoacana de San Nicolás de Hidalgo, después pues también enfrente del Zoológico de Morelia, a un costado de esta preparatoria 3, me parece que es la prepa 3, la secundaria técnica 3, ahí a un costado va a estar esta estación, y después conectará la última, que va a ser hasta Santa María, ya bien cerquita de las oficinas del Sistema Michoacano de Radio y Televisión, así que podrá usted recorrer toda la ciudad a través del teleférico de Morelia, este nuevo sistema ágil y moderno, un transporte de altura sin duda alguna, en donde se está haciendo una inversión bien importante, una inversión histórica para poder generar este nuevo tipo de transporte, sin duda alguna, que bueno, pues va a venir a conectar toda esta parte de la ciudad, y lo que antes a usted le puede tomar, no sé, en transporte público, que tiene que transbordar y tomar varios transportes o varias combis, o también a través de su automóvil común, digamos particular, pues se puede llevar hasta una hora, incluso en horas pico de trayecto, y en esta ocasión serán 20 minutos todo lo que conecta el teleférico de Morelia. Y mire,

0: voy a comentar también que alrededor de 4,000 millones de pesos de recursos federales y estatales se invertirán aquí en Michoacán este año en materia de infraestructura educativa, lo que contribuirá a que millones de estudiantes puedan estar estudiando en todos los rincones del estado y cuenten con espacios dignos para su formación académica. Así lo anunció el gobernador Alfredo Ramírez Bedoya. Reconoció que destinar recursos para fortalecer la infraestructura educativa es una de las herramientas más importantes para combatir la desigualdad y evitar que niñas, niños y jóvenes de diferentes comunidades rurales o aledañas tengan que desplazarse grandes distancias para poder continuar sus estudios. Y hablando justo de materia educativa, déjeme comentarle que estamos a fechas para obtener las fichas para las normales. Y para platicar un poco más al respecto, tenemos en la línea a Mariana Sosa. Ella es directora del Instituto Superior y Media Superior de Michoacán, a quien le damos la bienvenida en este espacio de Entérate. Directora, muchísimas gracias por tomarnos la llamada.
1: Un gusto saludarte siempre, Andrea, aquí a todo el auditorio, a sus órdenes.
0: Bueno, pues que nos platicara un poquito, directora, justamente de esta información de para las normales, que me parece que el día de hoy es muy importante, ¿verdad?
1: Así es, hoy lunes 11 de mayo iniciamos la expedición de fichas en todas nuestras escuelas normales y esta expedición de fichas será hasta el día 29 de este mismo mes. Todos los interesados a estudiar en una escuela normal tienen que llevar a cabo un proceso que justamente inicia con la expedición de las fichas, donde estarán los interesados tramitando su registro en la propia escuela normal a la que buscan ingresar. Por ejemplo, si quisieran estudiar en la normal de educadoras, bueno, pues se tienen que acercar desde el día de hoy a la normal de educadoras por su ficha. El registro se hace en el portal de Ceneval, porque recordemos que por quinto año consecutivo Ceneval es quien va a hacer el examen de admisión, pero en las normales les habilitan las computadoras, hacen otro papeleo y ahí queda ya registrado. Tienen del día de hoy, lunes 11 de mayo, hasta el 29 de mayo, en el horario de servicio de la propia escuela normal.
0: Muy bien, y preguntarle, directora, ¿va a ser como en otras ocasiones, dependiendo del apellido, el día en el que tengan que hacer sus trámites?
1: Sí, ya se les explicó en la convocatoria cuándo es que deben acercarse cada uno de ellos, en qué momento. Esto es para tener un mayor orden, pero todo aquel interesado que no tenga preocupación en ese sentido, todo interesado puede acercarse, va a tener su ficha hasta el 29 de mayo. Para ya los registrados, estarse presentando el domingo 5 de julio, hacer su examen y lograr uno de los mejores resultados que ocuparán los 1,080 lugares disponibles.
0: Es decir, que estos 1,080 lugares serán ocupados por los mejores promedios.
1: Así es, el examen general emite una calificación prácticamente de inmediato y los 1,080 mejores resultados tendrán su lugar garantizado para estudiar dentro de las escuelas normales oficiales de Michoacán.
0: Y una vez que se realice este trámite, ¿cuál será la documentación que se les va a solicitar a los chicos que estén interesados, directora?
1: Bueno, se acercan a la escuela normal ahorita para hacer su registro. Les piden acta de nacimiento, la CURP, unas fotografías de tamaño infantil, en fin, se les va a dar muy importante el comprobante de registro del portal de Ceneval, que con ese es indispensable que se presenten el 5 de julio a hacer el examen. Sin ese pase no pueden hacer su examen. Y si son uno de los 1,080 mejores resultados, ya estarán en el mes de agosto, septiembre, también haciendo ya su inscripción oficial en la normal como nuevos estudiantes de estas escuelas.
0: Muchísimas gracias, directora. Finalmente, ¿alguna invitación o qué mensaje le diría usted a todos estos estudiantes que están interesados en ingresar a la normal?
1: Que no pierdan la oportunidad de cumplir sus sueños, si es su verdadera vocación. En Michoacán se requieren docentes con vocación, que no vean al sector magisterial, que no lo vean como una forma de tener un ingreso. seguro el resto de mi vida cada 15 días. Si ese es su propósito, la verdad es que en Michoacán ya trabajamos en otro sentido. ¿Quiénes deben estar aquí? Los que en verdad tienen la vocación, los que quieren ser los mejores para estar en las aulas con nuestras niñas y nuestros niños, y que no dejen de hacer su trámite si ese es su verdadero interés, de hoy, lunes 11 de mayo hasta el 29 de mayo, para el 5 de julio estar haciendo ese examen. Y el mayor de los éxitos a todos.
0: Muchísimas gracias por compartirnos esta información, directora.
1: Un gusto saludarte, Andrea. Bonita semana para todos.
0: Muchas gracias, bonita semana también para usted. Y bueno, pues ahí tienen las palabras de Mariana Sosa, directora del Instituto Superior y Media Superior del Estado de Michoacán. Y bueno, pues yo le voy a recordar la página rápidamente para consultar esta base para ingresar a la normal. Y en cisem.michoacán.gob.mx/convocatorias. Así que ahí lo tiene. Y además, pues nos despedimos desde el Jardín de las Rosas, porque hasta aquí llegó este espacio informativo de Entérate. Mi nombre es Andrea Ávila. Y por supuesto nos sintonizamos el día de mañana. Que tengan una excelente tarde. Muchas gracias.
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2: Las 5:35.

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2: Las 5 con 45.

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2: Las 5:48.

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2: Las 6 con 3.
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3: Irán pone 10 condiciones para participar como equipo en el Mundial de Fútbol en Estados Unidos, pero con las declaraciones del señor presidente Trump, que dijo primero que iban a ser muy bienvenidos los jugadores de Irán, pero les dio un consejo: mejor ni vengan porque aquí la situación está difícil contra ustedes. Ah, caray. Mis amigos, soy Edgardo Lozada Ruiz.
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2: Las 6:13.

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2: Las 6:24.

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1: Las 6:40.

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2: Bienvenidos los deseosos de evolucionar conscientemente, los que cansados de creer, desean al fin saber. Hoy, en pleno siglo XXI, renace la esperanza para todos ustedes que están sufriendo en silencio. El maestro Ángel Iquitcalt, único bisnieto de Xóchitl, la famosa chamana de Catemaco, Veracruz, de la década de los 60. Quien fue conocida en la ciudad de Catemaco, Veracruz, y quien fue galardonada y tuvo la capacidad de curar con sus manos a famosos políticos y a muchas personas que le visitaban, dándole salud, prosperidad, amor y suerte a todos los que la visitaban. Hoy, en pleno siglo XXI, renace esos poderes en Ángel Iquitcalt, único bisnieto de la chamana Xóchitl. Bienvenidos a nuestro programa de orientación.
3: Amigas y amigos, bienvenidos a nuestro maravilloso programa Casa Natural Ángel. Como todos los días, saludamos a este público maravilloso que nos escucha diariamente, deseándoles que se encuentren bien allá en sus pobres casas. Hoy quiero reflexionar esta frase que dice así: no deje que los problemas te ahoguen tu alma. Búscale una solución a tus problemas, pues los problemas son los principales causantes de nuestras enfermedades y de nuestro estrés. Señores, definitivamente, así como ustedes lo oyen, a veces vivimos el día a día lleno de problemas, pero nunca le buscamos una solución a tanto problema. A veces estamos bien endrogados, y lo que buscamos es endrogarnos más y más y más para tapar un hueco, supuestamente tratar de solucionar algo, pero nunca pensamos de qué otra manera podemos solucionar esa gran deuda que tenemos sin necesidad de endrogarlo. ¿O qué es lo que ocasionó que usted se endrogara tanto, que tuviera tantos problemas con tanta gente a la vez? Hay que checar bien, señores, y por eso hay que darle una solución a los problemas de raíz, porque muchas veces ustedes están siendo víctimas de la maldad, de la brujería, y creemos que todo es por causa del destino, y no es así. A veces tenemos malos amigos, malos vecinos, malos familiares que buscan cómo acabar con nuestra salud, que buscan cómo acabar con nuestra suerte, con nuestros negocios. Por eso quiero que reflexionen lentamente tantos problemas que tienen y de qué manera podemos buscarle una solución de raíz a estos problemas. Si usted está muy enfermo, si en este momento ya ha visitado muchos doctores, ha ido de un lugar a otro buscando la salud y no la ha encontrado con la medicina, con la ciencia médica, que ha evolucionado lentamente cada día más fuerte. Y si aún así usted no encontró solución, es porque usted es víctima de una maldad. No debemos quedarnos solamente a lamentar nuestros problemas ni lamentar nuestros dolores. Debemos salir y buscar una ayuda, porque Dios nos dio los pies para caminar, los ojos para ver, la boca para hablar y los oídos para oír, y nuestras manos para poder valernos y estrecharla y tocar puertas donde podemos encontrar una ayuda natural o espiritual. Por eso les invito que no se queden en sus casas. Yo les ofrezco la garantía de muchos tratamientos. Y si usted ya ha ido de un lugar a otro y no encuentra solución, téngalo por seguro que aquí, Casa Natural, le puedo dar la garantía del 100% de su curación, de su ayuda natural o espiritual. También aquellas personas que en este momento han fracasado con su hogar, aquellas personas que realmente de la noche a la mañana terminaron discutiendo y peleando con su pareja sin ninguna razón o sin ningún motivo. Luego vino la separación. Y después vino el llanto y el lamento. Y nos encerramos en el alcoholismo, en los vicios, en dejarnos de caer espiritualmente y naturalmente. Dolores de cabeza, tanto que pensamos si nos quiere o no nos quiere esa persona. O por qué se fue esta persona. Si yo no hice nada malo para que se fuera. Dejó de quererme o no dejó de quererme. o qué es lo que pasa alrededor. Señores, les ofrezco garantía para que usted pueda ser feliz. Les ofrezco una ayuda a su problema. Les ofrezco investigar. Trayéndome usted la fotografía de esta persona, le puedo investigar si ella fue víctima de alguna maldad, de algún mal tirado puesto para que ustedes se separaran, sea hombre o sea mujer. Porque todos los seres humanos estamos dispuestos a recibir maldad. Estamos dispuestos a recibir daños. Por eso, cuando estamos bien libres de problemas, debemos siempre tratar de protegernos y buscar una solución en nuestras vidas. Hoy les invito con todo el corazón, les invito con todo mi amor y con toda mi alma a que me visiten. A que me visiten para yo echarles la mano. Porque esto no es un sitio como muchos dicen, ahí vamos en donde el brujo o aquel brujo que está atendiendo, que está saliendo en la radio. No, señor. Brujo es el que hace la maldad. Brujo es el que embruja a otra persona, la destruye. Yo soy espiritista y naturista. Una persona que combate la maldad, que saca todo daño de sus cuerpos, porquerías que le hayan arrojado. Una persona que está dispuesta a entregar su amistad para que ustedes sean felices, puedan tener la libertad de sus cuerpos. Solamente Dios es el único que sabe en qué momento nosotros nos tenemos que ir. No los demás, ni las malas personas, ni las malas artes. Porque hay personas que se valen de santos maravillosos para hacer malas artes, hacer envidias, destruir cuerpos, acabar con hogares, negocios. ¿Sí ven? Señores, ustedes tienen que pensar todo eso de lo que pasa a nuestro alrededor. A veces tenemos muchos problemas con algún vecino, o a veces tenemos problemas en la misma familia, parecemos perros y gatos, o a veces nos sentimos muy mal, agotados, los brazos, cabeza, los pies, la espalda, las rodillas, el estómago. Señores, comemos algo y luego nos hace daño. Pensemos, algo está pasando, ¿verdad? Si ya tomé medicina, si ya fui al doctor, si ya hice una cosa y la otra, es porque algo malo está pasando. Ahí es en donde tenemos que buscar una solución al problema, y ahí es en donde entro yo, porque aquí estoy es para ellos, para servirles, para ayudarles y demostrarles que todavía vemos gente que sí sabemos curar. Nosotros, los que nacimos en Catemaco, Veracruz, le podemos garantizar muchas cosas, cosas maravillosas. No envidias, ni mentiras, ni ruinas, ni hacer rituales malos para acabar con nadie, porque es pecado. Arriba hay un Dios que mira hacia abajo, y como usted actúe en la tierra, usted le va a ir en la tierra. Y por eso yo les invito solamente a que seamos felices, a que busquemos nuestra propia felicidad, seguridad y descanso en nuestros cuerpos de tanta maldad, tanta envidia y tanta enfermedad. Bueno, señores, ustedes ya saben que el tiempo en la radio muchas veces es muy corto, pero antes de cerrar esta sección, quiero recordarle a todo aquel que me escucha y en este momento tiene problemas con sus ojos, la vista está muy borrosa, no puedes ver bien, realmente te falla mucho leer un libro o te falla mucho salir a la luz del sol, porque luego resiente las vistas. Por favor, Casa Natural les está regalando unas maravillosas gotas, unas gotas que le pueden servir a usted, amigo mío, amiga mía, para que pueda ver mejor. Si su problema natural...
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11: Las 6:56.

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1: Hola, ¿cómo están? Muy buenos días, qué gusto saludarlos una mañana más. Ya es 12 de mayo de 2026. Soy Joaquín Treviño y vamos a iniciar con tu noticiero de hoy. La Comisión de los Derechos Humanos reconoce el reclutamiento forzado como causa de las desapariciones en Jalisco y en México. La SEP mantiene el calendario escolar y descarta adelantar vacaciones, así es como se forma una cortina de humo. La Fiscalía desmantela túnel destinado al huachicol en Nuevo León. Más de 4 millones de asaltos en vía pública colocan al robo como el principal delito en Michoacán. Más de 800 mil pañales serán entregados a madres autónomas en Michoacán a partir del 15 de mayo. México y la Unión Europea modernizan su relación estratégica con nuevo acuerdo global. ¿Quién ganó la casa, la mansión VIP y se llevó el premio? Evo Morales es declarado en rebeldía y suspenden su juicio en Bolivia. Trump asegura que podría anexarse a Venezuela, Estados Unidos. Sin visa por acusaciones, ¿qué dice Américo Villarreal, el gobernador de Tamaulipas? Sheinbaum anuncia envío de ayuda humanitaria otra vez a Cuba en medio de las tensiones. También tendremos información policiaca. Y por supuesto los deportes. Vamos entonces a iniciar con las nacionales de hoy.
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1: En las nacionales de esta mañana, en el marco del Día de las Madres, que buscan, así le llamaron, Día de las Madres que buscan, la Comisión Interamericana de Derechos Humanos dio a conocer su informe sobre desapariciones en México, donde reconoció el reclutamiento forzado por parte del crimen organizado como una de las causas de las desapariciones en el contexto actual de Jalisco y de México en general. En esta ocasión, la comisión documentó, a partir de testimonios de colectivos de personas buscadoras, el hecho de que menores desde los 13 y los 14 años de edad son reclutados por el crimen organizado a cambio de promesas de dinero o armas para ponerlos a su servicio. Lo anterior ha sido confirmado, por ejemplo, por el fiscal de Jalisco, Salvador González de los Santos, quien refirió en agosto pasado que las autoridades de Jalisco han confirmado que el crimen organizado ha captado a jóvenes y menores de edad para usarlos como carne de cañón, principalmente en el estado de Sinaloa, que libra un conflicto armado entre cárteles desde 2024 que no se ha controlado. Explicó que se ha identificado que los jóvenes suelen ser reclutados mediante redes sociales para después ser llevados al estado de Zacatecas para su adiestramiento y de ahí mandarlos a donde haya guerra, por ejemplo Sinaloa. La ruta que tenemos es que los mandan primero a Zacatecas, ahí los enseñan, los capacitan y después los mandan a Nayarit y de Nayarit a diferentes partes, como ejemplo a Sinaloa. Algunos jóvenes liberados que hemos tenido la oportunidad de entrevistar, identificados como jóvenes por quienes tenemos algunas denuncias, nos mencionan que están en Sinaloa. Ya hemos hablado con familiares inclusive, pero ellos siguen en Sinaloa, dijo. De acuerdo con la comisión, se ha detectado a través de testimonios de niños sobrevivientes del reclutamiento que habían sido usados como combatientes para la preparación de estupefacientes o como mensajeros. Según lo relatado, el reclutamiento se realiza por la fuerza, como es el caso de Alfredo, el nombre de una de las víctimas, quien fue privado de la libertad junto con varios adolescentes en Toluca, Estado de México, para después ser llevado a un campo de entrenamiento armado del crimen organizado en Tierra Caliente, en Guerrero. Alfredo logró escapar durante un enfrentamiento del grupo criminal contra el ejército, revela el informe. En ese mismo sentido, la comisión confirmó que el reclutamiento se ejecuta a partir de ofertas laborales falsas, registradas principalmente en Jalisco, Nayarit o Zacatecas, coincidiendo con los lugares referidos. Según lo referido por el documento, en algunos casos, el reclutamiento aparenta ser voluntario, aunque responde a presiones económicas o de seguridad contra el niño o familia. Este tipo de reclutamiento ha sido encuadrado como resultado del entorno familiar y comunitario a través de las vulnerabilidades provocadas por la violencia física y sexual intrafamiliar, así como la exclusión social y económica, la pobreza, la ausencia de instituciones del Estado, la falta de oportunidades y la cercanía con los contextos de violencia producto del crimen organizado que les motiva a acercarse como una forma de pertenencia y reconocimiento de sus pares, lamenta la comisión. La comisión ha afirmado que los adolescentes son de los más afectados en contextos de criminalidad organizada, dado que se encuentran en riesgo de ser captados y utilizados por las organizaciones criminales para sus actividades, exponiendo su vida e integridad personal y sus posibilidades de desarrollo integral. Y es ahí pues la violencia hacia los hombres, a las mujeres es otro tipo, hacia los hombres es este caso de reclutamiento forzado. Vamos a otro tema. Mantiene la SEP el calendario escolar que se había establecido desde hace muchos meses. La Secretaría de Educación Pública y los titulares de educación de todo el país acordaron mantener sin cambios el ciclo escolar después de lo que comentó Claudia Sheinbaum en la mañanera, porque te digo, estaban hablando demasiado de Estados Unidos, demasiado de soberanía, demasiado de... y el Rocha, y por cierto, nadie sabe dónde está el Rocha, el gobernador de Sinaloa, ex gobernador de Sinaloa. Bueno, pues el Rocha son cortinas de humo para no hablar de temas importantes. Así es un ejemplo, por si tú no te enterabas de cómo le hacían. Bueno, pues ellos lo generaron esta cortina en viernes y siguen hablando de eso ayer y hoy y muchos días más van a estar hablando de eso y dejaron de hablar de todos los demás temas. Es algo que sucedía, ¿no? No sucedía ni era importante, ni nadie estaba hablando de la SEP ni de las escuelas, pero durante todos esos días se habló de la SEP. Así es como se hace una cortina de humo. Vamos a escuchar qué dijo Mario Delgado de todos modos de este tema, de que sí se hacía y luego que no se hacía y que luego que sí y luego que no. Esto es lo que comentó.
2: Tiene el calendario escolar para el ciclo 2025-2026 vigente para las escuelas públicas y particulares incorporadas al Sistema Educativo Nacional en los Estados Unidos Mexicanos, publicado en el Diario Oficial de la Federación el pasado 9 de junio del 2025. Punto 2. Ante circunstancias extraordinarias o condiciones particulares de las entidades federativas, de conformidad con el artículo 87 de la Ley General de Educación,

0: sea, si no hubiera dicho nada, también pasaba lo mismo, pues, por eso te menciono de cómo es esto de las cortinas de humo. Bueno, también dijo él es el secretario de Educación Pública, que no se nos olvide, también dijo que desde el 15 de junio, según sus datos, pues ya las escuelas ya no hacen nada prácticamente, porque se dedican a entregar calificaciones, a hacer temas administrativos, y que ya no hacen nada y que por eso él quería adelantarlas al 5 de junio, fue lo que mencionó para defender su idea, su propuesta, digamos. Que no fue propuesta, fue un decreto, pero después dijeron que no, que era propuesta.
1: Tras la entrega de calificaciones, hay una inercia en las escuelas, en todo el sistema educativo. Después del 15 de junio, se cae en un periodo que en realidad se aprovecha para la descarga administrativa hasta mediados de julio. Se mantienen las aulas abiertas realmente sin un propósito pedagógico, solo por cumplir un conteo. Se desvirtúa la dignidad docente y se convierte la escuela en una estancia forzada. Ese tiempo muerto a veces es burocracia que roba espacio a la convivencia familiar y a la salud mental de nuestras niñas. La realidad es que México no sabe, la realidad es que México no cabe en un solo calendario. Un Sonora 45 grados, la Huasteca, Potosina con calor y humedad, la Sierra de Oaxaca, la Chontalpa de Tabasco, exigen miradas distintas. La soberanía de los territorios es el corazón de nuestro modelo y el calendario debe honrar esa diversidad. Además, hay una realidad insoslayable. Al cerrar la escuela, la carga de cuidado recae mayoritariamente en las mujeres. El sistema económico actual es...
0: Bueno, es lo que menciona, pero él dice que un mes antes de salir, que eso ha sido según él toda la vida, que un mes antes de salir de vacaciones, pues los maestros ya no dan clases, ya nada más están perdiendo el tiempo ahí, haciendo eventos escolares, platicando con los alumnos, jugando y otras cosas más. Eso dijo el secretario de Educación Pública Federal, o sea, de todo México, que un mes antes y que por eso las quería adelantar. Si así fuera y lo adelantaras, pues ¿qué crees que harían? Pues entonces si salen el 5 de junio, desde el 5 de mayo estarían haciendo esto mismo, porque este periodo lo utilizan para eso. Entonces utilizan un mes según sus datos, según sus otros datos. Entonces, desde el 5 de mayo ya estarían en otras labores, ya estarían subiendo calificaciones en exámenes finales y otras cosas más. En fin, todo esto para no hablar del huachicol fiscal, de la intervención de Trump y de muchas otras cosas más. La Fiscalía desmantela un túnel en Nuevo León. La Fiscalía General de la República informó que hizo el desmantelamiento de un túnel que conectaba a un poliducto de Pemex, el cual era utilizado para el robo de combustibles. El operativo coordinado con diferentes instituciones de seguridad aseguró 205.418 litros de hidrocarburo. El vocero de la fiscalía explicó en un video que el túnel, localizado en el antiguo camino Villa García, conectaba con un poliducto de 18 pulgadas en las instalaciones de la terminal de almacenamiento y despacho. Durante el operativo se constató que el inmueble se había utilizado para actividades de almacenamiento de hidrocarburo y que contaba con oficinas, áreas comunes, tractocamiones, autotanques y diversos contenedores los cuales fueron asegurados, declaró. También detalló que al interior de la excavación se identificó equipo utilizado para la extracción ilícita de hidrocarburo, entre ellos un niple soldado al ducto, una válvula de cierre rápido, una herramienta de roscado y una manguera de alta presión. En total, se precisó, aseguraron 23 tractocamiones, 10 autotanques, una grúa, 7 cajas secas, 3 vehículos, un contenedor metálico marítimo, sin un cubitanque, un tambo, 2 bidones, diversos costales de arena, herramienta para construcción, documentos diversos y un teléfono celular. Nuevo León ha sido foco en el robo de hidrocarburo, el cual involucra a grupos del crimen organizado y, presuntamente, a políticos también, que tienen que ver con el huachicol de gasolina y el huachicol fiscal y otros huachicoles más. Vamos a la policíaca.
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0: En Morelia acribían automovilista en la antigua carretera Pátzcuaro-Morelia. En Apatzingán, un hombre es asesinado a tiros en la tienda de autoservicio y en La Piedad, adolescente muere tras ser atropellado por un vehículo. El responsable huyó. Marcos, buenos días.
3: Hola, ¿qué tal, compañeros? Un gusto el poder saludarles en esta ocasión para informarles que en Morelia, un joven automovilista fue acribillado a tiros cuando circulaba sobre la antigua carretera Pátzcuaro, a pocos metros del Centro de Internación para Adolescentes y del CEBETA 7. El hecho de violencia se registró en las inmediaciones de la tenencia Morelos, fue reportado al número de emergencias. El homicida, a bordo de una motocicleta, se emparejó a su víctima y le disparó a corta distancia para enseguida darse a la fuga. Se apreció que el finado yacía al interior de un Chevrolet Chevy de color negro. En el área fueron localizados al menos 10 casquillos

0: sentidos, para calibre 9 milímetros. Al sitio acudieron patrulleros municipales, estatales y de la Guardia Nacional, quienes con apoyo de paramédicos confirmaron el deceso de Cristian, de 32 años de edad. En tanto, en Apatzingán, un hombre fue acribillado a balazos por delincuentes, que lo sorprendieron cuando el agraviado se encontraba ingiriendo bebidas embriagantes en una autolata de la colonia Ferrocarril. La agresión armada se reportó al autoservicio Freeway, localizado sobre la avenida Corregidora, en la esquina con la calle Libertad. Paramédicos se trasladaron al sitio y a su llegada confirmaron el deceso de un masculino que presentaba impactos de proyectil de arma de fuego en la cabeza. De forma extraoficial, el finado fue identificado únicamente con el apodo del Yayo, de aproximadamente 35 años de edad. En La Piedad, un adolescente perdió la vida de manera trágica, luego de ser arrollado y arrastrado por varias cuadras por el conductor de un vehículo que escapó tras el accidente, en la colonia Santa Fe. Vecinos de la calle de San Juan solicitaron apoyo urgente al percatarse de que un motociclista había sido embestido por un automóvil de color gris. Testigos señalaron que, pese a los gritos de las personas para que se detuviera, el conductor continuó avanzando y huyó del sitio. Al lugar acudieron elementos de la policía municipal y paramédicos, quienes al revisar al muchacho, aproximadamente 18 años de edad, confirmaron que ya no contaba con signos vitales debido a las severas lesiones que sufrió al ser arrastrado por más de 3 cuadras. La motocicleta quedó en el lugar del impacto, mientras que el cuerpo del joven fue localizado a varios metros adelante sobre la misma calle San Juan, situación que generó consternación entre vecinos y familiares. Mis queridos amigos, hasta aquí la información.
1: Gracias, Marcos, por la información. Vamos ahora a las estatales.
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1: Según datos del INEGI, el robo en la calle o el transporte público se consolidó como el delito más recurrente en Michoacán entre 2010 y 2024, con más de 4 millones de casos registrados. El informe muestra que la incidencia delictiva en la entidad mantuvo al robo cotidiano como el ilícito predominante durante más de 10 años. Después de este delito, la extorsión ocupa el segundo lugar, cercano con 3 millones de casos, seguida del fraude, que acumuló 2 millones de casos en esos 10 años. También el robo parcial de vehículos se posicionó con la cuarta incidencia más frecuente. Las amenazas reportaron 1.500.000, mientras que los delitos contra empresas sumaron casi igual. El INEGI también documentó 1 millón de casos de robo a casa-habitación durante el periodo referido. En menor proporción se contabilizaron otros delitos, como 883.000 casos de robo distinto, 700.000 de lesiones, 600.000 de robo total de vehículo y otros más. En fin, esos son los datos que tiene el INEGI desde 2010 hasta 2024 sobre cuál es el robo principal, y es el robo en la calle o en el transporte público. Más de 800.000 pañales serán entregados a madres autónomas en Michoacán a partir del 15 de mayo. La titular de la CEI Mujer informó que la entrega de pañales recolectados durante la campaña Jalo por las Mamás iniciará el 15 de mayo en Charo. Durante el anuncio, detalló que en la colecta se lograron reunir 800.000 pañales. Indicó que van a ser entregados a madres autónomas. Madres autónomas, que son como madres solteras o madres, bueno, así dicen, madres autónomas. Indicó que la caravana visitará municipios con mayor población infantil entre 0 a 4 años y que las beneficiarias serán identificadas a través de los centros libres, los DIF municipales y otros espacios. También, la titular del DIF estatal detalló que las madres interesadas podrán registrarse en los centros libres mediante un link que ellos van a publicar después, donde vas a poderte registrar para que recibas pañales que se dieron a cambio de boletos para ver al Buki. Y bueno, como ya fueron a ver al Buki y había muchos videos de gente que le robaron sus vehículos allá afuera, de muchas personas, cientos de personas o hasta miles, dicen en algunos casos, estaban esperando para entrar a ver al Buki, pero ya no los dejaron. Y eso que tenían su boleto, argumentaban ellos que tenían su boleto, pues ¿qué dijo el gobernador? Dice que no es cierto. Vamos a escuchar lo que él menciona.
3: En todos los Jalo siempre hay efervescencia, nos pasó con Chayán también. Este superó al de Chayán y por eso se instalan desde antes pantallas, porque mucha gente llega de última hora, quiere ver a ver si consigue un boleto por ahí, y colocamos pantallas. Ustedes lo pueden apreciar que hay pantallas gigantes también afuera del estadio. El estadio tiene en conciertos, nosotros logramos 58.900 en este concierto del Buki, y todavía hay que establecer, se quedaron algunas zonas de plateas y alguna zona del estadio con capacidad para recibir personas. Es un tema de un evento muy masivo, donde algunas personas se quedan en los túneles o se quedan en los corredores, y entonces tenemos que tomar medidas con Protección Civil para ya no permitir en algún momento dado más acceso si tenemos estos corredores ocupados.
1: Es lo que dijo el gobernador del estado, que pues que todos los que tenían que entrar sí entraron, y los que no, que llegaron de último momento, dijo él, y que por eso estaban buscando cómo entrar, pero que también les ponen pantallas afuera para que puedan disfrutar del concierto. Ahí lo dice al inicio.
3: Sobrecupo. No hay sobrecupo.
1: Que no hubo sobrecupo. Vamos a una pausa, 7:33.

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13: Ya estamos con más noticias, son las 7:39. Vamos con Mayra Ramos, quien nos platica en esta mañana. Cuidado, el SAT podría multarte si haces mal uso de tu tarjeta de débito. Mayra, buenos días.
14: Hola, ¿qué tal? Buenos días, qué gusto saludarle. Les comparto. El Servicio de Administración Tributaria SAT mantiene vigilancia sobre los movimientos bancarios de los contribuyentes y podría iniciar revisiones fiscales cuando detecte que los gastos realizados con tarjetas de débitos son mayores a los ingresos reportados ante la autoridad. Este mecanismo forma parte del llamado proceso de discrepancia fiscal, mediante el cual el Servicio de Administración Tributaria puede solicitar aclaraciones sobre el origen del dinero utilizado en compras, depósitos o pagos registrados en cuentas bancarias. ¿Pero qué es la discrepancia fiscal? Te lo comparto. De acuerdo con el artículo 91 de la Ley del Impuesto sobre la Renta, ISR, existe discrepancia fiscal cuando una persona física realiza erogaciones superiores a los ingresos declarados ante el SAT, por lo que la autoridad puede revisar compras de bienes, gastos personales, depósitos bancarios, inversiones financieras, pagos con tarjetas y movimientos en cuentas de débito y crédito. Si el SAT considera que el contribuyente gastó más de lo que declaró, podría iniciar un procedimiento para comprobar comprobar el origen de los recursos. Por otro lado, la autoridad fiscal ha fortalecido la supervisión de operaciones bancarias gracias a la digitalización del sistema financiero, lo que permite detectar movimientos inusuales casi de forma inmediata. Además de que los bancos están obligados a reportar al SAT ciertos depósitos en efectivos. Actualmente, cuando una persona acumula más de 15 mil pesos mensuales en efectivo, ya sea en billetes o monedas, la institución financiera debe informar dicha operación. Finalmente, te comento qué pasa si el SAT detecta irregularidades. Debes saber que cuando esto pasa, envían una notificación al contribuyente con información sobre el monto de las erogaciones detectadas, los datos utilizados para identificarlas, el medio mediante el cual se obtuvo la información y la forma en que se determinó la discrepancia. Y tras recibir el aviso, la persona cuenta con 20 días para aclarar el origen de los recursos y presentar pruebas que acrediten que el dinero no corresponde a ingresos omitidos. Hasta aquí será la información. Yo regreso con ustedes. Que tengan un excelente día.
13: Muchas gracias, Mayra, con la información de esta mañana. Muy buenos días. Entonces, ¿lo puedes intentar poquito? En un momento vamos a establecer comunicación ahí con una entrevista que tenemos pendiente. Te platico entonces que México y la Unión Europea modernizaron un acuerdo. Ayer, 11 de mayo, se hizo la firma del Acuerdo Global Modernizado, un movimiento estratégico que redefine por completo las relaciones bilaterales. Las autoridades formalizarán este pacto histórico el próximo 22 de mayo en la Ciudad de México durante la primera cumbre bilateral de alto nivel en 11 años. Este encuentro, cumbre, contará con la participación directa de la Presidenta de México, la Presidenta de la Comisión Europea y el Presidente del Consejo Europeo, que buscan fortalecer el comercio bilateral y eliminar barreras arancelarias y ampliar la cooperación estratégica frente a los enormes desafíos del siglo XXI, tales como la transformación digital, la seguridad global y el cambio climático. El nuevo esquema comercial elimina casi la totalidad de los aranceles en el intercambio de bienes, incluyendo una apertura inmediata del 86% en productos agrícolas y agroalimentarios. México suprimirá los impuestos a importaciones europeas de alta demanda, como quesos, vino, chocolate y carne de cerdo, lo que beneficiará directamente al consumidor final. Por su parte, los productores mexicanos ganarán un acceso preferencial invaluable para exportar jugo de naranja, atún, miel y espárragos hacia el viejo continente. Además, el tratado protege rigurosamente 568 indicaciones geográficas, lo que prohíbe legalmente la venta de imitaciones de productos icónicos como puede ser el queso manchego español, el champán, las bebidas tradicionales mexicanas en ambos territorios, garantizando la autenticidad y la calidad. Más allá del simple intercambio de mercancías, el acuerdo introduce cambios profundos y estructurales en la forma de hacer negocios entre ambas regiones. Las empresas europeas obtienen ahora el derecho de participar activamente en licitaciones públicas a nivel federal y estatal en México, operando bajo el estricto norma de transparencia de la Organización Mundial del Comercio. También, el tratado sustituye el antiguo y criticado mecanismo de resolución de disputas por un sistema de tribunales de inversión moderno, transparente y equitativo. Este nuevo modelo jurídico protege a los inversionistas de manera justa y garantiza un entorno de negocio seguro, predecible y libre de favoritismos, impulsando así la inyección de capital extranjero en este país, acá en México, con esa firma que se llevó a cabo ayer para platicar de ese tema. Ya estamos en comunicación. Bueno, estamos en comunicación ahora sí con la diputada del Congreso del Estado de Michoacán, Fabiola Alaniz Sámano, presidenta de la JUCOPO. Diputada, ¿cómo estás? Muy buenos días.
11: Bien, buenos días. Aquí con un Morelia lluvioso, atípico, con frío, después de tanto calor que hizo. No sé allá en Zamora cómo estén las cosas, pero acá sí está típico el clima.
13: Sí, acá está nubladito en la región Los Reyes ahorita y en Huetamo pues nos comenta que el calor se mantiene todavía estamos igual.
11: Ah, no, pues es que Huetamo así es, difícilmente hace frío por allá, ¿no?
13: Exactamente, sí, ni modo, y más en mayo, un poquito más complicado. Pero ¿qué tal, diputada? ¿Cómo está? Muy buenos días. Pues hay muchas actividades de las cuales platicar en esta mañana.
11: Sí, bueno, pues acabamos de pasar el 10 de mayo, yo creo que vale la pena pues hablar sobre la situación de las mujeres, sobre el trabajo, sobre lo que hacemos para formar a las hijas y a los hijos, sobre la maternidad temprana, que es algo de lo que hay que hablar siempre, sobre todo con las jóvenes. Fíjate nada más, 9 de cada 10, de cada 100 mujeres que tienen entre 15 y 19 años de edad, pues ya son madres, ya tuvieron al menos un hijo, una hija. Y bueno, es uno de los temas que en los que debemos poner mucha atención, porque si bien la maternidad debe ser libre, pero hay que recordar que siempre una maternidad temprana pues impide luego el desarrollo de nuestras jóvenes. Difícilmente quienes son madres a esa edad pueden continuar su formación educativa o tienen condiciones para encontrar un buen trabajo, y entonces impide su desarrollo profesional. Yo creo que tenemos que poner mucha atención en eso, y también pues señalar que en el caso de las madres que tienen menos de 18 años, pues hay que estar muy al pendiente de que no sean producto, digamos, de una violencia de género. Entonces sí, y además tener, digamos, niñas cuidando niñas, ¿no? Porque pues son muy jóvenes, identificar este tipo de fenómenos y atenderlos, prevenirlos desde el hogar, hablar mucho con ellas, poner mucha atención cuando hay un comportamiento que no es normal, cuando están siendo pues hostigadas o cuando están viviendo algún tipo de violencia que no se atreven a denunciar, porque bueno, finalmente pues un embarazo temprano pues siempre habla de algo que no está sucediendo bien en la vida de las niñas.
13: Sí, así es, diputada. Y bueno, se han implementado algunas políticas importantes ahora desde la Cuarta Transformación de ya hace algunos años. Bueno, por ejemplo, se hizo el festival del cual hablamos hace unos momentos, del Jalo, que era precisamente para pañales, para apoyar de alguna manera económicamente a las mamás de Michoacán, pero también se ha entregado pues recursos directos para que las mamás pues puedan dejar a los niños encargados, ya sea con familiares, o también se han implementado ahí actividades en guarderías y bueno, más beneficios en atención a las mamás autónomas, como se les llama ahora.
11: Sí, lo más importante es garantizarles que tengan el acceso a la educación como un derecho, no como un privilegio, y por eso a mí me parece algo extraordinario, algo muy bueno que se ha hecho con los gobiernos de la Cuarta Transformación, que es en el caso de las jóvenes y los jóvenes que estudian en educación media, de preparatoria, de CECITEM, de CONALEP, los que terminan la secundaria, tengan beca asegurada para que no haya pretexto y puedan continuar sus estudios, porque muchas veces terminando la secundaria, pues ante la falta de recursos económicos o en hogares donde hay más de un hijo, una hija, que ya se les complica a las madres, a los padres de familia, pues luego inhiben la posibilidad de inscribirse a nivel medio, pero ya con estas becas, que además las tienen desde secundaria, y se pasan automáticamente a la preparatoria, pues eso ha permitido que aumente el número de jóvenes que se forman en la preparatoria, en el CECITEM, en el CONALEP. Y yo digo también por mi experiencia, porque pues he sido docente también durante muchos años, que ya cuando logramos que las y los jóvenes estudien de educación media, ya les generamos otra expectativa de vida y ya están mucho más pues queriendo formarse en la universidad. O un joven que termina la preparatoria ya tiene la expectativa, la ilusión de entrar a la universidad, y eso es muy bueno, cosa que no sucede si no acudiera pues a algún espacio educativo. Por eso creo que lo más importante, y qué bueno que se hizo la corrección a tiempo, también aprovecho para decir, a mí me parece el error que se cometió de haber señalado que iba a concluirse el ciclo escolar un mes antes, qué bueno, porque eso generó mucha polémica, y qué bueno que ya quedó claro a propósito de la educación, ¿no?
13: Sí, exactamente, escuchábamos el mensaje que al final dio Mario Delgado ayer, que dijo que pues que cada estado determinará si hacen alguna modificación, pero por lo pronto se queda como estaba programado, y pues qué bueno también para que los maestros, porque algunos escuchamos que se estaban preocupando porque iban a tener que entregar sus calificaciones antes, acelerar el trabajo y bueno, otras cosas más. Y ahora que escucho que usted también ha sido profesora, pues sí sabe de lo que se habla en este tema, diputada.
11: Sí, y yo creo que es una preocupación generalizada, porque sí, sobre todo los que están en preescolar, en primaria, terminan antes, pues ya es una carga adicional para las mujeres. Tienen que llevar a sus hijas, a sus hijos al centro de trabajo, dejarlos encargados, dejarlos con quién sabe quién para que los cuiden, o también las abuelas, ¿no? Que al final siempre pues somos la red de apoyo de las mujeres y de las familias, y entonces, bueno, pues nos toca hacerlo. Además lo hacemos, yo que soy abuela, lo hago con mucho gusto. Si mi hija tiene algo extraordinario que hacer, pues yo también busco la manera, aunque tenga muchas actividades, pues de apoyarle, ¿no? Porque pues mis nietos van a la escuela y necesitan atención. Entonces, ya el hecho de que se hubiera planteado que no iba a haber, que las clases iban a suspender desde el 5 de junio, a terminar el ciclo escolar el 5 de junio, pues era un mes adicional de ver qué se hace para que estén bien atendidas las niñas y los niños. Entonces, qué bueno que ya se resolvió eso.
13: Sí, exactamente, qué bueno que se le dio salida y bueno, y qué bueno que de parte del Congreso pues se sigan haciendo esas actividades, diputada, relacionadas a apoyar a las mamás y pues a los hijos, y no quiere decir que sean mamás recientes, sino como lo dijo usted hace unos minutos, pues puede ser apoyo desde que están en guarderías, pero también a los de primaria, también a los de secundaria, pues también a todos, porque siempre se necesita el apoyo constante, el acompañamiento, diputada Fabiola.
11: Sí, claro que sí, y bueno, pues ahí vamos a estar al pendiente. Yo quiero aprovechar para saludar pues a toda la gente de aquella región. Yo creo que iré pronto por allá. Ya sabes que nos gusta andar por los caminos de Michoacán, siempre escuchando a la gente. Hemos estado ayer, por ejemplo, hicimos una brigada muy buena entregando el periódico Regeneración. Tengo ganas también de caminar a aquellas zonas de Tierra Caliente.
13: Claro que sí, bienvenida cuando guste, por acá la esperamos. Y sí pudo disfrutar, le tocó ir al concierto ahí de Marco Antonio, celebrar el Día de las Mamás.
11: No, porque precisamente me tocó cuidar nietos, entonces los disfruté muchísimo, pero qué bueno que fue un éxito el concierto del Buki. Además me sé todas sus canciones porque me gusta mucho.
13: Bueno, pues así. ¿Algún mensaje que quiera dejarle a los profesores ahora que ya se acerca el Día del Maestro?
11: No, pues felicitarles y reconocer su labor, porque decirles que se ha dignificado la labor magisterial, que en estos últimos años se ha dignificado el trabajo tan importante que ellos hacen, y bueno, felicitarlas a todas y a todos y mandarles un abrazo muy fuerte con mi admiración y cariño a todas y todos los profesores.
13: Bueno, pues felicidades también para usted, diputada Fabiola Alaniz Sámano, y pues gracias por tomarnos la llamada en este 12 de mayo. Felicidades también por el Día de las Madres y por el Día del Maestro, y bueno, pues reconocer su labor como siempre. Gracias por la llamada, diputada.
11: Gracias a ustedes y que tengan un buen día.
13: Excelente 12 de mayo, buenos días. Vamos a una pequeña pausa, son las 7 ya con 53.

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16: Ya estamos de regreso, solamente ya 2 minutitos nos separan de las 8 de la mañana y ya casi para despedirnos hoy. Bueno, pues te comento que en medio de las acusaciones de Estados Unidos, pues Américo Villarreal platica su versión. El gobernador de Tamaulipas afirmó que no le han quitado su visa, y sobre el caso del gobernador de Rubén Rocha Moya, dijo que conoce la información que se da a nivel nacional, que él no sabe nada más. Al preguntarle sobre el caso, respondió: bueno, pues estamos viendo las noticias, la información a nivel nacional, el seguimiento que se ha dicho por parte de la presidenta, y no sabemos mucho más. Le preguntaron: entonces, ¿usted sí tiene visa o ya se la quitaron? Y dice: sí, sí tengo mi visa, he estado asistiendo a varios actos en Estados Unidos, es lo que dijo él. No sabemos si se haya ido o no, pero él dijo que va y viene seguido de allá. dijo que mencionó que en su formación profesional es una persona humanista. Y ya, eso fue lo que dijo, que sí tiene visa, que no sabe nada de Rubén Rocha, que no le debe nada y que no nada más, y que va y viene a Estados Unidos cada rato. Ya con eso nos despedimos de las noticias de hoy, martes 12 de mayo, y desearles un buen martes, que Dios nos bendiga a todos y muy buenos días.

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23: Hola, ¿cómo están? Qué gusto saludarlos, iniciando su noticiero regional esta mañana. Toda la gente que nos escucha, pues muy buenos días, bienvenidos a la información de toda esta zona. En la información de hoy, pues te comento, Loret de Mola revela más políticos mexicanos que siguen en la lista negra de Estados Unidos, y va a decir Sheinbaum, hace como que unas expresiones raras que dice, Loret de Mola dijo esto. ¿Sí has escuchado eso en la mañanera, Vicente, cuando hace actuaciones? Bueno, casi siempre que dice así, resulta que al final sí es verdad, pero bueno, ahorita te comento lo que él dijo. La relación bilateral entre México y Estados Unidos atraviesa un momento complicado solo porque están defendiendo al gobernador de Sinaloa, si no todo estaría bien. Según el análisis del periodista Loret, a la lista de políticos bajo investigación está encabezada por la gobernadora de Baja California. Estos son datos pues que no han publicado, pero él dice que los tiene. Y te digo, regularmente al final, cuando pasa el tiempo, resulta que sí es cierto. Es con Baja California, Marina del Pilar, que le quitaron su visa hace tiempo y que su esposo está investigado por algunos presuntos delitos graves. El mandatario de Tamaulipas, Américo Villarreal, que ahorita les acabo de comentar que él negó todo y que dice que no es cierto, pero incluso Rubén Rocha, platicaba de él, que le debía mucho a Américo Villarreal. Marina del Pilar no tiene visa desde hace un año, dijo Loret. Estados Unidos se la quitó como parte de un proceso de acusación de lavado de dinero que implica al que era su esposo hace unos meses, Carlos Torres, porque se divorciaron justo cuando inició esta investigación. Para decir pues que no era su esposo, pero sí era. Por otro lado, Américo Villarreal dice que enfrenta señalamientos que lo vinculan con el esquema del huachicol fiscal, el fraude más grande por el que ha pasado México en toda la historia, y el financiamiento de campañas a través de figuras polémicas del sector energético. El conflicto no se limita a procesos judiciales, sino que escala al ámbito de inteligencia. Fuentes cercanas a la Agencia Central de Inteligencia han manifestado su profundo malestar por lo que perciben como una política de protección selectiva por parte del gobierno de México, porque no están entregando, o al menos no detuvieron a Rubén Rocha ni a los otros 9 que fueron acusados. Y tú vas a decir, bueno, dice Claudia que pruebas y que más pruebas y más pruebas. Pues no funciona así. Y te voy a dar un ejemplo muy sencillo. Acaban de detener hace como una semana al contraalmirante Fernando, que ingresó al sistema penitenciario de Argentina. Lo detuvieron por una ficha, una solicitud que puso el gobierno de México que quería que detuvieran a Fernando. Lo mismo que pidió Estados Unidos, que pidió que detengan a 10, incluido Rubén Rocha, es lo mismo que publicó México invitando a que detuvieran a Fernando. Es lo mismo. La diferencia es que México no detuvo a Rubén Rocha y Argentina sí cumplió con el tratado que tienen firmado a nivel internacional. Sí detuvieron. Y dijo Claudia, no, en una mañanera, dijo Claudia, a él lo detuvieron porque entró con un pasaporte falso. Y le dijo el reportero, no es cierto, lo detuvieron porque ustedes pidieron una orden de extradición o de detención para que lo tuvieran ahí para después mandarlo a México. Y para eso no le solicitaron pruebas. Ustedes no le mandaron pruebas al gobierno de Argentina, pero Argentina sí lo detuvo. Estados Unidos no les mandó pruebas a ustedes, pero ustedes no detuvieron a Rubén Rocha. O sea, es el mismo caso con uno que protege y otro que no protege. Entonces, Argentina ya publicó el motivo por el cual oficialmente detuvo a esta persona. Te lo voy a comentar. Fue detenido en Argentina, acusado en México de formar parte de la red de huachicol fiscal. Quedó bajo custodia del Servicio Penitenciario Federal, autoridad que además lo clasificó como un detenido de alto riesgo. El organismo argentino difundió un video del traslado en el que se observa al momento en que personal penitenciario recoge al exmilitar para ingresarlo al Centro de Jurisdicción Federal. En las imágenes publicadas se aprecia a Farías Laguna colocándose el uniforme beige de detenido, mientras un funcionario le informa que quedaba oficialmente bajo la órbita del Servicio Penitenciario Federal, dependiente del Ministerio de Seguridad. A través del comunicado, indicaron que la detención se realizó, esto es lo importante, como parte de la cooperación internacional entre ambos países, México-Argentina, y bajo la intervención del Juzgado Nacional de la Criminal y Correccional Federal número 12, encabezado por el juez, dentro de un proceso de extradición solicitado por México, sin pruebas, así, en mayúsculas, sin pruebas, porque así son los tratados. Tú le dices a tu país vecino, oye, deténme a este, ya luego te enseño las pruebas cuando sea necesario. Ah, pues así es, Argentina sí lo cumplió, México no lo cumplió. El servicio penitenciario detalló que Farías Laguna fue incorporado al sistema y bueno, ahí hablan de otros temas más que tienen que ver con el huachicol fiscal, que fue, te digo, pues el fraude más grande que se ha hecho en toda la historia de este país, con un montón de millones de pesos, y que aún no han sido aclarados, que no los han presentado ni nada. Pero lo importante, nada más para comparar, pues, Estados Unidos pidió a México sin pruebas a Rubén Rocha, México lo defendió, el gobierno, y no lo detuvo. México pidió a Argentina que detuvieran al contraalmirante sin pruebas. Argentina sí lo detuvo sin pruebas y dijo, ya te lo tengo aquí preparado. Ahora sí, mándame pruebas o qué quieres que hagamos con él. Ah, pues esa es la gran diferencia. Sí se nota la diferencia, sí. ¿No? Increíble. Y,
0: por lo tanto, en México están incurriendo a una omisión de esos tratados que
23: no
0: tienen.
23: Está cumpliendo con el tratado y es por eso que dice Loret que la relación la están complicando increíblemente entre ambos países solo por defender a esta persona.
0: Sí, y de cualquier forma, Hubo una, ¿te acuerdas que hubo una reunión de varios países donde no invitaron a Nicaragua, a México y a Cuba y a otros países que son?
23: Pues hubo dos. Hubo una reunión anti-Trump y hubo una reunión anti-izquierdistas.
0: Bueno, todos esos países que se reunieron por que van a hacer una cooperación entre ellos de Ecuador, se puede decir de América Latina la mayoría, esos tienen unos acuerdos de que van a trabajar en América Latina para la seguridad, entre ellos la lucha contra el terrorismo, pues, a lo que ellos denominaron ya narcoterroristas. Entonces, ellos tienen ellos definieron que van a trabajar en los diferentes países, apoyar a diferentes países.
23: Pues ellos, acá estamos hablando de lo que no cumplieron. Argentina sí cumplió, Argentina con México sí cumplió, Estados Unidos con México, México no cumplió. ¿Qué va a pasar? Pues se está complicando cada vez más y dice el Trump que pues ¿por qué están defendiendo a estos? En fin, así la situación, que se está complicando solo por defender a Rubén Rocha Moya. Vamos a los deportes de esta mañana.
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23: En los deportes de hoy, 8 artistas actuarán en la inauguración del Mundial en el Estadio Azteca. Amenazan con boicot al Mundial, pues esto lo han amenazado como cada semana. Barcelona, campeón de España, ya ganó. Todavía no se termina la liga, pero aunque pierda todos los partidos, ya por puntos, ya es el campeón. Y se lo ganó al Real Madrid por 102-0. Miércoles y jueves, las semifinales de la Liga MX. Precios de los boletos para los partidos del Cruz Azul. El jueves es la final de ida de la Liga Femenil América contra Rayadas. Las Chivas jugarán en el Estadio Jalisco. Castigo a Luis Enrique Santander. Y más, profe, buenos días.
2: Información deportiva. 8 artistas, de los cuales 5 son mexicanos, actuarán en la inauguración del Mundial en el Estadio Azteca. Uno de ellos será Alejandro Fernández, también Belinda, Dani Ocean, Baldwin, Lina Down, Los Ángeles Azules, Maná y Tila. Según yo, son 5 mexicanos, a lo mejor estoy equivocado. Por otra parte, le platico, terrible, amenazan los maestros de la Coordinadora Nacional que sí habrá movilización de la CENTE en la Ciudad de México el día de la inauguración del estadio, del Mundial en el Estadio Azteca. Que sí habrá movilizaciones con la intención de boicotear el Mundial. Por otra parte, le platico, Barcelona, campeón de España, al vencer 2-0 al Real Madrid. Así se jugarán las semifinales el miércoles 13 a las 8 de la noche. Cruz Azul contra Chivas. Árbitro Maximiliano Quintero Hernández. Miércoles, dije, a las 8 de la noche, Cruz Azul Chivas. El jueves, Pachuca Pumas a las 7. Habían dicho que iba a pitar Luis Enrique Santander. Se arrepintieron. Ahorita le platico por qué. El sábado y domingo serán los partidos de regreso. Para el partido de Cruz Azul contra las Chivas, a quienes primero les van a vender boletos los del Cruz Azul son a los que compraron boletos para cuartos de final de los partidos de Cruz Azul. Por lo pronto, los boletos de hasta arriba, arribotota, serán los más baratos, $500. Los más caros, Palco Club, les llaman, son a $3,250. Y claro, habrá otros precios. El América Femenil ha jugado 6 finales, ha perdido 5. Ahora enfrentará a las Rayadas que eliminaron al Pachuca 4-3 global. El América venció y eliminó al Toluca 11-4. 11 goles a 4. No es béisbol, es fútbol. Bueno, pues eliminó al Toluca 11 goles a 4. Ahora se enfrentarán el América contra Rayadas, igual que hace 2 años. El partido será el jueves 14 de mayo a las 9:10 de la noche. Partido de ida. Será transmitido por Canal 9. Rayadas contra el América. El partido de Chivas contra Cruz Azul no se jugará en el Estadio Akron. No, se jugará en el Estadio Jalisco, y todo porque el Mundial ya está próximo y tienen que dejar descansar el campo, el pasto, y para dejarlo súper bien para los 4 partidos que tendrán en Guadalajara. Bueno, también le platico porque a los dueños del fútbol mexicano, ya sabe usted quiénes son, no les gustó el arbitraje de Luis Enrique Santander. Siempre no pitará Pachuca Pumas. Posiblemente otro director técnico mexicano dirigirá en el fútbol mexicano, y es Gerardo Espinoza, que dirigirá al Puebla. Fue director técnico de las Chivas hace mucho. Memo Paco Ochoa ya aseguró su 6º mundial, ya está concentrado.

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5: Continuamos con más información y también con nuestros patrocinadores de esta mañana. 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Bueno, en esta mañana Jack and George te va a invitar un postre, si sabes cómo se llama la siguiente canción que te vamos a poner. Y el teléfono para comunicarte en cualquiera de los concursos es al 23011 o al 27900. Vamos a escucharla.

0: Bueno, pues ahí está, esas canciones buenas, esas sí me gustan como para empezar el martes, Vicente. Ya está, andas apoyando ahí
1: Ya
0: para
1: ando
0: decir el nombre
1: apoyando.
0: de las personas. Ya pareces yo. Como el yo el otro día que
1: El otro
0: también se
1: día
0: me
1: le
0: salió.
1: dijiste las dos cosas.
0: Pues ahorita ya dijiste también tú. Bueno, ¿ya estará alguien comunicándose, Javi? Hola, muy buenos días, ¿quién habla?
2: Buenos días, Manuel Chávez.
0: ¿Qué tal, Manuel? Ya te ayudó Vicente con parte de la canción, pero tú cuéntanos cómo se llama y quién la canta.
2: Triste recuerdo, Antonio Aguilar.
0: Ándale, esa mera es. Bueno, pues ahí está, te acabas de ganar un postre con Jack and George para que vayas a recogerlo. Nada más te piden tu identificación.
2: Ah, sí, muy bien.
0: No nos
2: Muchas gracias.
0: cuelgues, no nos cuelgues, te van a tomar tus datos.
2: Ok, muchas gracias.
0: Gracias, felicidades, buenos días. Bueno, pues ya son las 8 de la mañana con 30 minutos y hay una situación que tenía que ver con el agua potable. Ayer lo comentó Lalo aquí en este noticiero sobre que platicaban pues las autoridades del Zapat en Facebook, hicieron un comunicado oficial en su página donde dijeron que era solo guerra sucia, que era guerra sucia, que querían atacar al presidente municipal o al ayuntamiento actual y otras cosas más. Después, más tarde, decidieron hacer una rueda de prensa nuestros amigos ahí del Zapat. Vamos a escuchar lo que comenta el director del Zapat, Manuel Rocha, estaba junto con Blanca Esther López Castellanos y algunos otros funcionarios también que conocen del tema del agua potable. Vamos a escuchar la información que ellos dieron en relación a, pues si hay agua, no hay agua, por qué no hay agua y cuándo va a haber agua. Dijeron que a más tardar esperan que se solucione el miércoles. Vamos a escucharlo.
3: Sí, efectivamente, desde el viernes empezamos a recibir varios reportes de la falta de suministro de agua en muchas colonias. Nosotros nos enfocamos totalmente en la colonia Santa Rosa al principio, el viernes y el sábado. ¿Por qué motivo? Porque nos decían que en la calle Clara Magaña no había agua, en la Clemente Jesús Munguía no había agua. Empezamos a revisar desde el obelisco hacia la calle de Santa Rosa y vimos que el problema estaba de los tacos del negrito, así por así llamarle, hacia 2 cuadras más de las tostadas. Lo que se nos vino a la mente de primera mano es que teníamos un taponamiento. De hecho, ahorita se va a desasolvar también el área de donde está la escuela, el instituto. Ahí ya se abrió para empezar a desasolvar. Pero ya hoy y el día de ayer ya, pues a veces nos damos cuenta mientras las redes sociales que ya mucha parte de Los Reyes no había agua. Nos fuimos el día de ayer a la parte del depósito alto elevado de la mesa a revisar las tuberías y efectivamente pues no estaba entrando el agua correspondiente a un tubo de 12 pulgadas. De ahí nos bajamos al depósito de la Purembe y también se hacían bolsas de aire en las tuberías, en las cuales no nos permitía que llegara, teníamos que abrir y cerrar con una tipo purgar, purgar. Hoy sí amanecimos con gran parte, casi todo el centro sin agua. Entonces, ahorita venimos de hecho de Magallón, del manantial donde lo teníamos y se recorrió todo y efectivamente encontramos una tubería de 12 pulgadas totalmente pues, rota. Ahí se estaba yendo el agua al río. ¿Qué se está haciendo ahorita? Tenemos a muchachos ahí donde la están reparando. También nos dimos cuenta que pues, salió una piedra a un lado, es sin culpar a nadie ni nada, ni mucho menos. Pero creemos que pues a lo mejor pudo haber sido un poco intencional o a lo mejor una rama o lo que sea. El chiste es empezar a resolver el problema. Como les comentaba mi amigo Camacho, hoy es parte baja. Entonces todo este tema del centro, yo había recibido a varias personas y les comenté que mientras, ya, como ya sabemos el problema, pues vamos a apoyarlos ahorita desde las 2 de la tarde, todo el día de mañana, empezar a traer pipas de agua, a lo mejor dejarles 800 litros. Porque sabemos que el problema se va a solucionar hasta el miércoles, aunque nosotros ahorita reparemos el tubo porque ya se está haciendo, lamentablemente mañana es parte alta y también no les toca. Pero sí se está trabajando, sí se sabía cuál es el problema, dentro de lo malo ya sabemos cuál era el problema, se está reparando, también aprovechamos para, ahorita también estamos llenando unos costales de arena porque se nos estaba el manantial tirando el agua, se va a llevar una geomembrana también para poner en el manantial, para que quede cubierta y no se nos tire ese agua que se nos está tirando. Ahorita mi compañero Osvaldo, también estamos en trabajos de zona, estamos verificando porque las bolsas de aire fueron las que nos afectaron. Entonces, como por eso hicimos el llamado a Camacho, que la administración anterior salió se jubiló, pero pues en este caso era la gente que más experiencia tenía. Tenemos una relación con ella, nos está apoyando. También el arquitecto Mantilla, están trabajando ahorita en el manantial, están haciendo la reparación de la línea que fue afectada. Pero pedirle pues a la gente que la verdad no estuvo en nuestras manos, pero sí está en nuestras manos tratar de resolverles, que ahora sí que es un día más que vamos a estar, a lo mejor la parte alta mañana ya se va a recuperar y ya el miércoles estamos también seguros de que se va a recuperar todo el centro. Pero hoy vamos a trabajar por indicaciones también del presidente Humberto, de ahorita hasta las 7, 8 de la noche estar llenando pipas de agua a las casas, las que se van afectadas, porque sabemos lo difícil que es el no tener este vital líquido del suministro del agua. Mañana también se va a manejar también todas las pipas que se puedan. Hay unas pipas que no podemos mandar.
0: Bueno, aparte de eso, continúa hablando de que les va a entregar pipas. Las pipas las puedes solicitar ahorita. Si necesitas tu agua, puedes solicitarla directamente ahí al teléfono del Zapad. Ellos abren de manera oficial pues ahorita a las 9 de la mañana. Son gratuitas, las van a estar mandando porque sí hubo una afectación. Ya ves que te digo que se hizo un comunicado ayer que decía que era guerra sucia. Pues al final, pues qué bueno que dijeron que en realidad sí fue una afectación del tubo general que comenta ahí alguno de ellos. No salió aquí en el audio, pero sí lo comentó antes, donde menciona que ese tubo tiene más de 90 años y pues ese es el que salió afectado, la línea principal. Ya están trabajando en solucionarlo, ya escucharon ahí ustedes lo que se va a hacer y pues mientras que se soluciona va a quedar el miércoles. Entonces si alguien necesita agua, escuelas, negocios o agua, o casas particulares, pues ya comentaron ahí de parte de las autoridades, del presidente y del director del agua potable también, que les van a proporcionar 800 litros de agua gratuita en esta ocasión y para los que alcance, porque también las pipas son limitadas y el tiempo de traslados y todo lo demás, ¿verdad? Pero para que vayan haciendo fila, pueden hablar temprano y aguantar un día más, porque es de hoy hasta mañana. Vicente, pues lo que sabe de información.
1: Sí, eso es lo que... Bueno, lo que pasa es que nos siguieron dando reportes de donde faltaba agua.
0: Sí, muchos, muchos.
1: Ahorita, hace rato, hablaron de nuevo que hasta en el centro no hay agua.
0: Sí, escuchaste que él mismo dijo
1: sí,
0: que...
1: Sí, él mismo dijo que en la colonia centro. Incluso en la misma presidencia no había agua.
0: Sí, pues está en el centro.
1: Y en el mercado también me dijeron, pasando por ahí.
0: También está en el centro.
1: También está en el centro. Así es que todo eso
0: y en la iglesia,
1: parte de la afectación
0: también está en el centro.
1: Ahora, lo que dicen que van a distribuir pipas, agua con pipas, bueno, pues algunos tienen aljibes, otros pues que soliciten para su tinaco, cuando menos que les llenen el tinaco, ¿verdad?
0: Claro, la solución es para lo que se pueda.
1: Hasta donde alcance, como luego dicen, hasta donde alcancen cada día las pipas mientras llega.
0: Y lo que se pueda. Si por algo no te pueden pasar de la pipa a tu casa, bueno, pues eso ya no es, ya ni modo, te toca esperarte.
1: Pues sí, pero mientras tanto, pues sí, como se dice, ustedes saben que el agua es indispensable y se tiene que buscar soluciones independientemente.
0: Ya se está solucionando, dijo.
1: Por eso, esa es la solución que están dando las pipas. Pero te digo, cuando decían que era guerra sucia, ya vieron que no, que sí había un problema.
0: Sí,
1: no
0: sería bueno corregir a quien haya escrito ese comunicado,
1: sí,
0: quien maneje
1: que
0: esa
1: se
0: página.
1: Corrija él.
0: No, por eso, quien maneje esa página y también fue un error.
1: Sí, fue un error haber dicho eso.
0: Pero lo bueno es que los que sí dirigen ahí el Zapad, que son Manuel Rocha, Blanquita, que les apoya, también Camacho y todos los demás, pues sí están trabajando. Arduamente dijeron que iban a salir hasta la noche de ayer y todavía hoy todo el día desde temprano y hasta la noche otra vez para que quede restablecido el sistema de agua potable de aquí de todo el municipio.
1: Pues sí, ya
0: la buena noticia y ya están informados, esperan que se solucione mañana
1: dicen
0: y esperemos que también quede mañana.
1: A normalizar.
0: Sí, pero para unos, porque ya ves que es, dice, parte baja y parte alta. Mañana va a estar solucionado para parte baja. Y ya hasta el jueves a los que les toca, pues, y ya hasta el jueves ya les toca a los que les tocaba hoy. ¿Sí me explico? Entonces, para que sean ahí pacientes, digo, son situaciones que pasan, para que seamos todos pacientes y pues aguantar un día más, dos días más, si fuera el caso, nada más, pero ya va para que ya quede solucionado de manera permanente y se siga trabajando pues en eso. Aquí les compartimos el mensaje oficial. Ya estamos en comunicación con César Solís, director de CAICEN Informativo. César, muy buenos días. ¿Cómo estás, César? Muy buenos días, ¿nos escuchas?
1: colgó.
0: Se alcanzó a cortar la comunicación. Vamos con otro de nuestros patrocinadores de esta mañana, en lo que restablecemos ahí comunicación con César, que es con Gazpachos Marcelino. Si sabes cómo se llama la siguiente canción, vamos a escucharla. Te puedes ganar un gazpacho con Gazpachos Marcelino, ubicados en la plaza principal de aquí de Los Reyes, Michoacán.

0: No, pues esa es, si te la sabes, comunícate con nosotros al 23011-27900 para que vayas por tu gazpacho. Hay que recogerlo el día de hoy para que te informes. Y bueno, por ahí están platicándonos seguramente alguna denuncia ciudadana en los teléfonos, por si intentas llamar y está ocupado, llámanos al otro teléfono, al 27900 o al 23011. Pues esas son las noticias, Vicente, mientras en lo que avanzamos con la información.
1: Sí, y el día de hoy pues es el aniversario, el 432 aniversario.
0: ¿Ya es hoy la fecha
1: hoy
0: oficial?
1: Hoy es la fecha oficial.
0: ¿12 de mayo?
1: Y va a haber un acto cívico a las 9 de la mañana. Está invitado todo el municipio, se puede decir, a que asistiera por parte de las autoridades. Y sacaron un comunicado que iba a haber un desfile, pero que se suspendió precisamente por los
0: dice por que por cuestiones lluvias, no dice por
1: el
0: cuestiones
1: clima, pues no.
0: No pues dice sí. Interrumpiendo ya, dice por cuestiones climáticas sí. Se suspenderá el desfile conmemorativo del día de 12 de mayo. Así por es. Cuestiones climáticas.
1: Porque ayer llovió, pues estaba nublado y posiblemente estaba pronosticado 5 días.
0: ¿Ayer llovió?
1: Ayer, no, en la mañana, ya ves, en la mañana.
0: Ah,
1: ayer.
0: Sí, en la mañana.
1: Entonces,
0: sí.
1: Y entonces siguió nublado durante el día.
0: Pues está mejor, ¿no?
1: Rato, sí, estaría mejor.
0: Para desfilar, mí me gusta así el día.
1: Desfilar nubladito. Así con nubladito, ¿no? Pues sin sol.
0: No, bueno, para mí, aunque no esté desfilando, digo, me
1: bueno,
0: gusta así.
1: Bueno, ese fue el comunicado que por cuestiones del clima, ¿verdad? Se suspendió el desfile.
0: Ajá, pero sí va a haber actividades de todos modos
1: de todos
0: más tarde.
1: Más tarde va a haber actividades ahí en la plaza principal y como ayer también hubo en la noche.
0: O sea que hoy se cumplen los 432 oficialmente.
1: Sí.
0: Es cumpleaños de los Reyes, Vicente.
1: Así
0: tú
1: de los Reyes.
0: Y bueno, ¿qué sientes que tu pueblo adoptivo ya cumplió 432 años?
1: Pues ya son muchos años, fíjate, ya casi 500 años. Imagínate cuando llegue a 500 años.
0: ¿Al medio milenio?
1: Al medio milenio de antigüedad, de la fundación de los Reyes.
0: Pues sí, hay actividades, ahí están los puestos en el centro de la ciudad, puedes ir a pasar un ratito, hay eventos. No sé si hoy vaya a haber evento musical, me acabo de meter aquí a ver el programa, pero no me aparece, nada más aparecía lo del desfile, pero ¿qué va a haber, sabes?
1: Ayer también hubo bailables y todo en los estrados de la presidencia.
0: Ayer dice hubo diversos bailes de grupos modernos de la región, sí. Y también hubo exposiciones de pintura en los estrados.
1: Sí, ahí estuvieron en la presidencia. Hubo muy poquita gente ayer,
0: Sí, pues es que estaban cansados del día 10 de mayo.
1: Del día 10 que hasta las 12 de la noche estuvieron más o menos.
0: Así que el día de hoy, feliz cumpleaños a todos los Reyes Michoacán.
1: Todos los Reyes cumpleaños.
0: A la tierra que no te vio nacer, Vicente.
1: Sí, y precisamente
0: a mí sí, yo sí soy de aquí, ¿sabías? Sí, yo soy de los Reyes Michoacán.
1: Pero pues dicen que yo ya soy más de los Reyes que otros que son de aquí.
0: ¿Sí?
1: Hay quienes me han dicho, dicen, no, pues tú has trabajado por los Reyes.
0: ¿Eres reyense o relleno?
1: Ya eres un reyense.
0: Relleno de corazón.
1: Tú di que eres de los Reyes, así como me dicen en Charapan cuando voy también. Tú di que tú eres.
0: ¿Se dice reyense o relleno?
1: Reyense.
0: ¿No eres un relleno?
1: ¿Tú eres un relleno?
0: De músculos y de todo.
1: Ah, bueno.
0: ¿No se comunicó alguien todavía? Bueno, vamos a una pequeña pausa entonces y regresamos en un momento con más noticias.

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4: Ya estamos de regreso con más noticias. Vamos con César Solís, ahora sí. Ya estamos en comunicación. Director de Kaiser Informativo. César, muy buenos días. Bueno, parece que no. Ahí sí está conectado, pero está, creo que en otra llamada, como trabaja con diferentes medios de comunicación. Bueno, mientras vamos con nuestro siguiente patrocinador de esta mañana, que son Guisados Tres Reinas, Vicente.
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4: Vamos a escuchar la canción entonces.

0: Así que si te la sabes, comunícate con nosotros. Ya está alguien por ahí en la línea telefónica. Hola, muy buenos días.
1: Buenos días.
0: ¿Quién habla?
1: Jaime Pulido.
0: ¿Qué tal, Jaime? ¿Sabes cómo se llama esa canción y quién la canta?
1: Silueta, se llama... De los Saxon.
2: No son los Saxon.
0: No, pero ya llevas la mitad. A ver, acuérdate de otros.
2: Nada más acuérdate el nombre del grupo.
1: Nombre del grupo.
0: ¿No sale?
1: Johnny Laboriel.
0: No, bueno, se parece, pero bueno, si quieres, dásela a Vicente.
2: Él es vocalista, pero ¿cómo se llama el grupo?
0: Anda de buenas, Vicente, hoy se las va a dar de todos modos.
1: El grupo, y no me acuerdo.
2: Bueno.
0: Sí, son los Locos
2: del
0: Ritmo.
2: Los Locos del Ritmo, Johnny Laboriel era el vocalista de ese grupo.
0: Así que, Jaime, pues no nos cuelgues, te van a tomar tus datos para que vayas por tu guisado con las Tres Reinas. ¿Sí sabes en dónde está ubicado?
1: Sí.
0: Bueno, para que vayas a disfrutar entonces, gracias por participar y muchas felicidades.
1: Gracias,
0: hasta luego. Son las 8:51 y bueno, pues ahí está otro de nuestros patrocinadores. ¿Tenemos más por ahí, Vicente?
2: Sí, claro que sí. 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
0: Y bueno, nos mandan imágenes, estas las mandaron desde ayer, nos las compartieron, donde se hizo, ya es que se puso un camellón en la segunda etapa de la Emiliano Zapata, justo afuera de donde pusieron los topes de la escuela, ¿cómo se llama esa escuela, Vicente?
2: El Kinder Julia Nava.
0: El Kinder Julia Nava, bueno, pues afuera está entre el Kinder y el Julia Nava, bueno, el Kinder, perdón, y hay unos pollos, creo que se llaman superpollos, bueno, ahí está en medio el camellón, ese camellón, pues ya lo estrenaron. Una camioneta se subió y lo bueno que tiene unos como postes, unos tubos
2: le
0: ahí.
2: Le llaman fantasmas que tienen una
0: bueno, línea. El fantasma es lo que brilla.
2: Lo que brilla, pues.
0: Pero ¿verdad? Tiene unos tubos negros ahí que acomodaron precisamente para si sucedía este tipo de percances.
2: Y ahí
0: pues
2: chocó.
0: Alguien ya se subió ahí y le pegó. Y si no hubiera estado ese tubo, se lleva el poste y lo tira. Y hubiera sido un accidente peor. Nos comentan que fue una camioneta, pero no tenemos evidencia de la camioneta.
2: Sí, y que yo pasé por ahí y también me dijeron anoche, fui a ver precisamente y me dijeron, mire, ya vio cómo está ahí. Pues se quebró la parte que donde inicia el camellón.
0: Sí,
2: ahí,
0: pues el camellón.
2: Un pedazo se partió.
0: Todo se partió.
2: Y y también que no había luz ayer en la noche, no sé, dice que posiblemente suspendieron por ese motivo.
0: Sí, pues los cables pasan por allá abajo.
2: Entonces, pero pues sí, ya, como dicen, ya estrenaron ese camellón, ¿verdad? Chocó una camioneta.
0: Por andar distraído, porque eso no fue otra cosa más que distracción. Porque hay iluminación, hay señalamientos, está todo recién pintado. Seguramente o estaba distraído el conductor o en estado de alterado, no sabemos, pero lo que sí sabemos es que pues fue un accidente que no debería haber pasado. Todavía dijeras un lugar oscuro que no se ve nada, bueno, ahí sí. Pero acá casi sí fue una distracción del pues conductor sí. Y no hay otro pretexto.
2: Porque antes de llegar a esa parte donde chocó, pues está bien amplio, no hay camellón.
0: Por eso te digo, fue distracción, nada más fue eso.
2: Una distracción.
0: O se volteó, o vio a una muchacha, o un muchacho guapo que le gustara por ahí, se distrajo, yo qué sé. Pero
2: bueno, total que ya estrenaron.
0: Fue culpa, ahí sí puedo decir que fue culpa del conductor.
2: Sí, pues ya.
0: Pero ni modo, tan bonito que se veía, va a tocar otra vez repararlo.
2: Ah, bueno, y hablando
0: y buscando al culpable para ver si lo encuentran para que pague.
2: Hablando de esos lugares que acaban de estrenar esas calles y la segunda etapa también, la tercera etapa que fue la última ahí por entre la calle Jiménez Sur y Jiménez Norte, y Lerdo de Tejada, fue lo último que se inauguró. Bueno, pero antes, ahí en esas partes, desde donde chocó esa camioneta, todo eso pusieron arbolitos a los costados. Ahora, las personas que están de la explanada hacia la calle Allende, que fue antes esa pavimentación, están solicitando que les también ojalá y les lleven arbolitos, que ellos los cuidan, incluso están diciendo que también se ven bonitos esos arbolitos que pusieron allá. Entonces están solicitando que les pongan más para atrás, desde donde empieza la pavimentación, en la calle Galeana y luego la calle de la Esplanada a la calle Allende.
0: Bueno, y nos comentan en el municipio de Peribán, nos comenta un ciudadano preocupado por la seguridad de los estudiantes, que cuando van al CECITEM, los estudiantes a la hora de la salida se están acomodando muchos puestos para vender. Todo es válido, pues, y mientras sea un negocio honesto, está bien un trabajo honesto. Pero nos comentan que los ponen justo en el paso donde los estudiantes utilizan para irse caminando y entonces les tapan el paso, por lo que los estudiantes les toca bajarse a la carretera y esa es carretera federal, pues está complicado estarte bajando ahí a la hora de la salida y ponen en riesgo tu vida. Parece que no, pero sí es peligroso irte caminando ahí por la carretera. Entonces nos comentan para que les pasemos el aviso a las autoridades y nada más acomoden o por lo menos les digan a los comerciantes que no se pongan en la vía pública, en los pasos principales, pónganse a un ladito, o que los comerciantes sean los que se arriesguen y no los estudiantes o algo, que busquen una solución, pero que no estén estorbándole, porque los alumnos luego se tienen que bajar hasta la carretera y se van caminando por ahí. Es una solicitud de un ciudadano de Peribán que nos comenta que ojalá las autoridades pongan atención en ese tema para que no vaya a suceder un accidente ahorita que todavía es tiempo de prevenir. ¿No?
2: Sí, sí, pues sí, porque yo pues sí conoces ahí, ¿no? Como
0: sí, está claro.
2: El camellón del CECITEM hacia el centro.
0: Y también sé que a la hora de la salida siempre llegan
2: un andador.
0: Y a la hora de la salida siempre llegan personas a ofrecer sus productos, pues. Uh-huh. Y pues ellos a lo mejor no ponen atención, pero están tapándoles el camino, sí, a los pues estudiantes.
2: Se acomodan bien.
0: En donde esté más ahí, planito, más bonito.
2: Planito, y tapan ahí el andador. Entonces es lo que quieren, que nada más lo reacomoden.
0: Sí, nada más que vaya la autoridad y ponga orden en esa situación para que no vaya a suceder después un accidente, ojalá que no. Bueno, ya que ya casi nos estamos por despedir en esta mañana, ¿qué nos queda por ahí pendiente,
2: Vicente? 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
0: Y también ayer se celebró, como les habíamos dicho, el Día de las Madres allá en la cabecera municipal de Tocumbo y estuvo un evento muy ameno, por ahí les pondría el audio, pero como es dentro del auditorio, ya ves que normalmente no se escucha muy bien, pero hubo música, mira, eso es parte de lo que hubo por ahí. Es música que... Esa es una canción de las de Juan Gabriel. Bueno, pues ahí estuvieron presentando en el Día de las Madres. Me parece que es que la cantante es Miriam. Si no me equivoco, es que no se alcanza a ver muy bien. Pero de todos modos, saludos ahí y felicidades a las mamás del municipio de Tocumbo que celebraron y se la pasaron bien a gusto. Ahí estaba viendo parte de la transmisión que hicieron en la página oficial. Estaban incluso haciendo bailables. Hay algunos pequeñines. El presidente municipal dio un mensaje también ahí. Después se llevó a cabo la tradicional rifa, pero además de la rifa se hicieron unos concursos que estaban bien divertidos, poniendo a las mamás ahí a lanzar algunas pelotas, si las podían meter ahí como en una lona que tenía tres hoyitos para meter una pelota, bueno, pues te ganabas un premio, hubo concursos, hubo... y se divirtieron mucho, fue una celebración diferente, pero muy bonita, muy agradable, y todas las mamás salieron bien contentas, las que se dieron el tiempo de asistir, así que muchas felicidades de parte otra vez del Ayuntamiento de Tocumbo. Pues ahora sí ya son las 9:00, Vicente.
2: Creo que ya mencionaste de cómo quedó lo de que ayer les mencionamos que íbamos a estar atentos a lo que definiera la Secretaría de Educación Pública, que va a quedar normal como estaba todo el programa, el ciclo escolar 2025-2026.
0: Sí, solo fue una
2: cortina de humo,
0: nada más. Así es que tengas un buen martes 12 de mayo y feliz cumpleaños a los Reyes, Michoacán.

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3: El Congreso del Estado comenzó el análisis de una reforma electoral que busca impedir que candidaturas independientes operen como alianzas políticas encubiertas, compartan propaganda, emblemas o estructuras territoriales y se presenten ante el electorado como bloques o plataformas comunes, bajo el argumento de que esa práctica desvirtúa el carácter ciudadano e individual de este tipo de postulaciones. Así lo manifestó el diputado Conrado Paz. Mi nombre es Mayra Ramos y te invito a que nos visites en la página www.todonoticiasdigital.com.
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5: 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Así que no pierdas la oportunidad de mandarnos tu audio, tu video diciendo yo escucho a La Raza, la estación de casa aquí a través de esta cabina de radio que es la y tenemos el número de WhatsApp que es el 354-542-3011 o también comunicarte al 354-542-7900 o al 354-542-3011. Tenemos una llamada, eso me gusta. Buenos días en la 3011. ¿Cuál es la frase ganadora?
7: Yo escucho La Raza en la estación de casa.
5: Perfecto, no me cuelgue por favor y enseguida la anotamos, ¿ok?
7: Gracias.
5: Vale, gracias. 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No te quedes sin mandar tu audio, tu video o llamarnos a cabina para decirnos yo escucho a La Raza, la estación de casa 9.5. ¡Avanzamos!
8: Escucha la palabra de la prudencia, atiende a sus consejos y guárdalos en tu corazón. Sus máximas son universales y toda virtud se apoya en ella, en la prudencia. La prudencia es la guía y la dueña de la vida humana. Pon un freno en tu boca, pon un guarda ante tus labios. No quieras que las palabras que salgan de tu propia boca destruyan tu paz. Y aquel que se burle del cojo, tenga mucho cuidado de no empezar a cojear. Cualquiera que hable con gusto de la falta de otro, escuchará con amargura su propia palabra en su corazón. De mucho hablar viene el arrepentimiento, pero en el silencio está la seguridad. Nunca te vanaglories tú mismo, hermano mío, porque es muy peligroso, y una chanza amarga puede ser el veneno de la amistad. Y aquel que no pueda frenar su lengua, se verán dificultades. Provete de todo lo necesario que guardes en tu juventud, y nunca gastes todo lo que tengas. Acuérdate que tu pasado, el presente y el futuro pueden ser la consolación para tus cabellos blancos. Prudencia. ¿Qué tal, hermanos y hermanas que me escuchan? Una vez más presentando un programa más de la serie Secretos Esotéricos, bajo la conducción de la Congregación Espiritual de San Benito. Hermano espiritual, si está padeciendo de artritis, dolores en los huesos, osteoporosis, dolor de cabeza, todo el sistema nervioso lo tiene alterado, sufre de ataques epilépticos, sufre de impotencia sexual o siente agruras en su estómago, a la dama le duele la cabeza, sufre de mareos, siente dolores en el vientre o tiene varices o no ha podido tener hijos, visítenos personalmente. Recuerde que sus servidores, los maestros de la Congregación de San Benito, tenemos amplios conocimientos y estudios en la herbolaria, ya que nuestros conocimientos no se limitan a lo esotérico, ya que contamos con más de 27 años de experiencia y por supuesto de estudios en el ramo del naturismo, que nos permite a nosotros tratarlos a ustedes con las diferentes hierbas y plantas curativas y darles diversos tratamientos específicos hechos 100% a base de plantas y raíces extraídos de la madre naturaleza, que no tienen ningún efecto negativo y no chocan con los tratamientos de patente o similares. Si usted ya visitó diferentes lugares y no le han podido ayudar, visíteme personalmente y pónganos a prueba, como lo han hecho muchas personas que ya nos visitaron personalmente y que en el día de hoy dan su testimonio después de habernos visitado. He aquí otra prueba más de otra persona que quiere dar su fe y testimonio, ya que ya se está tratando directamente con tus servidores. Dígame, estimado hermano espiritual, ¿a qué vino a mi casa espiritual y naturista? ¿Qué problema lo trajo con nosotros?
9: Pues, yo vine bastante enfermo de mi enfermedad. Lo que traía era la próstata. Entonces, con el poder del hermano, con esas curadas me he sentido tranquilo. Gracias a Dios me estoy componiendo y espero que pueda yo volver a sanar y a trabajar y a poder convivir.
8: ¿Qué le dijo su hija a usted?
9: Ah, mi hija me dijo, dice, papá, porque ella, como yo no tengo dinero, ella me prestó los centavos. Y entonces dice, papá, dice, ya estás grande, y lo engañan. Mi hija le dijo, yo quiero sanar, estoy sufriendo. A veces lloro, porque estoy sufriendo. Yo no aguanto los dolores, orino sangre. Ahorita orino limpio, como agua cristalina. Sí, me siento mejor, me estoy mejorando, gracias a Dios, con las curadas del hermano. Sí, y por eso estoy agradecido y le agradezco su trabajo que está haciendo, porque es un hombre consciente, un hombre que ayuda, un hombre que convive con los pobres, y así es que yo les doy las gracias, porque todavía estoy en sus manos, me está atendiendo, todavía no me ha entregado, no me ha dicho, ya ahora sí ya estás listo. Pero él, mire, hermano, yo tengo ya, voy para 10 años, enfermo. Ya, no, ahorita tengo 15 días hoy. Hoy tengo 15 días que empecé el tratamiento que me dieron. No, gracias a Dios me siento tranquilo. Me siento, yo no, ya no estoy desesperado, porque me encontraba desesperado con aquellos dolores. Y ahorita no, ahorita estoy así como le dice, pero el dolor ya mermó. Ya voy, para mí, voy con bien, ¿eh? Y así, sí, pero te doy las gracias al hermano.
8: Así es, mis queridos hermanos espirituales. Es con hechos y no con palabras bonitas ni promesas falsas que a diario damos resultados. Recuerda que sus servidores retiramos brujería, salamientos, maldiciones, amarres y hechizos. 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Hermanos espirituales, vamos a darle lectura rápidamente a todos los mensajes que ya nos enviaron a nuestros números telefónicos. Les recordamos que en este espacio respetamos a la gloriosa ciencia médica. Así es que preste mucha atención, ya que el siguiente mensaje o correspondencia puede ser el suyo. Este primer mensaje viene con el calificativo del señor de los 37 años y nos escribe: maestro de la congregación de San Benito, yo me encuentro triste en el amor, me siento desdichado, desafortunado, pues ando pretendiendo a una mujer y hace 15 días le invité a comer y ella me aceptó, estuvimos conviviendo muy bien y ahí empecé a hablar con ella y ahí me dijo que si yo pretendía casarme o andar con ella, que me olvidara de eso, que ella podía ser una buena amiga, mas no una buena esposa o amante. Entonces yo le dije que qué defecto me ve. Me dijo que ninguno. Yo estoy sorprendido porque siempre que tengo a una mujer a un lado, me abandona, me deja, jamás quiere saber de mí. Quiero saber a qué se debe todo esto, pues hace mucho tiempo tuve a una señora. Estuvimos juntos 6 años, pero por una hermana de ella nos separamos y jamás volví a buscarla. Díganme usted con su conocimiento, ¿a qué se debe tan mala suerte en el amor? Porque esto me pasa a mí. Se despide de usted el señor de los 37 años. Pues bien, mi querido hermano espiritual, al realizarle una carta astral con todos los datos que usted me envió en privado, le comunico lo siguiente. Hay muchas cosas que los seres humanos hacen para dañar la suerte en cualquier ámbito a una persona. Hay personas que agarran sangre de gato negro, hay personas que agarran sangre de cerdo y sangre de gallina y agarran cabellos de la persona. Todas estas cosas las mezclan con su sangre, la mezclan con su nombre y la entierran en camposanto y muchas veces en cruces de caminos. Y es uno de los motivos por el cual tienen fracaso en el amor y en tu caso a ti te están haciendo trabajo de brujería. Y para que veas que nosotros tenemos grandes conocimientos, esa señora peleó contigo y terminaron en malos términos. Y recuerda muy bien que ella te juró a ti que nunca la ibas a olvidar, pues tú te burlaste de ella. Es por eso que ella con una fotografía tuya la fue a enterrar en un cruce de caminos por órdenes de una bruja. Le pusieron 7 clavos encima y enterraron la fotografía. Por eso es tu mala suerte en el amor. Querido hermano espiritual, visítame personalmente, que por medio de un ritual sagrado te voy a liberar de ese hechizo y en corto tiempo tendrás al amor de tu vida. Venga personalmente, que aquí le voy a tener la solución a su problema. No importa lo fuerte que este sea, porque si grandes son sus problemas, mucho mayor es mi gran capacidad, mucho mayor es mi gran conocimiento. Visítame personalmente y que Dios Todopoderoso ilumine tu destino. Hermanos espirituales, recuerden que en este mundo sí existe la maldad, donde hay personas que viven enfermas, con enfermedades extrañas, desconocidas, que no se pueden curar ni sanar, sufren de la impotencia sexual, sufren de toda su salud, les dan ataques epilépticos. Cuidado, usted puede estar siendo víctima de esa maldad, de esa envidia, de esa brujería. Aparte ya su cita y visíteme personalmente. Y recuerde que cuando venga a su consulta, acompáñese de un ramo de ruda, albahaca, romero, pirul y de una veladora blanca, ya que esta veladora se va a encender en un altar de curación y sanación espiritual que nosotros tenemos, donde están nuestros santitos milagrosos para pedir por su salud y bienestar. Y con el ramo que usted me va a traer, le voy a hacer personalmente una limpia, una barrida, un despojo espiritual para apartar las alaciones, las envidias, la mala voluntad, mal de ojo o cualquier mal que a usted le hayan hecho. Hermanos espirituales, muchas personas ya nos han visitado personalmente de esta zona Solo venga personalmente, no importa el problema que le esté afectando. Si tienes fe en nosotros, te garantizamos que antes de 7 días tendrás los resultados deseados. Para ti, mujer, que hoy en día sientes esa pesadez, esa desesperación, que no tienes suerte en el amor, que has trabajado día a día, de sol a sol, que a tu negocio, en tu casa de familia, tu dinero no te rinde, no te luce, o eres madre soltera y tienes 2 o 3 hijos y te estás lamentando por las condiciones en las que vives. Dios hizo al hombre a su semejanza y lo dotó de conocimientos, unos de una manera y otros de otra. Y nosotros desde una edad muy temprana nos hemos preparado en lo esotérico, desarrollando el don espiritual que Dios nuestro Señor nos otorgó desde el día en que nacimos. Hemos resuelto casos que para otras personas les fue imposible de resolver. Desde muy jóvenes hemos venido trabajando con las plantas y hierbas y raíces medicinales, con conocimientos y estudios. Hoy, gracias a Dios, gracias a los laboratorios, tenemos gran cantidad de tratamientos naturistas que te pueden servir y ayudar para la diabetes, el riñón, el hígado, boca amarga, estómago perezoso, convulsiones, epilepsia, infertilidad, reumatismo, migraña, próstata inflamada, manchas en la piel. Son enfermedades que se pueden curar, que se pueden tratar, y otras solo se pueden controlar, ya que la diabetes no se cura, solo se controla, siempre y cuando tú le eches ganas y comprendas que hay que tener mucha fe y decisión de sanar. Nuestro objetivo es trabajar bien y darle los resultados deseados para que a usted le vaya bien. Porque yo pienso lo siguiente, que si a usted le va bien, va a expresarse muy bien de nosotros y nos va a recomendar, y usted va a aportar con mucho gusto los de su tratamiento y materiales esotéricos. Trate de venir personalmente y cuando venga personalmente, traiga un ramo de ruda, albahaca, romero, pirul, que estén fresquecitos, y una veladora blanca para darle una buena barrida espiritual, para despojarlo de esa mala suerte que lo persigue día a día. 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Hermano espiritual, recuerde que no importa el problema que le esté afectando su vida, este problema puede ser en el amor, en los negocios, en la crianza de sus animales, puede ser problema con sus hijos o puede ser que haya un mal puesto. Al usted visitarme personalmente, va a comenzar a romper las cadenas que lo tienen atado de manos y pies y no le han permitido avanzar. 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

Buenos días, ¿cómo están, bandita? ¡Good morning por la mañana! Estamos llegando a la nueva cuenta y muy por la mañana este programa de nombre pide y canta con la raza, siendo las 9 de la mañana con 23 minutos de este martes de 12 de mayo, así es, 12 de mayo. Hoy estamos festejando un aniversario más de la fundación de esta ciudad de los Reyes, Michoacán. Así que estamos disfrutando de estar junto con ustedes y disfrutando este día al máximo. Aquí es de la cabina de la raza 92.5 FM. Y con mucho gusto me presento con ustedes. Yo soy su amigo, su servidor, el guapo, el precioso, el hermoso, el suculento. El siempre bien parecido, la alegría de sus mañanas, el hielo de su agua fresca, la salsa de sus tacos. La... la gasolina de sus motores. Yo soy su amigo Javi Rincón, el bombón de la radio. ¿Qué tal? Good morning, buenos días, bandita.

Y recuérdalo, estamos en Pide y Canta con la Raza en la Raza 92.5 FM. Yo soy tu amigo Javi Rincón, el bombón de la radio. Y recuérdalo, ya estamos listos y con toda la energía en este programa, muy por la mañana disfrutando de la vida. Estamos como ventilador en el 3, listos y dándole con todo el power y la energía posible en esta mañana. ¡Buenos días! ¡Ey, ey! De la mañana con 25 minutos, invitarlos a todos y cada uno de ustedes que se comuniquen con nosotros aquí en la cabina de la Raza diciendo: Javi, por favor, compláceme con esta buena melodía que es la que a mí me gusta. Al 354-54-230-11 o al 354-54-27900. Te repito las líneas telefónicas de comunicación: 354-54-230-11 y 354-54-279-00. Y recuérdalo, si nos llamas de cabina y nos cantas la canción, nosotros te iremos complaciendo enseguida y al instante en cuanto la vayas cantando. Ese será tu acceso, tu boleto dorado para complacerte en cuanto la vayas cantando, el que nos cantes la melodía. También lo puedes hacer o pedirnos la melodía a través del WhatsApp de cabina: 354-54-230-11. Te repito, 354-54-230-11. Y puedes mandarnos tu audio, tu video o tu mensaje escrito. También síguenos en las redes sociales. Estamos como Javi Rincón Locutor en el Facebook, en el Instagram y en el TikTok.

0: Y comenzamos con este programa, son las 9 de la mañana con 26 minutos en estos momentos. Y nos dicen, Javi, por favor, complácenos con una canción a cargo del grupo Los Guardianes del Amor. Pero antes tenemos una llamada. Vamos a ver si podemos entrar con ella. Ok, perfecto. ¿Qué tal? Buenos días. Díganos, ¿con quién hablamos?
1: Buenos días.
0: Buenos días. ¿Con quién hablamos en esta mañana?
1: Con María del Carmen Zambrano Torres.
0: Amiga María del Carmen, a sus órdenes.
1: Le hablo para mandar una felicitación a mi hija Brenda María Godoy Zambrano.
0: Ok, perfecto. Saludos ahí a nuestra amiga María.
1: Y hoy por su cumpleaños.
0: Hoy en su cumpleaños, felicidades. Bueno, sí, le ponemos un poquito de las mañanitas a ella. Sí. Ok, ¿algo más que nos quiera platicar de su hija? ¿Algún feliz cumpleaños? ¿Algo más que le quiera dedicar, decir a ella?
1: Pues que Dios me la bendiga, me la llene de salud y bendiciones, okay, para él y su familia.
0: Perfecto, amiga, es un gusto saludarle, un gusto escucharla, y bueno, ya estamos escuchando las mañanitas para su hija. Si quiere repetirnos el nombre para saber y recordar quién está cumpliendo años el día de hoy.
1: Brenda María Godoy Zambrano.
0: Perfecto, ¿dónde nos escucha ella?
1: En Santa Clara.
0: En Santa Clara, ok, perfecto, pues ahí están las mañanitas, y también está el saludo para nuestra amiga.

0: amiga Brenda, que se la pase muy bien y feliz cumpleaños. Muchas gracias.
1: Un saludo para todos ustedes.
0: Gracias, excelente día.
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0: Y eso, y bueno, nos dejamos entonces con la canción. Se llama El Perro, el Gato y Yo, con el grupo Guardianes del Amor. Esta canción dice: Javi, ¿qué tal? Buenos días, te escuchamos acá por el rumbo de la Colonia Obrera, aquí en Los Reyes. Por favor, complácenos, por favor. Son las 9 de la mañana con 28 minutos. Muy buenos días.

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1: 9:32.
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4: Ya regresamos, son las 9 de la mañana con 37. ¿Qué tal? Muy buenos días, bandita. Good morning por la mañana. ¡Hola! ¿Ves que la conversa? ¡Vámonos también! ¡Hola, capaz! ¡Es mi colaborador! Quitamos una hoja más al calendario porque vamos avanzando muy rápido en este año 2026 y hoy nos encontramos en el día número 132, faltándonos 233 días por transcurrir y en la semana número 20. Así en la semana número 20 estamos avanzando muy pero muy rápido y tenemos una llamada en la 3011. ¿Qué tal? Buenos días, ¿con quién hablamos?
5: Buenos días.
4: Buenos días, ¿con quién hablamos?
5: Con Jaime.
4: Amigo Jaime, a tu suerte, mi hermano, dime.
5: Póngame una complacencia,
4: compa. ¿Cuál canción quisiera escuchar, amigo Alejandro? Jaime, buenos días.
5: La dinastía de Tuzantla.
4: La dinastía de Tuzantla, ¿con cuál canción?
5: La de Te quiero para mí.
4: Te quiero para mí, de la dinastía de Tuzantla. Ok, bueno, a ver, cántenos un pedacito para ponérsela enseguida.
5: Estoy queriendo cada día más.
4: Ok, bueno, pues nos vamos con su canción enseguida, ¿vale, amigo? Amigo Jaime, perfecto, amigo Jaime, gracias, buen día.
5: Gracias.
4: Vale, bye, bye. Bueno, pues ahí tenemos esta canción lista para escucharse y directamente vamos a ver qué tenemos acá. Perfecto, a ver, permítame un segundo. Dejen ver qué es lo que tenemos acá de este lado, la llamada. Así que los dejamos entonces con la canción, se llama Te quiero para mí, la dinastía de Tuzantla. Mandamos un saludo a mi señora madre, a nuestra amiga Dani Segundo, un beso y un abrazo, y también a nuestra amiga Mayra hasta Chavinda. Le mandamos un fuerte abrazo y escuchamos Te quiero para mí, es la dinastía de Tuzantla. Buenos días.
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1: Y bueno, ya son las 9 de la mañana con 43 minutos. Nos encontramos muy contentos y emocionados porque tenemos buenas noticias para todos y cada uno de ustedes, porque la doctora Janet se encuentra en comunicación para platicarnos y algo muy interesante que nos ayuda a la salud. Buenos días.
2: Muy buenos días, qué gusto saludarles, así es. 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
1: Muchas gracias, señora doctora Janet, por su interesante comunicado. Le agradecemos bastante. Son las 9 de la mañana con 46 minutos. 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
1: 9:47.
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1: Regresamos, ya son las 2 de la mañana con 53 minutos, ya en la recta final, ya casi estamos pues tocando el final de este programa. Pero por mientras aprovechamos para contestar la siguiente llamada a la 7900. ¿Qué tal? Buenos días, ¿con quién hablamos?
11: Buenos días.
1: Buenos días, ¿con quién hablamos?
11: Con
1: Jessy. Amiga Jessy, a sus órdenes.
11: Me traes muy enamorada, nunca me dices sí y nunca me dices no. Me traes muy descontrolada y es por eso que una flor que se llama Margarita se la paso destrozando.
1: Ok, las margaritas con Beatriz Adriana, ¿qué le parece?
11: Sí.
1: Perfecto, amiga Jessy. ¿A quién le manda saludos en esta mañana?
11: A mi tío Meño, el de Plan de Ayala.
1: A ver, de Plan de Ayala, ok.
11: Que siempre nos escucha y me dice, ¿no me manda saludos? No, pues sí, es que a veces que para verla bien.
1: No se preocupe, amiga, ya sí, lo importante es que mandó el saludo y bueno, pues enseguida vamos con su canción, ¿vale?
11: Vale, gracias.
1: Gracias, amiga, ya sí, muy buenos días, son las 9:54. Y es Beatriz Adriana, nos canta Las Margaritas.

Y bueno, ya son las 3 de la mañana con 57 minutos. El tiempo cada vez es más corto en esta forma de realizarlo. Bueno, tenemos muchas cosas que hacer, me refiero a esto. Porque bueno, tenemos que atender a todos y cada uno de ustedes. Y a veces se nos complica y bueno, no alcanzamos a poderles atender a todos. Hacemos lo posible y por eso mismo tenemos la canción Error Tras Error de Grupo El Bueno. La canción se llama esta que te presentamos, Error Tras Error. Era para complacerle a nuestra amiga que se comunica con nosotros desde Guatarillo para mandarle saludos a su esposo Isauro allá en Guatarillo. ¡Buenos días!

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1: Ya son las de la mañana con 59. Escuchamos El tiempo que has llorado. Y la canta Los Corazones Solitarios, esta canción. Saludos a nuestra amiga Teresa, quien nos pide la melodía. Muy buenos días.

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3: El representante de Morena ante el Instituto Electoral de Michoacán, Rigoberto Márquez, centró su planteamiento en la reforma electoral en ampliar y reorganizar los plazos para el registro de candidaturas, al advertir que actualmente los partidos y la autoridad electoral operan bajo tiempos imposibles y cargas administrativas excesivas, por lo que durante la mesa de trabajo de reforma electoral, Márquez sostuvo que existen aspectos técnicos que pasan desapercibidos durante las campañas, pero que terminan afectando el registro de aspirantes y el cumplimiento de requisitos. Mi nombre es Mayra Ramos y recuerda, nos puedes visitar en la página www.todonoticiasdigital.com.
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0: A ver, muchachos, necesitamos hacer una entrada espectacular.
1: Ay, Heredita, ya te entendí, espérame.
0: ¿Dónde vas, Ben?
1: ¡Ábrame! ¡Ya llegué!
0: No puedes así, no, tú. ¡Ay, Buki!
1: O si quieres, entro patinando, es más espectacular. Ay, de veras, este no tiene traza.
0: Me refiero a una entrada del programa que llame la atención.
1: Déjame, subo a la azotea y me aviento.
0: No, algo novedoso.
1: Me hago influencer.
0: No, Buki, no. No, no, no, espera. Algo que no se le olvide a la gente y además le dé risa.
1: El servicio de salud como en Dinamarca. La gasolina de 10 pesos. ¿Los abrazo? ¿Estamos a punto de aterrizar en 5 minutos? No, menos 10.
2: Ese Buki y sus m***adas.
0: Algo así.
2: A ver, mejor yo los presento, ¿qué les parece? Eso sí sería realmente novedoso. Que la guapa, bella, exquisita y talentosa Alexa los presente.
0: Oye, bien, Alexa, qué buena idea. Preséntanos.
2: Muchas gracias, jefecito, y pídeme lo que quiera.
0: No es necesario, Alexa.
2: Buki, te presento a Eric. Eric, te presento a Madame Jotú. Maestro, le presento a la maestra Luyer. Listo, Eric, ya están todos presentados. A Pepe no se conocieron.
0: Ay, no lo puedo creer. Iniciamos el show de las mujeres.

0: ¿Cómo están, señoras, señores? Ay, ay, ay. Siento que me duele mi pechito.
1: ¿El izquierdo o el derecho?
0: Ok. ¿Cómo está, señora? ¿Cómo está, señor? El placer que nos brinda la vida.
1: Es como el wifi. No, mejor me callo, ¿no?
0: Yo dijera. Saludamos en esta mañana a la maestra más querida de la radio.
1: ¿Es cierto?
2: Tú ni me hables. Oh. Ni voltees a verme tan siquiera. Ni respires cerca de mí. Te quiero lo más lejos de mí. Lo más lejos posible.
1: No seas rencorosa, mambre. Yo la veo como una madre.
2: Tu madre. No soy yo.
1: No, no sé, sea mi madre, hombre. Yo no tengo madre.
0: Se nota. Se te nota luego. ¡La maestra Luyer!
1: No es cierto. No, digo, sí es cierto. Mi mamá. Y la chona.
0: Ok.
2: Cántame, pues.
1: No le voy a cantar.
2: Cántame y tal vez te disculpo.
1: Ay, hombre, ya ni yo estoy agüitado.
2: Cántame. ¿Y tú por qué?
1: Por el ratón, Otave.
2: Tienes que buscarlo.
1: Ay, lo tengo que encontrar, ¿verdad?
2: ¿No? Sí.
1: Oye, acá.
2: Cántame.
1: Ya llegó mi mamá. Ya llegó mi mamá.
2: Días, mi gente bonita, ya despertó el gallo y el cafecito está calientito.
1: Ya llego.
2: Estamos más prendidos que la licuadora. Así es que súbale al volumen, súbale a la radio.
1: La maestra Luya, maestra Luya, y me trae galletas de sabores raros. Esa está bien buena. De desodorante con Derman.
0: Oye, esto.
2: Qué marranísimo.
1: Esas me gustan. Limón con aceituna. Bácala.
0: No seas payaso, Buki. ¿A quién le heredaste esos gustos tan excéntricos?
1: La tuya. ¿Para qué me dices cosas majaderías?
0: Nadie te está diciendo majaderías. Éntrenle, por favor.
2: Ay, Buquito, tú siempre siendo tan inoportuno. ¿Por qué eres tan marrano, totote? ¿Por qué te gustan ese tipo de galletas tan sabores tan feos?
1: Se lo está muriendo, parece ahorita.
2: Dale su palmadita. Tú estás cerca. A ver. Corre, ve, tráele. Tráele agua.
0: Payaso.
2: Ve a traer el agua.
1: Se está ahogando, no quiere nadar.
2: Corre, ve por agua. Está enfermo.
1: Te vas a morir. ¿Me dejas el carro, no, güey?
0: Ok.
2: Ay, ayúdame ya.
1: Nada más se lo oye que hay un terreno.
0: Ok.
2: No mires la luz.
1: No te me distraigas, heredita, volteale para el túnel.
0: Ok. Voy a dejar ver un terreno que tengo ahí en el panteón ahí en Los Reyes. Por
1: supuesto. Sí. No, espérate, no, ese no.
2: ¿Verdad? Mira, no te puedes quejar. Te podemos hacer una estatua grandototota como
1: no,
2: tu
1: si ya van a poner una allá en Los Reyes. Ya vi unas imágenes que van a poner en la estuata. Dicen que es el Humberto.
2: ¿Sí?
1: ¿O que era Toño Sala?
2: ¿Sí?
1: Yo creo que Toño Sala sí es.
2: ¿Por qué?
1: Ay, ¿cómo por qué? Más Luya, pues es el más perrón que ha habido en Los Reyes, que ha hecho un montón de obras.
2: Sí, la verdad sí hay que reconocer el trabajo y admiración, la verdad.
1: Grandototota, como una pelotota.
0: ¿Qué traes tú?
1: Tú síguete muriendo.
0: Okay.
2: No te distraigas, tú mira la luz. No, es cierto, no mires a la luz.
1: Tú síguete muriendo, André.
0: Ok.
2: Para eso les tengo la reflexión del día. La reflexión lulleresca. La vida es como el wifi. A veces se pone lenta, se desconecta, se desconecta sin avisar.
1: Usted si quiere, óguese, no hay pedo.
2: Y uno termina desesperado. Sí.
1: Usted pero si le da mucha tos, se siente que se ahoga, no hay pedo, sígale, con confianza.
2: Pero cuando vuelve la señal, hasta el ánimo regresa. Aplausos.
1: La vida es como el internet.
2: Copión.
1: Si tú sientes que te andas ahogando, ahógate, no hay pedo. Más déjale el carro a tu amigo el Buki. Y si gustas, un tornillo por ahí en Santa Rosa.
3: ¡Buki!
2: ¡Ay, no, eso no, eso es el mío!
3: Payaso, Buki, ¿eh?
2: Payaso, Buki, con eso no se juega.
1: Y hasta se alcanza la maestra, oye, ¿eh?
3: ¿De verdad, amigo?
1: Es que todo tiene caducidad, güey.
2: No seas grosero.
1: Nomás que a mí sí me da pendiente que te nos mueras.
2: ¿Verdad que sí?
1: Pues sí. Mira, una vez que me endoses la factura, no hay pedo ya. Okay.
2: No seas payaso grosero. ¿Cómo puedes decir eso a tu amigo?
3: ¿Que no somos amigos?
1: Pues por eso. Si no fueras amigos, ¿tú crees que te digo que me dejes el carro?
2: Parece más bien tuyo.
3: Parece más bien tuyo, es cierto.
1: Ya pues quiten el efecto, porque ya siento que si nos morimos.
3: Parece más bien tuyo.
1: No es cierto, sí te lo presto.
3: Cuando no trae gasolina es cuando me lo prestas ya.
1: Pero te lo presto.
3: ¿Qué tenemos hoy, maestra Luyer?
2: Hoy es un día muy bonito, es un día para ponernos contentos y felices. Así es que... Claro, Buquito, vamos a alegrarnos todos juntos. Somos una gran familia y para eso tenemos un programón.
1: ¿Quiénes son una familia?
2: Todos nosotros. Nosotros.
1: ¿Usted y yo?
2: Claro, porque somos compañeros de trabajo. Y los que nos escuchan en sus trabajos, en su casa, en la huerta, donde nos escuchen, donde estén, somos todos juntos una gran familia.
1: ¡Mua!
2: ¿Sí?
1: ¿También tu prima aquella era ya mi familia?
3: Deje en paz a mi familia.
1: ¿Qué tiene, hombre? Presta para la orquesta.
3: No, dile a ella, dile a ella.
1: Pues ya le dije, no quiso, pues tú convéncela.
2: No seas payaso. La familia se respeta.
3: Tendremos bromas.
2: Tenemos muchas bromas. Tenemos al maestro Madame Cotú. Miren, si usted quiere saber su presente y su futuro, qué mejor con el experto, con el grande, con el mágico, con el maestro Madame Cotú.
1: No, se le va a salir el pescuezo, ¿verdad?
2: El maestro Madame Cotú estará dando consultas hoy.
1: Porque es hoy. Americanista, Ere Lolo, se le ve y se le hoy. Nota, Ere.
2: Y también si quieres hacer una broma de alguien que conoces, que le pasó algo chistoso, algo real, pues también comunícate para hacerle la broma. O si cumple alguien años, regálale una serenata con el trío.
3: ¡Miserias! ¡Sí, señor!
2: Así es que a marcar al 44-34.
1: Yo conozco a alguien bien chistoso.
2: 64-50-88. Permíteme, Buquito, voy a dar de nuevo el número. Marquen para hacer bromas.
1: Perdón, al... si quiere me voy. No, si quiere me voy. Ahí se queda usted con el programa de una vez. Y hasta el carro, si quieres.
0: Ok.
1: Renuncia al carro ya.
0: A ver, nadie se va a morir aquí.
2: Conste lo que dijiste. A ver, Heredia, firme la cara.
1: Nadie se va a morir aquí, dice la Heredia. ¿Cómo no? Tú sí, Heredia.
0: ¡Cállate!
2: No seas payaso, cállate, grosero. Con eso no se juega. Marquen para hacer bromas al 44-34-64-50-88. Ahora sí, Buquito. Dime.
1: Heredita.
0: Bueno, ya, suéltame ya de carrilla, tú.
1: ¿Quieres dormirte algo? Esto se cita, te duele tu pechito.
0: Tu pechito.
1: No te andes pues desvelando.
2: Ya le cae mal a la gente ya.
1: Ya a las 11 de la noche ya estás durmiendo. Ya.
2: Si te pasas de las 11 con uno ya.
1: 11, 15, no puedes así, no.
0: No, ¿sabes qué me...?
2: El calor.
0: El calor, a mí el calor me mata, ¿sabes? ¿Qué estás haciendo?
1: Quitando el aire acondicionado porque...
2: Ay, no, Buquito.
1: Apáguenle el aire acondicionado, súbanle a lo caliente.
0: Ok. No, de verdad que sí, yo padecía mucho desde niño.
1: Ah, ¿te acuerdas?
0: Cállate. ¿Tienes llamada, maestro Lillera?
2: Tenemos llamadita, show de las mañanas. Buenos días, ¿quién le pone y de dónde?
4: Buenos días.
2: Hola.
4: Juan Toscano de Zamora, Michoacán.
2: Hola, Juan, qué gusto saludarte desde
0: Zamora. Juan Toscano de Zamora. Qué gusto
4: Zamora,
0: saludarte, Juan.
4: Michoacán.
1: Tú cállate, Lillera, no hagas esfuerzo.
2: ¿Cuál es el motivo?

0: a mi compañero de trabajo y mi amigo, iba entrando a Jiquilpan, y él se iba a estacionar, y por el lado derecho lo rebasa una moto, le raya el carro desde la parte trasera de la cajuela hasta el frente del carro.
1: Lo bueno que le rayó el carro nomás, imagínate, donde le raya otra cosa.
2: ¡Poqui! Le rayó el carro, lo chocó, ¿y qué hizo él?
0: No habló a tránsito, se quiso solucionar el problema, y pues la empresa pues lo regañó y le van a cobrar el golpe.
2: Se le fue el que le pegó.
0: No, ahí se quedó, le dejó la credencial del lector, dijo que iba por el dinero de para pagarle, que iba a pagar la beca de.
2: ¿Y ya no volvió?
0: Y volvió el chavo.
2: Ah, sí, volvió.
0: Llegó 5,000 pesos y el golpe ascendía a 12,000.
1: ¿Pues dónde lo llevaron, o qué?
0: Al regional.
1: ¿Al regional?
0: Regional.
1: Lo voy a llevar al IMSS. ¿Quién está? Que nomás tiene el nombre.
2: Oye, o sea, el chavo se fue. A ver, le dejó la credencial del Héctor. Se fue. Regresó con 5,000 pesos, se los dio, y este güey que dijo, no, pues ya con 5,000 hacemos.
0: Sí, pero resulta de que el golpe hasta 12,000 pesos.
2: ¿Por qué? Pues, ¿qué le pasó al carro o qué?
0: Pues fue, lo rayó desde la parte de la fascia trasera hasta el salpicadero delantero.
2: Son 3 piezas.
1: ¿Y Heredia ni la minera o qué?
2: Pero, no, digo, es que así te las cobran, digo, tanto en la agencia, o sea, son 3 piezas, o sea, viene siendo la fascia, la puerta
0: y la
2: parte de adelante. Pues más, ponle 4 piezas.
0: 4 piezas.
1: Como pan.
0: Y resulta que ya el último, cuando ya no pudo, llamó a la aseguranza.
2: Ajá.
0: Y le dijo que, pues, que el golpe ascendía arriba de 12,000 pesos.
2: Ah, no, para la aseguranza, sí, no, olvídate, o sea.
0: No, el deducible iban a ser 26,000 pesos.
2: ¿26,000 pesos el deducible?
0: Es un Aveo 2026.
2: ¿Es una qué?
0: Es un carro Aveo 2026.
1: Ah, ya veo.
2: Pues sí, no importa, digo, siempre han dicho eso, ¿no? O sea, siempre me ha llamado la atención. Una ocasión le comenté a alguien en la agencia. Le digo, ¿ya por qué es del año la pintura es más cara o cómo? O sea, o sea, llegas a las pinturas. Oiga, me das pintura blanca.
0: Pintura blanca.
2: Pintura blanca, ¿qué modelo es el carro?
0: 2026.
2: No, te preguntan ahí, 2020. Ah, es más cara, güey, más cara. Oye, la 2025 es igual, pero es para 2025, güey.
3: ¿Cuándo sucedió esto, Juan?
0: Hace 15 días.
2: Hace 15 días. Y el chavo este se fue. ¿Y qué, qué sería? Bueno, vamos a marcarle. ¿De dónde? ¿Y ya la arreglaron la camioneta? Digo, el carro.
0: Arreglado todavía.
2: ¿Ah, todavía no se lo entregan?
0: Él lo trae trabajando, pero todavía está rayado el carro del costado derecho.
3: Pero en la empresa, ¿lo regañaron? ¿Lo apoyaron?
1: Le subieron de puesto. ¿Lo ascendieron, ¿eh?
3: No, digo, pues es que si él no tiene la culpa.
2: Ok.
0: Sí, pero.
1: Yo pensé, pues.
0: Correcto, como deberían de ser. Se supone que si en un accidente, lo primero que debes de hacer es llamar a tránsito, no arreglarte tú por tu cuenta.
1: No, pues a mí no me dieron la licencia de otra vez, vale.
3: ¿Por qué?
2: ¿Ahora por qué?
1: Pues allí decía en el examen, en caso de accidente, ¿a quién le llamamos? Le dije, pues háblenle a la Cruz Roja, desgraciado, pues ¿a quién le van a hablar? Ay, pues hasta la pregunta es, oiga, pues, si me accidento, ¿a quién le van a hablar? Pues háblenle a la Cruz Roja. Ya le puse la Cruz Roja y que me dicen que no.
2: Tiene que ser un familiar, Buki.
1: Pues sí, pues, pero pues ahí decía que a quién le hablaban. Y pues a la Cruz Roja, no pierdan el tiempo.
0: Como dice la Alexa, es que Buki sus mamás.
2: ¡Ándale! Como dice tu Alexa, ese Buki sus...
3: ¿Qué color es el carro, el de tu compañero, el de la empresa?
1: Color caro, 2026. Color caro, ¿Cómo? Dos rayoncitos, 12,000 pesos, hijos de la...
2: Okay.
3: ¿Qué color es, Juan? No te escuchamos.
0: ¿Blanco?
3: Blanco.

0: Blanco.
1: Blanco 2026.
2: Ok.
1: Un poquito más caro que el 2025.
3: Oye, y entonces, vamos a marcarle de parte del chavo. ¿Sabes cómo se llama el chavo, este que le sí. chocó?
1: Sí, pero, ¿cómo no sabes quién es que, cómo se llama el chavo? Roberto Gómez Bolaños, Heredia.
2: ¡Qué payaso!
1: Ah, tan grandote y no sabes que el Roberto Gómez Bolaños era el chavo.
2: No, están hablando diciendo del de la moto.
1: Por eso. ¡Ah, el chavo!
2: Estamos
1: ah.
2: hablando de la broma.
1: Heredia, que ¿cómo se llama el chavo? También hacía el Chapulín Colorado, Heredia, por si no sabía.
2: Juan, ¿te sabes el nombre, el chico el que lo chocó, el de la moto?
1: El chavo.
4: No. No, porque él quiso arreglar las cosas a su forma y nunca nos avisó al grupo.
2: Empresa.
4: Ni a la empresa. Después pasaron las cosas que ya no pudo sacarle más dinero, es cuando ya quiso él solucionar las cosas bien. Pero ya la había arreglado y ya había recibido 5,000 pesos del chavo.
1: Ese Roberto Gómez se da tan... Nomás le dio 5,000 el chavo. Le va a pedir otros 5,000 al Chapulín. O al Chompira.
3: Ok. Entonces, pues vamos a ver qué se nos ocurre. ¿Ya tiene los datos, maestro Luyer?
2: Ahorita que no, me los pasen. No me cuelgues, Juan, para tomar los datos, por favor. No me cuelgues.
3: Dime una cosa, compadrito, en las mañanas, ¿quiénes son? Los meros jefes de la radio.
1: Es que no te entendió, güey, está muriente, todos son sigue acá.
3: Ok.
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3: Ya nos vamos, ¿ok? Bueno.
4: ¿Qué crees, Buki?
3: Ya te va.
4: Cállate. Ahora me traes de carretita a mí, ¿eh? Tranquilo.
3: Corre, mi ándale. Te muere de hambre.
4: Vamos a tu sección favorita, Buki.
3: Voy acá. Sígale esa.
15: ¿Qué comes? ¿Qué adivinas?
3: La flor más bella del ejido. La mujer más sumisa del universo. La mujer que nació para ser la hija. No, la hija no. La madre. No, tampoco. Ah, no, sí, la madre de mis alecitos. La mujer que se adueñaba de mis quincenas, bendito sea Dios, ya no.
15: Ah, la quieres recuperar.
3: La mujer que Dios eligió para que fuera mi compañera.
15: Chuda.
3: Ok.
15: Apenas decir qué bonito y...
5: Chuda. Buki, buki, buki, buki, buki, buki, buki. Buki, buki, buki, buki, buki, buki, buki. Buki, buki, buki, buki. Échate la patita, chuda. Date una vueltita. Salta. Ladra. Échate. Panza de grano reventado.
3: Lo que le digo, pues. Yo la trato bien, ¿cómo me tratan? ¡Venga por mí! ¡Aquí la estoy esperando!
5: Ay, Buki, no estás más porque no estás más grande.
4: No, ¿sabes qué, Buki?
15: Ya, mejor ni le digas.
4: ¿No? Ah, ni digas nada, vamos ya, al clímax, ándale.
15: Directamente, pide el clímax.
3: ¡Alesán! ¡Alesán! ¡Buenos días!
5: Buenos días. No sé si sepas, pero se acerca el día de festejar a todos los maestros que tanto nos han enseñado a lo largo de la vida. Yo ya empecé con los preparativos, si quieres probarlos, solo di, Alexa, ¿cuánto saqué?
3: Alexa, ¿cuánto saqué?
5: Hola, tu calificación es un 0, con un 1 al lado. Pero antes de que te pongas triste, déjame terminar. El 1 está a la izquierda del 0, lo que significa que... ¡Chon, chon, chon! Sacaste 10.
3: Ay, es que no me quiere ir, ¿eh? Me puso un 10 la Alesa, nomás para que vean. ¡Alesa, mi amor!
5: Esa manera de hablar me sonrojaría, pero no cuento con un sistema nervioso autónomo.
15: Ay, ya cambió de opinión. Ya cambió de opinión. Mejor déjame saludar a Javi Rincón de los Reyes. Ajá. Javi, buenos días. Ajá. Bienvenido.
4: ¡Ajá! ¡Buki!
15: Canal.
3: ¡Ajá!
2: ¿Qué otra?
3: ¡Ajá!
15: ¡Qué traes!
3: Es que no me dieron de desayunar bien. Nomás traigo medio gritillo.
15: Javi, buenos días. ¿Cómo estás, Javi? Qué gusto saludarte.
2: Igualmente, gusto en saludarles. Oigan, una pregunta, maestra Loyer, usted que está ahí en cabina, sí. Quería hacer una pregunta.
15: A ver.
2: ¿No ve muy raro, así como que muy, muy raro, que el Buki y Eric anden manos de la garganta al mismo tiempo?
3: ¿Es que nos besamos ayer? ¡Nos dimos unos besos!
2: Yo iba a decir que se fueron a pistear, pero pues tú le estás diciendo que se fueron a besar.
3: Ah, tía, sí. Si nos fuimos a pistear, pues ya pedo se debe bien.
4: ¡Cállate!
15: Mira, yo también iba a decir algo parecido a lo que dices, Javi, y yo dije, tomaron del mismo vaso.
2: Sí, exactamente, o sea, tomaron del mismo vaso, pero hubo quien dice que se besaron, pues ahí está la solución, el porqué del problema.
3: No la chupamos juntos,
2: ¿eh, Heredia? ¡Ey, Buki!
3: Mejor me callo, Dan.
2: Te defiendes más, Buki.
3: ¡La botella!
2: ¡O por eso, Buki!
3: No sé qué dijiste, que no dijera nada, ¿eh?
4: ¡Cállate!
3: ¿Me perdonan?
4: ¡Cállate ya, mejor! Ya, calladito, güey. Ya, ya.
3: Nomás tenía... Es que se me salió.
4: ¡Cállate ya!
3: Ahorita vengo a hablar, me habla mi mamá.
15: Ay, sí, mejor.
4: Ah, sí, vete ya.
15: No, qué bárbaro.
3: No se enojó, Heredita.
2: ¿Qué corajar le da a la maestra Loyer?
3: ¿Cómo le da un corajar cuando te ataco a ti, Heredia, la maestra Loyer? Se nota que te estima.
15: No seas grosero, amarronaba.
3: Es que se no, me salió, es pues. Que... ¿Estás enojado, Heredita? Ah, cuando no me habla ya, vale. Cuando levanto una ceja, ya... Ay,
15: sí, ya le levantó la ceja.
3: Ya me levantó la ceja, ya valió. Oye, y es que te lave el carro, ahorita.
15: De verdad, Javi, yo no había notado que efectivamente Eric anda malo, porque sí le afecta mucho el clima del calor. Pero la verdad es que yo no había notado al Buki, pero pensándolo bien, y ahorita ver, que lo estás diciendo... Al Buki se le nota poquito, pero le di así, ni cómo evitarlo. ¿Quién se la pegó aquí? Yo quiero saber.
3: Él fue... No, ya lo sé.
15: Sí, porque Heredia es el más malo, es el más enfermo.
3: Heredita, no me levantes la ceja.
15: Ay, Javi, cuéntanos, ¿paraguas o no paraguas?
2: Ay, de una vez, para...
3: Pa' pronto, dije. Heredita, te cuento un chiste, Heredita.
2: Ya no le pensó ni me dijo a lo mejor, quién sabe, ¿no? De una vez, Javi, ¿vas o no paraguas?
15: Javi, ¿paraguas
2: no,
15: o no paraguas?
3: Está bien enojada de lo que le estoy diciendo a Heredita. Aguanta, que le diga, pues, Heredita, ¿quieres que te haga albóndiga?
4: Mira tú.
3: ¡Oh, la mesa de vida se empezó a ahogar! Oye, bueno, no me salió, ya les asusta, hombre.
4: Cuéntanos, Javi, lo que la mesa de ayer se destraba.
2: Bueno, miren, platícanos que en este momento aquí en Las Vegas tenemos 25 grados centígrados, tendremos una máxima de 31 y una mínima de 19 grados centígrados, tendremos una probabilidad de lluvia del 20%, así que puede que hoy sí llueva acá en Los Reyes, así que hay que estar bien prevenidos con el paraguas porque hoy puede que sí llueva acá en Los Reyes.
3: Pese,
4: Marcelo, bueno,
3: el rato no es que usted se
4: ahogue
3: también,
2: pese.
4: Gracias, Javi.
2: Gracias, excelente día a todos.
3: Heredita, perdóname, Heredita. ¿Quieres que te lave el carro? ¿O qué es otro besito? ¡Cállate, otro besito!
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23: Ay, padre.
24: Yo tuve una sorpresa al saber que todo en mí era belleza. No me resigno que toda mi hermosura dentro de un tiempo se la lleven los de la basura. 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
2: No contestes el teléfono, porque la

0: Vamos con la broma de por esa yegua.
1: El señor se llama Jesús.
0: Ok, así que ¿por qué anda aquí?
1: Metiendo su, la yegua en el terreno.
0: No aguantó nada. Ok, vamos a volverle a marcar. Ahí estamos haciendo la siguiente broma, señores y señores, chamacas y chamacos, chiquillos y chiquillas. ¿Por qué anda metiendo la yegua en mi terreno?
1: Así es.
0: Ahí está ya.
2: Ok. Bueno.
0: Buenos días. Busco al señor. Busco al señor Jesús. Busco al señor Jesús. Oiga, mire, lo que pasa que me han estado por ahí comentando que usted mete unos animales. Sí, me comentaron que mete unos animalitos usted por ahí en mi terreno. Me comenta, ¿es usted el señor Jesús?
1: Barajas.
2: Barajas.
0: Okay, mire, lo que pasa que me comentan que anda de que anda usted metiendo animalitos ahí en mi terreno. Aquí en Sierra Cuaretiro.
2: Ajá.
0: Este porque ¡ah! ¡Colgó!

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2: El Congreso de Michoacán comenzó el análisis de una reforma a la Ley de Educación Estatal para incorporar de manera explícita las figuras de acoso sexual y hostigamiento sexual dentro del entorno escolar, en medio de un diagnóstico que reconoce vacíos normativos para prevenir, atender y sancionar este tipo de conductas en escuelas públicas y privadas. La propuesta actualmente está en análisis de las Comisiones de Educación y de Protección a la Niñez y Adolescencia, y se analizan posibles modificaciones a los artículos 4, 114, 117 y 226 de la Ley de Educación en el Estado. Mi nombre es Mayra Ramos. Si recuerda, nos puedes visitar en la página www.todonoticiasdigital.com.
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24: Presumen una nave espacial.
2: Así lo dijo en tribuna y fue la burla, y fue la burla. Que le traigan un chesco, que le traigan cerveza, que le traigan la nieve, un vasito con leche. ¿Qué es lo que quiere la reina? ¿Qué va a pedir la princesa? ¿Qué se le antoja la reina? ¿Qué quiere la diputada?
3: Un cafecito, mi morenaza.
4: Oh, yo les pedí café.

0: vende ni un telsa, no vende ni un telsa, no vende ni un telsa. Que le traigan caballos, que le traigan la lancha, que le traigan un subo, un bochito sorpresa. Que lo que quiere la reina, pertenece a Morena. Que quiere la diputada, que quiere mi morenaza.
1: Una nave espacial.
0: Ay, no más, que quiere una nave espacial. No se la compro a mi vieja. ¿Con algo más?
1: Con un café para Marte.
0: No, no, mi amén. Así está muy bien. Así de lejecito. No se le antoja ni un
1: café. ¿No saben que también en el espacio se toma café? Porque aquí tenemos en Veracruz grandes científicos que tienen un proyecto.
0: A ver, a ver, a ver. Sópleme.
1: Han hecho un café, tiene que estar el aroma.
0: El aroma, no, imagínense, ahí está el aroma, ¿no? Eso nos viene a presumir. Ah, esos de la banda, vámonos, muchachos. A ver, a ver, a ver. Sópleme. No, no, ya me los puso hasta nerviosos, diputada Aire. Ay, cuando ponga su cafetería en Marte, me avisa. Para ir a vender pan.
1: ¿Café?
0: Usted vende café, yo vendo pan.
1: ¿Café?

0: Vamos a la broma porque tenemos muchas bromas. ¿De qué es la broma que viene a continuación, ilustre maestra Luyer del Instituto Luya?
1: Bueno, pues vamos a marcarle a Chico Cerrato.
0: Chico Cerrato, ¿qué le
1: así
0: pasó?
1: Nos dieron el nombre.
0: Chico, ¿qué le pasó a este güey, Chico Cerrato?
1: Chico Cerrato. Bueno, pues a Chico Cerrato le vamos a hacer la broma que él renta tarimas.
0: Él renta tarimas.
1: Tiene un perrito.
0: Tiene un perro.
1: Ah. Y bueno, este perrito mordió a su empleado Braulio. Así es que pues vamos a marcarle para preguntarle qué pasó con este perrito que se llama Scrappy.
0: A ver, pero a ver, o sea, ¿mordió quién a quién? Porque ya no entiendo. O sea, ¿quién a quién?
1: El perrito Scrappy mordió a Braulio.
0: Ah, el perrito Scrappy. Entonces vamos a marcarle, señor, para decirle que llamamos de la Secretaría de Salud para comentarle que ¿quién mordió a quién? O sea, nosotros tenemos esa duda, o sea, porque nos comentan ahí y como usted es el dueño del niño o del perro, ¿verdad? Le vamos a decir, ok, vamos a la broma, señoras y señores. Es el verdadero show de las mañanas.

0: está sonando. Quítate ya de aquí, perro lanudo.
1: Buzón de voz. La llamada se cobrará al terminar los...
0: ¡No contestó! Vamos al segundo intento, si no, broma descartada. Y pasamos a la que sigue.
2: Sí, bueno. Buenos días.
3: Bueno.
2: Buenos días.
3: Buenos días.
2: Busco al señor Chico Cerrato.
3: Sí, yo soy.
2: Permítame un momento, señor. Le voy a comunicar al doctor Sanito. Hablamos de Secretaría de Salud.
0: Buenos días, don Chico.
3: Buenos días.
0: ¿Cómo están?
3: Bien, bien.
0: Mire, le llama el doctor Sanito. Llamamos de aquí del hospital civil. Usted es el dueño de un perrito. Por ahí nos comentan algunas personas del perrito Scrappy.
3: Ajá.
0: Y nos comentan también que tiene otro perrito, Braulio.
3: ¿Quién?
0: Un perrito que se llama Braulio, o no sabemos si... O sea, lo que pasa es que tenemos una confusión.
3: Ajá.
0: De quién es quién. O sea, porque nos comentan por ahí que un perrito mordió a una persona.
3: Ajá.
0: Y no sabemos quién es la persona, si la persona es Braulio o el Scrappy, o el Scrappy es el perro, o el Braulio es el perro.
3: Ajá, perro.
0: El perro es Braulio.
3: No, es Scrappy.
0: Scrappy, muy bien. Señor, nos comentan que mordió entonces al joven Braulio, ¿verdad?
3: Sí.
0: Ok, ¿cómo lo ha usted notado? Hace como un mes nos comentan que lo mordió. ¿Cómo ha notado usted el comportamiento?
3: ¿De quién? ¿Del señor o del perro?
0: Pues en este caso de los dos. De los dos, ¿verdad? Para
3: sí, sí. No, ya el perro ya ahorita ya no hace nada. Y este don Braulio trabaja conmigo. Y pues anda bien él.
0: Andan bien los dos. Mire, lo que pasa que por ahí nos comentaron, ¿verdad? Digo, que el señor Braulio pudiera tener alguna enfermedad contagiosa y estamos preocupados por el perro, señor.
3: Ajá. Sí, sí, sí.
0: Lo que pasa que, o sea, si no se detectó algún tipo de rabia.
3: Ajá.
0: Entonces queremos saber cómo se encuentra el perro. Lo que pasa es que está mutando una nueva enfermedad, señor.
3: Sí, sí, sí.
0: Que ahora les da a los perros cuando muerden un humano.
3: Ajá.
0: Yo le pregunto a usted, el Scrappy, ¿no lo nota usted raro al perrito, señor?
3: No anda normal, nomás que antes ladraba mucho, ahorita ya no, o sea, ya nomás ladra, pero no, ya no alcanza, antes así pues alcanzaba a la gente, pero ya nomás cuando le hacía hacer es como que le ibas a pegar, entonces mordía antes, pero ahorita ya no, ahorita ya cuando le digo que estate así nomás y ya obedece.
0: Ah, muy bien, mire, lo que pasa es que nosotros estamos preocupados por el perro, señor.
3: Sí, sí.
0: O sea, por el perro. No, el señor Braulio parece que está bien, ¿verdad? Mire, sí. De hecho no hay ningún reporte de su perro, para que no se me preocupe usted de nada.
3: Sí, no, sí.
0: O sea, nosotros sabemos que el perro, pues ya, o sea, es un animalito a final de cuentas. Nada más que estamos investigando qué fue lo que pasó con el perro. Mire, lo que pasa es que algunos perros que últimamente muerden les da por volar, señor.
3: Ajá.
0: Yo le pregunto a usted, ¿el Scrappy no lo ha visto usted volando por las noches algo?
3: No, bien tranquilo, está bien tranquilo, o sea, igual ladra nomás, pues, pero hasta ahí nomás.
0: Ay, permítame, oiga, no manches, dice que no vuela. A ver, ahí voy. Sí, señor, le comentaba, porque estamos pues investigando, porque por ahí, por esa cuadra, por ese barrio, nos reportan algunos vecinos que han visto un perro volando en las noches, señor. ¿No será el suyo? ¿Usted lo deja amarrado?
3: No, pero aquí, o sea, yo no me quedo aquí, yo aquí nomás trabajo aquí donde dejo el perro, pero mis tíos, casi todos dicen que mira cualquier carro, mira todo, cuando o sea, está al pendiente, pues, ¿verdad? Y pues no, ahorita le voy a preguntar, a él, a lo mejor él lo ha visto o algo, pues, pero yo en realidad yo nada de
0: lo
3: eso.
0: Lo que pasa es que nos dicen también que estos perros últimamente, ¿qué raza es el perro, el Scrappy, señor? ¿Es Delmon?
3: No, es un perro corriente.
0: Es chando, ¿verdad? Sí nos comentan que es un chandito, pues que es corriente. Ajá. Lo que pasa es que este tipo de perros, sí, vamos a necesitar que lo esté usted observando. No lo ve usted en las, o sea, en la par, volar no lo ha visto, ¿verdad?
3: No, no.
0: Que bueno, ya es ventaja, señorita. Ya. Porque sí nos han reportado por ahí perros voladores. Entonces, le comento, oiga, ¿y no lo ha notado usted como medio lujurioso?
3: No, nada de eso.
0: Tampoco.
3: Es normal.
0: No lo ha visto. ¿No, no se le queda a usted viendo así como con ojos de...?
3: No, él, igual así me espera, va y me espera y otra vez se viene y así.
0: Okay.
3: Y ya.
0: Ese qué buen perro, entonces es un buen perro. Yo no sé por qué nos dicen que estaban preocupados algunas personas de ahí de que mordió al Braulio, porque dicen que el Braulio, pues a veces así anda medio cochinón, que ni se baña, ¿verdad?
3: Sí.
0: Ahí está, para que vean, entonces que tenían pendiente que le hubiera pegado de la mordida una infección al pobre perro, pero dices tú que no lo ha visto en ningún tipo de cosas raras.
3: No, nada, es normal.
0: No, no se le sale de parranda, señor, algo, nada.
3: No, nada, así se queda y todo el tiempo ya cuando llego aquí está y me encuentro luego cuando oye el ruido del carro y así.
0: ¿Con cuántas patas camina, señor? Cuando, o sea, ¿no lo ha visto caminar raro?
3: No, normal, te digo que normal, pues, y pues a lo mejor pues, no he puesto atención, pero ya ahora, como me dice, a lo mejor ya voy a tener voy a tener que tener mucha atención a ver cómo.
0: Sí, porque hay que estarlo cuidando, porque pues, pobrecito animalito, no vaya a salirse volando, imagínese nomás, ¿no? Oiga, sí. ¿No lo ha visto caminar en dos patas así de casualidad? O sea, así que me dijo.
3: No, normal, así como le digo así.
0: ¿Como zombie, señor?
3: No, nada de eso.
0: Que camine en dos patas y...
3: Sí. No, nada de eso.
0: ¿Nada de eso? ¿No?
3: Nada.
0: Oye, muy bien, mire, voy a encargarle una cosa. Al ratito que tenga oportunidad, a ver si platica usted con él, ¿verdad? Para que le diga, ¿sabes qué? Cualquier cosa que pueda pasarte, mi Scrappy, pues que nos comunique. Ahí en este número de teléfono queda registrada la llamada. Cualquier cosa que vea rara con el perro, nos llama, porque estamos preocupados por el perrito, señor.
3: Sí, está muy bien, gracias.
0: Ah, usted le pregunta, oiga, Scrappy, que si me dice el doctor Sanito que si te sientes mal, usted platique con él, ¿verdad? Y dígale.
3: Sí.
0: ¿Cómo le va a decir? A ver, dígame, ¿cómo le va a decir?
3: Pues a Scrappy le voy a decir, a ver, ¿cómo siente Scrappy? ¿Estás bien o cómo andas?
0: Ándele así, mero. Muchas gracias,

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1: Ok, ¿ahora qué?
2: Háblame la nueva canción del Show de las Mañanas, Heredita. Hoy platiqué con Scrappy
1: Buki. A ver otra vez, Ponzón. Échale otra vez. Hoy platiqué con Scrappy.
2: Oigan, es que ya no es hoy platiqué con mi gallo, no, ya no. Hoy platiqué con Scrappy y le dije seriamente: si tú mordiste al Braulio y hoy te puedes tú morir, si no, vuelas o caminas.
3: Okay. Eres muy bueno para improvisar.
1: Eres el rey de la improvisación, Panzón. A las líneas telefónicas, Show de las Mañanas. Buenos días, ¿quién le pone? Tenemos en la línea telefónica a Edgar. Edgar, ¿de dónde nos llamas, Edgar?
4: De Santiago Azajo.
1: De Santiago Azajo. Tú eres el culpable de que le hayamos hecho la broma a Don Scrappy. ¿Qué te dijo Don Scrappy? A ver, ya platicamos.
4: No, llegó en una obra y llegó asustado que porque contándonos que su perro volaba, que habla.
1: Ay, y
4: que un tal doctor está bien interesado en Scrappy y que está preocupado por Scrappy, no por Braulio. Ajá, por Scrappy.
1: Sí. Vamos a ir al invierno.
4: Llegó contándolo así y nosotros pues nos reímos. Y dice, no, aunque se rían güeyes, pero sí es cierto, yo al rato me voy a hacer millonario con el perro. Y hasta tiene veladores ahí.
1: Tiene veladores.
4: Al Scrappy. Que se rumbo, que vuela y que quién sabe qué.
1: Oye, entonces está bien creído de que vuela el Scrappy y todo este rollo. Vamos a marcarle de nuevo, maestro. Hay que ir preparándole.
4: Ya, márquenle, yo no sé, ahí inténtele algo más porque sí se la cree el más.
1: Ok, muy bien, vamos a marcarle de nuevo, ¿vale?
4: Ándele, pues, ándele.
1: Gracias.
4: Sal.
1: La broma de Don Scrappy. Dicen que anda bien volado Don Scrappy. Vamos a marcarle para decirle, ¿cómo está Don Scrappy? Dile así, Don Scrappy. Le paso aquí al doctor Sanito. ¿Cómo le va? ¿Cómo que dice el Scrappy? Ya platicó con usted, se la sabe, maestra. Échale. Ahí estamos ya marcándole. Dice que se va a hacer rico con el perro.
2: Ahí está sonando ya.
5: No.
3: Buenos días.
5: Buenos días.
3: Hola, buenos días, don Scrappy. ¿Cómo está? ¿Cómo le va? Bueno, buenos días.
1: Ya te colgó.
3: Es que le dije Scrappy.
1: Lo asustó.
3: Sí.
1: Pobrecito.
3: Don Scrappy. Ya está con velador y todo.
1: ¿Tiene veladoras? ¿Prendió? Veladores. Ah, yo y veladora, dije, no. Prendió veladoras al Scrappy. para que siga volando, ¿para qué?
3: Velador, para que lo cuide.
1: Ah, le puso velador, pero hay veladoras. Ay, no es cierto. Oye, qué buena broma esta de
3: Don
1: Scrappy. Así vamos a titularla. La broma de Don Scrappy. Es el verdadero Show de las Mañanas. Le volvemos a marcar. Ya no contestó. A ver, ahí inténtenlo otra vez, por favor. Como que se lo apagó. A ver si le marcamos un día de estos, ¿no?
2: Me acordaste de mi mamá.
3: ¿De qué?
2: Cuando le decía, me compra esto, mamá, me decía, ¿dónde de esto?
1: ¿Nada? Vamos pues a nuestra siguiente sección. Es momento del maestro.
3: No, maestro.
2: Sí.
3: Es el momento del chiste.
2: No, estamos bien, hombre. Amá.
3: Del chiste lulleresco. ¿Quieren que les cuente un chiste? ¿Quieren que les cuente un chiste? No lloren.
2: No, no están llorando. Le están haciendo bo, claro que no. Que no les gustan sus chistes,
3: no maestro. Es cierto, están llorando.
2: Es que no les gustan, pues, maestro. ¿Cómo le podemos hacer para que ya no cuente ningún chiste usted nunca ya?
3: Pues te aguantas, Luisito. Yo soy la maestra Luye. Para tu diversión, yo soy comediante, poeta, cantante y la más querida, aunque el buki se imparte. Yo soy como soy, yo soy la maestra Luye.
2: Usted bien piratona, lo que es, maestra Luye, esa canción la compuso el vato este, el vato este. No me hagan caso, no es esto.
3: Tenemos llamadita. Show de las mañanas, buenos días.
2: Ay,
3: ¿quién le pone
2: esas,
3: y de dónde?
2: Cáscara de melón.
6: Y así me cuesta. Quería una, es que tenía una llamada desde el viernes con el maestro Madame Jotú.
3: ¿Quieres una consulta para el maestro, con el maestro Madame Jotú? Sí. ¿Cuál es tu nombre?
6: Juan Antonio.
3: Juan Antonio, ¿de dónde nos marcas?
6: De Texas.
3: ¿De
2: las Texas? ¿O como lagartijo estás ahí arriba o qué?
6: Sí, eso es.
1: Ok, vamos a que se la den de una vez, ¿no? Madame Jotú, la consulta. Maestro, ¿nos hace el favor?
2: Así como anoche, nene.
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0: Híjole, ¿qué crees? Se nos acabó el tiempo, más saludero. No va a alcanzar a contarse sus chistesazos, amán.
1: Ay, siempre me la aplicas. No, pero no. Sí alcanzo.
0: Ándale, pues, échale ganas.
1: Pues es Gangui, que iba manejando bien a gusto, iba por la carretera, porque Gangui había salido de trabajar. Él era tragafuegos.
0: ¿Tragafuegos?
1: ¿Tú sabes lo que es tragafuegos?
0: ¿Cómo no? Un político que echa mentiras, me serviré. ¡Del mundo!
1: Bueno, pues estamos hablando de Gangui, que iba manejando bien a gusto en la carretera, ya había trabajado todo el día de tragafuegos, y en eso, de repente, ¿qué crees?
0: Me asusta, pues ya. Ya le va a dar el patatús a la mesa.
1: ¿Por qué voltean así, Heredia?
2: Pues todos volteamos igual, maestro. Oye, pues nos asustó.
1: Es que tengo que actuarlo.
0: Está payaso, ya, hombre.
2: Ok.
1: ¿Y en eso qué crees? ¿Quién crees que lo alcanzó?
0: Que lo alcanza Batichica. No, ¿verdad? No. Calla, ¿verdad?
1: Que lo alcanza.
2: Súbele más.
1: Otro poquito para que nos deje sordos.
2: Ay, ay, ay.
1: Y en eso que él lo alcanza la policía.
0: 4, 20, 25, 80, 35, 75. Dos derechos al revés.
1: Y que le dicen a Gangui. Oríllese la orilla.
3: Oríllese la orilla, Gangui. Oríllese la orilla.
4: Chiño, policía, buena noche. ¿Por qué me la tuvo si yo no hice ninguna infracción? Vengo manejando a lo que le hice límite.
1: ¿Viene tomado, Gangui?
4: Ay, no, ¿cómo que?
1: Si hasta acá me llega el aroma, viene tomado.
4: No, yo no tomo. Es que yo soy tragafuegos.
1: A ver, Gangui, baja de tu vehículo. Baja inmediatamente. ¿Se baja, Gangui?
4: Ay, mire, chiño policía. Yo le voy a abrir la cajuela para que te dé la bici y para que vea mis instrumentos de trabajo. Soy tragafuegos.
5: Mientras unos duermen, nosotros trabajamos día y noche.
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1: Abre la cajuela, Gangui. Ven los policías su herramienta, se echa un buche y le sopla y sale el fuego. Y en eso iba pasando una pareja y dice: mira tú, ¿cómo está la policía? Ahora la nueva forma de hacer el alcoholímetro.
4: Ay, señor policía, está muy bueno. Aplausos.
0: ¿Qué puede hacer? ¿Qué le hacen, pues?
1: Pues que les avientan un cerillo.
7: Asustados, ¿eh? No tomen. Vale, vale. Y no manejen.
0: Sáquenla a la calle, dele. Que se asolee un rato allí.
2: ¡Ya nos vamos, chamacas y chamacos! ¡Cuídense mucho! ¡Hasta la próxima!
8: Son las 12 del día. 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
9: Es mediodía. Elevemos una plegaria al Señor, agradeciéndole por un día más en nuestras vidas. Oremos por los que sufren, los afligidos, los que tienen hambre de fe, por nuestros seres queridos, familiares y hasta por nuestros enemigos, que sin duda son ciegos ante la grandeza divina. Oremos por los que tienen, para que sepan compartirlo. Por los que no tienen, pero que siempre cuentan con la misericordia y esperanza de tiempos mejores. Demos gracias por todo lo recibido, así como por todo aquello que nos hace mejores personas, mejores hijos, mejores padres, por el sustento, por el vestido, por el hogar. Que no concluya este día sin haberle dado gracias a Dios por todo lo que, merecida o inmerecidamente, recibimos. Su bondad, su sabiduría, su amor son infinitos. Él sabe qué necesitamos. Él siempre provee. En el todo. Sin Él, nada. Gracias por las bendiciones de hoy. Nos esforzaremos para ser dignos de tanta grandeza. Bendito sea Dios.

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1: En son las 12, mediodía, hora en que en la provincia de México, y en especial en esta radiodifusora, tenemos por costumbre elevar una plegaria al Supremo Hacedor para agradecerle todos los beneficios presentes, pasados y futuros, así como el preciado don de la vida. Acompáñenos usted cantando con nosotros con alegría, con amor,

0: muchas gracias por habernos acompañado en esta pequeña oración. Y ahora, continuemos nuestro trabajo con amor, con alegría, con fe.
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3: Santiago Jiménez, el Chaquito, lleva un año sin anotar con el equipo de Milán, jugó y perdió su equipo 3-2 contra Atalanta. Malas cosas le están pintando para el Chaquito. Mis amigos, soy Edgardo Lozada Ruiz.
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4: Aquí andamos, mis queridos amigos, con el gusto de siempre. Espero que, como nosotros, le estén pasando de lo mejor, ¿verdad? Tenemos excelente música y, por supuesto, invitarlos para que se queden con nosotros, se relajen un poco, disfrutemos de esta temporada del año que está magnífica, acompañados de buenas melodías, y nosotros estamos en todas sus actividades con temas de mucho interés para el día a día. Así que quédense, porque en este momento arrancamos con la mejor música, por supuesto, aquí. Gracias por escucharnos. ¡Súbale!

0: Son las 12 del día con 16 minutos y ya está Brenda en cabina en este martes 12 de mayo presentándonos excelentes temas y excelente música. En esta ocasión nos presentó a Sandra Chávez con su versión de La Muchacha Alegre. 12 del día con 16 minutos aquí en La Raza.
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8: ¡Oli, oli, mis amigos! ¡Qué bonito! Me da mucho gusto que estén aquí con nosotros. Saben que la música está perfecta, el día también, y ustedes ponen pues esa cereza del pastel. Gracias a las personas que están con nosotros, que están realizando diferentes actividades, pero que sin duda están poniendo por ahí mucha atención en todos los temas que estamos platicando y también están disfrutando de esta excelente programación. ¿Les parece si nos vamos con más música? Ahorita les tengo un tema súper interesante. No se lo pueden perder. Continuamos.

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2: Mis queridos amigos, vámonos con más de la buena musiquita que les tenemos. Oigan, hace poquito fue Día del Niño. Y pues bueno, también creo que es importante conocer algunas actividades que no nada más se realizan en el día especial de los chiquitines, ¿no? Sino todo el tiempo. Ellos siempre quieren buscar actividades, pero a veces decimos, híjole, es que no es quincena, no me han pagado, no tengo para llevarlos al cine, etcétera, y se nos cierra el mundo. Por eso el día de hoy, mis queridos amigos, vamos a platicar actividades que podemos hacer con los pequeños sin tanto presupuesto, ¿ok? Bueno, a ver. Hay cosas que nada más requieren de imaginación. Por ejemplo, no necesitas salir de casa para tener una aventura. Podemos construir una fortaleza, una tienda de campaña. Que no tienes tienda de campaña, no te preocupes. ¿Y las sábanas qué? Contar historias, está padrísimo, ¿no? Con linternas, leer cuentos, incluso dormir ahí esa noche. La verdad es que los niños se súper emocionan. Ese podría ser una gran diferencia. De verdad, no te pierdas esta magnífica oportunidad. A veces las sencillas cosas, pero con imaginación, son las que más se quedan en el corazón de los pequeños. Te doy esta idea y muchas más. Continuamos.
3: Las 12 con 27.

0: 12 del día con 30 minutos y en esta ocasión Brenda nos presentó a Eden Muñoz con su tema Te Juro Que Te Amo, seguido de Joan Sebastián con Gracias Por Tanto Amor. 12 del día con 30 minutos aquí en La Raza.
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4: 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Señor, primerísimo mío, solo te pido que seas mis faros que iluminen mi camino, guíes mi camión y mi carga a su destino, y me cuides de los asaltos y accidentes del camino. Te suplico me des tu fortaleza y serenidad para los momentos más duros y difíciles, quitando el sueño de mis ojos, la fatiga de mis brazos y el cansancio de mi cuerpo. Nunca permitas que conduzca en estado de ebriedad ni a exceso de velocidad, para no poner en peligro la vida de mis semejantes en el camino. Permíteme ganar honradamente el pan para mi familia. Y si algún día me mandas llamar, en mi último viaje, ten misericordia y llévame a tu santa presencia. Nunca desampares a mi familia ni a mis colegas que aún transitan en las carreteras de esta vida. Amén.
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0: son las 12:12 del día con 33 minutos. 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
11: Mis corazones, qué buena onda que estén aquí conmigo. Soy Brenda Banda y si ustedes nos acaban de descubrir, bueno, quédense porque aquí tenemos la excelente música que estaban buscando, ¿verdad? Y también platicamos de muchos temas interesantes. Hoy justo hablamos de cómo pasar un día increíble con nuestros hijos sin tanto presupuesto. Porque siempre estamos cuidando la economía, pero también atesorar esos momentos que les aseguro se van a quedar guardados en la memoria de sus hijos. A ver, podemos hacer un cine en casa, hasta con boletos, ¿eh? O sea, transformar la sala en un cine de verdad. Pero ¿cómo, Brenda? Yo no tengo un proyector, etcétera. Bueno, es que para empezar pueden elegir una película que les guste a todos. Vas a crear boletos de papel hechos a mano, los puedes vender, entre comillas, con una taquilla improvisada, ¿verdad? Y bueno, también puedes preparar palomitas, son muy buenas, baratas, las palomitas naturales, que si las compras, ¿no? Por ahí en la tienda. Bueno, sirve agua de frutas, en vasos especiales, o sea, que el niño realmente se vaya a ese lugar. El poder de la imaginación, la verdad es que cuenta bastante. Ahorita les sigo platicando y me voy con más música, mis queridos amigos. Amigos.

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1: Tenemos muy buenas canciones, padrísimas, para que pasen su día a gusto, mis queridos amigos. Pero también algunas ideas padres para hacer con los chiquitines y que no necesitamos tanto presupuesto para pasarla increíble. Miren, les voy a platicar acerca de una actividad que los va a mantener muy activos, emocionados por mucho tiempo. ¿Les late? Podemos esconder pequeñas pistas en toda la casa, en el patio, donde tú quieras, dentro de tu casa, no necesitas salir. Cada pista debe llevar a la siguiente, mediante, no sé, un acertijo, una prueba física, como saltar 10 veces, o sea, tampoco es ponerles un maratón, ¿verdad? Y al final de que encuentren todas las pistas, bueno, el tesoro, puede ser algo sencillo como dulces favoritos, algo que se van a ganar, ¿no? Un vale por un helado o simplemente una medalla hecha de cartón. O sea, en realidad la imaginación está padrísima, pero lo que más van a valorar los pequeños es el momento que van a pasar contigo y que van a estar emocionados y que, no, yo voy a ganar esta pista y van a estar por ahí corriendo por toda la casa. Es padrísimo, se pone muy divertido. Nos vamos con más música. Les doy otra idea más adelante.

0: Ya son las 12:12 del día con 46 minutos. Seguimos avanzando con la mejor música y la mejor programación en compañía de Brenda, que en esta ocasión nos ha presentado un dueto de Óscar Ortiz acompañado de Edgardo Núñez, y el tema lleva por nombre First Love, seguido de Juan Gabriel, el Divo de Juárez, con Buenos Días, Señor Sol. 12 del día con 46 minutos, aquí en La Raza.
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13: Oli, oli, mis corazones. Bueno, pues aquí andamos con mucho ánimo de compartir estas ideas padrísimas para hacer con los chiquitines de la casa, con los sobrinos, con los hijos, por supuesto. Miren, hay algo que a los niños les encanta, y es experimentar con la comida, ¿verdad? Pero es algo que siempre les decimos, no, los niños en la cocina no, que es peligroso y demás. Bueno, vamos a hacer una actividad que sea segura y cocinar algo sencillo que requiera, pues, que se ensucien las manos. Ahora sí, ¿no? Como galletas de avena, alguna pizza casera, con pan de caja, brochetas de fruta. El toque especial, bueno, ay, miren, algo bien importante es que los dejemos, que ellos mismos decoren su comida con los ingredientes que tengan a la mano. No importa que se ensucien, esa actividad les va a encantar. Y después se la van a comer, así que está padrísimo, ¿verdad? Nos vamos con más música. Tengo algunas ideas para compartir con los pequeñitos de la casa. Nos vamos con más.

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1: 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Amigos míos, ha llegado el momento de que digamos adiós a este espacio. No me quiero ir, pero es necesario. No, es que vienen cosas padrísimas para todos ustedes. Nos escuchamos en la próxima emisión. Ya saben que siempre la pasamos de lo mejor. Soy Brenda Banda y ya lo saben. Les mando un besito con todo cariño. Espero que estén muy bien. A darle con todo. Gracias, mis queridos amigos. Los quiero. Bye, bye.
2: Las 12:57.

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7: 1:02 p.m. Me da muchísimo gusto saludarle hoy que es 12 de mayo del año 2026, es martes y estamos transmitiendo a través de las frecuencias de W Radio. Impresentable el Duende, ¿cómo le va?
8: Hermano querido, como siempre, un placer saludarte, también a mi querida Arely Paz y a todo nuestro amable y fiel auditorio de Así las Cosas con Loret. Charlie, perdona que me gane la risa, pero es que, ay, no, de veras.
7: ¿Qué le pasó? ¿Por qué se ríe, Duende? Cuéntame.
8: No, estoy, es que ya es... ya es un cinismo, ya es una...
7: ah, no.
8: Un tema ya de desvergüenza, de decir... no es posible, o sea, no... ya lo estaremos platicando ahorita en la sobremesa, pero... ¡no, hombre! Estados Unidos acusa de narco a Rocha Moya y no pasa nada. Pero todo sobre Maru Campos, no, son una mentada, por decirlo menos. De verdad, ya no sé cómo...
7: lleva varios días así. ¿Cómo estás, Arely Paz? Buenas tardes.
9: Hola, Carlos Duende, gracias por escucharnos a todos de aquí hasta las 3 de la tarde. Mucho que contar, diría yo, harto que contar, Carlos.
7: Pues vamos a darle, vamos de una vez a nuestros 5 temas de sobremesa, las 5 cosas que nos parecen las más importantes del día.
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7: Dio marcha atrás el gobierno de la presidenta Sheinbaum con esta idea de adelantar el fin de cursos en las escuelas. Se quedó como estaba. El fin de curso será el 15 de julio, el regreso a clases el 31 de agosto, con lo que se van a cumplir los 185 días de clases que establece la ley. Después de sus desafortunadas declaraciones de ayer, cuando dijo que, pues la verdad, en el último mes de clases, en junio, los niños ya ni hacen nada en las escuelas, que esto solo afecta a los maestros, que hay daños en la salud mental, que además los niños no conviven con sus familias, que las escuelas no son albergues y que todo es culpa del modelo neoliberal y culpa también de los empresarios que no han sabido flexibilizar los horarios de trabajo. Después de aventarse todo este veneno, como si llevara 15 minutos en el gobierno y no 8 años. Oye, si está tan mal, ¿por qué no han hecho nada en 8 años, no? Mario Delgado, el secretario de Educación, tuvo que salir a decir que siempre no irían con su plan. Y hoy la presidenta celebró que se hayan puesto de acuerdo, así dijo, los secretarios de educación de todo el país. Oiga, este es el gobierno que nos quiso engañar, que nos dijo a petición de los maestros y padres de familia, se adelantan las vacaciones. Y todos los maestros y padres de familia se le han dicho, oye, nosotros no lo pedimos. Bueno, fue por unanimidad de los estados. Salen los secretarios de educación y dicen, no, nosotros no dijimos que queríamos esto. No, es que fue por el calor. No, ah, pues está haciendo calor por primera vez en México. ¿O qué? No, es que por el mundial... ya no sabían qué hacer. el ridículo. Y luego encima, ayer Mario Delgado, echándole la culpa que sea al modelo tecnocrático neoliberal, que si a los empresarios que no flexibilizan. Llevan 8 años en el gobierno estos señores. Si desde hace 8 años ellos detectaron que el último mes de clases no sirve para nada, ¿por qué no hicieron nada? Y el cínico ese de Mario Delgado, ese, cuando era tiempos de Peña Nieto, aprobó la reforma educativa de Peña Nieto. ¿Qué le digo aprobó? La impulsó, la cabildeó, ayudó en su diseño. Y luego cuando llegó López Obrador, con todo empacho dijo, no, pues ahora vamos a derogar esa reforma maldita. Oye, pues si tú la propusiste hace 6 años, ese es Mario Delgado. Ya por no hablar del otro, ¿no? Lo de que a mí no me sorprende si aparece de pronto indiciado en Estados Unidos por cómo le abrió la puerta de Morena al dinero del huachicol fiscal, no lo digo yo. Lo dice Julio Scherer, su compañero de gobierno, en su libro. No lo digo yo. Lo dicen los propios morenistas. Porfirio Muñoz Ledo, que era morenista, que en paz descanse, y lo dijo antes de morir, Mario Delgado y el dinero del huachicol. Entonces, bueno, pues hoy la presidenta dijo que si alguno de los estados quiere hacer un ajuste, tiene libertad para hacerlo.
10: En mi opinión fue que no hubiera, que hubiera las 6 semanas de vacaciones como estuviera planteado y que lo que decidieran con los secretarios de Educación Pública de las entidades de la República. El viernes pasado, es importante decir esto, todos los secretarios de Educación Pública de todas las entidades aprobaron por unanimidad mover el calendario a que salieran de vacaciones el 5 de junio. Se reunieron nuevamente y tomaron la decisión, pues, de dejar el calendario como estaba. Y en todo caso, si algunas de las entidades, que normalmente se hace, sea por las altas temperaturas o por el tema del mundial, quisieran recorrer la salida, que pueda haber esta oportunidad, pero como una excepción para algunas entidades.
7: Ahí tiene usted lo que dice la presidenta Sheinbaum. Aunque la Secretaría de Educación en Jalisco insistió que ellos jamás apoyaron adelantar ninguna fecha de salida y que al contrario siempre estuvo en la mesa cumplir con el calendario escolar en tiempo y forma completo. El gobernador de Jalisco, Pablo Lemos, había dicho que en realidad todo este cambio de fechas fue para facilitarle la vida al gobierno de la Ciudad de México, que es de Morena, por la amenaza de marchas de los maestros de la CENTE, que han dicho que van a boicotear el mundial y van a hacer bloqueos, etcétera, etcétera. ¿Qué dice la CENTE? Octavio García, platícanos, buenas tardes.
11: ¿Qué tal, Carlos? Muy buenas tardes. Pues en este momento la CENTE da una conferencia de prensa al respecto, han tocado varios temas y le han dado duro y con todo al secretario de Educación Pública, Mario Delgado Carrillo, por esta decisión de modificar el calendario escolar que califican de unilateral. Filiberto Frausto Orozco, sección 34 de la CENTE en Zacatecas, dijo que estas decisiones tan desatinadas corresponden a una reacción que obedece a un síntoma de preocupación por parte de las autoridades, desde el propio secretario de Educación hasta la presidenta de la República. Así lo manifestó.
12: Detrás de esos dos argumentos que ellos esgrimen sobre la suspensión inicialmente del ciclo escolar o el cierre anticipado del ciclo escolar por razones de olas de calor sin que lo hayan sustentado con elementos meteorológicos o estudios científicos, alegan que en esas fechas o a partir del 5 de junio, que es cuando se estaba planteando el cierre del ciclo escolar, vendrían esas olas de calor, pero también casualmente en esas fechas, pocos días después, iniciará o se inaugurará el Mundial de Fútbol.
11: Por su parte, el secretario general de la sección 9 de la CENTE aquí en la Ciudad de México, Pedro Hernández, calificó de telenovela esta decisión de modificar el calendario escolar. Así lo dijo.
13: Esta telenovela, serie, primera temporada, que en pocos días quisieron decir que democráticamente tomaron una decisión y luego la contradijeron, evidencia que este gobierno no tiene aprecio por la educación en este país, que les preocupa más un mundial del despojo, un mundial que está dejando fuera al grueso de la población mexicana y que solo está privilegiando los intereses de un consorcio que se llevará las ganancias que generará este mundial.
11: Los maestros disidentes reprocharon que la presidenta Sheinbaum tenga disposición de recibir a empresarios involucrados en la realización de este mundial, pero no a ellos, y atender así los más urgentes problemas que padece el sistema educativo en nuestro país. El reporte que tenemos, Carlos.
7: Muy bien. Gracias y estamos al pendiente.
11: Pendientes, Carlos.
7: Hasta luego. Bueno, pues ahí tiene usted lo que dice la CENTE. Por supuesto, la Unión de Padres de Familia celebró la decisión de cumplir con lo que ya tenían previsto, terminar el fin de cursos el 15 de julio. Aseguraron que la rectificación beneficia a maestros y comunidades educativas, sobre todo frente a la crisis que presenta el sector. Agradecieron el apoyo de los padres de todos los estados, quienes se manifestaron siempre a favor de cumplir con el calendario escolar para este ciclo. El que quedó fatal, Duende, ¿quién fue?
8: Sin duda, Mario
7: Delgado.
8: ¿Quién
7: se llevó la medalla?
8: Mario Delgado, desde un principio, Charlie, aquí lo avisamos, lo dijimos, porque sale primero muy sabroso, muy llorondo a decir, pues mentiras, porque jamás se pusieron de acuerdo ni los maestros, ni los padres de familia, ni nada. Y después, pues quiso hacerle el paro a la presidenta y como, bueno, ese es una propuesta, pero vamos a ver, casi, ay, otra vez Mario Delgado hablando de más. Y al final queda pésimo cuando intenta explicar, pues que ya después del 15 de junio ya no se enseña nada en las escuelas, que los papás utilizan la escuela de guardería, que las empresas no son flexibles, todo lo que ya hemos platicado, pero ahora lo están tundiendo en redes sociales, Charlie, porque justo cuando dio este discurso, pues tropezó con unas pifias de no saber leer el secretario de Educación. No sabe leer. Vamos a escuchar un poquito, por favor.
14: Iniciamos esta sesión extraordinaria por un imperativo democrático. Francia y Bélgica, por ejemplo, son sistemas de primer nivel, más allá de las horas de custodia. La realidad es que México no sabe. La realidad es que México no cabe. Exige miradas distintas. El sistema económico actual es insensible. Por ello, propongo que en este consejo.
8: Ahora, así como.
7: O sea, estaba leyendo. Hablando,
8: estaba leyendo, joven. No es de. Porque ayer estamos. Él, por ejemplo, en su momento dijo verde. La presidenta que dijo rojo. Entonces, como quien dice que quedó en amarillo, ¿no? Amarillo es yellow. Yellow, pero yellow es ICE. Y ICE está agarrando a todos los migrantes en Estados Unidos, hágame favor. Entonces, las cosas ya no salen así, como quien dice. Van saliendo, porque entonces, ahí don Mario, que es muy secretario de Educación. Ah, pero cuando volaba en el avión del rey del huachicol, nadie dijo nada, ¿verdad, señor? Momento. Ay, que. Claro. Ay, es que de veras, podría seguir, pero no. Una más de Mario Delgado, de veras, sin palabras.
7: Vamos al siguiente de sobremesa.
4: 2.
7: Crece la presión del gobierno de Trump contra México. Hoy, el secretario de Guerra, Pete Hegseth, compareció ante el Senado de los Estados Unidos. Y ahí dijo que México debe hacer más, que sí ayuda, pero que falta que ayude más. Que es importante que vayan por los cárteles para evitar que Estados Unidos lo haga personalmente.
15: Comienza allá abajo, donde producen y trasladan. Luego entra a México, donde hemos tenido un nivel de cooperación sin precedentes y lo agradecemos. También alentamos a la defensa y a la Marina a seguir colaborando y hacer más donde puedan. Esa es la expectativa tanto del gobierno de Estados Unidos como del gobierno mexicano, que den un paso al frente para que nosotros no tengamos que hacerlo. Y después, sellar la frontera suroeste es la defensa del pueblo estadounidense.
7: Oh, hoy la presidenta se aventó la de que no hay una crisis en la relación con Estados Unidos. No, ¿verdad, Duende? O sea,
8: ¡hombre! Mejor la relación está mejor que nunca. Cuando empezamos de tirarnos al abrazo y toda la cosa, foto. No, qué bárbaro. Yo creo que es el peor momento de la relación bilateral, ¿no? Sin duda.
7: No, dice la presidenta que no, que no. ¿Usted cree que, iniciaron un narcogobernador de Morena que la presidenta de México está protegiendo? Pero ¿usted cree que esto pone en crisis? No.
8: No, porque eso no te dice mucho eso.
7: No, o sea, que Trump dice que no quiere renegociar el T-MEC, que no quiere renovar el T-MEC. No, es grave, ¿no? O sea,
8: que usted diga. Ni que digas cómo afecta lo del T-MEC tampoco, ¿eh? O sea,
7: no puedo creer.
8: Nadie, hermano, nadie lo puede creer.
7: Hoy, por cierto, la presidenta reconoció que supo tantito antes que vendría la solicitud del Departamento de Justicia contra el gobernador de Sinaloa, en ese momento, en funciones, Rubén Rocha Moya.
10: Nosotros la conocimos unos días antes de que iba a que había una orden de aprehensión. Hasta que no llegaron los papeles no tuvimos conocimiento pleno. Sabíamos porque nos informaron de que era probable que venía una orden de aprehensión, a lo que nosotros siempre dijimos, presenten las pruebas. Entonces no tenemos conocimiento de otras investigaciones que haya en contra de políticos, gobernadores o representantes populares en funciones. Y en cualquiera de los casos, sean de Morena, sean del PAN, sean del PRI, sean de MC, sean independientes, nuestra posición va a ser la misma. Pruebas.
7: Duende, así que usted diga pruebas contra Rocha Moya, ¿no? O sea, sí que haya una evidencia documental de cómo
8: no.
7: Los chapitos le ayudaron para robarse las elecciones en Sinaloa y
8: no,
7: cómo se reunió con ellos. O sea, ¿usted cree que hay pruebas contra Rocha? No.
8: ¿Qué te dice eso? Que cuando se reunió con el Mayo Zambaco se lo agarraron. No, porque se iba a reunir con el Mayo. No, para nada. No, porque pruebas. Pruebas, pedimos pruebas. Mira, hermano,
7: oye, así que alguna declaración de Rocha Moya diciendo, no, pues la verdad sí hay que negociar con los narcos. No, ¿verdad?
8: No. Así que digas, ay, te lo dijo a ti. Pues
7: son unos descarados, descarados. Hoy Omar García Harfuch, secretario de Seguridad, rechazó que hubiera o haya investigaciones contra Rocha Moya.
16: No se detectó, y no solo eso, estuvimos operando todo lo que va de la administración de la presidenta Claudia Sheinbaum con resultados que ustedes conocen, que aquí se han informado. En Sinaloa se han detenido objetivos de alta prioridad, no solo para México, sino de responsabilidad compartida, también personas con extradición, y nunca hubo un impedimento para que el Gabinete de Seguridad desarrollara sus actividades.
17: Es decir, no hay ninguna investigación.
16: Por parte de nosotros, no.
7: La presidenta llevó a su conferencia mañanera al nuevo canciller Roberto Velasco y a la nueva consejera jurídica Luisa Alcalde para hablar de la estrategia para el control de drogas. Este documento de Estados Unidos, en donde se menciona 31 veces a México, en donde Estados Unidos reconoce que tiene un problema grave de consumo, pero que dice, los países que no quieran cooperar con nosotros, nosotros lo vamos a hacer solitos. O sea, como diciendo México, o cooperas o yo le entro, ¿no? Escuche usted.
18: De reconocer explícitamente que interrumpir el flujo de armas de origen estadounidense hacia la delincuencia que opera en México es un elemento crítico de esta estrategia.
19: Por primera vez se reconoce que Estados Unidos tiene un problema de salud pública. Y aquí citamos la estrategia que dice 73.6 millones, es decir, el 25.5% de estadounidenses, han consumido drogas ilícitas indebidamente en el último año.
7: La presidenta Sheinbaum validó la estrategia de Donald Trump con el tema de drogas.
10: Es importante reconocerlo, porque ha sido una buena parte del diálogo que hemos tenido con el gobierno de Estados Unidos, con campañas, con atención en las escuelas. Reconocen también la importancia de disminuir el tráfico de armas de Estados Unidos a México. En el fondo también habla de que nos escucha.
7: Y volvió a repetir que no hay crisis con Estados Unidos, que esa es una idea de los de oposición.
10: Los adversarios nuestros, que son muy poquitos ya, nomás que hacen mucho ruido en los medios de comunicación y en las redes, apuestan a una mala relación entre México y Estados Unidos. Fíjense lo grave de la situación. Es como que tienes problemas en tu casa y hay 10 a favor y uno en contra. Y va y busca al vecino para que intervenga. Pues más o menos es igual. ¿Y a qué le apuestan ellos? A una mala relación. A que nos peleemos con Estados Unidos, el gobierno de México se pelee con el gobierno de Estados Unidos. Y como lo he dicho, podemos tener diferencias en temas con el gobierno de Estados Unidos, pero nosotros buscamos siempre una buena relación con el gobierno de los Estados Unidos. Hay que poner todo en su justo término. Claro que cuando ocurre una situación como la solicitud de detención, pues evidentemente trabajamos y damos nuestra posición. Pero de ahí a decir que hay una crisis con el gobierno de Estados Unidos o grandes tensiones, o no lo vemos así. Hay problemas, siempre hay problemas, y los ha habido.
7: No, hay una grandes tensiones, duende. No, no.
8: Yo no las veo, ¿eh? Yo no las veo. Es que no, hermano.
7: ¿Usted te cree que cuando Trump dice, no, pues la presidenta de México, qué bonita voz tiene, pero en México mandan los narcos y nadie más? Eso, ¿no? Así que usted diga, qué declaración tan fuerte, ¿no? Pues tampoco.
8: Nah, así que digas ahí, pesa, pues tampoco. No, tampoco.
7: ¿Quién es?
8: ¿Quién es?
7: No, negando la realidad. Pero fíjese qué interesante. Hoy la presidenta presumió en su mañanera, y esto me pareció un desplante, presumió que según una encuesta de Las Heras, si hoy fueran las elecciones en Sinaloa, le pregunta a la gente por qué partido votaría usted, a la gente de Sinaloa, 42% votaría por Morena, y luego empatados ahí en 9-8, PRI, PAN y MC. 42 Morena y el segundo lugar, el PRI con 9, PAN con 8, MC con 6. Hágame el favor. Y usted me dirá, no, pero es que esa encuestadora es la que le hace las encuestas a Morena. Sí, está bien, nomás que esta encuestadora le atinó, o se acercó muchísimo, pues, al resultado de la elección de 2024. Claro, también hay un tema ahí. Que por cierto, dicen que en Sinaloa, en este año, la opinión de la gente sobre la presidenta Sheinbaum ha aumentado de 63% de aprobación a 72% de aprobación. Bueno, esta encuesta se hizo el fin de semana en que se dieron a conocer los expedientes de Rocha y compañía. Eso es muy importante señalarlo, ¿no? No, pero ahí está, le doy la encuesta. 45% Morena, es que lo estaba diciendo en memoria. 45% Morena, 9% el PAN, 6% el PRI y 6% MC. Claro, no traen nombres, ¿no? Y la pregunta que no hicieron, bueno, a lo mejor no sé si la hicieron, pero no la presentaron en la mañanera, es, ¿usted considera que Rocha Moya es culpable? Esa pregunta me parece que es una pregunta bien interesante. A ver qué dice la gente de Sinaloa, ¿no? ¿Usted considera que no hay pruebas contra Rocha Moya? No sé si no hicieron esa pregunta en la encuesta o nomás no la presentaron porque no salió como la presidenta quería, porque la presidenta lleva 2 semanas defendiendo que Rocha Moya es inocente. Como si se le hubieran aventado a Helenita Poniatowska. La está defendiendo así. Pues, oye, no, Helenita, pues sí, ahí envuélvete en la bandera. Pues ella, ¿qué hizo? A un narcogobernador, por favor, pero lo está defendiendo porque... porque Rocha Moya lo dijo a los 15 minutos de que salió la acusación en Estados Unidos. Si caigo yo, caemos todos, ¿eh? Lo que no ha de saber Rocha Moya, lo que no le ha de saber a López Obrador y lo que no le ha de saber a Sheinbaum. Entonces lo están protegiendo. Interesantísima esta encuesta. Sí. Este porcentaje se consolida en una votación, bueno, pues ahí está, los sinaloenses decidieron que hay que seguir con el mismo modelo que los condujo a que lleven 1 año y medio en estado de guerra. Bueno, pues ya está, decisión democrática, pero que sea democrática, que no sea una elección orquestada por los chapitos, que fue lo que se descubrió desde un principio y tuvo que venir Estados Unidos a decirnos. Porque nada de esto es sorpresa, ¿eh? Sabíamos desde 2021 cómo los chapitos habían operado para que Rocha Moya ganara, cómo habían secuestrado a decenas de opositores, todo lo que viene en el expediente de Rocha Moya, que constituye la mitad de la acusación contra el gobernador con licencia de Sinaloa, todo ya lo sabíamos. Bueno, había algunas cosas que no, y se ve que salieron de boca de los chapitos, ¿no? Como por

0: Ah, mira. Yo les mando agentes de la CIA para ayudarles a desmantelar un mega narcolaboratorio, porque lo era, ¿eh? Hasta la Fiscalía General de la República de Morena dio las cifras del tamaño del narcolaboratorio. Les mando unos agentes a desmantelarlo. Se mueren dos agentes y se van con todo contra los gobiernos estatales que están cooperando con Estados Unidos, pero protegen al gobernador que está cooperando con los narcos. Ah, bueno. Tomo nota, ¿no? Pero Morena está en esta, ¿eh? La dirigente nacional de Morena, Ariadna Montiel, ya anunció que quiere desafuero y juicio político para la gobernadora de Chihuahua, Maru Campos, por el tema de la CIA.
1: Vamos a plantear el juicio político, pero lo vamos a acompañar de la movilización social, porque no se trata nada más de politizar un tema. Nosotros no lo politizamos, por el contrario. Lo que queremos desde el primer día, los diputados locales plantearon un informe.
0: Duende, ¿dijeron algo de Rochamoya? Porque como que no...
2: Nada. Cero. Yo no escuché nada.
0: Se me hizo raro, ¿no? Porque...
2: Me brincó. Pues
0: siempre es un gobierno muy equilibrado. Muy... No es como que proteja a los de Morena y ataque a los de oposición. Nunca, ¿no?
2: Sobre todo justo, ¿no? O sea, que dices, bueno, dijo esto, pero también señaló lo de... No, que digas, cargado, dados cargados. No. Híjole, hermano. Qué triste, de verdad.
0: La lista de enemigos de esta semana. Primer lugar, Maru Campos. Segundo lugar, Hernán Cortés. ¿Quién? Sí, el conquistador de hace 500 años. Tercer lugar, Isabel Díaz Ayuso, la presidenta de la Comunidad de Madrid. Oiga, ¿y Rochamoya? No, hombre. Toda la protección y todo el cariño. Escucha usted a la presidenta Sheinbaum.
3: La oposición tiene cada vez menos apoyo popular. Vean el último desaguisado del PAN con Isabel Ayuso. O sea, primero... ¿A qué traen a Isabel Ayuso a México? Como si les fuera a dar eso fortaleza. Luego, la ridiculez de venir a hacer aquí un homenaje a Hernán Cortés, que tuvieron que cancelarlo porque pues se dieron cuenta lo absurdo que era. Que vienen a traer una mujer de España. Se pasó 3 días de vacaciones, dicen, ¿no? Bueno, no, yo no estoy segura, lo vi en las redes. Pero no sé si sí se pasó... días de vacaciones aquí, suspendió su gira y dicen, no me consta, pero dicen que se pasó 3 días de vacaciones en el sureste. Pues no creo que piense muy mal de México si estuvo de vacaciones por acá.
4: Pero eso de que usted alentó a boicotear sus eventos, pues...
3: No, yo solo dije lo que opinaba.
0: No, yo no escuché que Ayuso hablara mal de México, habló mal de la presidenta, pues no... por cierto, desde España, el presidente del gobierno español, Pedro Sánchez, que es opositor a Ayuso, acérrimo enemigo, también se le fue encima.
5: ¿Habéis visto el espectáculo de Ayuso en México? Va la señora Ayuso a México a dar lecciones de historia y acaba dando vergüenza ajena. Menuda paciencia hay que tener con la derecha española hasta incluso fuera de nuestras fronteras.
0: Oiga, me pareció muy divertido esto. Déjame lo vuelvo a poner. Lo que dijo la dirigente nacional de Morena, Ariadna Montiel, que acabamos de escuchar. Porque dice, vamos a plantear el juicio político contra Maru Campos con movilización social. Ah, pero no se trata de politizar. O sea, no, pues si no se trata de politizar, pues hay que poner un documento en el Congreso y listo. En el momento que estás convocando a marchas, ojo, Morena está convocando a marchas contra la CIA, ¿eh? Y protegiendo a un narcogobernador. Es que la señal a Estados Unidos es casi decirle, por favor, sígueme atacando. ¿Por qué no sacas a más? ¿Quién sigue? Escuche usted otra vez, Ariadna Montiel.
1: Vamos a plantear el juicio político, pero lo vamos a acompañar de la movilización social. Porque no se trata nada más... de politizar un tema. Nosotros no lo politizamos, por el contrario. Lo que queremos es...
0: No, pero vamos a convocar unas manifestaciones. No puede ser.
1: Un informe.
0: Qué cosa. Oiga, en su cuenta de X, la presidenta de la Comunidad de Madrid, Isabel Díaz Ayuso, compartió uno de sus discursos en México y escribió: la intervención se ha utilizado como pretexto por el populismo autócrata a los dos lados del Atlántico para boicotear, perseguir y amenazar. O sea, le llama populistas autócratas a Claudia Sheinbaum y a Pedro Sánchez. Durante una entrevista en Madrid.

0: Díaz Ayuso explicó por qué suspendió su gira. Esto le dijo a TV4.
1: En la inmensa mayoría del viaje he sido invitada, como en la mayoría de mis viajes se me invita. Me invita el Estado de Aguascalientes, me invitan los organizadores del Premio Platino. Entonces, me encanta que un gobierno que ha dejado una deuda de 70.000 millones de euros y que utiliza el dinero público como le viene en gana, me venga a mí a hinchear 4 billetes de avión. Otra mentira de esta gente es que yo me he quedado de vacaciones. Yo tenía un viaje de 4 etapas. Lo que pare es la 4ª etapa de un viaje a Monterrey, donde tenía visita a Cemex, al Instituto Tecnológico, una reunión con Invest Monterrey y luego un encuentro con más de 60 empresas. Y eso se ha perdido por culpa de una señora que ha puesto en riesgo no solo la seguridad de mi equipo y la mía, sino la de la gente que se hubiera reunido conmigo. Y yo lo que no puedo hacer es seguir con una agenda donde no sé qué suerte van a tener los que se vean conmigo.
0: En referencia a la presidenta Sheinbaum. Oh, qué bien está todo. 1:31, pausa.
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2: De los ardillos trae asoleados a los pobladores. Más o menos 800 han tenido que huir de sus viviendas. El grupo criminal está atacando comunidades indígenas, incluso con el uso de drones explosivos. Mujeres y niños han tenido que huir de sus casas para refugiarse en la iglesia de una comunidad vecina o a la intemperie en una cancha de usos múltiples. Para exigir que los gobiernos federal y estatal pacifiquen la región, habitantes cerraron la principal carretera de acceso. Advierten que nadie los protege, que no hay autoridad que valga frente al grupo criminal. La presidenta Sheinbaum aseguró que su gobierno está atendiendo personalmente el caso, que incluso ya está en Guerrero la secretaria de Gobernación. 10 días lleva este problema. Escuche usted a la presidenta.
3: Hay personas heridas adentro, son 3 poblados y 3 bloqueos en distintos lugares. Entonces, lo que estamos promoviendo, primero que nada, es que puedan salir las personas heridas, que se quiten los bloqueos y mediante el diálogo permitir que esto ocurra. Porque hay personas armadas que están ahí. Lo que no queremos es que haya un enfrentamiento que vaya a afectar a la población civil. Primero que nada, hay que preservar la vida de las personas. Entonces, por eso le pedí a la Secretaría de Gobernación que atendiera de manera personal. También está atendiendo el gobierno del estado.
2: El secretario de Seguridad Federal, Omar García Harfuch, habló en la mañanera de los desplazados.
4: Ayer se reportó aquí en Gabinete de Seguridad el desplazamiento de 96 personas. Hay desde el inicio, hay cerca personal de Guardia Nacional. Es muy, muy delicado y es importante que sepan que primero la autoridad está para preservar y proteger a la ciudadanía. Hay actores y ciertas personas que en el momento que están, digamos, también provocando, que en el momento que ingresara la autoridad federal, pues se pondría en riesgo la vida de otras personas.
2: ¿Cuál es la situación en este día en la región? Vamos con Alejandro Ortiz, corresponsal. Adelante, Alejandro. Ah, no tenemos a Alejandro. Bueno, vamos a ver si logramos tener la comunicación con él en breve. Vamos al siguiente de sobremesa mientras tanto.
5: 4.
2: Anoche se registró una explosión y un incendio en la refinería Antonio Dovalí Jaime en Salina Cruz, Oaxaca. Pemex confirmó que 6 personas resultaron heridas, entre ellas trabajadores de Pemex y 3 empleados de una empresa contratista. La explosión se reportó en la torre de enfriamiento de la planta Hidros 2, donde equipos especializados lograron controlar el fuego y evitar que se extendiera a otras áreas del complejo. Las autoridades informaron que los lesionados fueron trasladados a hospitales y se reportan estables. Otro episodio de incendio en instalaciones de Pemex, en una refinería, en este caso la de Salina Cruz. Vamos con Valeria Moy, quien encabeza el IMCO y es comentarista financiera de este programa. ¿Cómo te va, Valeria? Buenas tardes.
6: Hola, Carlos, muy buenas tardes. Pues hoy tenemos datos de la producción industrial y tenemos datos de marzo. Y entonces me vas a decir, Carlos, oye, pero si ya salió el dato del PIB oportuno, ¿para qué seguimos sacando datos de marzo? Porque justo el dato del PIB oportuno, pues es eso, es oportuno y se va a ir ajustando conforme vayan saliendo datos más puntuales. Entonces, cuando sale este dato de la actividad industrial de marzo, este se va a incorporar cuando se produzca ya el dato final del PIB del primer trimestre. Y lo que estamos viendo, Carlos, es que durante marzo, la industria, así la industria en términos generales, cayó 0.63% en su comparación mensual, o sea, cifras ajustadas, y con cifras originales la industria cayó 1.29% en términos anuales comparándola marzo contra marzo del año pasado. Estos son datos importantes porque hablan de que la subida que hubo en la industria en febrero, pues no va a ser suficiente para compensar esta caída que es importante en términos de la industria en México, que es el segundo sector más importante después de los servicios. Y esto, Carlos, quizás lleve a que el INEGI tenga que ajustar el PIB oportuno a una caída quizás un poco mayor. En otro tema tenemos la inflación de Estados Unidos, Carlos, y esto es interesante porque finalmente se empieza a ver el incremento en el precio de ciertos bienes, en particular por el tema de Irán en este momento, que está afectando el precio de la gasolina. La inflación en Estados Unidos fue 3.8%, que sí, a nosotros nos parece poco, pero para Estados Unidos es mucho, su objetivo es 2% y es el mayor nivel que tienen desde 2023. Y con las cifras que tenemos de crecimiento económico en este momento, Carlos, pues todo parece indicar que Banco de México muy pronto va a tener que ajustar sus expectativas a la baja, incluso por debajo del 1%. Y eso, Carlos, si Banco de México empieza a revisar su pronóstico de crecimiento para este año, incluso justo en este mes, quinto mes del año, para decirnos que durante el resto del año vamos a crecer menos de 1%, sí es una mala noticia, Carlos. Así que ojalá que esto no suceda, ojalá que estén viendo que las cosas van a mejorar, porque en la encuesta que hace Citi, el promedio está en 1.2. Entonces, si Banco de México dice que espera algo por debajo del 1%, sí será una mala noticia. Hay que esperar a ver qué nos dice Banco de México en su siguiente publicación de expectativas, Carlos.
2: Muy bien, muchísimas gracias, Valeria, gusto saludarte.
6: Igualmente, hasta luego.
2: Valeria Moy encabeza el INCO y es comentarista financiera de este programa último de Sobremesa.
1: 5.
2: Y es contigo, mi querido Beto Lati. Muy buenas tardes.
0: Buenas tardes, Carlos. Y mientras se dio reversa la vacación por toda la Copa del Mundo, fue para atrás el proyecto. Yo había dado los casos muy claros de lo que ha pasado en otros países, ¿no, Carlos?
2: ¿Sí?
0: No es lo mismo Qatar, que en un país minúsculo, me parece que es del tamaño del estado completo de Querétaro, todo el Emirato y todos concentrados en Doha, tener ahí mismo 64 partidos, que tener 13 partidos toda la República y en tres ciudades. Vamos, no sé si los estudiantes de Quintana Roo, los estudiantes de Chihuahua, pues tengan algo que ver con lo que esto representará más allá de las ganas de verlo. Y como añadido, pues que solamente un partido coincide con horario de clases y que ese sí, ya se había dicho que va a ser un día feriado, evidentemente. Pero más allá de esa situación, querido Carlos, temas con la selección mexicana. Creo que el orden de los factores sí altera el producto. Ayer incorporó al tricolor Francisco Guillermo Ochoa, el futbolista mexicano, luego de terminar su actuación con el conjunto de la EL en la Liga Chipriota, una liga que tiene un esquema muy particular porque se parten los equipos a la mitad. La parte alta de la tabla disputa una liguilla por el título, la parte baja de la tabla disputa una liguilla por no descender, y fue el más alto en la parte baja, así que con comodidad se salvó, y Memo ya quedó liberado, ya quedó libre, y vino a la concentración. Pero primero fue el posteo de Memo, después vino la colaboración en este posteo de la selección, y después fue el anuncio de Francisco Guillermo Ochoa es el primero de los europeos convocado al equipo nacional. Me parece que no porque esté más que asumido que Memo era el tercer portero, junto con Acevedo y con el Tala. Tenían que hacerse las cosas de otra manera, ¿no? Y no es culpa de Memo, me parece que institucionalmente, organizacionalmente, tiene que haber la comunicación de otra manera. Si altera el producto o no, el orden de los factores, como sea. Ya está Ochoa con el Tri, y de a poco los elementos mexicanos que vayan desvinculándose o terminando su participación en el fútbol europeo van a ir integrándose al trabajo que desde hace una semana tiene Javier Aguirre con los seleccionados de equipos de la Liga MX, querido Carlos.
2: Muy bien, muchas gracias, Beto Lati, un abrazo fuerte. Ahí están los 5 de Sobremesa, 1:44 p.m.
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2: Diez para las dos.
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2: María, ¿qué tal este episodio tragicómico de las vacaciones y el calendario escolar con Sheinbaum y Mario Delgado al frente.
0: Híjole, Carlos, pues sí, lo que vimos esta semana con Mario Delgado y su puntada, ¿no?, de recortar abruptamente este calendario escolar, pues no es un error nada más, Carlos, no es simplemente eso, ¿no? Creo que sí es la radiografía de un gabinete que año y medio después de haber empezado el gobierno, todavía no se halla, ¿no? Todavía no construye su autonomía, no es capaz de coordinarse, no es capaz de hacer ni medio control de daño efectivo. Y como dices, pues sí, el episodio hubiera sido casi de comedia si no fuera por la seriedad del tema, ¿no? Del tema educativo. Vimos esta cadena de eventos casi en tiempo real, ¿no?, donde el secretario anuncia la decisión como algo definitivo, la presidenta lo corrige apenas unas horas después, Delgado insiste y finalmente pues tiene que echar para atrás esto, ¿no? Y al final, pues sí, el gobierno tuvo que doblar las manos, pero esta falta de consulta con actores clave creo que evidencia un problema de articulación, Carlos, que ya parece crónico en la administración de Claudia Sheinbaum. Se puede ver con toda claridad que no hubo una línea única de comunicación, pero tampoco esto es la primera vez que pasa ni de cerca, ¿no? Pues hay un desorden institucional que acaba obligando a la presidenta a asumir ella, ¿no?, ella en persona, ella personalmente, termina absorbiendo el costo político de estar enmendando errores que una administración, pues digamos, medianamente funcional debería absorberla a través de sus secretarios, de uno de ellos o de varios de ellos, o por uno o varios voceros. En lugar de ser este, Carlos, un equipo que desactiva crisis, pues este gabinete parece que es el principal generador de crisis. Y creo que en esto, Carlos, la comparación con respecto del sexenio anterior se vuelve un poco inevitable, ¿no? Andrés Manuel López Obrador sí se rodeó de operadores con mucho, mucho colmillo. Adán Augusto, Monreal, Ebrard, ¿no?, por mencionar tres, que funcionaban como pararrayos y sí negociaban conflictos antes de que llegaran a las puertas de Palacio Nacional. Y Sheinbaum, pues por el contrario, ha apostado por perfiles que sí son un poco más técnicos que los de López Obrador, y también ha apostado por perfiles como él, que son solamente leales, pero todavía no ha logrado destacar ni uno solo, ¿no? No hay un solo como gran operador que tenga peso propio o que tenga interlocución propia.
2: Sí, sí, sí.
0: Y el círculo de...
2: Y
0: de,
2: tampoco de... han aportado esta parte científica, de orden, incluso hasta medio de avanzar hacia la tecnología, hacia la parte... O sea, tampoco ha sentido eso, ¿no? Y ya vamos a ver.
0: No, incluso elementos que sí tienen un perfil completamente técnico y tienen un expertise incuestionable, no lo han logrado, Carlos. Ahora, otro elemento creo que te decía, el círculo de confianza de la presidenta creo que es incluso más estrecho que el de López Obrador, todavía más pequeñito. Y esto pues ha provocado lo mismo, ¿no?, que se centralice la toma de decisiones en su oficina, desde la decisión más grande hasta la más ínfima, hasta la más pequeña. Y por eso hasta hoy, Carlos, lo que vemos es que ella termina pagándolo todo, va año y medio, ¿no? Vamos a ver cuánto resiste así, porque tampoco está fácil.
2: Gracias, María, gusto saludarte.
0: Igual, gracias a ti.
2: María Scherer, comentarista de este programa 5 para las 2.
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2: Dos en punto. ¡Ya llegó el duende!
27: Aquí seguimos, querido Charlie, con más información. Oye, hermano, ese discurso del expresidente López Obrador de la pobreza franciscana, de la austeridad republicana, lo platicábamos aquí en tu espacio ayer, pues se cayó por completo. ¡Oh! lo dinamitaron sus hijos, mejor dicho.
2: ¿Sí?
27: Porque, ajijo, ¿cómo le gastan? ¿Cómo le gastan? ¿Y en qué tiendas? No creas que van aquí a la de la esquina, no creas que van... No, a ver, ayer aquí mismo platicábamos de cómo fue visto José Ramón López Beltrán comprando en la exclusiva tienda Cartier de Plaza La Isla en Cancún. Fue captado junto con su esposa Caroline Adams y donde dicen pues se llevó bolsas y bolsas de joyería pagadas con una parte en tarjeta de crédito y otra en efectivo. Y ahora el influencer Van Pipe, que le mando un saludo,
2: abrazo,
27: pues Pipe. nos cuenta Van Pipe, pues cómo ahora ya en Loro Piana, comprando José Ramón López Beltrán, gastando casi 65 mil euros en esta lujosa...
2: ¿Cuánto es eso tienda? ¿En pesos? ¿En 1.300.000?
27: 1.300.000 pesos, para dejarlo claro, mi Charlie. 1.300.000. ¡Ay, no más! Es lo que revela Van Pipe, el historial de las compras del hijo del expresidente López Obrador. Pero aquí viene la pregunta, o sea, parafraseando a Peña Nieto, yo aquí les digo, ¿qué hubieran hecho ustedes? Porque el señor no trabaja, no, nunca ha dicho dónde...
2: El tema es, ¿de dónde sacan salen, para llevar esa vida de millonarios, no?
27: Es correcto, porque es ropa de marca, son marcas de lujo,
2: nadie ha despedazado tanto esta imagen de austero del observador como sus hijos, ¿eh?
27: Ah, no, bueno.
2: Que serán vida de millonarios, millonariotes, ¿no? Viajes, ¿sí? Excesos, compras, en tiendas de hiperlujo, no.
27: También ayer aquí mismo lo platicábamos, Charlie, o sea, a ver, uno de los hijos fue el que compró arte en Japón.
2: Andy José Ramón, ¿no? Andy José Ramón.
27: Andy. Y después en Aspen me parece que se fue a esquiar, ¿no?
2: ¿Ese fue José Ramón?
27: José Ramón, si no me equivoco. Y bueno...
2: Y Andy es el que salía de Prada en Tokio con una bolsota de Prada, ¿no? Uh-huh. Y luego en un hotelazo en Tokio, comprando un cuadro de medio millón de pesos de Yayoi Kusama en Tokio. Ese es Andy.
27: Sí.
2: José Ramón, pues el de la Casa Gris, ¿no? La mansión en Houston con cine privado y alberca de 20
27: metros. Y alberca de 20 y tantos metros, sí, claro.
2: Qué bonito.
27: No, es que es una chulada.
2: Pero no robaron nada, ¿no?
27: Ah, ¿cómo crees? No, hombre. Pero lo que sí está claro es que la austeridad, pues quedó en el pasado, nunca existió. Porque además de su papá decía que vivía con 200 pesos en la cartera. Ya después, con el paso del tiempo, pues supimos que era el rey del cash, ¿no? Hasta después salió el libro y demás. Entonces ya dice, ah, bueno, eso lo explica todo. Ahí ya todo tiene sentido. Pero mientras, pues ahí nomás, el historial de compras de los López Beltrán por todos lados.
2: ¿Qué más trae, duende?
27: Charlie, pues el alcalde morenista de Pachuca, Jorge Reyes, que de plano ya amasó a sus funcionarios en el gobierno con despedirlos si no comparten sus publicaciones en redes sociales y sobre todo que le den like. Así como lo escuchas, mira, se filtró.
2: Oye, Hernández, si usted no me da like, lo mío también se va, ¿eh? O sea, digo una vez.
27: ¿Qué pasó, hermano?
2: Ya me está volviendo morenista, ya me está volviendo morenista.
27: No, hermano, por favor, tú no. Pero este señor, el alcalde de Pachuca, Jorge Reyes, quiero que escuches un audio que se coló, se filtró de un WhatsApp que manda, en donde amenaza de plano a su gente y les dice, a ver, yo ya se los dije, ¿eh? No reaccionan a mis publicaciones, no me dan like, no me comparten y se van. Es un mensaje largo, Charly, no quiero ponerte un pedacito porque es bastante largo, pero ¿cómo lo dice?
0: Hola, ¿cómo están? Buenos días. La verdad es que no están haciendo lo que les pedimos y también les pedimos por semana un reporte de su gente, de quién lo está haciendo, porque hemos detectado quién sí y quién no lo está haciendo y más de la mitad no lo está haciendo. Entonces, yo les pido, por favor, esta semana es la última oportunidad que les doy a los trabajadores y todo que estén comprometidos, y si no, como les dije, se les va a dar las gracias, porque así no podemos estar trabajando. Si no pueden hacer algo tan sencillo como esto, que a veces yo sé que están ocupados, pero se puede hacer en la noche, o tratar de hacerlo en el tiempo más posible, uno se da cuenta cuando realmente lo están haciendo o cuando no les interesa. Entonces, si tampoco les interesa el trabajo y todo, pues a nosotros tampoco nos va a importar.
2: ¡Qué cosa!
27: ¡Qué óvole! ¡Qué óvole! Ahí el ultimátum a sus trabajadores señalando que si no reaccionan a sus fotos, a sus redes sociales, no les dan like ni nada. Gracias por participar, cuídense, bye. ¿Qué onda? Ahí está, ¿eh? ¡Ay, hermano!
2: ¡De regreso a las cloacas!
27: ¡Regresaré!
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2: Tengo en la línea y le agradezco mucho que nos tome la llamada a la doctora Silvia Schmelkes, quien es experta en temas educativos. Ella fue presidenta del Instituto Nacional para la Evaluación de la Educación. Qué gusto saludarle, doctora. ¿Cómo le va? Muy buenas tardes.
3: Igualmente, Carlos. Buenas tardes y buenas tardes al auditorio.
2: Bueno, ¿qué le parece todo este sainete en torno al calendario escolar de los últimos días?
3: Bueno, pues a mí el gusto que me da es que finalmente la educación pues resulta prioritaria, ¿no? Está en todos los medios, está en todas las redes sociales, está en la boca de todo el mundo. Entonces, pues a partir de una decisión que realmente pareció pues una burla contra la educación, ¿no? O sea, algo que realmente no valoraba lo que significa una escuela, un aula, el trabajo de un docente dentro del aula, ¿no? Y el tiempo escolar. Y que frente a eso, pues hubo una reacción que, como la vimos, pues fue de repudio total a la medida, ¿no? Pero pues eso puso a la educación y a la importancia de la educación en la palestra de la discusión, y eso me parece que es muy importante, ¿no? Muy, muy importante.
2: Bueno, una reacción feroz de madres y padres de familia, de maestras y maestros, frente a un gobierno que ponía la educación hasta el final, ¿no?
3: Sí,
2: de todas las ideologías. Porque el gobierno ponía hasta el final y decía, mire, primero va el mundial, luego va la política, luego va la vialidad, luego va el clima y luego ya va la educación. Y ahí fue donde se calentó la cosa.
3: De todos modos, no importa la educación porque como ya los evaluaron, ¿verdad? Pues ya no van a la escuela nada más a que los cuiden. Entonces, eso realmente es, pues, como han dicho algunos de los comentaristas, trivializar la educación, ¿no? No darle la importancia que tiene. Uh-huh. Y afortunadamente la sociedad reaccionó diciendo, a ver, espérenme tantito, ¿no? O sea, claro que la educación es importante y no se vale que tomen decisiones de esta naturaleza. 40 días menos de clase, bueno, menos, 28 días menos de clase, pues es muchísimo, es el 15% del ciclo escolar, ¿no? Entonces, uy, que eso venga de, pues, del secretario de Educación. Es lo que realmente sorprende, ¿no? Y yo creo que también lo que hiere.
2: Se quejó de un montón de cosas el secretario de Educación en su discurso ayer. Por ejemplo, hablaba de los 185 días de clases. Decía que son una herencia tecnocrática impuesta por la OCDE. Usted va a recordar, doctor Schmel, que es cuando Mario Delgado hablaba con orgullo de las cifras de la OCDE, o sea, las planteaba como para cambiar la educación, ¿no? Les daba un gran crédito. Parece que tenemos otro Mario Delgado, pero bueno, más allá de esa hipocresía, este tema de los 185 días de clases y de este último mes de clases que nos confiesa el secretario de Educación Pública, pues la verdad los niños ni aprenden. ¿Qué nos puede decir de eso?
3: Bueno, a mí me parece, de hecho, habíamos ya elevado el calendario escolar a 200 días. Hay que considerar que en la educación primaria el número de horas de clase es muy pequeño en comparación con lo que se da en otros países, ¿no? Entonces, cuando él compara el número de días de clase con otros países, no está considerando las horas, ¿no? Entonces, la verdad es que pues en México ya se había logrado hace un par de sexenios aumentar el ciclo escolar a 200 días y después se volvió a reducir, pero bueno, no se redujo tanto a como estaba antes, ¿no? Pero sí, 185 días, pues sí parece multiplicado por las 4 horas para la educación primaria o por las 3 horas para la educación preescolar, pues apenas, ¿no? Nos acerca un poco a los números, a las cifras de horas de clase efectivas, ¿no? De otros países. Entonces, a mí me parece que es indispensable tener un calendario escolar cuando menos de 185 días. Y además eso está en la ley, entonces cualquier cosa que trate de cambiar eso es ilegal. Para empezar, ¿no? O sea, no puede ser. Pero bueno, los 185 días es cierto, porque toda la burocracia de la Secretaría de Educación Pública tarda tanto en procesar los datos de las evaluaciones de las escuelas que las evaluaciones se adelantan muchísimo al fin del ciclo, ¿no? Entonces, bueno, claro, o sea, ya se evaluaron los niños y entonces pues muchas familias dicen, bueno, pues ya los evaluaron, ¿ya para qué los mandamos? O si los mandamos es nada más porque no tenemos nada que hacer con ellos, entonces mejor que se vayan a estar ahí cuidados, ¿no? Bueno, pero eso es un problema de la Secretaría de Educación Pública.
2: O sea, ¿qué se debería hacer? Es decir, que
3: la educación pública quien tiene que encargarse de que eso no suceda, de que esos días sean aprovechados, ¿no?
2: Si tenemos tan bajos niveles educativos y tenemos a los
3: otras cosas, pero que también son educativas, ¿no? Y eso pues hay que reconocerlo.
2: ¿Qué se debería hacer en este mes? O sea, ¿se deberían retrasar las evaluaciones para que siguiera el aprendizaje? A ver, si sabemos que tenemos pocas horas de clases, ¿cómo desperdiciamos un mes entero si tenemos a los niños ahí? Podríamos hacer cosas muy buenas, ¿no? ¿Qué se debería hacer?
3: Sí, no, yo creo que las dos cosas son válidas, ¿no? Por un lado, yo creo que es muy importante que sí sea mucho más eficiente la burocracia de la Secretaría de Educación Pública, que pueda procesar más rápidamente las evaluaciones y el papeleo de fin de ciclo escolar y que se retrase lo más que se pueda eso, ¿no? El papeleo, de tal manera que sean menos días que se puedan considerar como pues ya inútiles desde el punto de vista educativo porque ya pasaron las evaluaciones. Pero además, pues yo creo que también hay muchísimas otras formas de aprender que no necesariamente tienen que ver con que a mí me evalúen y me pongan un número, sino que son pues maneras de aprender lúdicamente, socializando de otra manera, reflexionando sobre cuestiones que ocurren en la sociedad, viendo videos y comentándolos, leyendo libros. Hay muchísimas otras maneras de aprender y yo creo que para los niños es muy bueno también como abrir el espectro, ¿no?, de las metodologías educativas y bueno, la socialización sigue siendo muy importante y el espacio de cuidado que representa la escuela también.
2: Echarle la culpa a los empresarios porque dicen hay poca flexibilidad de las empresas. ¿Qué experiencia tiene usted como especialista en estos temas, doctora?
3: No sé a qué te refieres con esto.
2: Mario Delgado dijo que mal las empresas en México que no muestran flexibilidad y entonces consideran que las escuelas es nomás un lugar para dejar a los niños y que, o sea, ya saben, el reparto de culpas de lo del calendario escolar decían las empresas debieron haber sido flexibles con sus empleados y no dejarles la carga de qué iban a hacer con los niños este mes extra.
3: Bueno, pero y qué barbaridad, ¿verdad? O sea, ¿cómo van a ser flexibles por 28 días? ¿No? Son 28 días adicionales hábiles, ¿no? Que implica pues la cancelación que intentaron hacer. Entonces, pues no, sí me parece que, bueno, a lo mejor sí cierta flexibilidad para hacer asistir a juntas de la escuela y para ese tipo de cuestiones es importante, pero bueno, esas son cuestiones excepcionales, ¿no? Son 28 días adicionales, ¿no?
2: Bueno, para eso estaban las estancias infantiles, ¿no? Pero las quitaron los de Morena.
3: Ah, sí, también, exactamente, así es.
2: Doctora Silvia Schmel, que es especialista en temas educativos, le agradezco mucho estos minutos, gusto saludarle.
3: Igualmente, hasta luego, gracias.
2: Hasta luego. Son las 2 de la tarde con 13 minutos, vamos con Alejandro Ortiz hasta Guerrero, quien está al pendiente del tema de los desplazados por los ataques del grupo criminal de los Ardillos. Alejandro, adelante.
4: Hola, ¿qué tal? Muy buenas tardes. El día de hoy, luego de 6 días de ataques a las comunidades de Chicotlán, Tula, Acahuehuetlán, por fin arribaron agentes de los tres órdenes de gobierno para restablecer el orden en esa zona del municipio de Chilapa de Álvarez, en la montaña baja del estado de Guerrero. Te cuento, fue alrededor de las 8 de la mañana cuando un importante convoy de distintas corporaciones de seguridad acudió al municipio de Chilapa de Álvarez, encabezado por el subsecretario de Desarrollo Político y Social del gobierno de Guerrero, Francisco Rodríguez Cisneros, y lograron por fin ingresar a Alcozacán, en donde desde el fin de semana arribaron decenas de familias desplazadas por los ataques que días antes llevaron a cabo el grupo delictivo denominado Los Ardillos. Comentarte que se encuentra ya una asamblea entre los desplazados y el funcionario estatal en la cual están, por un lado, el gobierno pidiendo a los pobladores y a los afectados por el desplazamiento permitir las labores de seguridad mientras escuchan los reclamos de los ciudadanos que narran cómo a pie en la noche tuvieron que resguardarse en iglesias, casas abandonadas y en el propio campo para salvaguardarse y llegar al Cosacán para lograr poner a salvo su integridad física de ellos y de sus hijos. Se espera que el mismo día de hoy se instale una base de operaciones mixtas conformada por agentes de los tres órdenes de gobierno. Mientras tanto, continúan las actividades de seguridad, tanto terrestres como aérea, por parte de las instituciones de justicia. Mi información, muy buenas tardes.
2: Muchas gracias y estamos al pendiente. 2:15.
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28: Ya son las 2 de la tarde con 18 minutos y atención, porque les queremos comentar que va a regresar a Los Reyes. 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
2: 2:20 p.m, mi querido Beto Lati, arráncate.
8: Carlos, cambio de árbitro para el partido de ida entre Pumas y Pachuca en semifinales. Se había asignado a Luis Enrique Santander, quien fue el encargado de pitar a Pumas en el partido de ida frente al América, en el que los Pumas tuvieron en contra un par de penales, si me preguntas a mí, me parece que bien concedidos, e incluso hablando con expertos arbitrales en ese sentido, como sea, Pumas terminó por avanzar gracias al marcador global en esa confrontación, pero se dio el cambio para que ahora quien lo pite sea, ni más ni menos, que Ismael López. Pumas presentó una protesta. Me parece que son cosas que no tienen que suceder. Me parece que son cosas a las que hay que prestar otro tipo de atención. Si existe algo personal de un equipo con un árbitro, pues tendría que ser antes, no de esta manera. Y otros me dirán, pero es que tampoco está bien que sea en lo oscurito, ¿no? La típica llamada, Carlos, el mensaje de no me pongas a este, no me pongas a aquel, como sea. Se ha cedido a la petición de Pumas y la molestia del Pachuca. Hablaremos a profundidad de este tema a las 3:00 p.m. en esta frecuencia en Claro Sports por W Radio. Carlos, se oficializó el interés de México para recibir la Copa Mundial de Clubes de la FIFA en 2029.
2: Para que vaya cancelando las clases de una vez, Beto Lati,
8: ¿no? O al menos modificando el programa de estudios, ¿no? Es que yo cuando explicaba el caso, y perdón que regrese y me repita, Carlos, es... Qatar, desde que supo esto, dijo, modificamos el programa de estudios. No se trata de decir, bueno, ya, álgebra B, no la veas. Bueno, ya lo de la tabla periódica de elementos, pues no le hace. Ya vemos luego, ¿no? Por si quieren hacer modificaciones, claro, basta.
2: Pero bueno, ojalá tuviéramos el Mundial de Clubes, estaría padrísimo, ¿no?
8: Es un eventazo. La verdad es que había mucho escepticismo, muchas dudas cuando se dio la primera edición en 2025 en Estados Unidos. Funcionó muy bien. Es un evento que es una piedra en el zapato de los clubes porque rompe el calendario, porque hay una saturación de juegos, pero a los que nos gusta ver fútbol, funcionó de maravilla. La coronación de Chelsea, histórica, no solamente por lograrlo frente al París, sino porque Donald Trump se metió al festejo, ¿no? Ahí estuvo en medio y luego se quedó una medalla. Él hizo absolutamente todo en aquel momento cuando el Chelsea fue campeón de este Mundial de Clubes. ¿Qué más lo quiere? Brasil ha buscado con todo. Australia también. Qatar lo desea como de lugar, pero hay un problema. Que el torneo no cabe en las fechas en las que Qatar lo puede hacer por cuestiones de clima. Así que en verano, pues no me imagino que nos vayamos en julio a hacerlo en Qatar, aunque son capaces de todo en la FIFA, evidentemente. Creo que la principal competencia de México tiende a ser Brasil, aunque la sede del próximo Mundial, España, Marruecos, Portugal, también desean que sea un año antes. ¿Te acuerdas cómo era la Copa Confederaciones, Carlos? Que a un año del evento... Sí, el país sede, a manera de prueba, recibía este certamen. Esto funcionó hasta Rusia en 2017, lo tuvo Brasil en 2013, lo tuvo Sudáfrica en 2009 y lo tuvo Alemania en 2005. Veamos si México logra quedárselo. Carlos, este día Cristiano Ronaldo tenía todo para ganar su primer título de liga desde 2020. El Al Nassr estaba derrotando al conjunto del Al Hilal 1-0, minuto 98, se compensaban 8, era la última del partido, un balón al área. Sale el portero Bento, choca con su defensa Íñigo Martínez y se va el balón para adentro sin haber rivales cerca. De los mayores bloopers, de los mayores absurdos que yo recuerdo en el fútbol, lo que ha pasado hoy. Esto no significa que el Al Nassr no pueda ser campeón de liga. Quedó una jornada y mantiene una ventaja que le permite depender de sí mismo para coronarse. Pero pues ya era hoy, ya estaban los jugadores en la banca saltando y de pronto el quitarrisas con ese blooper, con ese error. Si digo de primaria, me quedo corto. No había... rivales cerca, chocó el portero con el defensa y metió el balón a su portería. Carlos, Neymar se ha metido a la prelista de Brasil para el Mundial. Desde que llegó Carlo Ancelotti ha habido peticiones constantes de que Neymar regrese. Los brasileños quieren a Neymar en la Copa del Mundo por mucho que su forma física, sus recurrentes lesiones, incluso lo que ha dado en el Santos, ha estado no lejos, años luz de lo esperado. Pero Brasil quiere a Neymar y Ancelotti lo ha puesto en la prelista. Veamos si Neymar termina colándose a la que sería su Copa del Mundo. Luego de haber estado en 2014, salió lesionado frente a Colombia. Fue a 2018, fue a 2022. Sería su cuarta, Carlos.
2: Gracias, Beto Lati. Abrazo. Saludos. 2:25.
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2: Posiblemente la noticia...

0: Muy bien, estimado Carlos, siempre un gusto saludarte.
1: Bueno, es más potencia Estados Unidos que China, todavía en todos los aspectos. Son dos potencias, pero una más que otra. Vamos a empezar por fijar el tablero.
0: A ver, en tamaño de economía, evidentemente Estados Unidos sigue siendo mucho más grande, no por poder adquisitivo, pero en términos nominales es una diferencia de 10 trillones, ¿no? La estadounidense debe ser cerca de los 29 trillones, la China 10 trillones menos. Pero en términos de avances, los avances de China son monumentales en los años recientes. Si tú ves, por ejemplo, en tecnologías de punta, hay un centro de pensamiento en Australia que mide cómo van las tecnologías, mide 74 y China va a la cabeza en 66 y Estados Unidos solo en 8. Pero como esos ejemplos hay muchísimos, el tema de, por ejemplo, publicación de papel, de ensayos en grado, digamos, universitario, pues China rebasó a Estados Unidos desde 2022. Y como esos podemos seguir. Entonces, hay una preocupación, evidentemente, en Washington del paso acelerado que tiene China en las nuevas tecnologías, en la implementación de la inteligencia artificial, porque no solamente es quién está desarrollando mejores modelos, sino quién está implementando de manera más ágil y rápida la inteligencia artificial en su país. Y ahí China va muy avanzado, descansando sobre el tema de modelos de fuente abierta. Es decir, que en los modelos que nosotros conocemos, el ChatGPT, el Claude, el Gemini, pues no conocemos las tripas de cómo está armado el sistema. En cambio, en China, el DeepSeek, que es el equivalente a estos que decíamos en Occidente, es abierto para que cualquiera construya sobre eso. Entonces, hay ventajas importantes de China. Y Washington, desde luego, ve eso con mucho recelo.
1: ¿Militarmente Estados Unidos es más poderoso que China?
0: La inversión de Estados Unidos en defensa es tres veces más la China, es una superioridad enorme, pero hay avances interesantes en China en términos, por ejemplo, de número de barcos militares. Hoy China tiene más que Estados Unidos, sigue teniendo más Estados Unidos en términos de capacidad porque tiene barcos mucho más grandes, pero China tiene ya más números de barcos militares. De todas maneras, en materia de defensa, claramente Estados Unidos va a la cabeza, pero como decíamos, China ha logrado tener control de eslabones muy importantes a nivel global y yo creo que el más significativo es el de las tierras raras. El año pasado, cuando Estados Unidos, Donald Trump, le intenta aumentar los aranceles a China a 145% en el mes de abril, la respuesta de China fue aumentar los aranceles a Estados Unidos, dejarle de comprar soya, China siendo el mayor comprador de soya estadounidense, y sobre todo la medida más importante, imponerle control a la exportación de tierras raras, de las cuales escuchamos ahora ad nauseam todo el tiempo hablar, que no son tan raras, pero que China tiene el control global de su refinación, de la extracción, digamos, y de su refinación, y que eso no va a cambiar en el corto plazo, y que estas tierras raras son minerales básicos para las nuevas tecnologías, para la industria de defensa, en fin. En el mes de abril del año pasado, lo que vimos con la amenaza de, no solo la amenaza, el poner límites a la exportación de estas tierras raras, es que China puso en una situación muy complicada a empresas estadounidenses y Estados Unidos regresó, digamos, Donald Trump a ver a Xi Jinping en octubre en Corea del Sur a decir, no, no, no, no, no, la cosa no va por ahí, mejor llevemos la fiesta en paz porque ya vemos que sí nos podemos hacer daño mutuamente.
1: Viendo quiénes van, a quiénes lleva Trump al viaje, ¿no? Sabiendo la comitiva, Elon Musk, ¿no? Tim Cook de
0: Tim
1: Apple,
0: Cook.
1: ¿no? Lleva a la presidenta y vicepresidenta de Meta, Dina Powell, ¿no? Larry Fink de BlackRock, Schwarzman de Blackstone, Salomon de Goldman Sachs, Citigroup, Visa, Mastercard, Boeing. Caramba, qué cosa, ¿no? O sea, Trump le está dando. Creo que vemos desde México y decimos qué envidia, ¿no?
0: Yo lo que creo que quiere mostrar Trump es que puede negociar con Pekín cosas que beneficien a Estados Unidos sin mover sus líneas rojas. Entonces, ahí es como una especie de equilibrismo porque quieren avanzar temas comerciales. Va a haber anuncios, sin duda, previsiblemente de compra por parte de China de mayor soya estadounidense, algunos otros productos agrícolas, quizás incluso vista la presencia de la CEO de Boeing, pues aviones Boeing. Pero más allá de esto que se ve por encimita, lo que hay de fondo es la voluntad de Estados Unidos de proteger su seguridad económica. Saben que estamos en un momento en el que China controla eslabones centrales de las cadenas de suministro y quieren proteger esas cadenas de suministro.

0: Y ahí es donde creo que pues no vamos a conocer todos los acuerdos. Va a haber mucho que no sepamos, pero que de fondo preocupa a Washington. De entrada, en el tema de inteligencia artificial del cual hablábamos, hace una semana se reveló este nuevo modelo de cloud, Mythos Cloud, que básicamente es un hacker ultra potente que encuentra las vulnerabilidades de los sistemas y que puede poner en jaque a los sistemas bancarios, a las infraestructuras críticas de un país. Y si bien en Estados Unidos no se liberó por parte de Anthropic, la empresa madre de cloud, pues a Estados Unidos le da pavor que en China pues se desarrollen modelos como este y se dejen actuar libremente. Entonces, creo que ese es un área en donde es el nuevo terreno de batalla. El avión ya está en vuelo, no hay piloto y hay interés en uh-huh. poner por lo menos algunos, seguridad, alguna manera de seguridad que uh-huh. Garantice que no hayan ataques que puedan afectar realmente la estabilidad global, ¿no? No solo Estados Unidos. Entonces, creo que ahí hay muchas uh-huh. agendas que vamos a Pero ver la... que se toquen uh-huh. en estos días.
1: ¿Cómo vamos a medir si le fue bien a Trump o si le fue bien a Xi, si fue un ganar-ganar, si fue un perder-perder? ¿Cómo vamos a medir el resultado de esta reunión de mañana?
0: Mira, yo creo que lo que van a buscar es estar de acuerdo en cómo estar en desacuerdo. Ese es el objetivo. Si logran minimizar la tensión y lograr pues cierto nivel de estabilidad, es una buena noticia no solo para ellos, sino para el mundo en general, ¿no? Porque depende el mundo no tanto de la cooperación entre ellos, sino de que no se aumente la confrontación a una cuestión más abierta. Evidentemente, será difícil que haya un exabrupto. Lo que veremos serán sonrisas un poco forzadas, la foto bonita, dirán que fue una cumbre histórica, que hubo avances, los dos lo cantarán como un éxito. Para China el tema fundamental es Taiwán, insisten en la política de una sola China, insisten en que Estados Unidos deje de financiar el armamento de la isla. Pues ese es un tema que es una raya roja para Pekín y seguramente estará en la mesa. Y el otro tema pues será Irán también, porque si China logra ser un artífice de presión para que Irán llegue más rápido a la mesa con Washington, pues será benéfico para China y para Xi Jinping. Lo podrán vender como un éxito, el que ellos se hayan planteado como un elemento central de un eventual paz en Medio Oriente. Yo creo que hay tantos frentes en esta reunión que se juegan la guerra nuclear en Ucrania, en Irán, que será difícil cantar un gran ganador. Pero lo que sí es un hecho es que se hablan de tú a tú. Yo publiqué una columna en el diario Reforma que justamente titulo así, de tú a tú, porque me parece que desde octubre del año pasado vemos por primera vez en décadas a otra gran potencia hablarle de tú a tú a Estados Unidos, con toda la diferencia en términos del tamaño de la economía que hay aún entre los dos países. Vemos a un Pekín que puede sentarse a la mesa con Estados Unidos y decirle: si no disminuyes la presión a China, pues habrá consecuencias que te van a afectar brutalmente en tu economía, ¿no?
1: Muchísimas gracias, Brenda Estefan. Qué gusto saludarte.
0: Gracias, como siempre, Carlos, por la invitación. Muy buenas tardes a todos.
1: Hasta luego. Brenda Estefan, analista en temas internacionales. Pausa y seguimos.
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1: Vamos a quitarnos la mirada del ombligo, vamos a hablar de algunos de los temas que están en el tablero de la geopolítica internacional y se reflejan en las portadas de los diarios más influyentes del mundo. Aparece en el New York Times una pieza sobre qué está sucediendo en el sur de Líbano. Usted sabe muy bien que Israel y Líbano, el gobierno de Líbano, con la intermediación de Estados Unidos, firmaron la paz. El problema es que en Líbano no gobierna el gobierno de Líbano en todo el país. En el sur del Líbano particularmente gobierna Hezbollah y en buenas partes de Beirut, incluso de la misma capital. Hezbollah, pues es un grupo catalogado como terrorista por Occidente, anti-Israel, asociado a Irán, que lleva años en guerra con Israel y que es un estado dentro del estado, un gobierno dentro del gobierno, pero con muchas veces con un ejército mucho más poderoso que el del propio Líbano, con un presupuesto mucho más robusto que el del propio Líbano, pero con prácticas profundamente autoritarias, ¿no? Pues como todo grupo extremista. Y entonces, ¿qué ha pasado? Pues que toda la población del sur de Líbano, fíjese, Líbano está compuesto por fundamentalmente por cristianos, ¿no? Católicos, entre ellos, por drusos y por musulmanes. De entrada, los cristianos y los drusos no quieren nada con Hezbollah, porque dicen, oye, esos andan peleando una guerra de musulmanes contra judíos, nosotros no tenemos nada que ver, ¿no? Entonces, esos... pues medio en contra de Hezbollah, pero dentro del propio mundo musulmán también están en contra de Hezbollah. O sea, es decir, a ver, no me voy más lejos, piense usted cómo estaban los palestinos con Hamás. pues jamás era una dictadura dentro de Palestina. Oiga, no, que lo de Israel, no, eso es aparte, pero no estaban contentos con un grupo que en 20 años no había celebrado elecciones. O sea, llegó al poder, ganó las elecciones y dejó de hacer elecciones, ¿no? Bueno, pues con Hezbollah pasaba un asunto paralelo, digamos, en donde la población musulmana ya estaba harta de la guerra y le echaba la culpa a Hezbollah. Entonces, la base social de Hezbollah ya se había fracturado. ¿Qué es lo que dice esta pieza de New York Times? Que con esta política de Israel de demoler los pueblos, las villas en el sur del Líbano, muchos libaneses que no estaban a favor de Hezbollah se están cambiando y están buscando la protección de Hezbollah ante los ataques de Israel. O sea, un poco lo que está diciendo New York Times es, esto es un boomerang para Israel y para Estados Unidos. Les está saliendo el tiro por la culata. Fíjese que apareció en The Guardian un reportaje muy interesante que cuenta que autoridades y expertos en seguridad infantil del Reino Unido están alertando a las escuelas porque criminales están tomando las fotos de los estudiantes que publican las escuelas en sus cuentas de Instagram, en sus páginas, en sus redes sociales, para manipularlas con inteligencia artificial y convertirlas en imágenes sexualmente explícitas. El caso que detonó la alarma ocurrió en una secundaria de Gran Bretaña, donde delincuentes descargaron las fotos de los alumnos, las alteraron con inteligencia artificial y luego intentaron extorsionar a la escuela. Amenazaban con publicar las imágenes sexualizadas de los alumnos en internet si no les daban una lana. Y esto representa una nueva modalidad de abuso y chantaje digital. Y por eso los expertos como la Internet Watch Foundation están recomendando a las escuelas y a los padres de familia no publicar las fotografías de menores en sitios públicos o en redes sociales o, pues de plano, reducirlas al mínimo posible. Vaya furor que ha causado en Wall Street el caso del abuso sexual denunciado por un hombre que dice ser la víctima de una alta ejecutiva de JP Morgan Chase, uno de los bancos más importantes de Wall Street. ¿Por qué se ha vuelto un escándalo? Bueno, se ha vuelto furor, primero porque pues, se trata de un tema inverso, ¿no? O sea, normalmente el acoso es del hombre hacia la mujer de arriba, de alguien ejecutivo a una empleada. No, ahora es al revés. El hombre es el empleado y la mujer es la ejecutiva. Pero además el hombre es de ascendencia nepalí, lo cual le da un toque de racismo al asunto, y porque se han divulgado un montón de detalles candentes sobre los encuentros sexuales. Bueno, está Wall Street fascinado con esto. La cobertura que le ha hecho el Wall Street Journal al asunto ha sido tremenda. El ex banquero de JP Morgan se llama Chirayu Rana y él presentó una demanda contra el banco y contra una ejecutiva del banco que se llama Lorna Hagdini. Él asegura que Lorna lo sometió durante meses a abusos sexuales, a manipulación psicológica, a amenazas profesionales dentro del entorno laboral. ¿Qué dice la defensa? Que nunca hubo una relación sexual, que son acusaciones fabricadas, pero publicó el otro día el Wall Street Journal que le ofreció JP Morgan a su ex empleado $1,000,000 para evitar el litigio y este individuo de apellido Rana rechazó la oferta, ahora sí que saltó hacia otro lado y pidió muchísimo más dinero. Hay un tono de tabloide en todo esto, es una especie de reversa de género respecto de los casos de Me Too, así se define incluso, no, esto no es un término que yo deduzca, ¿no? Pero lo que en el relato que presentó Chirayu Rana, la presunta víctima, a la corte, pues el asunto habría pasado de una dinámica profesional dentro de JP Morgan a encuentros sexuales coercitivos y humillantes. O sea, que empezaron con insinuaciones y comentarios sexuales durante la chamba, ¿no? En tiempo de oficina, en viajes de trabajo. Pero luego que ella lo invitaba a hoteles y departamentos donde, según él, ella lo presionaba para participar en prácticas sexuales que él no quería, episodios de dominación, de humillación verbal, en donde ella le decía que ella controlaba su carrera y su futuro en Wall Street, golpes, arañazos, sometimientos físicos durante los encuentros sexuales. Bueno, esto resulta que está generando un furor en el mundo de Wall Street. El propio Wall Street Journal publicó el otro día en su portada una historia. Qué cosa con lo que pasa de pronto en Corea del Sur, ¿no? Es un país que lo define como un país obsesionado con la belleza. ¿Y cuál es el nuevo look de moda? Tener unas orejotas. Oh, sí, oh, como de elfo. Y por $70, sí, por el equivalente a 1,400 pesos, 1,300 pesos, un cirujano plástico te inyecta cartílago en las orejas con pues, un ácido hialurónico, que es pues, un relleno, pues, que hace que estas orejas pues, crezcan, ¿no? Como que se extiendan, se expandan, ¿no? Y entonces, pues resulta que es el look de moda en Corea del Sur traer orejas de elfo, pero no puestas, ¿eh? O sea, las orejas de uno inyectadas para que se vuelvan orejas de elfo. Y déjeme cierro con una historia que viene en la portada del Washington Post, que dice que el mundo tiene que estar abrochándose los cinturones para el peor, el niño en más de un siglo, el niño más fuerte en un siglo. ¿A qué me refiero con el niño? Bueno, lo saben, ¿no? Este fenómeno climatológico. Las posibilidades de que el niño se forme pronto y se convierta en uno de los más poderosos jamás registrados es cada vez mayor. Hay los últimos, digamos, pronósticos del Centro Europeo de Pronósticos Meteorológicos de Medio Alcance muestran que las temperaturas del agua en una región clave del Océano Pacífico Ecuatorial podrían alcanzar 3 grados Celsius más, o sea, 3 grados centígrados más que el promedio de finales del año pasado. Esto podría incluso superar los récords actuales de El Niño establecidos en 1877 y en 2015 y convertirse ya no solo en un El Niño, sino en un Super El Niño. Es el tercer mes consecutivo que múltiples modelos llegan a la misma conclusión de que viene un El Niño potencialmente récord que podría llevar las temperaturas de todo el mundo a nuevos máximos y cambiar los patrones de sequías, de inundaciones, de calor, de humedad, de hielo marino. Y esto con consecuencias significativas para la agricultura, la salud, la economía de todo el planeta e incluso la seguridad, porque hay registro de que en 2015, con las altísimas temperaturas del niño, estos problemas de hambre, de acceso al agua, generaron también más conflictos armados en toda la humanidad. Imaginen lo que estamos hablando. Dice esto: las probabilidades de un poderoso El Niño se vieron impulsadas por un raro patrón de ciclón triple en el Pacífico el mes pasado, que causó una ráfaga de viento récord que creó un tren de carga de agua caliente bajo la superficie del océano que alcanzó 7 grados centígrados por encima del promedio. Esta es una anomalía muy relevante en el océano, porque el océano normalmente tarda muchísimo en calentarse y en enfriarse. 7 grados centígrados más de golpe. Y esto pues, está despertando todas las alertas. Y con esto nos quitamos la mirada del ombligo.
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20: El resumen de lo que tenemos justo en este momento. Arely Paz, vamos contigo.
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22: 2:50 PM, se activa alerta amarilla por pronóstico de lluvias fuertes y posible caída de granizo en todas las demarcaciones de la ciudad. Importante atender este llamado tras las graves inundaciones del día de ayer. Emite México alerta epidemiológica por hantavirus tras brote en el crucero. No hay casos confirmados en el país. El Comité Nacional para la Vigilancia Epidemiológica informó que hasta ahora se contabilizan en el mundo 9 casos con el brote de 7 confirmados y 2 sospechosos vinculados pues al barco en donde se encontró este brote. Recomendaron reforzar la detección oportuna de pacientes con síntomas respiratorios graves y antecedentes recientes de viajes internacionales. Recuerden, no hay casos confirmados en México. Mujeres desplazadas de Guerrero pidieron apoyo a Donald Trump. La imagen ya es viral.
0: Queremos apoyo con el gobierno de Estados Unidos, porque la presidenta Claudia Sheinbaum no nos hace caso, no nos quiere mandar el apoyo.
2: Ahorita aquí estamos refugiados todos los pueblos indígenas, no nos hace caso la presidenta, queremos apoyo, los niños están sufriendo, no comemos, apóyenos, este video queremos que llegue hasta Estados Unidos, por favor. Claudia Sheinbaum no nos hace caso.
22: Bueno, durante la conferencia, la dirigente nacional de Morena, Ariadna Montiel, fue cuestionada sobre la petición y pues se fue por la tangente.
3: Ayer supimos de comunidades de Guerrero desplazadas por el grupo esencial denominado Los Ardillos, un problema común en varios estados, entre ellos Chihuahua. Incluso vimos videos de mujeres indígenas pidiendo ayuda al gobierno de Estados Unidos, al presidente Trump solicitando helicópteros para que los saquen porque están rodeados, que la presidenta Sheinbaum pues no las ayuda. Son vendepatrias y traidoras estas mujeres también.
23: Es una zona que tiene complejidad en materia de seguridad y nuestra presidenta ha enviado el reforzamiento por parte de las fuerzas federales que permanecen en el estado de Guerrero. Por eso hay este reforzamiento. Quisiera yo pedirle al alcalde Cruz Pérez Cuellar que nos pudiera un poco relatar cómo funciona la mesa en el día a día. Sí, pero esa es la respuesta que yo le voy a dar. Sí, le voy a dar respuesta, pero a mi modo.
22: Recordemos que la Secretaría de Gobernación, bueno, pues ha implementado ya un operativo por instrucciones de la presidenta, que desde hoy en la mañana el subsecretario César Yáñez se comunicó con los líderes de ambos grupos en conflicto y se solicitó terminar con las disputas y los bloqueos, además de que el secretario Omar García Harfuch informó que fueron reforzadas las medidas de seguridad. El dirigente nacional del PAN, Jorge Romero, emitió un mensaje tras el anuncio de Morena de querer de desafuero y juicio político en contra de la gobernadora de Chihuahua, Maru Campos.
24: Al final, toda la gente en Chihuahua y en Sinaloa y en todo el país sabemos que en Chihuahua se combate al crimen organizado y que en Sinaloa se asocia el gobierno de Morena con ellos para cogobernar. Y como pedimos juicio político, ahora esta es la respuesta. Pues que así sea. Defendemos con toda nuestra energía a nuestra gobernadora Maru Campos y al final la verdad se impondrá.
22: Se hizo oficial que Clara Luz Flores anunció que volverá a ser candidata a la gubernatura de Nuevo León por parte de Morena. Solicitó licencia a la Unidad de Asuntos Religiosos de la Secretaría de Gobernación. En Tabasco, Juan Manuel Ramírez, muy buena tarde, ¿qué nos tienes?
25: Pues para comentarte que en el poblado C36 del municipio de Huimanguillo, un menor de edad que asistía a la secundaria tomó por sorpresa a su maestro de arte y lo agredió con una arma blanca. Esto provocó que el maestro fuera a parar a los servicios de emergencia de un hospital y el menor fuera detenido para determinar el por qué fue que lo agredió y determinar su situación. Los policías municipales que lo detuvieron lo van a confinar con la gente de la Fiscalía General del Estado y mientras tanto se espera el reporte de la salud del maestro de arte de la secundaria en el poblado C36 de Huimanguillo, en Tabasco.
22: Gracias, buena tarde.
25: Buena tarde.
22: Hasta aquí la información, Carlos.
20: Gracias, Areli.
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20: Muchas gracias, Areli Paz, por todo el día de hoy.
22: Gracias, coman rico.
20: Gracias, querido duende. Impresentable del duende. Muy buena tarde.
26: Igualmente, querido Charlie, buena tarde.
20: Y sobre todo, muchas gracias a todos ustedes por habernos escuchado. A nombre de todos los que hacemos este programa, mañana en Punto de la Una, aquí les esperamos. Soy Carlos Loret de Mola. Muy buenas tardes.
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12: Una fuerte explosión se registró la noche de este pasado lunes en la refinería Antonio Dovalí Jaime, esto en Salinas Cruz, Oaxaca, lo que provocó un incendio y una intensa movilización de cuerpos de emergencia dentro y fuera de las instalaciones de Petróleos Mexicanos Pemex. Y de acuerdo con los reportes, la explosión habría ocurrido en la torre de enfriamiento 05 de la planta Hidros 2 de la refinería. Vecinos de colonias cercanas aseguraron que el estruendo fue tan fuerte que incluso cimbró varias viviendas de la zona. Mi nombre es Mayra Ramos y te invito a que nos visites en la página www.todonoticiasdigital.com.
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1: 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Para demostrarles que hay esperanza, que podemos luchar, que podemos encontrar la felicidad y la prosperidad sobre todas las cosas. Por eso hoy les invito a realizarse una limpia, trayéndose dos huevos, agua bendita, una veladora blanca, albahaca y papel aluminio. ¿Para qué son estas cosas? 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Necesita la suerte para levantar tu negocio, para que tus ventas, tus cosechas salgan adelante y poder usted encontrar un futuro. 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
13: Escucha la palabra de la prudencia, atiende a sus consejos y guárdalos en tu corazón. Sus máximas son universales y toda virtud se apoya en ella, en la prudencia. La prudencia es la guía y la dueña de la vida humana. Pon un freno en tu boca, pon un guarda ante tus labios. No quieras que las palabras que salgan de tu propia boca destruyan tu paz, y aquel que se burle del cojo tenga mucho cuidado de no empezar a cojear. Cualquiera que hable con gusto de la falta de otro escuchará con amargura su propia palabra en su corazón. De mucho hablar viene el arrepentimiento, pero en el silencio está la seguridad. Nunca te vanaglories tú mismo, hermano mío, porque es muy peligroso, y una chanza amarga puede ser el veneno de la amistad. Y aquel que no pueda frenar su lengua se verá en dificultades. Provete de todo lo necesario que guardes en tu juventud y nunca gastes todo lo que tengas. Acuérdate que tu pasado, el presente y el futuro pueden ser la consolación para tus cabellos blancos. Prudencia. ¿Qué tal, hermanos y hermanas que me escuchan? Una vez más presentando un programa más de la serie Secretos Esotéricos, bajo la conducción de la Congregación Espiritual de San Benito. Hermano espiritual, si está padeciendo de artritis, dolores en los huesos, osteoporosis, dolor de cabeza, todo el sistema nervioso lo tiene alterado, sufre de ataques epilépticos, sufre de impotencia sexual o siente agruras en su estómago, a la dama le duele la cabeza, sufre de mareos, siente dolores en el vientre o tiene varices o no ha podido tener hijos, visítenos personalmente. Recuerde que sus servidores, los maestros de la Congregación de San Benito, tenemos amplios conocimientos y estudios en la herbolaria, ya que nuestros conocimientos no se limitan a lo esotérico, ya que contamos con más de 27 años de experiencia y, por supuesto, de estudios en el ramo del naturismo, que nos permite a nosotros tratarlos a ustedes con las diferentes hierbas y plantas curativas y darles diversos tratamientos específicos hechos 100% a base de plantas y raíces extraídos de la madre naturaleza, que no tienen ningún efecto negativo y no chocan con los tratamientos de patente o similares. Si usted ya visitó diferentes lugares y no le han podido ayudar, visíteme personalmente y pónganos a prueba, como lo han hecho muchas personas que ya nos visitaron personalmente y que en el día de hoy dan su testimonio después de habernos visitado. He aquí otra prueba más de otra persona que quiere dar su fe y testimonio, ya que ya se está tratando directamente con tus servidores. Dígame, estimado hermano espiritual, ¿a qué vino a mi casa espiritual y naturista? ¿Qué problema lo trajo con nosotros?
20: Pues, yo vine bastante enfermo de mi enfermedad. Lo que traía era la próstata. Entonces, con el poder del hermano, con esas curadas me he sentido tranquilo. Gracias a Dios me estoy componiendo y espero que pueda yo volver a sanar, a trabajar y a poder convivir.
13: ¿Qué le dijo su hija a usted?
20: Ah, mi hija me dijo, dice, papá, porque ella, como yo no tengo dinero, ella me prestó los centavos. Y entonces dice, papá, dice, ya está grande, y lo engañan. Mi hija le dijo, yo quiero sanar, estoy sufriendo. A veces lloro, porque estoy sufriendo. Yo no aguanto los dolores, orino sangre. Ahorita orino limpio, como agua cristalina. Sí, me siento mejor, me estoy mejorando, gracias a Dios, con las curadas del hermano. Sí, y yo por eso estoy agradecido y le agradezco su trabajo que está haciendo, porque es un hombre consciente, un hombre que ayuda, un hombre que convive con los pobres, y así es que yo les doy las gracias, porque todavía estoy en sus manos, me está atendiendo, todavía no me ha entregado, no me ha dicho, ya ahora sí ya estás listo. Pero él, mire, hermano, yo tengo ya, voy para 10 años, enfermo. Ya, no, ahorita tengo 15 días hoy, Hoy tengo 15 días que empecé el tratamiento que me dieron. No, gracias a Dios me siento tranquilo. Me siento, yo ya no estoy desesperado, porque me encontraba desesperado con aquellos dolores. Y ahorita no, ahorita estoy así como le dice, pero el dolor ya mermó. Ya voy, para mí, voy con bien. Y así, sí, pero te doy las gracias al hermano.
13: Así es, mis queridos hermanos espirituales. Es con hechos y no con palabras bonitas ni promesas falsas que a diario damos resultados. Recuerda que sus servidores retiramos brujería, salamientos, maldiciones, amarres y hechizos. 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Hermanos espirituales, vamos a darle lectura rápidamente a todos los mensajes que ya nos enviaron a nuestros números telefónicos. Les recordamos que en este espacio respetamos a la gloriosa ciencia médica. Así es que preste mucha atención, ya que el siguiente mensaje o correspondencia puede ser el suyo. Este primer mensaje viene con el calificativo del señor de los 37 años y nos escribe, maestro de la Congregación de San Benito. Yo me encuentro triste en el amor, me siento desdichado, desafortunado, pues ando pretendiendo a una mujer y hace 15 días le invité a comer y ella me aceptó. Estuvimos conviviendo muy bien y ahí empecé a hablar con ella y ahí me dijo que si yo pretendía casarme o andar con ella, que me olvidara de eso, que ella podía ser una buena amiga, mas no una buena esposa o amante. Entonces yo le dije que qué defecto me ve. Me dijo que ninguno. Yo estoy sorprendido porque siempre que tengo a una mujer a un lado, me abandona, me deja, jamás quiere saber de mí. Quiero saber a qué se debe todo esto, pues hace mucho tiempo tuve a una señora, estuvimos juntos 6 años, pero por una hermana de ella nos separamos y jamás volví a buscarla. Dígame usted con su conocimiento, ¿a qué se debe tan mala suerte en el amor? Porque esto me pasa a mí. Se despide de usted el señor de los 37 años. Pues bien, mi querido hermano espiritual, al realizarle una carta astral con todos los datos que usted me envió en privado, le comunico lo siguiente. Hay muchas cosas que los seres humanos hacen para dañar la suerte en cualquier ámbito a una persona. Hay personas que agarran sangre de gato negro. Hay personas que agarran sangre de cerdo y sangre de gallina y agarran cabellos de la persona. Todas estas cosas las mezclan con su sangre, la mezclan con su nombre y la entierran en camposanto y muchas veces en cruces de caminos. Y es uno de los motivos por el cual tienen fracaso en el amor y en tu caso a ti te están haciendo trabajo de brujería. Y para que veas que nosotros tenemos grandes conocimientos, esa señora peleó contigo y terminaron en malos términos. Y recuerda muy bien que ella te juró a ti que nunca la ibas a olvidar, pues tú te burlaste de ella. Es por eso que ella con una fotografía tuya la fue a enterrar en un cruce de caminos por órdenes de una bruja. Le pusieron 7 clavos encima y enterraron la fotografía. Por eso es tu mala suerte en el amor. Querido hermano espiritual, visítame personalmente, que por medio de un ritual sagrado te voy a liberar de ese hechizo y en corto tiempo tendrás al amor de tu vida. Venga personalmente, que aquí le voy a tener la solución a su problema. No importa lo fuerte que este sea, porque si grandes son sus problemas, mucho mayor es mi gran capacidad, mucho mayor es mi gran conocimiento. Visítame personalmente y que Dios Todopoderoso ilumine tu destino. Hermanos espirituales, recuerden que en este mundo sí existe la maldad, donde hay personas que viven enfermas, con enfermedades extrañas, desconocidas, que no se pueden curar ni sanar, sufren de la impotencia sexual, sufren de toda su salud, les dan ataques epilépticos. Cuidado, usted puede estar siendo víctima de esa maldad, de esa envidia, de esa brujería. Aparte ya su cita y visíteme personalmente. Y recuerde que cuando venga a su consulta, acompáñese de un ramo de ruda, albahaca, romero, pirul y de una veladora blanca, ya que esta veladora se va a encender en un altar de curación y sanación espiritual que nosotros tenemos, donde están nuestros santitos milagrosos para pedir por su salud y bienestar. Y con el ramo que usted me va a traer, le voy a hacer personalmente una limpia, una barrida, un despojo espiritual para apartar las alaciones, las envidias, la mala voluntad, mal de ojo o cualquier mal que a usted le hayan hecho. Hermanos espirituales, muchas personas ya nos han visitado personalmente de esta zona. Solo venga personalmente, no importa el problema que le esté afectando. Si tiene fe en nosotros, te garantizamos que antes de 7 días tendrá los resultados deseados. Para ti, mujer, que hoy en día sientes esa pesadez, esa desesperación, que no tienes suerte en el amor, que has trabajado día a día, de sol a sol, que a tu negocio, en tu casa de familia, tu dinero no te rinde, no te luce, o eres madre soltera y tienes 2 o 3 hijos y te estás lamentando por las condiciones en las que vives. Dios hizo al hombre a su semejanza y lo dotó de conocimientos, unos de una manera y otros de otra. Y nosotros desde una edad muy temprana nos hemos preparado en lo esotérico, desarrollando el don espiritual que Dios nuestro Señor nos otorgó desde el día en que nacimos. Hemos resuelto casos que para otras personas les fue imposible de resolver. Desde muy jóvenes hemos venido trabajando con las plantas y hierbas y raíces medicinales, con conocimientos y estudios. Hoy, gracias a Dios, gracias a los laboratorios, tenemos gran cantidad de tratamientos naturistas que te pueden servir y ayudar para la diabetes, el riñón, el hígado, boca amarga, estómago perezoso, convulsiones, epilepsia, infertilidad, reumatismo, migraña, próstata inflamada, manchas en la piel. Son enfermedades que se pueden curar, que se pueden tratar, y otras solo se pueden controlar, ya que la diabetes no se cura, solo se controla, siempre y cuando tú le eches ganas y comprendas que hay que tener mucha fe y decisión de sanar. Nuestro objetivo es trabajar bien y darle los resultados deseados para que a usted le vaya bien. Porque yo pienso lo siguiente, que si a usted le va bien, va a expresarse muy bien de nosotros y nos va a recomendar, y usted va a aportar con mucho gusto los de su tratamiento y materiales esotéricos. Trate de venir personalmente y cuando venga personalmente, traiga un ramo de ruda, albahaca, romero, pirul que estén fresquecitos y una veladora blanca para darle una buena barrida espiritual, para despojarlo de esa mala suerte que lo persigue día a día. 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Hermano espiritual, recuerde que no importa el problema que le esté afectando su vida, este problema puede ser en el amor, en los negocios, en la crianza de sus animales, puede ser problema con sus hijos o puede ser que haya un mal puesto. Al usted visitarme personalmente, va a comenzar a romper las cadenas que lo tienen atado de manos y pies y no le han permitido avanzar. 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
6: Bajo los candentes rayos del sol, en tierras de Egipto, una humilde aldea es atacada por las hordas de los beduinos llamados las hienas del desierto. Y no lejos de allí, dos jinetes avanzaban y al llegar a lo alto de una colina, detenían el paso oteando

0: horizonte. Hasta ellos llegaba el rumor de la masacre y el viento traía el hedor de sangre. Uno de los jinetes, un criado árabe, enjuto de carnes y tez cetrina, señalaba tembloroso hacia un punto en el horizonte.
1: ¡Ahí! ¡Ahí, Said! ¡Mirad hacia el oriente! ¡Los chacales del desierto atacan una aldea! ¡Mirad, Said! ¡Mirad!
0: El segundo jinete, envuelto en blanca túnica que lo protegía del sol del desierto, dejando apenas descubierto parte de su rostro, clavaba sus azules ojos en dirección a la aldea atacada. Su diestra ceñía con fuerza las bridas de su cabalgadura y un gesto de rabia se dibujaba en su boca.
2: Los chacales del desierto, infieles, vivan las traicioneras a quienes no pueden defenderse. Haré caer sobre sus cabezas toda la furia de Amon-Ra.
1: Tú, Said, ¿y qué puedes hacer tú contra ellos? Son cientos de beduinos convertidos en fieras hambrientas de sangre.
2: La furia de Amon-Ra está desencadenada y yo soy su mano justiciera. Levanta los ojos al cielo y sé testigo de mi poder.
0: Aquel extraño hombre apretó el puño y señaló en dirección al cielo. Y al momento, el sol se oscureció.
1: ¡Alá nos proteja! ¡El día se hace noche! ¡Ha bastado que levantes la mano para que el sol se oscurezca! ¿Quién eres ahí? ¿Quién eres? Solo sé tu nombre. ¿Calimán? ¿Quién eres? ¿Un dios de extraños poderes? ¿O el demonio convertido en hombre? ¿Quién eres, Calimán?
0: Calimán, extraño nombre y extraño personaje. Calimán, que permanecía rígido como un dios del desierto hecho hombre, inmóvil, con los músculos en tensión y su diestra apuntando al cielo, a ese cielo que antes era llamarada de luz y ahora se iba cubriendo lentamente con las sombras de la noche. ¡Qué terribles y extraños poderes poseía aquel hombre, Calimán, para hacer del día la noche! Su blanca túnica había resbalado hasta sus hombros, dejando ver su rostro por completo. Era un rostro de belleza varonil, tez bronceada, boca perfectamente dibujada con un fino bigote que le daba rasgos severos, mandíbulas recias de las que partían los músculos vigorosos del cuello, delatando su complexión atlética y varonil. Calimán, que clavaba sus azules ojos hacia el sol en gesto retador y desafiante. El criado árabe, temeroso hasta las lágrimas, caía de rodillas sobre la arena candente, implorando misericordia a aquel hombre extraño.
1: ¡Alá guarde mi alma! ¡Alá me proteja ante este hombre de poderes diabólicos! ¡No!
2: ¡Calla! ¡Calla! No eres tú quien tiene que temer la ira de Amon-Ra.
1: Es que
2: son ellos, los beduinos, los chacales del desierto, que ahora mismo sienten el terror y la angustia. No se escuchan ya sus gritos de fieras hambrientas de sangre. El terror los ha paralizado.
0: Y así era en efecto. Los beduinos habían suspendido su ataque a la aldea. Temerosos al ver que el día se hacía noche, habían callado sus gritos y miraban aterrorizados hacia el cielo. Ese cielo que cada vez será más negro.
3: La ira de Amon-Ra cae sobre nosotros. ¡Mirad! ¡Mirad, hermanos! El cielo cada vez se hace más negro. El dios Sol, Amon-Ra, se oculta para dejarnos entre las tinieblas.
0: Y Alí Faraf, el sanguinario jefe de los beduinos, paralizado por el terror, miraba hacia el cielo totalmente oscurecido.
3: ¡Huyamos! ¡Huyamos, hermanos! ¡Escapemos de la ira de Amon-Ra! ¡Escapemos de la furia de Isis! ¡Huyamos! ¡Huyamos!
0: Alí Faraf huía presa del terror. Y tras él, todos los beduinos temerosos se alejaban, desistiendo así del ataque a la aldea.
1: ¡Mirad, Said! Los beduinos han abandonado la aldea. ¡Huyen hacia el desierto, temerosos de la furia de Amon-Ra!
2: ¡Huyen! Y al momento las tinieblas se desvanecen.
1: Es verdad, Said. Ahora el sol empieza a brillar de nuevo sobre el desierto. El día se vuelve y vuelve a ser día. Por Alá. Por Alá te ruego, Said, te contuelas de esta miserable criatura, de este incrédulo, y le digas qué extraños poderes tienes para hacer del día a la noche y volver a traer la luz con solo un movimiento de tu mano.
0: Calimán sonríe burlón y divertido. Por vez primera desaparece de su rostro la expresión de furia y se deja ver como un hombre que celebra un triunfo bien planeado. Los rasgos de su cara se tornan suaves y amables y deja de ser extraño para convertirse en un hombre seguro de sus actos. El criado árabe, tembloroso y anhelante, no cesaba de gemir y pegar con su frente repetidas veces sobre la arena del desierto.
1: Por Alá, que me cortarán la lengua cuando relate que fui testigo de los extraños poderes de un hombre Dios. Decidme, Said, decidme, ¿de qué poderosos maleficios está dotada tu alma que eres capaz de hacer del día a la noche?
2: Para salvar tu lengua y no pecar de mentiroso, decir que fuiste testigo en pleno desierto de un eclipse solar. Solo eso. Un fenómeno de la naturaleza que, aunque no se repite en muchos años, esta vez ha servido para hacer que los beduinos huyan presas del terror.
1: Eclipse. Eclipse, Said.
2: Eclipse solar. Nunca tan oportuno como ahora. Ya lo ves, soy sincero y te digo la verdad. No tengo extraños poderes, como tú pensabas.
1: No, Said. Quieres ocultar tu identidad a este pobre guía, a este pobre rata del desierto. ¿Eres tú el demonio? Sí. El demonio disfrazado de hombre y que ahora trata de denegar sus poderes.
2: Viene, piensa lo que quieras. Que las leyendas surgen de hombres tan mentirosos y ciegos como tú. En marcha, pues, que debo llegar antes del anochecer a Puerto Halfa. Monta de una vez y prosigamos el camino. Si no quieres que haga uso de mis extraños poderes y te convierta en sapo para que aprendas a comprender estas cosas. No. Y te arrastres toda tu vida por el fango.
1: No, escuche y obedezco, Saib. Saib, Dios, Calimán. Calimán. Ese nombre estará siempre en mis labios.
2: En marcha, pues.
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0: Esa noche, aquel extraño hombre, Calimán, acompañado del criado árabe, llegaba al puerto de Jalfa en el Mar Rojo. Puerto de Oriente, lugar de comunicación hacia la Arabia Saudita y punto de embarque hacia el Canal de Suez. Puerto de Jalfa, todo el misterio de la tierra de Oriente plasmado en un conjunto de casuchas blancas y retorcidos callejones. Puerto de Jalfa, en el que se veían confundidas las diferentes razas de Oriente, turcos, árabes, egipcios y judíos. Mezcla de mercado y ciudad, de puerto y de pueblo oriental.
1: Hassan. Hassan.
2: Ordena Sahib Dios.
1: Sahib Dios. ¿Es así como me llamo?
2: Sahib Dios, que dominas la luz y la noche.
1: Bien, Hassan. Me doy cuenta que jamás te quitaré esa idea de tu cabeza.
2: Eres omnipotente, poderoso y extraño, Sahib Dios. Que los buitres me arranquen la lengua a cimiento.
1: Bien, pues el Sahib Dios quiere que lo dejes en paz.
2: ¿Me echas de tu lado, Sahib Dios? Déjame estar contigo. Seré el criado fiel que se arrastrará a tus pies cuando lo ordenes. Déjame seguir a tu lado.
1: Imposible. Debo embarcarme esta misma noche a Port Said. Estoy satisfecho de tu trabajo. Cumpliste bien al llevarme a través del desierto y quiero pagar tus servicios. Toma.
2: No, Said Dios. No aceptaré tu dinero. Mi alma vivirá agradecida de que este humilde criado, esta rata del desierto, haya podido servir a tan omnipotente señor. Said Dios.
1: Pues hasta los omnipotentes señores debemos pagar los servicios de quien nos ayuda. Guárdate esas monedas, que bien ganadas las tienes.
2: Que la paz de Alá sea contigo, Sahib Dios. Guardaré estas monedas como un recuerdo de que servía tan omnipotente señor. Y que las ratas me destrocen los ojos y miento. Te recordaré hasta el día de mi muerte como el Sahib Dios que domina la luz y la sombra.
1: Basta tan solo que recuerdes mi nombre.
2: Calimán. Sí. Calimán. Sahib Dios.
1: Ah, bien. Sea pues si es tu deseo. Que Alá sea contigo.
2: Que Alá guíe tus pasos por el camino del bien. Que Alá proteja tu sabiduría y tu omnipotencia. Sahib Dios. Calimán. Calimán.
0: Y esa misma noche, el criado árabe Hassan pregonaba ferviente y alucinado los hechos de que había sido testigo.
2: Por la gloria de Alá y la paz de Mahoma, juro que he sido testigo y compañero de un dios del desierto. Escuchen, escuchen por favor. Un hombre llamado Calimán convirtió el día en noche. Os digo la verdad. En medio del desierto supo invocar a sus dioses, Amon Ra, Isis. Y el sol ardiente del desierto se tornó en tinieblas. ¡En tinieblas! ¡Os digo la verdad! Es el hombre omnipotente que domina la luz y las sombras. Es el dios ahí, Calimán. ¡Calimán!
0: El pobre criado trataba inútilmente de convencer a todos que decía la verdad. Iba llegando a todos los tugurios y barracas frecuentados por árabes, turcos y mahometanos, pregonando su increíble historia.
2: Juro por la memoria de Alá que no miento. El Sahib Dios levantó la diestra y el punto el día se hizo de noche. ¡Creedme! Su nombre es Calimán. ¡Calimán! Sahib Dios, que domina las tinieblas y la luz.
0: Un hombre envuelto en túnica negra se interesó en la narración del criado árabe. Esperó a que éste saliera de aquel tugurio y lo siguió por las estrechas callejuelas, oscuras y peligrosas.
2: Nadie cree en mis palabras. Nadie puede dar fe de que este humilde criado, este miserable rata del desierto, fue testigo del poder de un hombre extraño. O tal vez de un demonio. Calimán.
3: Calimán.
0: Yo te creo. Yo creo en tus palabras, Hassan.
3: ¿Quién eres?
0: Creo en tus palabras y me interesa la historia que has relatado a esos incrédulos. Habla. Dime quién es Calimán. Habla o esta daga se hunde en tu corazón.
3: Sí, lo diré. Esta mañana, al cruzar el desierto, al llegar a la ribera del Bajo Nilo, descubrimos que los beduinos, esas hienas del desierto, atacaban una aldea.
0: Sigue.
3: Mi señor invocó al dios Amon-Ra y levantando la diestra hacia el cielo convirtió el día en noche y al punto los beduinos huyeron presas del pánico.
0: ¿Quién era ese hombre de tan extraños poderes?
3: Dijo llamarse Calimán.
0: Calimán.
3: Es Sahib Dios. Sahib Dios que domina las tinieblas y la luz.
0: ¿Dónde lo has dejado? Contesta.
3: Se embarcó rumbo a Suez. Partió hace unas horas.
0: ¿Volverá algún día a estas tierras?
3: No lo sé. Es un hombre tan extraño. ¿Pero quién eres tú? ¿Qué tanto te interesas por él?
0: Ve mi rostro y lo sabrás. Veme cara a cara.
2: ¡Amparo! ¡Eres el jefe de los beduinos! ¡Ali Farfar!
0: No. ¡Que los perros del infierno devoren tu alma! ¡Toma!
2: ¡Alá! ¡Me ampare!
0: Mi daga probó la sangre de este perro mentiroso. Algún día probará la sangre de Calimán. Algún día.

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0: Lejos, a miles de kilómetros de Puerto Jalfa, en la austera ciudad de Londres, el egipcio Sarur esperaba impaciente alguna noticia que aliviara su angustia. Nervioso, inquieto, se paseaba por la amplia biblioteca de la mansión del profesor Douglas Farrell.
1: ¿Sarur?
2: Profesor Douglas, ha logrado saber algo.
1: Me he comunicado telefónicamente con las autoridades de El Cairo. Y las noticias que recibí no pueden ser más amargas.
2: Hable. ¿Qué ha sucedido?
1: Me informaron que efectivamente los ataques de los beduinos a las aldeas han aumentado considerablemente. El ejército y autoridades civiles han tratado de impedirlo. Pero por desgracia, no se ha logrado nada efectivo. Las hordas de beduinos, comandadas por un tal Ali Farah, se han convertido en el terror de toda la región del Bajo Nilo.
2: ¿Y qué saben de mi aldea? ¿Nefris ha sido saqueada por los beduinos?
1: No pudieron darme datos precisos. La comunicación hacia esas tierras está interrumpida. Lo siento. Hubiera querido traerte noticias halagadoras, pero...
2: Debo partir inmediatamente a Nefris. Cada minuto, cada segundo que pase lejos de ahí resulta fatal. La seguridad de Nila y su padre, todos mis hermanos de raza, está en peligro mientras no se pueda acabar con las hordas de beduinos.
1: Calma, calma, Sarur. He solicitado un permiso de las autoridades inglesas para organizar una expedición hacia Nefris. Ahora más que nunca los dos tenemos suficientes motivos para realizar el viaje. Tú por la necesidad de saber la suerte que ha corrido tu gente. Yo, por mi afán de continuar las investigaciones que me lleven a descubrir la tumba de Ramés III.
2: Sí, mi interés es por noticias sentimentales. El suyo, únicamente por curiosidad científica.
1: Sarur, no debes decir eso, yo...
2: Perdone, no quise ofenderlo, profesor. Será mejor retirarme, con su permiso.
0: El profesor Douglas hubiera querido encontrar la palabra justa para aliviar la pena del egipcio Sarur y tuvo que resignarse a ver salir al joven hacia los amplios jardines de la casona. Después, fijó su atención en el altero de documentos y legajos que se encontraban en su escritorio. La voz de su hija Jane lo hizo reaccionar.
3: ¿Papá? Buenas noticias, papá.
1: ¿Qué es, hija?
3: Entérate del contenido de esta carta.
1: ¿Cómo? Pero esto es...
3: La autorización del gobierno inglés para iniciar la expedición rumbo a Nefris.
1: Para proseguir las investigaciones que nos llevarán a descubrir la tumba de Ramés III.
3: Te advertí que era una gran noticia. ¿Cuándo partiremos?
1: Mientras más pronto mejor, hija. Iré a reservar nuestros pasajes de avión rumbo a El Cairo. Alista lo necesario, que lo más seguro es que salgamos mañana mismo.
3: Sarur se alegrará tanto cuando lo sepa.
1: Y serás tú misma quien se lo diga. Anda, hija, lo encontrarás en el jardín. Se siente tan deprimido por no tener noticias de su amada Mila, que tus palabras le darán ánimos y esperanzas. Ve con él, hija, ve con él.
0: El egipcio Sarur permanecía en un lugar apartado del amplio jardín. Las primeras sombras de la tarde invadían lentamente los rincones y en las manos del egipcio Sarur brillaba una daga de fino acero damasquino.
2: Soy el culpable de la desgracia de mi gente. Fui tan necio, tan cobarde de abandonarlo sabiendo que el peligro acecha cada instante. Dioses de Egipto, dadme valor para hundir esta daga en mi pecho y salvar mi alma del pecado de traición. Aliviad con mi muerte la desesperación.

0: Gruesas gotas de sudor surcaban su frente. Poco a poco, fue acercando el filo de la daga a la altura del corazón y sintió el frío acero de la hoja que hería sus carnes.
1: La muerte, oh dioses de Egipto, dadme valor. Dadme valor para borrar de mi alma los remordimientos y la angustia. Dejadme consumar este sacrificio como tal vez se ha consumado el de mi amada Lila. Valor. Valor para acabar con mi vida inútil, cobarde.
2: ¡Sharur!
0: La voz de Jane lo hizo reaccionar. Era como si de pronto despertara a una realidad que hasta entonces no había querido comprender. La daga tembló en sus manos y cayó pesadamente.
2: ¡Sharur! ¿Qué iba a hacer usted? Esa daga que ha resbalado de sus manos. ¿Pero es usted tan necio, tan cobarde, para buscar la muerte como único recurso?

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3: Información deportiva. Así se jugarán las semifinales el miércoles 13 a las 8 de la noche. Cruz Azul contra Chivas. Árbitro Maximiliano Quintero Hernández. El jueves Pachuca Pumas a las 7. Habían dicho que iba a pitar Luis Enrique Santander. Se arrepintieron. El sábado y domingo serán los partidos de regreso. Mis amigos, soy Edgar Lozada Ruiz.
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0: Hola, hola, señoras y señores, estamos llegando ya al show de Isaac y la Banduca. Gracias, estamos contentos, estamos felices de ser parte de tu día. Estamos muy, muy orgullosos de ser parte de ti. Gracias a todos ustedes por estar aquí con nosotros, señoras y señores. Te deseamos lo mejor, te deseamos que estés bien, te deseamos que si estás pasando por un momento triste, difícil, una situación muy vulnerable, déjame decirte que pues estamos aquí contigo y vamos a estar hasta el final porque somos tuyos, te lo decimos con todo el corazón, porque nuestro corazón es tuyo. Esta radio es tuya, para nuestra gente. Somos una radio que el único objetivo es estar contigo.
1: Ahí, porque la neta, a mí me gusta, ¿verdad?, que me diga la gente, oye, me divertí mucho con el chiste malo que dijiste, está bien jodido, ¿verdad?, pero me hiciste reír. Ahí uno dice, no, pues está chido, ¿verdad?, el asunto, entonces, ¿verdad?, ahí es donde vale la pena, ¿verdad?, estar aquí aguantándote a ti, que te crees la superestrella de este show.
0: Güey, ¿cómo estás, güey?
1: Muy bien, carnal, aquí listo ya, carnal, mira, aquí traigo unas croquetas, carnal, me las acaba de regalar una señora que sabe que tengo yo perros, ¿verdad?, Y a veces yo le doy desperdicios a los perros, ¿verdad? Pero pues ya me dijeron que no tengo que darle desperdicios, ¿verdad?
0: No, güey, tienes que darle su comida especial para perro.
2: Fíjate que otra vez estaba viendo un video donde... Bueno, hola, ¿cómo están todas? Perdón, me metí, ¿eh?
1: Como siempre, mendiga metichen.
2: Me metí, pero estaba viendo un video que es importante que le des comida natural a tus animalitos también. Porque al final de cuentas, las croquetas son puras químicos y también igual son desperdicios, pero con conservadores. En cambio, cuando tú le preparas que su caldito de pollo y todo eso...
1: Caldito de pollo, apenas traga uno tortilla si tú quieres que les haga caldito de pollo a los perros y a los gatos. No, estás bien jodida.
2: Bueno, pues es que si te vas a meter en un compromiso como ese, pues sabes lo que te debes de tener a las consecuencias, ¿eh?
0: Eso sí es cierto, pero bueno, ahorita vamos a seguir con ese rollo, ¿no? ¿Cómo estás, chiquita?
2: Buenísima y bien chula vengo el día de hoy. Hoy no sé si ven algo diferente en mí.
1: Se te cayó una boobie, mira, la traes caída.
2: Ay, perdón, déjame la acomodo. Perdón. No, no es eso.
0: Tus bucles.
2: Mis bucles son güeros el día de hoy.
0: Güeros. Bueno, muy bien, pues te ves muy chula.
2: Gracias, hermoso.
0: Y bueno, de esta manera estamos arrancando ya el show de Isaac y la Banduca.

0: Son las 4 de la tarde con 18 minutos y está Isaac la Banduca en cabina. En este martes sorpresivamente lluvioso, este martes 12 de mayo, y nos está presentando excelente música. En esta ocasión aperturó su emisión con Grupo Frontera y Grupo Firme con el tema que lleva por nombre Modo Difícil. 4 de la tarde con 19 minutos aquí en La Raza.
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17: Martes de Cásate y Embárcate. ¿Qué tiene? Porque martes, pues es solo alguna idea pesimista de que la gente lo ha llamado como
18: de martes ni te cases ni te embarques. Ay, turrun, tum, tum. Ay, sí, qué miedo.
17: No le tengas miedo a nada. Sea el día que sea, sea la hora que sea. Si ahí el chip te dice, dale. Si ahí el corazoncito, el cocorito te dice, dale, dale. Aviéntate. Amigos, más música aquí. El show dice que la banduca.

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2: Ándale, que estaba un morrillo, carnal, ahí con su papá y en la sala, ¿verdad? Estaba el viejo viendo televisión, ¿verdad?
3: Papi. Papá.
2: Dime, hijo.
3: Papi, ¿qué significa ser hombre?
2: Bueno, significa tomar las decisiones del hogar. Un hombre es quien manda.
3: Ah, oye, papi. ¿Algún día voy a ser un hombre como mi mamá?
2: ¿Sabías tú que algunos hombres aman tanto a su mujer que usan otra para no gastarla? Mi novia se enfermó de la gripa y el doctor le dijo que le diera tempra. Hoy fui a hacerle el cuchicuche a las 5 de la mañana. Espero que se mejore.

0: 4 de la tarde con 32 minutos y en esta ocasión Isaac nos presentó dos temas. El primero de ellos a cargo de La Adictiva con Disfruté Engañarte, seguido del dueto de Marca Registrada con Grupo Primer Grado que lleva por nombre Todo a su Tiempo. 4 de la tarde con 32 minutos aquí en La Raza.
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5: ¡Ay! ¡Ay! ¡Ay!
6: ¿Qué pasa ahora, don Anolegio?
7: ¡Ay, hijo! Pues ya sabes, aquí llegando, aquí a la radio difusora, hijo. ¿Y tú cómo estás, hijo?
6: Muy bien, don Anolegio.
7: Ay, estoy viendo aquí que andan para arriba y para abajo los políticos ya buscando el voto, ¿verdad? Pero cuando uno necesita realmente una situación que está la calle toda jodida, toda mareada, ahí se andan valiendo mal y hasta se esconden y hasta levantan el cuello, ¿verdad? Yo por eso ya no creo en esos perros desgraciados.
6: No, lejita y sus cosas. En fin.
7: Fíjate, hijo, que pues resulta que fui a un ranchito.
6: ¿Usted fue a un ranchito?
7: Así es, hijo. Y había allá la historia muy famosa de un burro que se llamaba, ¿sabes cómo?
6: ¿Cómo?
7: Se llamaba Curro.
6: ¿Curro?
7: Así se llamaba el burro, hijo.
6: Wow.
7: Resulta que un granjero entró en una carrera con un burro llamado Curro y ganó. El granjero estaba tan contento que volvió a entrar de nuevo a la carrera y volvió a ganar. Entonces el periódico local publica una nota que decía: Curro de granjero a la cabeza.
6: ¡Ah, caray!
7: Pero el obispo se molesta y ordena que el granjero no vuelva a las carreras. Al día siguiente, el periódico publica: Obispo frena el curro del granjero.
8: ¿Y eso, don Anolegio?
7: Esto fue exagerado para el obispo y ordena al granjero deshacerse del burro. El granjero decide regalárselo a la monja de un convento cercano para la carga o para que le sirva. El periódico se entera y publica lo siguiente: Monja tiene el mejor culo de la ciudad.
6: ¡Ay, jole!
8: ¡Oh, my God!
7: El obispo se desmaya, le informa a la monja que se debe deshacer del burro. Ella lo vende por $10,000. Se enteran los del periódico y publican: Monja vende su culo por $10,000. Esto fue demasiado para el obispo, por lo que le ordenó a la monja volver a comprar el burro y conducirlo a las llanuras para que ande libre. Y bueno, al día siguiente los titulares del periódico decía: Monja anuncia que su culo es salvaje y libre.
6: ¡Ingazo!
7: El obispo es enterrado al día siguiente porque le dio un infarto. Y sale la moraleja: preocuparse por la opinión pública puede traer mucho dolor y miseria, incluso acortar la vida. Deje de preocuparse por el culo de los demás y ocúpese del suyo. Vive y deja vivir. Espero que nadie se moleste, pero la historia del culo es real.

0: ¡Ay, güey! ¡Ay, güey! ¡Ay!
1: No manches. Hizo Don Analegio.
2: Amigos, thank yous. Seguimos con más música aquí en el show de Isaac y la Banduca.
3: Las 4:40.

0: Ya son las 4:04 de la tarde con 43 minutos y en esta ocasión Isaac nos presentó a Vicente Fernández con su tema Bohemio de Afición. 4 de la tarde con 44 minutos aquí en La Raza.
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3: Señoras y señores, llega el momento de presentarles a ustedes la historia, el especial de Edwin Luna y la Tracalosa de Monterrey.
4: Edwin Luna es un cantante y compositor mexicano. Nació el 6 de septiembre del año 1987 en Monterrey, México. Ganó reconocimiento tras haber incursionado dentro del panorama musical con géneros musicales como el regional mexicano. La infancia y niñez de Edwin Luna transcurrió tranquilamente en Monterrey, pero siendo tan joven empezó a mostrar sus grandes habilidades para el canto. Cuando tenía tan solo 5 años, disfrutaba de la música norteña que colocaba su padre Miguel Luna, quien a su vez era un reconocido cantante perteneciente al grupo El Palomo y El Gorrión. A los 8 años, Edwin asistió a su primera presentación llevado por su padre, donde pudo subir al escenario y disfrutar de esa sensación inigualable. Este joven mexicano, aparte de deleitar sus tardes con la música norteña, quiso aprender a tocar el acordeón. Por ese motivo, su papá le enseñó todo lo concerniente a ese instrumento musical, hasta que obtuvo gran dominio y desenvolvimiento. Edwin Luna, cuando decidió iniciar su carrera musical, lo hizo cuando tenía 15 años. Se unió a varias agrupaciones juveniles. Al poco tiempo, Edwin Luna se le presentó la oportunidad de demostrar todo su talento. Fue cuando conoció a Virgilio Canales, quien lo invitó a unirse al grupo Liberación. Pero dentro de esta banda, Edwin estuvo escasamente 8 meses. Debido a su inconformidad con el estilo y ritmo de esta agrupación, decidió abandonarla. Luego Edwin Luna se unió a la banda Piricuichos, donde estuvo un año, hasta que fue contactado para formar una nueva banda, junto a los exintegrantes de la banda chilena, pero solo aceptó esta propuesta si le garantizaban que sería el director de la agrupación.
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5: Inicié mi carrera desde los 5 años, no profesional, quiero aclarar eso. Lo que pasa es que yo nací en cuna de música ya, porque mi papá, en paz descanse, junto con mi tío, formaron una agrupación en los 50s que se llama El Palomo y El Gorrión. Esta agrupación es ícono, es de los pioneros de la música norteña, porque fueron de los primeros, que te hablo de la época de Carlos y José, de muchos artistas, ¿no?

cuando yo nací, ya había en mi casa siempre música. Mi papá estaba grabando o componiendo o haciendo muchas cosas. Y al principio lo veía yo con mucha pasión porque yo decía, quiero ser como mi papá. Todos me preguntan, ¿te imaginabas llegar un día en donde estás? No, porque no dimensionas. Yo lo que veía era lo que quería hacer, quería imitar a mi papá. Quiero ir a un programa de televisión, quiero componer una canción, quiero hacer lo que él estaba haciendo, ¿no?

como los 16, 17 que empecé en los bares. Otra vez me empezó a llamar la atención y otra vez. Después me invitaron a cantar con el grupo Liberación. Fui la segunda voz. Regresó Juan Tavares, me invitan a hacer su segunda voz. Acepté. Con ellos me fui de gira por todo Estados Unidos, todo México. Me salgo y empezamos a trabajar a formar la Tracalosa, ¿no? Llegan unos compañeros y me dicen, ¿quieres ser cantante de una banda? Yo ya los conocía. Le digo, no, es que no quiero cantar ahorita. Échenos la mano. Y total, fuimos a hacer audiciones. Me gustó, me llamó la atención otra vez y nos quedamos trabajando en bares como escándalos.

Cuando yo tomo la decisión de que ya me empecé a desesperar de estar en los bares, yo comento, oye, si grabamos un disco, pues éramos en ese entonces 12, 13 músicos, la mitad decían que no, la mitad decían que sí, la mitad decía para qué, estamos trabajando muy bien en bares. Entonces mi promesa fue, denme un año para conseguir compañía disquera y de representación. Si la consigo, la banda va a pasar a ser mía. Si no lo consigo, pues seguimos trabajando igual o buscan otro cantante o vemos qué pasa. Un mes antes de que se cumpliera el año, me platican de la compañía Remex Music. Firmamos contratos y todo. Llego yo con los muchachos, ya firmé contrato, todos. Todo como quedamos. Órale, va. Como cualquier compañía, La Tracalosa empieza a crecer como empresa y como a los 5 años se hace esto que te digo. La mitad de la banda me dice, ay, güey, nos está empezando a ir bien. Yo creo que deberías de repartirnos porcentajes a todos. Ese entonces no confiaban en mí y ahora sí, y ahora quieren porcentajes, güey, pues no. Y fue cuando empezó el rollo de nos robó la banda y nos quitó el nombre, pero no, todo tiene una realidad, ¿no? Yo creo que cuando haces las cosas mal, pues no te va bien.

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2: Vámonos con el prófugo. Uno de los prófugos, Alfredo Olivas, se llama Yo Todo Lo Doy. A lo mejor esta canción está llegando justo cuando tú lo necesitas.

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10: Eso de muñeca, thank you. Gracias, sigue escuchando buena música. Este es el show de Isaac Glamanuca y estamos aquí contigo con puras rolitas de las que te gustan, cosas que no sabías, pero ahora ya lo sabes. Nos encanta compartirte esos datos tan interesantes en lo que tú andas trabajando, en lo que tú estás manejando. Ya sabes, nosotros somos parte de pues ese aprendizaje, esa diversión, ese entretenimiento que tú necesitas, porque somos la radio, el medio de comunicación que siempre va a estar contigo y jamás, jamás de los jamases va a pasar de moda. Aunque mercadotecnia, aunque los morros, aunque las tendencias digan todo lo contrario, definitivamente la radio es para toda la vida, es para la humanidad, es para el entretenimiento real, porque estamos completamente en vivo, señoras y señores, y no somos contenidos grabados como lo haces en YouTube, que tú subes todo a YouTube y ahí lo agarras y escuchas todo lo que tú quieres. 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Porque puedes escuchar lo que tú quieres, cuando tú quieras y a la hora que quieras. La radio es tiempo real. Y bueno, ¿qué pasa con el cuerpo humano si dejáramos de tomar azúcar por el resto de nuestra vida? Si una persona dejara por completo de consumir azúcares añadidos por el resto de nuestras vidas,

0: podríamos tener diversos efectos en nuestro organismo, tanto positivos como potencialmente negativos. Y bueno, ¿sabías tú que cuando dejas de consumir azúcar, cuando tienes un control de azúcar en la sangre, pues eliminar los azúcares añadidos de la dieta puede ayudarte a estabilizar los niveles de azúcar en la sangre, reducir el riesgo de resistencia a la insulina y diabetes? Ajá, es que ya deja por fin ese maldito vicio, qué rico está, pero déjame decirte que es una droga autorizada que daña totalmente tu cuerpo y puede llevarte a horribles consecuencias. Ahí te va este otro que dice: cuando dejas de consumir azúcar, tienes pérdida o mantenimiento de peso. Los azúcares añadidos suelen tener un alto contenido calórico y pueden contribuir al aumento de peso y la obesidad cuando se consume en exceso. Deja de comer azúcar. Qué ricos son los panecitos, ¿verdad? Ya se me antojó uno, pero al momento de imaginarte lo dañino que es, yo sé que te vale, carnal, pero si tú pudieras reflexionar un poquito y tirar esa dona que traes ahorita, perdóname, yo sé que la estás disfrutando, perdón, I'm sorry, déjate consentir, mejor vete por una lechuga.
1: ¿Una lechuga por una dona? Claro que no, perro.
0: Chale, este vato. Mejora la salud dental. Los alimentos y bebidas azucaradas contribuyen de manera importante a las caries y las caries dentales. Eliminar los azúcares añadidos puede ayudar a mejorar la salud dental al reducir el riesgo de caries y promover dientes y encías más fuertes. ¿Cómo ves?
2: Yo ya dejé todo eso, Isaac. La verdad, a mí no me gusta sentirme enferma, no me gusta pensar que podría enfermarme y la verdad ya tengo la voluntad de dejar a un lado todos los azúcares, los pastelitos, el azúcar, las sodas, la cerveza, todo eso, guácala. Porque eso nada más, ¿sabes qué es lo único que disfruta eso?
0: ¿Qué?
2: De aquí de la encía para abajo, ya no, el cuerpo no tiene ningún beneficio de eso. El cuerpo dice guácala. En cuanto pasa tu garganta, el cuerpo dice guácala. Y a lo que tu paladar dice guácala, que viene siendo la fruta, los jugos verdes, comer sanamente, lo que tu paladar dice guácala, el cuerpo, la mayoría del cuerpo, tus tripitas, todo tu sistema dice qué rico, y te dice el cuerpo gracias.
0: Ándale, cosas que no sabías, ahora ya lo sabes. Y te lo compartimos, por supuesto, que ya es aquí, en el show de Isaac y la Banduca.

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2: ¡Yes! ¡Au! ¡Eso de muñeco! ¡Puro arriba, puro arriba, puro para arriba! Hoy es 12 de mayo. Hoy estamos celebrando el Día Internacional de la Enfermería. Todas aquellas personas que se dedican a cuidar a nuestros familiares que se la pasan enfermitos, que bueno, no que se la pasan, que están enfermitos o que en algún momento nos atienden. A todos aquellos que de repente en algún momento hemos estado en un hospital. Güey, nos ha tocado enfermeras chidas, güey, y enfermeras bien gachas, güey.
3: No manches, güey. ¿Te ha tocado?
2: Sí, una vez una vieja hija de dije. Y le dije, deja que me alivie, hija de toda tu... No, no es cierto. Oye, 12 de mayo se celebra el Día Internacional de la Enfermería con el objetivo de rendir un merecido homenaje a todos los enfermeros y enfermeras que a nivel mundial realizan esta noble labor para toda la humanidad, así como rendir tributo a su fundadora Florence Nightingale, que nació un 12 de mayo y que es considerada la fundadora de la enfermería moderna. El Día Internacional de la Enfermería. Y este día, pues es una voz para liderar una visión de futuro para la atención de la salud. Se trata de ver cómo la enfermería mirará hacia el futuro y encontrará nuevas formas de actuar, transformando la atención médica en todo el mundo. Además, el Consejo Internacional de Enfermería ha preparado varios recursos novedosos sobre la profesión, centrándose en temas, por ejemplo, como el COVID-19, infecciones y muertes entre las enfermeras y otros trabajadores sanitarios, estrés y agotamiento en la profesión de la enfermería, escasez y retención de enfermeras. Para los que no saben, pues, ¿qué es la enfermería? La enfermería es una profesión a través de la cual se pone en práctica la atención de pacientes que necesitan atención médica por presentar distintos tipos de enfermedades y trastornos de salud y que necesitan cuidados especiales. Esta especialidad necesita de personas realmente comprometidas y amantes de su labor, ya que requiere de ciertas características humanas y filantrópicas que les permita realizar un servicio de calidad y autónomo colaborativo. El origen del Consejo Internacional de Enfermería fue fundado en el año 1899 y actualmente está conformada por 130 asociaciones nacionales de enfermeros y enfermeras. Esta organización es la primera a nivel mundial y que representa a todos los profesionales de esta especialidad a nivel mundial. Entre sus principales objetivos, pues, están brindar cuidados de enfermería de excelente calidad para la población en general, ofrecer políticas de salud asertivas en todo el mundo, lograr avances de los conocimientos de enfermería, mayor y mejor presencia de una profesión mundialmente conocida y respetada, ofrecer recursos humanos de enfermería competentes y satisfactorios. Y bueno, para todas las enfermeras, pues el día de hoy, enfermeras y enfermeros, les mandamos saludos enormes y una felicitación de lo más enorme por toda esa gran labor que hacen, que no es nada fácil, y ellas, pues, con todo el amor del mundo, lo hacen.
4: No, ni te creas, lo hacen porque les pagan un buen billete.
3: Es cierto, bueno, sí también.
2: Güey, pero las enfermeras no ganan tan bien, ¿eh? Así es que ojalá y se haga algo más, mucho más, que los gobiernos, pues, hagan lo que se tengan que hacer, pues, para que luchen y les puedan pagar mucho mejor a esas grandes personas, estos grandes profesionales de la salud que han luchado muchísimo y se arriesgan bastante. Señoras y señores, ese dato se lo compartimos aquí en el show de Isaac Lavanduca. ¡Feliz día del enfermero y de la enfermera!
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6: 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Las 5:17.

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0: Bueno, pues ya a las 5, yo con 20 minutitos en este blog escuchamos dos temas. El primero fue Que me maten las penas, con Pancho Barraza y Marca Registrada. Finalmente escuchamos Palabritas con Palito Ortega, La Pausa, y enseguida continuamos. No le cambies, súbele aquí en La Raza.
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29: Qué ironía es que exista un programa llamado Lo que callamos las mujeres. Si las mujeres jamás se callan. 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No hables. 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
31: Las 5:27.

0: Las 5 con 30 minutos, escuchamos en este bloque nada más un tema, el cual fue de Luis Miguel, Échame a mí la culpa, la pausa, y enseguida continuamos con más. No le cambies, súbele.
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2: Las 5 con 31.
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14: Y su caballo palomino. Oye, güey.
15: Ajá.
14: Ese mendigo caballo, ¿qué crees que está haciendo ahora?
15: ¿Qué está haciendo?
14: Resulta que anda de presentador del reporte de clima en una televisora. Con eso que faltó una morra.
15: Ajá.
14: Y la morra que está ahí en el reporte del clima estaba bien nalgona.
15: Ajá.
14: Y a falta de una nalgona, pues agarraron al caballo comiendo alfalfa ahí del jardín de la televisora. Dijeron, ese está bien nalgonzote, métanlo para adentro para que dé el clima. No, y hasta lente se puso el mendigo caballo dando el clima. Y les gustó y ya se va a quedar trabajando allí en la televisora el mendigo caballo ese. ¿Y eso, bigotes?
16: Pues es que te estoy diciendo que está de moda que cada quien se quiere sentir como quiere sentirse. Y ahora se sintió una representadora de dar el clima.
14: Pues no, ya regresó la morra y ya la corrieron porque está más nalgón el caballo.
16: No, no, no solamente eso. Se puso pestañas.
15: Ah.
16: Ya, imagínate. Hombre, Dios mío.
15: Ese caballo es un loquillo, qué bárbaro.
16: Loquillo es poco.
15: Bigotón, entonces, estabas diciendo tú en el anterior episodio, bueno, en el mismo episodio, en el anterior bloque de música, estabas diciéndonos que no, la gente no es tan bueno apoyar a otros.
16: Mira, cuando yo me refería que muchas veces cargamos con el pasado, ajá, es cargar con las personas. Un ejemplo. Tú quieres ayudar a ciertas personas, ¿verdad?
15: Uh-huh.
16: Pero a veces tiene tantos problemas y los que tienes tú, no puedes con los mismos de uno para cargar los otros. Y no es que uno sea egoísta, sino de alguna manera tienes que pensar también en ti y no quieras contar con los problemas de los demás, porque entonces, ¿cómo vamos a terminar?
14: Oye, estaba como un amigo locutor, ¿verdad? Que está aquí presente, ¿verdad? Que les mandaba dinero a las muchachas que conocía por internet, no tenía para tragar él. Pero les mandaba dinero a las muchachas porque decían que no tenía para los pañales ni para pagar la luz. Y allá andaba batallando para tragar y el pueblo estaba todo flaco. No sé si lo conozcas.
16: No lo estás diciendo por mí, ¿verdad? Digo, si lo está diciendo por mí, di nombre. A mí no me gusta que andes a tientas porque eso de que estés tirando en directa...
14: Yo porque no te quiero estar quemando, carnal. No, tranquilo, no te agüites tampoco, ¿verdad? Pues yo nomás estoy diciendo las cosas, ¿verdad?
15: Ya no puedes decir nada porque este es bien chismoso. Yo no sé por qué andas contándole todos tus secretos, ¿eh? La verdad. Malamente le andas contando tus secretos.
14: Yo nunca dije el bigotes. Nunca dije... O sí, a ver, bigotes, ¿te acuerdas cuando andabas mandándole dinero a las viejas?
16: A ver.
14: ¿Verdad que yo no dije eso? Yo no dije eso.
16: ¿Para qué me estás mirando a mí?
14: Pero yo nunca dije, el bigotes andaba mandándoles dinero a las morras allá. Yo nunca dije eso.
16: ¿Y a ti qué te importa si yo mando a una mujer que viene? ¿A ti qué te importa?
14: Pues sí, pero yo nunca dije que tú. Yo nomás dije a una persona que está aquí adentro. La gente ni siquiera se imagina qué es el bigote.
16: No andas hablando nomás a lo baboso porque lo quemas a uno.
14: ¿Verdad que yo nunca estoy diciendo que el bigote fue? Capaz si fue el Isaac.
15: No, yo nunca le mandé dinero a las morras, la neta.
14: Mejor me callo los hijos. Están igual de jodidos aquí ustedes.
15: Ahorita regresamos, bigotes, porque ya nos los vamos a tiempo.
16: Es que también estos compas se pasan de verlo.
14: Yo nunca dije que el bigote te manda dinero allá a las morritas.
16: Tú también me estás mirando a mí como echándome la culpa.
14: Ese amigo que te estoy diciendo que no estoy diciendo que es el bigotes, ¿verdad? Nomás estoy viendo a la persona, ¿verdad? Fue para allá a Colombia a conocer a la morrita, ¿verdad? Porque, ay, qué pasito, que esto y que el otro, ¿no? Era una señora gorda. Señora la morra, todo el dinero que le mandó. Chá. Y que ahorita regresamos. El Bigote Baby, su cabello palomito. Una tercera, porque ya no alcanzó el tiempo. Ahorita regresamos. Sí.
16: ¡Regresamos! Chismoso, mi tercero. ¡Ja,

0: Las 5 ya con 43 minutos. En este bloque escuchamos solamente un tema, el cual fue La Perla, con Rosalía y Yaritza y su esencia. La pausa y enseguida continuamos con más. No le cambies, súbele.
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8: El Bigote Baby y su caballo Palomino. Oye, güey, ese caballo,
9: ajá,
8: ahora resulta que se cree guardia de seguridad de las bailarinas exóticas, porque dicen las morras que se sienten más seguras con ese caballote que con el representante, que porque la roba mucho.
9: Ah, caray, ¿y eso, Bigotes?
10: A ver, dile que te deje pasar el caballo. A ver, dile que te deje para verla.
8: Déjame pasar, caballo. No, y ahí las trae, ahí la, se están cambiando ahí. Déjame verlas, caballo.
10: Que por cierto, oyes, en algún momento de mi vida, no, mejor no les cuento. Bueno,
11: No.
10: Cállense, hoy te va a decir algo, mejor no digo nada porque después me van a echar carrilla.
9: No, échale, bueno. Échale, cuenta. No, cuenta, perro, cuenta.
10: No, déjeme cerrar el tema, que ya nos vamos. En otra ocasión les voy a contar.
9: Ok. Échale, bueno, pues. Davis, dale play, mijo, ahí, por favor.
12: No es egoísmo, de verdad. Pero si están cargando gente, no van a ser felices. Nunca. Se escucha bien egoísta. Pero cada quien carga su cruz. A mí me encanta la Biblia porque usan parábolas muy bonitas, ¿no? Incluso Jesucristo dice, cada quien carga su cruz. Cuando tú te metes tanto en tu proceso personal, te lo juro que ves que te falta tanto, que ni chance tienes, porque dices, no inventes, espérame, apenas puedo conmigo, no puedo contigo.
10: A veces uno carga con tantas cosas. No solamente cargas con amigos, pero a veces también cargas con los hermanos, con el primo y con todo lo demás. Mira, con que cargues con tu jefa es más que suficiente. Uh-huh. Ya tus hermanos están grandes, ya pueden salir adelante. Tu jefecita sí, es todo, tú eres todo. Cárgala si quieres, llévala para todos lados. Pero ya los hermanos que tienen que echarle ganas. Pero muchas veces, cuando los hermanos ven que tú estás más bendecido, pues te quieren acá. ¿Qué pasó, carnal? Echa el paro. Y si no les ayudas, eres un mal hermano.
8: No, espérate, carnal. Hay veces que piden ayuda, ¿verdad? Que hay que muy víctimas y que muy necesitados y todo el rollo. Y ya después les prestas y les das y les das y les das. Y luego tú necesitas. Ay, no tengo. Estoy en Cancún de vacaciones subiendo fotografías allá, ¿verdad? Y tú todo jodido acá.
10: Sí, sí, sí. Entonces aquí lo más importante. No carguemos con personas ajenas a nuestra vida. O sea, primero somos nosotros. Ya si te queda algo, si puedes allá, pues entonces sí, ayuda.
9: Oye, fíjate que antes se daba mucho el hombre protector, ¿no? Para poder conquistar a las morras, también le hacía así: yo te ayudo, mija, no te preocupes, no pasa nada. Siempre se agarraban de ahí las morras, ¿no?
10: Y todavía quieren seguir con eso, porque muchas veces, lastimosamente, hoy en día está del tema, ¿no? Que a veces no más mientras te ocupan, les ayudas. Y una vez que ya no te ocupan, pues ya te dicen adiós.
8: Oye, carnal, está como un chiste, ¿verdad? Era un vato, ¿verdad?, que saluda a una morrita que estaba platicando ahí por el WhatsApp. No, esto es alguien que está aquí, ¿verdad? No es alguien que está aquí, ¿verdad? Nomás para que no se quede el saco. Y le escribe ahí en el WhatsApp, ¿verdad? Hola, ¿cómo estás, hermosa?
13: Y pues aquí necesitando para los pañales del niño. Pero a ver cómo le hago, ¿verdad? También debo la luz y ya se me acabó el internet. No, es más, no tengo ni saldo. Pero a ver cómo le hago para poder pagarlo.
8: Ese cómo le hago es el grito interno de la morra hacia ti. Para ver si te llega el mensaje directo, ¿verdad?
10: Sí, sí. Y uno cae redondito y va uno de güey, ¿y cuánto ocupas, mija? Y le mandas sus 1,000 pesitos, 2,000 pesitos, y tú te quedas.
8: Digo, eso le ha pasado a alguien aquí en la redijosora, ¿verdad? Pero no voy a decir quién.
10: Pero lo estoy mirando, o sea, me estás diciendo otra vez que yo, ¿verdad? O sea,
9: ya.
10: Cálmate, o sea.
9: Era, bigotes. Muchas gracias, bigote. No, no peleen, por favor. Amor y paz. Amor y paz.
10: Conclusión del tema.
8: Luego se sienta este güey. Luego se pone el saco. Luego se está tragando el virote el solo. Como si estoy diciendo que fuera él. Yo estoy diciendo a alguien de aquí de la radio de Discosora. Pero no estoy diciendo el bigote, baby. Le manda dinero a las viejas allá, ¿verdad?
10: Cheer up. Be quiet, ¿eh? Conclusión del tema. No cargue con problemas ajenos, cargue con los suyos. Palomino, vámonos. Ya deja de estar fumando esa cosa, por eso te... Ay, Dios mío, te van a llevar a la cárcel. Ya ve lo que le pasó al Bofo.
8: El Emilio ya está harto, ya no quiere tus güeyes aquí, ya no los quiere sacar ya.
10: Vámonos, Palomino.
8: El Bigote Baby, toca bien Palomino.
9: Regresa mañana.
10: Oye,
14: las 5:52.

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2: Amigos y amigas, vámonos ahora con la frase pirateada del día y dice así. Está larguita, pero está chida. No le exijas a tu pareja que te dedique tiempo. No le pidas a tu pareja que te responda rápido los mensajes. No lo obligues a que cambie lo que no quiere cambiar. Recuerda que las acciones tienen más valor cuando las hacen por iniciativa propia y no porque lo tengas que pedir. Un amor sincero dejará de hacer todo aquello que está mal y te lastima. Pero un amor forzado no sirve ni servirá nunca. Esta es la frase pirateada del día.
3: Las 5:56.

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2: Yes. Ya nos vamos, señoras y señores. Qué gusto ser parte de tu vida, de tu rutina. De aquí, de tu camino al trabajo, de regreso a la casa, de tu jornada laboral, donde quiera que tú nos estés sintonizando. Muchas gracias. Es feliz para mí ser parte de esta maravillosa vida radiofónica, porque sé que tú estás ahí en sintonía. Muchísimas gracias. Estamos contentos por eso y agradecidos con la vida contigo y con Dios. Y por supuesto aquí con el jefe que nos da la oportunidad de transmitir este show a través de su señal. Muchas gracias. Y al final de cuentas, esta estación es del pueblo y para el pueblo, para la raza gorda. Gracias, cuídate mucho, un abrazo fuerte. Chiquita, despídete.
3: Hasta mañana, besitos. Los quiero mucho, muchísimas gracias a ustedes por su sintonía. Estamos aquí, felices y a la orden.
2: Eso, por acá se encuentra nada más y nada menos que el Comba Chuletas. Despídete, carnal.
4: Nos guachamos mañana aquí en la red de Difusora. Ay, hasta mañana.
2: Eso. Muy bien, amigos y amigas. Muchísimos thank yous a todos ustedes. Pásela muy bien. Gracias a Enrique Mariscal, por supuesto, que siempre ha estado con nosotros en la producción de este show, que es tu show. Thank yous. ¡Súbele! Y hasta mañana. Bye bye.